0: Estados Unidos ha enviado 10 toneladas de suministros de refugio, agua, saneamiento e higiene para paliar los efectos del terremoto, una ayuda que se suma a los 26 millones y medio de dólares que prometió el Ejecutivo estadounidense y que se usarían para la reconstrucción. España también se ha sumado al envío de ayuda económica junto con Italia y enviarán 1,5 millones de euros. Por cierto, que la cantante Shakira, a través de su fundación, ayudará a la reconstrucción de la universidad y 10 colegios afectados por el terremoto en Chocó.
1: Y en nuestro país, pendientes otra noche más de los incendios forestales que siguen activos. El de las Peñas de Reglos en Huesca ha quemado ya más de 17.500 hectáreas, pero hoy martes podría dar una tregua después de que se haya conseguido estabilizar la mayor parte de este incendio a lo largo del lunes. Si se cumplen las buenas previsiones, se podría autorizar ya el regreso de las más de 1.000 personas que permanecen desalojadas.
0: Hoy algunos de sus vecinos podrían volver a sus casas. Algunos llevan fuera de ella más de una semana. Miguel Ángel Clavero es el director general de Interior del gobierno aragonés.
2: Se valorará esta noche la posibilidad que mañana empiecen a volver ya algunas de las poblaciones, pero siempre bajo el control y la autorización del puesto de mando avanzado.
0: Se priorizarán las poblaciones del flanco izquierdo, el más frío, los vecinos de Bailo o Laurés, por tanto podrían volver en las próximas horas a sus casas. Una vuelta que se producirá después de que durante este lunes todo haya transcurrido como estaba previsto, gracias al trabajo de los medios aéreos y en tierra que han consolidado el perímetro y sofocado pequeñas reproducciones de este fuego.
1: Y todo mientras en Aragón los bomberos forestales están llamados hoy a la huelga.
0: Lanzan una crítica del Ejecutivo regional. Dicen que el Ejecutivo improvisa mientras estos bomberos se enfrentan a los incendios. Una huelga que no va a tener un impacto reseñable en las labores de extinción, ya que el gobierno aragonés ha establecido para hoy martes unos servicios mínimos del 100%.
1: Y esta noche en Ceuta han empezado ya a preparar el primero de los 4 espacios públicos habilitados por el gobierno para ofrecer refugio y ayuda humanitaria a los migrantes que 18 días después de su entrada masiva siguen durmiendo al raso. Se trata una de las 4 carpas con capacidad para 1.500 personas con las que el Ejecutivo va a tratar de aliviar esa presión asistencial que sufre la ciudad autónoma.
0: Una presión que se nota especialmente en el tejido sanitario de la ciudad. El sindicato de médicos denuncia una situación de colapso, pero desde el Ministerio de Sanidad lo niegan. Javier Padilla, secretario de Estado de Sanidad, ante los micrófonos de Radio Nacional.
3: El sistema sanitario en Ceuta, el hospital de Ceuta y la atención primaria no ha tenido ni que cancelar la actividad cotidiana, no se ha visto tampoco una disminución en el número de atenciones a la población ceutí, que sería otro de los elementos que podrían llamarnos la atención, y no ha habido tampoco que cancelar vacaciones del personal.
0: Padilla también ha confirmado que a tenor de esta crisis, Mónica García dará explicaciones ante el Congreso el próximo 27 de agosto y no será la única. La próxima semana los titulares de Migraciones, Infancia, Defensa, Justicia, Interior y Exteriores también comparecerán ante la Cámara Baja.
1: Y en los deportes, Rodri Hernández, el capitán de la selección española, está ya en Barcelona. Nos lo cuenta Miguel Ángel Guillén. Buenas noches.
4: ¿Qué tal? Buenas noches. Rodri pasará hoy las pruebas médicas para unirse a los mandos de Hansi Flick. Su fichaje por el Barcelona ya es una realidad tras varios días de negociaciones con el Manchester City, una operación que rondaría los 70 millones de euros. Y en Coruña, el Deportivo ha jugado su primer partido en Primera División tras 8 años con un resultado algo agridulce, empate a 1 con el Elche tras adelantarse el equipo gallego gracias a un gol de Aubameyang. Y también hemos recibido en España a los triunfadores que han ganado medallas en los europeos de natación, atletismo y en el Mundial de Gimnasia Rítmica. Escuchamos a una de ellas, la atleta de marcha María Pérez.
5: Tenía una de Europa y 8 años más tarde he tenido esa recompensa. Ningún secreto que nadie sepa, sino que trabajo mucho tiempo fuera de casa, así que deseando llegar para celebrarlo con los míos.
4: La granadina ganó 1 de los 2 oros españoles en Birmingham junto a Paul McGrath y dedicó el triunfo a su tierra, afectada por el terremoto del pasado sábado.
1: Es todo. 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

0: Pues hablando del eclipse, ¡ay, qué pesado! No, ya está, no, ya, ya han pasado. No, pues sabéis que os digo que no me recupero del eclipse. O sea, no me recupero del eclipse, de la experiencia de Navacerrada, de la familia Marina.
1: Sigues encogido, como con el corazón en un puñal.
0: Sigo como si todavía fuera ayer, cuando volvíamos en el coche de noche ahí por la Sierra Madrileña, dejando a gente por la Sierra Boleo. Me parece como, no sé, había algo que me...
2: Mágico.
0: Mágico, sí, como de campamento, de qué buenos son los padres salesianos.
1: Fue, digamos, tu día del sueño de una noche de verano, del verano.
0: Sí, mucho sueño no, voy a dormir poquísimo, pero sí, fue lo mejor que me ha pasado. Lo mejor que me ha pasado en verano ha sido.
1: ¿Crees que se lo contarás a tus nietos, aquel día que fuimos a Navacerrada a ver el eclipse?
2: No sé si arriesgarme a contarle que el año que viene yo tengo planeado ir a casa de la abuela de Vito a Málaga a verlo, porque a lo mejor se me planta también.
0: Es que nosotros también, Vito me dijo, veniros con nosotros.
1: Vito es el marido de Marina, para quien no conozca a la familia de Marina.
2: El árbol genealógico.
0: ¿No conocéis a la familia de Marina? Sí,
1: pero bueno.
2: O sea, no, no entiendo cómo.
0: Mañana más gira en torno a la familia de Marina.
1: Bueno, Marina es el sol en algún momento.
0: Claro, y Vito a veces la eclipsa, pero a veces. Lo fundamental, lo más importante, aparte de que queremos a Vito, ha vuelto Tere. Eso nos da una sensación como de seguridad,
1: de bienestar, de fantasía.
0: Tere es como un bifidus activo, que te hace sentir bien por dentro. Tú estás como dentro y dices, uy, qué bien. Yo he cagado.
1: ¿Sabéis
0: qué me cuesta? Pues porque ha venido Tere y digo, vale, ya
1: ¿puedes
0: está.
1: Contar otra vez del otro día en Navacerrada?
0: No,
1: que visitaste todos los bares para hacer deposición.
0: No, en cuanto vuelva a aparecer el tema caca, vamos a tu sección. Ya está.
3: Merry Christmas. Everyone, very welcome to the most beautiful city in the world, which is Vigo.
4: Frase legendaria, ya como,
3: como
4: legendaria es la Navidad. Yo creo que este paso alcalde, yo creo que Santa Claus es mejor que se venga a vivir a Vigo.
3: Ya se vino, no se sabe, pero ya vive aquí.
5: Esa cosa da mucha cringe, que es como mucha vergüenza.
1: Luces de Navidad instalándose en Vigo y vender lotería de Navidad en verano, o sea, son las noticias más anacrónicas y desubicadas de España. Es
0: total.
1: Es como un guiri en Ciudad Real. ¿Pero usted quién es aquí?
5: Sí.
1: De todas maneras, ¿por qué se tarda 4 meses en colocar las luces de Navidad en una ciudad? ¿Quién las pone? ¿Antonio López? El pintor. ¿Por qué pasa esto? ¿Qué tarda más en completarse? ¿Las luces de Vigo o la fachada de la Sagrada Familia?
6: Solemos tardar una hora y hoy hemos tardado casi dos.
1: ¿Dos? Pero si llevan, no sé cuánto.
0: Hombre, es que hay que enroscarlas una a una. Luego tienes, es casquillo pequeño, casquillo grande. Casquillo pequeño, casquillo
1: grande. Pero que son luces LED.
0: Ya.
1: 9 millones de luces LED.
0: 9 millones.
1: Que no se enroscan.
0: Pues que los ponga Santa Claus.
1: Bueno, todo mal splash. El verano, ¿eh?
0: El verano.
1: Estamos en la segunda mitad de agosto.
0: Ay, qué pena.
1: Si proyectamos mi analogía favorita, que es que el verano es un fin de semana, tanto emocionalmente como cronológicamente,
2: sí.
1: Claro, junio es el viernes, julio es el sábado, agosto es el domingo, por tanto ahora mismo estaríamos empezando la tarde del domingo.
7: Ya estoy entrando en depresión.
1: ¿Depresión? ¿Sí o no? Ya estamos en depresión, entrando un poco.
0: Es verdad.
1: A partir del 15 de agosto va todo
2: para abajo. No me parece bien. Y tú y yo que nos vamos de vacaciones en septiembre, entonces ya...
1: Bueno, pero esto no somos gente normal. Somos un poco...
0: Es gente diferente.
1: Las tardes del domingo normalmente no pasa nada en la vida de nadie.
0: No,
1: las tardes del domingo son tu pueblo en invierno. Son un páramo y eso también se traslada al terreno informativo, porque si ya el telediario del fin de semana suele ser una bonita miscelánea, el telediario del fin de en agosto, eso es un bazar de noticias.
8: O lo compran los chinos en el Alejo.
1: El telediario del fin de semana es el Alejo, básicamente. Por ejemplo, ayer, es verdad que, bueno, cuentas la crisis migratoria en Ceuta, luego los incendios, la operación salida del puente de agosto, pero a partir de ahí, ¿qué haces?
0: ¿Qué pasa?
1: Pues en el telediario, por ejemplo, yo qué sé, se les ocurrió una ruta gastronómica por España.
9: Comer siempre es un placer.
10: Ya te digo.
9: Más hasta ahora, ¿no? Pero ahora, disfrutar de la gastronomía estando de vacaciones, eso es otra cosa y no será de más por opciones en España.
10: Sí, vamos a traerles ahora un viaje de norte a sur pasando por bodegas del centro del país que les va a parecer, bueno...
9: Delicioso.
11: Pan para hoy, pero hambre para mañana.
1: Es pan para hoy, pero hambre para mañana, porque mañana hay otro telediario, ¿no?
0: Sí,
1: y comer es un placer. Pues mañana beber es otro placer. Hacer, ¿no?
0: Cagar es un placer.
1: No hablemos de esto, por favor. Dicho esto, os he preparado un bonito concurso.
0: Hombre.
1: Titulado el pasillo central del Lidl del telediario. Ah, porque perfecto. Esto es como el Lidl. Al principio y al final tiene sus cosas básicas, ¿no? El final es el tiempo. Pero luego en el pasillo del medio lo mismo tienes un balón de baloncesto que una segadora, que unas tijeras del pescado, que el remo de una piragua. El telediario es lo mismo, ¿no? Yo me imagino las reuniones del telediario en agosto, que se deben parecer más a una reunión de brainstorming de que ponemos en el halftime del Super Bowl, sí, que a una reunión de informativo normal. Es un sí, poco como... Los telediarios del fin de semana de agosto son la Sexta Noticias. Básicamente.
0: Son como la Sexta el resto del año.
1: Claro, efectivamente. Entonces, a partir de ahora, vamos a ver noticias que salieron ayer y otras que no. Entonces...
0: Espera, concursantes de hoy del programa.
1: Bueno, nuestros concursantes son... ¡Ruth! ¡Buenos días! Marina, ¿qué pasa? Y Antonio Vicente, por cierto, vale, si podemos remar a favor del concurso, no como el otro día, el concurso de Luis Miguel, fan de Luis Miguel o fan del Eclipse.
2: Me dejasteis sola remando.
1: Que estabais, pues, si esto es muy fácil. Ya, el concurso es entretenimiento. Hay que saber gestionar la tensión del concurso.
0: Antonio de
1: Vicente,
0: Ruth,
1: lo ve por ti.
2: Seguro.
0: No.
1: Por cierto, como en todo concurso, he contratado a un azafato generado por inteligencia artificial que se llama Marcelo. Hola, Marcelo.
12: Hola, soy Marcelo, el azafato que ha contratado Toño para este concurso titulado El pasillo central del Lidl del telediario. Vale. Bueno, contratado. Ejem. Me dice que me paga en visibilidad. Arroba Yolanda Díaz. Arroba Comisiones Obreras. No. Arroba UGT.
1: Bueno, Marcelo, que eres una inteligencia artificial, por favor.
0: Me paga en visibilidad.
1: Bueno, por ejemplo, venga, la primera noticia. Venga. Una noticia que hablaba sobre las sábanas de las camas de los hoteles, de cómo se lavan y se planchan las sábanas blancas de los hoteles.
0: ¿Vosotras entendéis las reglas del concurso?
2: Sí, saber si ha salido la noticia.
1: Anto, el
2: no,
1: otro día
2: jodéate,
1: me critica,
2: por
1: porque dije...
0: Perdón.
1: Porque vale, expliqué el mecanismo y hoy que no lo explico, que es más evidente que nada que esto es real o no. ¿Esta noticia se ha dado ayer en el telediario o no?
0: Venga, perdón, sí.
1: Sobre las sábanas blancas de los hoteles, de cómo se lavan y se planchan. ¿Esto ha pasado o no ha pasado?
13: Yo digo que sí.
1: ¿Vale?
2: Hombre,
1: ¿sí?
2: A ver, es que a mí me parece... un temazo. Yo digo que
1: también?
2: Sí.
1: ¿También? Yo digo que no. Vale, vosotros mismos apuntar si corre, si, porque vale, yo no tengo tiempo para apuntar vuestros
0: sábanas,
1: puntos. O sea, el único que dice que esto es mentira es Santo. Vamos con la solución.
14: Toca separar toallas por aquí, que los sueños viajen por allá.
15: Bueno, aquí nos hemos encontrado de todo. Peluches, trajes de novia, juegos íntimos.
14: Las sábanas tienen su propio recorrido. Porque aquí hay una máquina que se lleva todos los focos, la calandra.
16: Es toda una sorpresa el meter la sábana toda arrugada y sacarla del otro lado seca y planchada. Yo creo que es la máquina estrella.
1: Sí, vale, señores, ayer hubo un reportaje sobre la calandra, que es mi máquina favorita. Esto no me lo puedo comprar yo para mi casa. O sea, metes la sábana, echa un higo y a saber con qué tipo de manchas, ¿sí? Y eso sale después de la calandra. La calandra, ¿eh?
0: El nombre también, ¿no? Es como muy...
1: Es como una planta venenosa, la calandra.
2: ¿Sabes a quién le vendría bien la calandra? Las camisetas de... Andalucía.
1: ¡Buah, chaval! Sí. La calandra para Anto, efectivamente. Sí, vale. Bueno, siguiente noticia.
0: Vale.
1: Ayer se emitió un reportaje con Valentín Carrasco, un murciano que ha revalidado su título en el Campeón Mundial de Comedores de Sobaos, que se celebra en Cantabria. Valentín es un tetracampeón y se ha comido 18 sobaos en 8 minutos. Se entrevistó a Valentín ayer.
0: Un murciano se ha comido 18 sobaos.
2: O sea, esto la autonómica de allí lo hizo fijo, ¿sabes?
1: No,
2: porque
1: estamos
2: es como muy autonómica.
1: Esto,
2: pero...
1: Estamos hablando del telediario de anoche.
2: Yo digo, es que me encantaría que sí, yo voy a decir que sí.
13: A mí me suena verdadero también.
0: Yo digo que no, o sea, porque vamos, me tengo que meter en el concurso. Hala, me jodo, sin punto. Ya he perdido el anterior. Venga, pues este también.
1: Veamos ¿sí? si sí, ayer no se habló de la persona que se ha comido 18 sobaos en 8 minutos o no.
12: No, no ha aparecido este finde en el telediario. Pero la noticia es totalmente cierta.
1: Ah, la noticia es cierta, pero ayer no se dio en el telediario. O sea, 18 sobaos en 8 minutos. Esto fue hace unos días. Yo creo que no le han entrevistado en el telediario. ¿Sabes por qué? Pues está sobao.
0: ¿Y podemos entrevistar a nosotros?
1: Ojalá, por favor.
0: ¿Si
1: Valentín,
0: estás
1: si estás ahí, Valentín Carrasco, ponte tú en contacto con nosotros.
0: De hecho, podríamos hacer la entrevista cada uno comiendo sobaos.
1: Ay, sí, por
0: y
1: favor.
0: Eso yo, mi médico me dejaría, porque como es trabajo, y podría sí comer sobaos y a la vez.
17: ¡Hola! ¿Cómo estás? ¿Tú qué tal?
1: ¿Vas al baño a vomitar o a hacer lo que a ti perfecto te gusta hacer? Bueno, otro reportaje. Vale. Ayer se habló de una ruta de locales de toda España en el que se hace salmorejo pero no solo con tomate, sino con otros productos? ¿Se hizo esta pieza informativa?
2: No, yo digo que no, porque somos tradicionales aquí, el salmorejo de tomate o de nada.
1: Vale, nada. Esto lo ves más de Noticias 4, ¿no?
2: Sí.
1: No del telediario.
13: Yo voy a decir que sí por seguir con el sí.
1: Tú sí a todo, ¿no?
17: Ruth sí.
1: Mañana no. Salmorejo de otras cosas que no son tomate.
17: Yo sí.
1: ¿Cuál es la solución?
12: No, este fin del telediario no ha hablado de salmorejos sin tomate, pero no lo descartes para otro día. Existen salmorejos de naranja, de remolacha, de aguacate, de chupa chups, de queso de cabra con cebolla caramelizada, de trufa trufada, de chocolate Dubai, de cilantro con un toque de cilantro. Vale ya de innovar, por favor.
1: Vale, Marcelo. Pistacho, no, bueno, está dentro del chocolate Dubai, pero Marcelo creo que se ha inventado otros sabores. Mira, otro reportaje. Se ha hecho en el telediario una pieza sobre aprovechar los meses de verano para sacarse el carnet de conducir. La pieza, que puede haber emitido o no el telediario, sigue las vicisitudes de Alex, un chaval que se ha mudado en verano a Cuenca para sacarse el carnet. ¿Esto es verdad o no?
17: Yo digo que no, porque eres un cabrón y vas a pillar, porque esta es noticia de verano, efectivamente.
2: A ver, es que tiene muchos elementos fantásticos, porque Cuenca, carnet de conducir, pero claro. En verano, no, o sea, pero que en verano cierra.
17: Cuenca es una referencia. En
2: claro, por eso, que tiene muchos
1: gente
2: elementos
1: famosa,
2: que te llevan a pensar que
17: vale,
2: sí.
17: Eso.
2: Pero estamos en agosto. En agosto yo tengo entendido que no se puede, ¿no? La venga, DGT no chapa.
1: Ruth.
13: Yo digo que es verdadero.
1: Que es verdadero. ¿Sí? Ruth sigue con el sí.
13: Sí.
17: Marina, no.
1: ¿Y Anto?
17: Yo, ¿qué he dicho?
2: Yo he dicho
17: no, he dicho no.
1: ¡Veamos!
18: Alex es uno de los cientos de jóvenes que aprovechan el verano para conseguir el carné de conducir. Ha elegido Cuenca y hasta ahí se ha desplazado desde Barcelona para conseguir el apto en tan solo una semana gracias a un curso intensivo.
19: Ayer y antes de ayer acabamos el temario, hicimos un tallito y a partir de hoy es hacer test toda la semana.
1: Alex, perdón, es que se ha mudado de Barcelona a Cuenca para sacarse el carné. O sea,
17: de Barcelona a Cuenca, ¿eh?
1: Sí, pero si tenía ahí Santa cambio. Coloma de Gramanet, perdona, esta era...
2: Julia Olmo, lo estaba contando.
1: Pisado. Sí, sí.
2: Y una fantástica, compañera mía.
1: Bueno, veamos otra pieza que se han sacado de la manga o no sobre las bondades del tardeo en agosto. Planes de ocio para una tarde de 15 de agosto en España. ¿Esto se ha producido en el telediario de anoche o no?
17: Ah, sí, o sea, me parece, yo creo que no.
1: ¿Tú crees que
17: por
1: no?
17: Con respeto a mis compañeros.
2: Yo es que hace mucho que no digo que sí. Voy a decir que sí.
1: ¿Vale?
13: Yo voy a hacer lo contrario, voy a decir que no.
1: ¡Buah, chaval! Y la respuesta es...
20: Apenas mesas libres se juntan los que ya la han cogido para cenar con los que han venido de tardeo y alargan. Las quedadas a partir de las 6:30, confirman los restaurantes, se generalizan.
21: La zona de la Marina de Valencia, la tarde acaba de empezar. Hace un calor que aprieta.
22: Al final, el que quiere seguir la fiesta la puede continuar y el que no, llega a su casa temprano.
1: El tardeo también existe en agosto, por tanto, el tardeo se cuenta.
17: Luego los de las agencias dicen, no, es que nos copian y cambian solamente el teletipo. Pues no, somos creativos.
1: Tenemos producción propia, chavales. Bueno, otra noticia. Los españoles se enfrentan al mayor reto del verano, que es acordarse de dónde han aparcado. De hecho, la policía local de Denia ha abierto un operativo espacial en playas para localizar vehículos desaparecidos. Esto se ha contado en el telediario. ¿O no se ha contado?
2: Me encanta, yo digo que sí.
17: Venga, yo también digo que sí. Ruth.
13: Yo voy a decir que no.
17: Joder, Ruth, qué.
1: Veamos si esto se ha contado o no.
12: Pero qué ingenuos. La policía local de Denia lo que debería de hacer es repatriar a madrileños. Esta noticia es totalmente mentira. Sin embargo, te doy un consejo para no perder nunca más un coche. Deja una coliflor fresca en el parabrisas. Si han pasado 3 días y sigues sin encontrar coche, lo acabarás encontrando por el olor.
1: Gracias, Marcelo. Bueno, esta noticia me la he inventado total. ¿Cómo va a estar la policía de Denia con un dispositivo para localizar tu vehículo? Pues tú te apañas. Si os ha perdido, bueno, para la próxima vez ponéis una coliflor, como nos ha dicho Marcelo, y en 4 días la encuentras por el olor.
17: Vale.
1: Bien, más reportajes. Venga. Un reportaje, por ejemplo, sobre el llamado... ¿Os está aburriendo el concurso? No, porque si no lo podemos tocar, ¿eh? O sea, no, es verdad que me está quedando un poco
17: si
1: largo.
17: No termina, pero... no termina. Pues adelante, vamos, allá. No.
1: El jet lag social, que es un desajuste entre el reloj biológico y los horarios de la sociedad, que se produce sobre todo el finde. ¿Esto sabemos. Se ha hablado? En el telediario de ayer.
17: Ah, vale, digo.
2: ¿Dónde? Es que vamos por la octava pregunta y todavía no se ha enterado
17: el juego. ¿Cómo funciona el juego? Se habla de jet lag social, joder, otra vez. Se habla de... Sí, venga.
1: ¿Sí?
17: Venga, sí.
2: A ver cómo voy. Me toca no.
13: Yo lo vi.
1: Ay, pero bueno, Ruth, a ver.
2: No lo ha explicado.
10: estarás de acuerdo, y ustedes también, que es uno de los peores sonidos que existen, que es el del despertador. Después de los madrugones de cada día, muchos aprovechan para dormir hasta tarde el fin de semana para reponer fuerzas.
3: Bueno, pues deben saber que ese cambio de horarios tiene un precio. Los expertos lo llaman jet lag social. Claro. Y son efectos similares a los de un viaje entre zonas horarias.
4: Esa diferencia horaria trastoca nuestro reloj interno y se nota en el día a día.
5: Un montón de pereza, la verdad.
4: Sobre todo los lunes.
23: Da palo.
24: Sin previo aviso a nuestro cuerpo le estamos diciendo que tenemos que acostarnos antes y levantarnos antes. Entonces va a haber una deuda de sueño, especialmente los primeros días de la semana.
1: Es lo que nos está pasando a todos hoy. Oye, de esta noticia sabemos que Ruth se incorporó a Televisión Española a las 9:35, que es cuando se emitió este reportaje. Muy bien, Ruth, por seguir nuestros informativos y no los de Antena 3.
0: Muy bien.
1: Luego hubo...
0: ¿Qué es lo que estuvo haciendo a 7:35, por tanto?
1: ¿Hubo o no hubo ayer una noticia sobre si es mejor el ventilador portátil a pilas o el abanico? ¿Esto se habló ayer en el telediario de esto? ¿O no se habló ayer del telediario?
0: Yo sí, y lo pido como un deseo ya. No es
2: yo he visto un TikTok de Lala Chus de esto. Ya el telediario
1: quizás
2: que lo haya traspasado a noticia.
1: ¿Pero tú qué es lo que estás pidiendo? ¿Que haya el reportaje o que quieres un ventilador con pilas?
0: No, yo quiero que haya ese reportaje.
1: ¿Y Ruth qué dice?
2: Venga, yo también.
0: Marina, sí,
25: sí. Sí, a mí me encantaría también.
0: ¿Tres sí?
1: Pero, o sea, ¿tres sí es?
25: Sí.
1: Sí es. Vale, perdón. Por cierto, bueno, ahora repasamos marcadores. ¿Quién va ganando?
0: Ahora mismo, este es el último, ¿no? ¿O vas?
1: Solo es, hay este y otro más.
0: Vale. Pues mira, ahora mismo, yo tengo uno, dos aciertos, según lo que pase ahora.
2: Pues entonces va ganando Ruth, que tiene cuatro aciertos.
0: Uno, dos, tres. ¿Tú tienes tres?
2: Yo tengo tres.
0: Y efectivamente, Ruth tiene
1: veamos
0: cuatro.
1: Si ayer hubo este reportaje o no.
26: El detalle que subrayan muchos usuarios es que el ventilador portátil funciona a pilas o con batería. Y si se acaba, adiós ventilador. ¿Es entonces mejor el abanico de siempre?
25: Yo soy más de abanico de toda la vida. La verdad que es súper cómodo.
1: Maravilla, pero qué locura. Este reportaje está en mi top 3 ya de mejores piezas del telerero de la vida.
0: Además, bueno, con ventajas nada obvias, como que la pila se acaba mientras que el abanico le tienes que dar con la mano y la mano te...
1: Pero vamos a ver, ¿estáis ahora mismo empatados o cómo vais? Porque queda uno. No, aquí sí, os
0: seguimos,
1: la jugáis.
0: Como hemos dicho los tres que sí, estamos...
2: En escala, igual.
0: Pero ahora
2: va perdiendo, vamos a dejarlo ahí.
1: Bueno, la última pieza que puede haber entrado ayer en el telediario o no es...
0: Venga.
1: ¿Cómo limpiar la arena de la playa de tu coche por dentro?
0: Ay, por favor. Uf. Por favor. Qué maravilla.
1: ¿Esto se ha producido ayer en el telediario o no?
0: Yo ya hablo con el corazón, digo que sí, por deseo.
2: Yo digo que no, por ansia de empatar.
0: Porque quieres ganar, vale. ¿Y Ruth?
25: Pues digo que...
0: Si dices algo diciendo que Marina, puede haber un cierto tensión.
25: Vale, pues digo que sí por...
0: No. Sí, dices
25: claro,
0: que sí.
25: Que sí por cambiar.
0: Venga,
25: sí.
1: Bueno,
0: vale.
1: ¿Se habrá hablado en el telediario de cómo limpiar la arena del coche por dentro o no?
27: Es mentira, pero Anto, lava tu coche ya por dentro y por fuera, que eres un puto cerdo, y ponle aire acondicionado de una puta vez, joder.
1: Bueno, Marcelo ha dejado un recado a nuestro presentador. Y Anto, que... Bueno, Marcelo es que no estaba pendiente tampoco de las votaciones ni de los puntos.
0: Yo
1: que...
0: sí, ha empatado. Marina,
2: hemos empatado.
1: ¡Las ganadoras de este concurso! ¡Bravo!
2: Toca.
1: Si queréis, podéis matar la una a la otra para generar una noticia para el telediario de mañana. Los locutores de Radio Nacional se asesinan por culpa de un concurso de mierda.
25: Luego lo gestionamos.
1: Venga,
0: la felicidad de ser a las concursantes.
1: Adiós, amigos.
0: Venga. No, yo pensaba que era más largo el concurso, ha sido tan corto que se me ha pasado.
1: Se ha durado 15 minutos de concurso. Bueno, el nuevo disco de Jungle sí que se te pasa en un suspiro, ¿eh?
0: Jungle,
1: es increíble.
0: Que ven a España.
1: Sí, señor, en octubre.

tenéis a Jungle, que viene en octubre. Yo se lo he regalado a un colega y me hace ilusión. Y nada, llega JR del Rosal, que ha traído, por una vez en la vida, una tarta para diabéticos. Chaval.

0: Lo he entendido. Tiene absoluta lógica. Estos años hemos sido engañados.
1: Y ahora sí, con esta sintonía de hemos sido engañados, yo puedo comerme una tarta para diabéticos mientras tú hables de una serie que yo no vi.
2: La viste, la sentiste muy dentro, Anto, no mientas, ¿eh? Yo vale. Vengo a comentarte una cosa que Hollywood lleva toda la vida diciéndonos, que sus pelis y series van de una cosa cuando van de otra muy distinta. Esto es como cuando llamas atención al cliente, ¿vale? Que estás 10 minutos escuchando su llamada, es muy importante para nosotros. Mentira, te dicen a la cara, ¿eh? Y para eso estoy aquí, para acabar con las mentiras de Hollywood. Hoy toco la serie que a ti y a mí nos tocó profundamente de pequeños. ¡Dawson crece! ¡Vamos allá! Lo primero, Anto, mira los muñequitos, regalo de mi amiga Brendita, Dawson, Joy y Paisy un poquito más separado porque se quería arrimar mucho.
1: ¿Cuánto cuesta Paisy? ¿Cuánto cuesta un Funko?
2: No tiene valor, es invaluable.
1: Invaluable.
2: Anto, ¿tú de qué crees que va Dawson crece? Aunque lo sabes perfectamente, ¿de qué crees que va?
3: ¿De adolescentes?
2: Efectivamente, vas muy bien, oficialmente. Lo has clavado. Oficialmente va de un friki del cine y de Spielberg, Dawson Leary y sus amigos Paisy, Jenny, Joy viviendo sus primeros amores, drama, rock. Mentira, esa es la versión oficial.
1: No es verdad.
2: No, Dawson crece en realidad va de teenagers que hablan como viejos pellejos y voy a demostrarlo, ¿vale? Pero antes, conozcamos los trucos que ha usado Dawson para engañarnos. Empezamos con él. Gracias, Gallo Máximo. Primer truco, Dawson crece es sensible y delicada, no como otras series teenagers, ¿eh? Anto, si no has visto nunca Dawson crece, aparte de que te odio, te voy a explicar con música de qué va la serie, ¿vale? Muy sencillo. Venga. Las series teenagers suelen ser cañeras, desfase, party loca, tipo Euforia o Élite. Musicalmente son esto. Son un poco ACDC, sí. Un poquito, ¿eh? Pero Dawson crece es más bien un rollo precioso, sutil, las hojas del otoño. Musicalmente es esto. Enya, la cantante que en sus conciertos regala latas de Monster, para que no te sobes, con cada entrada te da una. Veamos un ejemplo práctico, ¿vale?, del rollo Enya ACDC, clase de literatura en Dawson crece, así analizan cumbres borrascosas con sensibilidad y delicadeza.
4: ¿Puede alguien explicarme el estado mental de Catherine cuando alejó de su lado a Heathcliff?
5: Era su modo trágico y disfuncional de declararle su apasionado amor.
2: Vale, pues por fin entiendo a Margot Robbie en la película, gracias a Dawson crece. Bueno, después del enfoque Enya, veamos el enfoque ACDC con otra serie teenager, física o química. Aquí la profe, más que analizar el libro, involucra a los chavales con preguntas personales. Ojo, porque hay debate, argumentos y mucha verdad.
6: Y vamos a empezar la clase con una pregunta. ¿Qué os hace felices?
7: Follar.
2: Madre mía, dos estilos de enseñanza, Anto, el Montessori y el poligonero. Los dos son válidos, ¿eh? Otro ejemplo del tono Enya de Dawson crece, al inocente y soñador Dawson le gusta una chica y su padre Mitch, no comas helados, Mitch, le aconseja sobre relaciones, besos y otras cositas.
8: Una pregunta, mecánica del beso.
9: No hay ninguna técnica, Dawson. Se juntan los labios y ¡hala!
8: ¿Pero cómo es un buen beso?
9: Tienes que dejar que tus labios se muevan solos. Conseguir que bailen con los de ellos.
2: Qué bonito. Hostia, ¿Te llega dentro o no?
1: No, me da una...
2: Silencia eso. Qué bonito lo que han dicho. De todas formas, si yo con 15 años le digo a mi padre mecánica del beso, me contesta con la mecánica del guantazo. Y de estudiar, niño, ponte a estudiar, déjate de besos. Bueno, pues ahora veamos el momento padre-hijo desde el enfoque ACDC con la peli American Pie, ¿vale? Contemporánea de Dawson crece. Al inocente soñador Jim también le gusta una chica y su padre le aconseja sobre relaciones, besos y otras cositas.
10: Papá. Hola, Jim. Hijo, estaba mirando este viejo retrato de familia. Lo pasamos bien aquel día.
11: Oh, sí, sí.
10: Jim, quiero hablarte de la masturbación. Yo lo practicaba a menudo. Yo llamaba eso estrujar el salchichón.
2: ¡Ojo! ¡Ojito!
1: Mismo doblador, claro.
2: El mismo doblador.
1: Eso lleva a la confusión total, claro.
2: Estrujar el salchichón, como dicen en Cataluña, la barretina de Fuet. Último ejemplo de Dawson y Enya y lo demás ACDC con el tema rupturas de pareja. Dawson y Joy rompen en la segunda temporada. Yo aún no me he recuperado.
1: No te ha recuperado.
2: No, y su conversación es sensible, profunda, 100% dawsonica. Atento.
12: ¿Qué ha pasado, Joy?
13: Dawson, de verdad que lo siento. Jack me besó y
12: no,
13: yo...
12: No con Jack hablo de nosotros. Creí que me querías.
13: Y te quiero.
12: ¿De verdad?
13: Tú me haces muy feliz, pero primero tengo que hacerme feliz yo.
12: Pero esto no puede acabarse así.
13: He de irme ya, Dawson.
2: Tanta palabra para hacerle clásico, no eres tú, soy yo. Y se piró corriendo la Joy. Ahí...
1: Me haces feliz. O sea, tú me haces feliz, pero tengo que hacerme feliz yo.
2: Claro, porque si va a pintar bodegones y a descubrirse a sí misma la segunda temporada. Chaval. ¿La recuerdas?
1: No, la primera.
2: Sí. Lamentable. Comparemos esta trágica ruptura con la de Gorka y Ruth en Física o Química, también sensible y profunda, pero con un punto distinto.
3: Eres una guarra, tía. Pero tú sabes algo has pegado. Menos follar y más lavarse.
7: Me ha pasado una gonorrea o algo peor, eso es lo que digo.
11: ¿Puedes bajar la voz? ¿Cómo te voy a pasar yo eso? Si eres el segundo tío con el que estoy.
3: Sí, eso se lo dirás a todos. Y si os ocurra metérsela, ¿eh? Se os puede caer el rabo a cachos. ¡Guarra!
2: Pero Gorka.
1: ¿Esto qué época es?
2: Pero Gorka, esto es...
1: ¿Esto qué España es? Yo me la perdí.
2: 2008, 2009. Carlos Montero, el creador de Élite. Maravilla pura.
1: Madre mía.
2: Si tú decías esto en Dawson Crece, había un francotirador que tú no vuelves a hablar en televisión. Bueno, ya conocemos el truco número uno, Dawson Esenia, y es el momento del... Gracias, Cristina Bosca. Segundo truco, Dawson y sus amigos eran muy sensibles, pero muy ardientes, ¿eh? Y esto era así desde el título original de la serie, porque en España lo tradujimos un poco así como nos dio la gana, sí. Dawson Crece. Lo decía siempre este señor al principio.
14: Dawson crece,
2: ¿eh? Para que quede claro que es un chico que crece. Pero el título original es Dawson's Creek. ¿Y sabes qué significa Creek?
1: No, ¿un sitio?
2: Calentón, el calentón de Dawson. No lo busques en Google porque me lo he inventado y se me cae la teoría. Pero los chicos eran muy sensibles y tal, pero estaban obsesionados, esto es cierto, con tener relaciones, quién lo echó con quién, quién es virgen, quién no es virgen. Parecía el Sálvame Teenager. Te pongo tres ejemplos random de este tema en Dawson Crece.
15: ¿Y qué, Jen? ¿Eres virgen?
16: ¡Qué madura!
15: Es que Dawson es virgen y con dos vírgenes la primera experiencia puede ser un desastre, ¿no?
16: Te voy a matar.
17: Joey, tú lo oíste, lo confesó, dijo claramente que era virgen.
18: Eres virgen, ¿no, Dawson?
19: ¿Qué se es antes de ser virgen?
2: Antes de ser virgen eres yo en el instituto y en la universidad, pero no quiero seguir hablando. No, en serio, estos chicos hablaban tanto de quién era virgen y quién no era virgen que podrían haber llamado la serie así.
20: Virgen crece.
2: Virgin's Creek, si es que suena mejor en inglés y todo. De todas formas, no todos los chicos tenían experiencia en este terreno. De hecho, Joey le pregunta a su amigo Jack, oye, ¿esto del sexo cómo va? Que yo no tengo muy claro. Y la descripción que hace Jack de una relación sexual, pues, bueno, ¿te acuerdas de que estos chicos eran muy sensibles? Pues no me lo he inventado, loro.
16: ¿De verdad? ¿Quieres saberlo?
15: Sí, sin los detalles, solo las sensaciones.
16: Al principio es una mezcla de emociones. Es como la primera vez que ves la noche estrellada de Van Gogh.
2: ¡Madre mía! ¿Pero este que dice de Van Gogh? Pero, oye, una pregunta, Anto. Si solo ves el gotelé de la pared, también cuenta, porque yo... No, o los perros jugando al póker. Yo sí, no
1: pero
2: tengo...
1: vaya ira, vaya...
2: No, es precioso, es Enya. Métete en el mundo de Enya. Bueno, perdón, a lo mejor me he precipitado y Jack McPhee luego describe el sexo menos Enya y más ACDC, ¿vale? Es posible. Escuchemos el resto de la descripción a ver si mejora.
16: Sientes que flotas sobre los nenúfares de Monet. Sientes el poder de una bailarina de Degas. Sientes la calidad de una flor.
2: Gracias, Jack. Gracias. Yo creo que... ¿Sabes qué pasa? Yo creo que Jack se lo ha montado en el Museo del Prado. Le están viniendo, sí, están viniendo flashes de los cuadros que vio mientras
1: los
2: estaba
1: ahí. Nenúfares de Monet. Pero...
2: ¿Nunca lo has sentido? No has experimentado el verdadero amor, el true love de Pacey y Joy. Bueno, pero el punto álgido de calentura llegó en la tercera temporada cuando Pacey convence a Dawson para convertir su casa en un club de striptease con bailarinas cobrando la entrada y todo al loro.
16: Una fiesta. Aquí, esta noche.
17: No convertiré mi casa en un club de striptease, Dawson.
16: Un montón de adolescentes vendrán. Se plantarán en la entrada sin saber por qué lo hacen. Son $20 por persona. Y te darán el dinero sin ni siquiera mirarlo. Porque dinero tienen.
2: Para la cinta, este es el momento que estabas esperando, Ando. Concurso Express, otro más esta mañana.
1: Venga, dale. Fenomenal.
2: A cómo sigue la frase. Según Pacey Witter, todos los chavales acudirán porque dinero tienen, puntos suspensivos. Te doy cuatro opciones, ¿vale?
1: Venga,
2: vamos allá. Opción A, dinero tienen, pero no saben en qué gastarlo. B, dinero tienen, pero de pechos carecen. Opción C, dinero tienen y a su libido obedecen. Opción D, dinero tienen y son fans de Anhelo 7.
1: Pero no saben cómo gastarlo.
2: No saben cómo gastarlo, la A. Venga, pues resolvemos el panel. Cuéntanos, Pacey.
16: Porque dinero tienen, pero de pechos carecen.
2: Ay, pechitos. Yo a los 15 también carecía de las dos cosas, de dinero y de pecho. Sin embargo, de adulto, también. Bueno, antes de conocer de qué va realmente Dawson Crece, debo decir que mi amiga Pili Halliwell y yo sí tenemos una web que es DawsonForever.com, la hermana de BrendaForever.com. Tenía que hacer minutos comerciales. Te metes en ellas todos los días. DawsonForever.com, tío, todos los días estoy a tope.
1: Pero esta serie, sí, yo no la recordaba.
2: A ver,
1: y
2: sí,
1: estoy
2: la
1: contento de no haberla recordado.
2: Pero ¿qué dices, por favor?
1: ¿Tú eres fan de ese nivel?
2: Yo, a mi edad, sigo actualizando buscando una web que es DawsonForever.com. El último post de Laura López Lamiel de segunda temporada, ¿era la mejor o no? Te la recomiendo.
1: ¿Era la mejor o no? Se llama así el post.
2: El título lo he puesto yo, pero el texto de Laura es maravilloso. Pero tú la visitas realmente, estás fingiendo, ¿no?
1: No, estoy fingiendo, vale.
2: Bueno, venga, no, en serio, sí. Te van a molar las webs si sigues flipando con canciones de los 90 como esta que sonaba en el piloto de Dawson Crece.
1: Vale, vale.
2: Chumba Wamba, que es como es un grupo aquí, se llama Chunda Chunda, es un poco lo mismo, ¿eh? Bueno, ya podemos conocer la verdad, que los chicos de Dawson hablaban como adultos revenidos, adultos pedantes. Fíjate, cuando Dawson le pide perdón a Joey por no dejarle los apuntes de lengua, es un discurso tan empalagoso que parece que lo haya elaborado Jordi Roca.
14: Joey, te debo una disculpa. He sido inconsciente, insensible y egoísta hasta el exceso. Pero si me dejas rectificar mi actitud beligerante, te prometo que voy a hacer lo que sea para ser un amigo digno de ti.
2: Sí, solo falta fustigarse, tenía el látigo ya sacado. Dice, yo, con lo fácil que era decir, no te rayes, tía, ahorras un poco de saliva. Luego están los discursos románticos. Anto, yo recuerdo con mis citas de teenager, hace ya 50 eclipses solares, que decirle a una chica, estoy pillado por ti, o me mola, será aceptable, ¿no? Bueno, pues en Dawson eso está prohibidísimo, está el francotirador ahí, cuidado. Claro. Ahí tienes que decir cosas tan románticas que hasta San Valentín sentiría vergüenza. Atento a esto que le dice Dawson a Joy.
14: Lo único que quiero hacer es contemplar tu rostro bajo la luz de la luna.
2: Desde Lord Byron no se atrevía nadie a decir
1: madre
2: esto.
1: Mía, pero son adolescentes, se supone.
2: Es que estamos en el tema de que los adolescentes hablan como viejos pellejos. ¿Y cuántas palabras para decirle, estás todo buena? No callaba el Dawson ahí en la luna, no sé qué dice. Bueno, y otro ejemplo del que te quería hablar es que el siguiente... Última hora. Steven Spielberg, el ídolo de Dawson, ha visto la peli de Dawson y dice que es literalmente un mojón. Conectamos con Dawson, que parece que se ha quedado sin palabras por primera vez en la vida. No, cara, esa breva, no me lo creo. Dawson, dinos, ¿cómo te sientes tras el desprecio de Spielberg?
14: No existen palabras para expresar cómo me siento.
2: Por fin, lo hemos conseguido. Tuvo que ser el Tito Spielberg. Basta ya de tantos sentimientos. Ha quedado demostrado, uno, que ama a Dawson Crece, y dos, que Dawson Crece va de un chico que se tragó el rosco de pasapalabra. Sí. Aún así, tengo sentimientos embotellados que necesito sacar en forma de poema con reverb de fondo. ¿Es posible? Sí.
1: Es posible.
2: Dawson era el optimista. Jen era más bien realista. Pacey sin duda la magia, y a Abby Morgan le dio una hemorragia. Dawson, a ti Joy te quiere tela, es que es tu alma gemela. Por eso es bastante crazy que se liara con Pacey. Yo no le entiendo qué pasó. En la serie habláis muy raro, sois un poco pedantillos, ¿eh? Pero yo lo tengo claro, vosotros sois mis chiquillos. No literalmente, no hay pruebas de que yo voy a seguir en mis 13. Esta serie es muy molona. Gracias a Dawson Crece, quiero ser mejor persona. Es así, con esto he demostrado que con Dawson Crece hemos sido engañados. Justicia para Andy McPhee, DawsonForever.com, PrendaForever.com y todas las semanas actualizaciones.
1: J.R. del Rosal, estás muy mal. Adiós, amigo.
2: Adiós.
1: Gracias por la tarta, está buenísima.

0: Pues Robin, por cortesía de Teresa Casamayor, la que más sabe de música ahora mismo. Se ha venido oyendo gente hasta que hemos llegado a esta situación en la que todavía mantenemos el nivel musical gracias a, bueno, la realizadora. Se supone que no es lo suyo, pero sí lo suyo, pero en el fondo los realizadores, para los que no lo sepáis, también llevan toda la parte musical de fondos, sonidos, entradas, salidas. Así que antes había una cosa que era ambientador musical, que era un curro. O sea, solo hacían eso.
1: Había muchas cosas antes, como muy de nicho, como que han ido desapareciendo.
0: Como locutor, bueno, pero era guay. O sea, en realidad era gente que sabía mogollón y te ponía
1: suyo,
0: tanto
1: claro.
0: Esto como fondos. En fin, lo que estaba pensando, estaba yendo en tren y pensaba en Adamuz, ¿no? En cómo los pueblos, a veces, por algo que ocurre cerca del pueblo o que no tiene mucho que ver, se va a llamar el accidente de Angrois, el accidente de Adamuz, que van bautizándose y los pueblos se quedan con cosas que han ocurrido cerca de ellos que no tienen mucho que ver. En Adamuz, seguramente, la gente del pueblo no puede ser mejor persona y se acercó a ayudar a un accidentados en un tren, en dos trenes, y otras veces pasa al contrario, que hay algo en ese lugar que de repente se apropia del nombre de ese lugar, y eso puede ser una condena, como es el caso de Puerto Urraco. Luis, cuando te encargan el libro de la matanza de Puerto Urraco, tu primer pensamiento es: yo aquí no me meto, ¿no?
2: Hola, sí. Yo, precisamente, como yo soy extremeño, yo lo primero que pensé era que aquí esto iba a ser un asunto muy doloroso, ¿vale? Un asunto muy polémico, era lo poquito que yo sabía del libro. Y pero como tú dices, mi primer pensamiento fue decir que no, que yo no me convenía meterme en ese jardín. Lo que pasa es que luego enseguida, en cuanto me puse a investigar un poquito, a los primeros días, ya me di cuenta de que aquí había algo extraño. Es decir, que este era Puerto Urraco era un caso muy, muy conocido, ¿vale? Casi todo el mundo ha oído hablar del crimen de Puerto Urraco, y sin embargo era un caso muy mal estudiado. Bueno, en realidad no se había estudiado prácticamente en estos 35 o 36 años. ¿Mm? Y lo poquito, o sea, todo lo que se había publicado, muchísimo que se había publicado, documentales, podcasts, algún libro, artículos de periódicos y demás, todo estaba contaminado por el sensacionalismo. Con eso ya digo, me di cuenta enseguida, y ahí fue cuando me di cuenta de que yo podía aportar algo, que era intentar hacer una mirada nueva sobre el crimen.
0: Ahí, pues mira, sé que escucháis, es Luis Rosso, que no le hemos dicho ni hola, ni presentado, ni nada, poco a bocajarro. Puerto Urraco, el espectáculo del horror. En ediciones B, ¿no? Si no me equivoco, porque es que no me sé muy lista. Y para que veáis un poco lo que estamos hablando, de cómo se ha abordado, los que ya somos más mayores, pues lo vivimos en directo, o ni siquiera, porque bueno, son estas noticias que se van quedando y es como un eco durante días y días y días, y luego en esa época de los medios de comunicación. Luego llegaron las niñas de Alcácer, y un momento también de reflexión del periodismo y de hacia dónde habían llegado. Pero para que lo veáis, por ejemplo, la pieza de Canal Sur del telediario arrancaba así.
3: Ayer recibieron sepultura otras dos víctimas de la misma masacre, en la que también resultaron heridas otras ocho personas. Las cinco más

0: graves se encuentran en situación estacionaria.
1: Me ha asesinado a mi hermana y se me ha muerto la hermana.
2: Es decir, arrancaban directamente en el telediario, no con un stand-up que se suele hacer de estamos en el funeral o no sé qué, sino directamente con los familiares llorando. Y tenía, lo he cortado más, o sea, era como casi 30 segundos antes de empezar a hablar la persona, con familiares gritando pues en el funeral. Pero eso ocurrió en los 90 cuando ocurre el caso. Pero es que en 2007... que ya han pasado casi 17 años, se contaba así en un programa de esta casa que se llamaba Hora Cero.
3: Nada más llegar a la aldea, los dos hermanos encontraron a dos hijas de los Cabanillas. Encarnación y Antonia, de 12 y 14 años, jugaban en la calle cuando los cartuchos de las escopetas de caza de los Izquierdo acabaron con sus vidas.
2: Claro, si veis, hay un tono pues literario, de crónica negra, de literatura, no de periodismo, que va absorbiendo a los periodistas y de repente todos estamos ahí. No sé, Luis, si tú tienes una cronología de cómo evoluciona eso. O sea, la crónica negra, lo sabemos aquí, lleva todo el siglo XIX, finales y XX prácticamente el periodismo ocurriendo, ¿no? Y siempre se han contado los asesinatos y siempre se ha ido a la sangre. Pero no sé si en esos 90 pasa algo diferente que de repente nos hace sentir como una especie de uff, esto aquí estamos haciendo algo mal.
4: Sí, de hecho lo has mencionado antes. Decías tú que desde el siglo XIX, ¿no? Los romances de Ciego que hablaban de crímenes. Hablar de crímenes, incluso de una forma sensacionalista, es algo que se ha venido haciendo en España y en casi todos los países de hace mucho tiempo. No es una cosa nueva de que la hacía con las televisiones. Pero sí que es verdad que en el año 90, ¿vale? Justo además del año 90, unos meses antes del crimen de Paul Buraco, se crean en España las televisiones privadas, ¿vale? Antena 3, Telecinco, Canal Plus, y estas cadenas privadas compiten, ¿vale?, por la audiencia con la televisión pública, con Televisión Española, y con las televisiones que ya había algunas autonómicas. Y este es el caldo de cultivo, es decir, el sensacionalismo que ya existía, sobre todo en algunos periódicos, se expande. Y yo lo que cuento yo en el libro, sobre Puerto Rico, es esto: cómo se va creando un monstruo, sobre todo esto en la televisión, que se alimenta, pues eso, del morbo, del sensacionalismo, de la sangre. Pero no es hasta el año 92, 93, principios de enero de 93, cuando se descubren los cuerpos de las niñas de Alcácer, que mencionabas tú antes, es decir, las niñas desaparecen en el 92, los cuerpos se descubren unas semanas después, y es en el momento en que se descubren los cuerpos cuando la gente toma conciencia, es decir, ese famoso programa que se hizo en Antena 3, ¿no?, que se considera siempre el nacimiento de la telebasura de España. En realidad no es que la telebasura naciera con las niñas de Alcácer, la telebasura. Lo que pasa es que con las niñas de Alcácer la gente lo que hizo fue darse cuenta, tomó conciencia de lo que se venía haciendo de antes. Yo por eso digo que realmente Puerto Rico, el crimen de Puerto Rico fue el crimen fundacional de la televisión en España. Es decir, fue el primer crimen que se retransmitió prácticamente en directo, ¿vale?, excepto la propia matanza, lógicamente, pero el resto de sucesos en torno al crimen se retransmitieron en directo prácticamente por las televisiones. Fue el primer crimen televisado de España, y con todos los abusos periodísticos que te puedas imaginar, pues es como has mostrado antes, el colocar un micro a menores de edad para ver cómo lloran por sus familiares perdidos. Es decir, cualquier barbaridad que se te ocurra se hizo con Puerto Rico. Lo que pasa es que hubo que esperar en el año 93 a que con las niñas de Alcácer ya se toma conciencia de que ese tipo de periodismo no se debe hacer, y se ha seguido haciendo casi hasta estos días. Lo que pasa es que es verdad que la sociedad ha tomado conciencia y cosas que ya no se permiten, o por lo menos quedan reducidas a un nicho muy pequeño, y ya no se hacen en, pues eso, en los grandes periódicos o en las grandes televisiones como se hacía antes.
5: Luis, vamos a, bueno, por si hay alguien que puede haber, aunque sean casos tan sumamente sonados.
2: Algún joven.
5: Claro, que no sepa esta historia de Puerto Rico, vamos a hacer un pequeño repaso recordando los hechos. En agosto de 1990, en esa pequeña pedanía que es Puerto Rico, los hermanos Emilio y Antonio Izquierdo asesinan a 9 personas, entre ellas a 2 menores de edad, en un tiroteo motivado por lo que se catalogó en su momento como una antigua disputa entre familias. Pero para entender bien esta historia es necesario ese contexto previo, ¿no, Luis? Porque había ya un historial conflictivo entre estas familias.
4: Eso es, como dices, la matanza ocurrió el 26 de agosto de 1990 con 9 muertos, entre ellos 2 niñas, y fue el motivo, no se mentía, es decir, el motivo, se dijo la verdad, era una venganza entre familias, pero esas familias traían un historial de violencia muy largo, ¿vale? Aunque hay ahí también hay mucha contaminación y mucha literatura, ¿vale? Mucho folletín en torno a esto, pero bueno, comienza en el año 1961, cuando un miembro de la familia Izquierdo mata a puñaladas a un cabanillas, ¿vale? Posteriormente hubo un incendio provocado en la vivienda de los Izquierdo, en el que muere la madre de los Izquierdo. Que yo siempre digo que en Puerto Rico no hubo 9 muertos, hubo 9 muertos en la matanza a tiros, pero 6 años antes había habido otra persona, la anciana madre de los Izquierdo, que había sido asesinada en un incendio. Es decir, hubo 10 muertos en Puerto Rico. La primera había sido 6 años antes, porque el incendio fue provocado, ¿de acuerdo? Después de ese incendio todavía hubo otro apuñalamiento, ¿vale? Antonio Cabanillas, el padre de los Cabanillas, el cabeza familiar, fue apuñalado de nuevo por otro Izquierdo, ¿vale? No acabó muerto. Y luego ya nos vamos al famoso, por lo que has comentado, al famoso matanza. Es decir, que estamos hablando de una venganza entre familias, pero la cuestión es más profunda porque al final estamos hablando también de salud mental, ¿vale? Es decir, claro. Pues Izquierdo, además de este historial de violencia, estamos hablando de personas que antes y después de la matanza habían estado las dos hermanas Izquierdo, habían estado recluidas en un psiquiátrico con anterioridad a la matanza. Es decir, estamos hablando de que es una matanza mucho más compleja de lo que parece. Es decir, no fue una simple venganza entre familias, o sea, fue una venganza, pero digamos, el asunto era mucho, mucho más complejo de lo que parecía.
5: De hecho, Luis, a mí me gusta mucho un capítulo de tu libro que se llama Una tragedia más que anunciada, donde, bueno, pues dejas un poco entrever que a lo mejor había un historial, unos conflictos realmente llamativos como... No sé si podemos decir para evitarlo, porque al final estas cosas pues tampoco se pueden evitar, pero para haber tomado algún tipo de medidas de decir, oye, aquí hay un caldo de cultivo entre estas familias intenso.
4: Claro, al final sí, eso es lo que comentaba. Ya digo, el primer asesinato tuvo lugar en el año 1961, que bueno, pues fue 30 años antes que la matanza, vale, digamos, hay mucho tiempo. Pero 6 años antes de la matanza hubo otro asesinato, un incendio provocado en el que murió una mujer. Un asesinato, un homicidio. Pero, oye, es decir, ese asesinato no quedó sin resolver. Los Izquierdos siempre culparon a la familia rival, lógicamente. Pero digamos, a la hora de la verdad, lo que hubo es, para empezar, un asesinato sin resolver, que alguien, la justicia, debería haber resuelto, ¿vale? Y no se resolvió. Es decir, una anciana, la madre de los Izquierdos, fue asesinada y no se culpó a nadie, ¿vale? Esto para empezar. Posteriormente, lo que decía, en el año 86, 2 años después, un Izquierdo apuñala a un Cabanillas en un supermercado. No lo mata, pero lo apuñala. El asesino, que es Jerónimo Izquierdo, el tercer hermano Izquierdo, lo mete en la cárcel y luego lo lleva a un psiquiátrico y muere en un psiquiátrico. Y las dos hermanas Izquierdo, que la gente siempre dice que fueron las instigadoras, lo cual la justicia demostró que no era así, o bueno, no llegó a la conclusión de que fuera así, las hermanas Izquierdo también habían estado en un psiquiátrico antes de la matanza. Es decir, luego los hermanos y las hermanas, antes de la matanza, vivían en una vivienda en la que no tenían luz, no tenían agua y en la que tenían encontronazos con los vecinos, ¿vale? Incluso antes de la matanza estuvieron disparando dentro de la vivienda para probar las escopetas. Yeah. Es decir, que había una serie de signos de alarma de los que nadie hizo cuenta. Yeah. Lo que decía antes, yo no sé si se podía haber evitado la matanza, eso es imposible de saber, pero lo que está claro es que había signos de alarma que alguien quizá podía haber escuchado, haber atendido a ellos, bien fuera desde salud mental, servicios sociales, la justicia, la Guardia Civil, el ayuntamiento, ¿no? Alguien debería haber hecho algo. Es decir, estamos hablando de una familia disfuncional, completamente disfuncional, sin luz, que vivían sin luz, vivían sin agua, con problemas mentales, que acumularon 200 cartuchos de escopeta y que tenían eso, una historia de violencia con otra familia.
2: Luis,
4: yo digo, en el libro, al final era como una bomba de relojería, había tantos elementos para que explotara esa bomba y termina explotando.
2: Que hay una cosa muy interesante que cuentas en el libro de cómo se apropiaron, o bueno, les pusieron un poco el San Benito de los tontos del pueblo, o sea, que al final la idea de Puerto Rico es unas personas muy brutas, muy brutas, muy brutas, que cuando son muy brutas matan, ¿no? O sea, es una mirada como muy de ciudad o, bueno, un poco de superioridad sobre esa gente y decir, bueno, pues es que los de pueblo cuando son incivilizados se comportan así.
4: Es que precisamente lo que decía, de hecho el kit del libro, mi libro, de Puerto Rico, el espectáculo del horror, es esto, es decir, cómo los medios de comunicación, cómo los novelistas e incluso la gente del cine tomaron todos los elementos de la España negra, ¿vale?, y los aplicaron a esta matanza. Es decir, Porturraco, sí, lógicamente era un crimen rural, una venganza entre familias, pero lo que hicieron desde los medios fue simplificarlo todo, colgarle ese menito de la España negra, ¿vale? Sí. Y al final hicieron eso como una especie de reducción, redujeron una tragedia, como decía antes, muy compleja, sí, temas de salud mental y demás, y lo redujeron todo a, pues eso, a una especie como si fuera una tragedia del siglo XIX o de los años 30, porque se ajustaba a los parámetros de la España negra. Sí. Es decir, hicieron una tragedia compleja, lo convirtieron en un folletín. Claro, al final, los hermanos, yo siempre digo que realmente, y esto es a las pocas horas del crimen, la sociedad española, cuando ve a los hermanos que han cometido el crimen, ahí es cuando empieza esto a convertirse en un folletín, porque descubre que los dos hermanos son dos aldeanos con pinta de incultos, que vienen con camisas todavía sucias, llenas de sangre, que parece que vienen del campo de balear olivos o algo así. Les ven y son feos, están envejecidos. Para colmo, además, se apellidan Izquierdo, ¿vale?, con el matiz negativo que tiene la palabra. Y encima son Izquierdo, los dos apellidos, ¿no?, que habla de incesto, de endogamia. Y encima el crimen ocurre en Puerto Urraco, ¿vale?, que en algún artículo se dice que con ese nombre, ¿qué va a pasar en Puerto Urraco si no es un crimen de sangre? ¿Vale? En un pueblo con ese nombre tan, tan oscuro, de Urraco, Urraca. Es lo que decía, se van sumando elementos, o cuando se ve luego las imágenes de las hermanas, también envejecidas, vestidas de negro, que hablan de una forma incoherente, invocando a Dios. Se suman todos los elementos para convertir esto en una especie de novela, una novela, un folletín, y se hace eso. Es decir, el problema de esto es que, claro, al convertirse este crimen en un folletín, se está deshumanizando al pueblo entero, a Puerto Urraco, y sobre todo las víctimas y sus familiares. Es decir, no hay que olvidar que aquí hubo 9 muertos y que hubo un pueblo entero, incluso te diría una región entera, que es Extremadura, a la que se le puso el sombrerito de España negra, cuando lógicamente ya pensemos que es el año 90. Y una cosa que yo digo en el libro, un dato que me resulta muy curioso, que la gente parece que habla de Puerto Urraco como si hubiera ocurrido hace 100 años, ¿no? Sí. Y siempre digo lo mismo, la película más vista en España en el año 90 fue Pretty Woman. ¿Vale?
2: Ahí está.
4: Que parece que Puerto Rico, Pretty Woman, que cualquiera diría que están separados por décadas, ¿no? Pues no, fue en la misma época. Es decir, estamos hablando de una época, pues eso, prácticamente actual.
2: Pues ahí lo tenéis, Luis Rosso, Puerto Urraco, El espectáculo del horror. Pues ya sabéis, felicidades, Luis, por conseguir darle la vuelta a lo que podía haber sido un libro puramente morboso, y es precisamente un libro precisamente antimorboso y analizando lo que supuso el morbo de aquella época. Gracias y suerte con el libro.
4: Muy bien, muchas gracias.
2: Chao.

0: Son las 3, las 2 en Canarias.
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0: ¿Qué tal? Buenas noches. El presidente de Colombia ha rebajado de nuevo las cifras de fallecidos por el terremoto de magnitud 7,4 que sacudió el país hace una semana. Abelardo de la Espriella, el Instituto de Medicina Legal de Colombia, hace unas horas aseguraba que habían recibido los cuerpos de 304 fallecidos, mientras que el presidente Abelardo de la Espriella aseguraba hace unos minutos en una retransmisión en Ecto en X que los fallecidos hasta el momento eran 289.
2: Hasta este momento se reportan 289 compatriotas fallecidos, 4.187 heridos y 143 desaparecidos.
0: El presidente aseguraba que estos datos son preliminares y que por respecto a las víctimas y a sus familias solo ofrecerá datos consolidados. Así, también ha asegurado que la reconstrucción de las zonas afectadas por este seísmo costará 30 billones de pesos colombianos, unos 9.500 millones de dólares. Laura Rodríguez.
3: Son las estimaciones de una consultora privada en las zonas más afectadas por este terremoto, como Chocó o Valle del Cauca. De este cálculo, prácticamente todo el presupuesto, unos 24,5 billones de pesos, se destinará a la reconstrucción de edificios, mientras que los 5,5 restantes se dedicarán a las infraestructuras. De la Espriella pone ya en marcha lo que ha llamado Plan Milagro de Reconstrucción.
2: He encomendado al ministro de Vivienda, Jaime Andrés Beltrán, el Plan Milagro de Reconstrucción. Es un plan que une al gobierno nacional, a los constructores, al sector financiero, a las aseguradoras, a los gobernadores y alcaldes de todo el territorio nacional.
3: Así, Colombia ya ha recibido más de 200 toneladas de ayuda humanitaria proveniente del extranjero, además de la económica como la de Estados Unidos, que ha enviado 26 millones y medio de dólares destinados a la reconstrucción del país.
0: Y este lunes el presidente estadounidense Donald Trump ha amenazado con bombardear Omán si se interponen en las negociaciones con Irán sobre el control en el estrecho de Hormuz.
4: This morning you said you would bomb the ass out of Oman if they got in the way of reopening the Strait of Hormuz.
0: Lo ha hecho respondiendo a la pregunta de una periodista que le preguntaba precisamente sobre si bombardearían Omán. Según el mandatario estadounidense, considera que el país nos ha portado muy bien y añade que también podrían bombardear esa región sin piedad.
3: Trump considera que Estados Unidos podría encargarse de ellos con mucha facilidad, tal y como hacen con otros estados. Declaraciones del presidente estadounidense en una rueda de prensa en el despacho Oval, en el que también ha explicado que Teherán no va a aceptar el tipo de acuerdo que él quiere sobre el programa nuclear del país persa. Quieren un acuerdo, pero no van a hacer el acuerdo que creo que es necesario, decía, antes de volver a situar a Teherán en el centro de sus críticas. Trump asegura que no abandonará la región hasta que Irán renuncie a sus pretensiones de conseguir armas y desarrollo nuclear. Este lunes vencía el plazo de 60 días que Estados Unidos e Irán se habían dado para alcanzar un acuerdo de paz. En estos dos meses, ambos países no han dejado de acusarse mutuamente de violar el alto el fuego. Hoy también se cumple un mes del inicio del bloqueo naval anunciado por Washington, en el que se han interceptado 64 buques comerciales en el estrecho de Hormuz.
0: Y en nuestro país, esta noche en Ceuta ya han empezado a preparar esa primera de las cuatro carpas habilitadas por el gobierno para ofrecer refugio y ayuda humanitaria a los migrantes que 18 días después de su entrada masiva siguen durmiendo al raso. En total tendrán capacidad para atender a unas 1.500 personas, una solución temporal con la que el Ejecutivo va a tratar de aliviar la presión asistencial que sufre la ciudad autónoma.
3: Una presión que se nota especialmente en el tejido sanitario de la ciudad. El Sindicato de Médicos denuncia una situación de colapso, pero desde el Ministerio de Sanidad lo niegan. Javier Padilla, secretario de Estado de Sanidad, ante los micrófonos de Radio Nacional.
5: Uno de los objetivos fundamentales a esta situación, que era el de poder dar la asistencia sanitaria a la población migrante sin que eso repercutiera de manera negativa en la asistencia sanitaria de la población ceutí, se está cumpliendo.
3: Padilla también ha confirmado que a tenor de esta crisis Mónica García dará explicaciones ante el Congreso. Lo hará el próximo 27 de agosto. Y no será la única. La próxima semana los ministros de Migraciones, Infancia, Defensa, Justicia, Interior y Exteriores también comparecerán ante la Cámara Baja.
0: Y terminamos con los incendios, porque el de las Peñas de Riglos en Huesca podría dar hoy martes una tregua después de que este lunes haya conseguido estabilizar en su mayor parte. Si se cumplen las buenas previsiones, se podría autorizar el regreso de las más de 1.000 personas que permanecen todavía desalojadas.
3: Se priorizarán las poblaciones del flanco izquierdo, el más frío, los vecinos de Bailo o Larués. Por tanto, podrían volver en las próximas horas a sus casas. Algunos llevan fuera de ella más de una semana. Miguel Ángel Clavero es el director general de Interior del Gobierno aragonés.
6: Se valorará esta noche la posibilidad de que mañana empiecen a volver ya algunos de los medios, algunas de las poblaciones, pero siempre bajo el control y la autorización del puesto de mando avanzado.
3: Todo mientras los bomberos forestales de Aragón están llamados hoy a la huelga por la improvisación con la que actúa el Ejecutivo Regional, mientras ellos denuncian enfrentan a los incendios. Una huelga que no va a tener un impacto reseñable en las labores de extinción, ya que el gobierno aragonés ha establecido para hoy martes unos servicios mínimos del 100%.
0: Es todo. 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

0: Pues ahí tenéis a Rem con ese Imitation of Life. Rem, que los quemasteis. No sé todavía qué cabezas cortar, pero me imagino que los programadores de Radio Fórmula de los 90, los 2000, pues cogisteis, estaba bien, los 7 hits y ya está. Pero Rem es más que esos 7 hits y algunas son hasta preciosas. Incluso los hits eran preciosos antes de que lo pusierais cada 10 minutos. Venga, vamos a hablar de música, ¿qué os parece? Pero gracias a Santi Araujo, no voy a hablar solo yo. Santi, ¿qué pasa? ¿Cómo estás?
1: Muy bien. Justo hablabas de quemar y de quemar música. Y justo esta semana, como aún estamos en pleno agosto, si la semana pasada hablamos de un disco para escuchar contemplando el cielo nocturno, pues esta semana había pensado atravesar el verano pues con un disco que nos ayude. Bueno, es un disco para escuchar a más de 30 grados, por ejemplo. ¿Qué te parece?
0: Hombre, estaría guay que los discos trajeran pues una horquilla, como muchos alimentos que te dicen conservar entre tanto y tanto, pues escuchar entre tanto y tanto.
1: Eso es un disco, hoy vengo en plan Arguiñano. Vale. Arguiñano el lunes, no el que aparecía en el programa de los viernes.
0: Pero escuchar un disco cuando hace calor, ¿significa que el disco refresca o que el disco es también caliente, que es latino, que es salsero?
1: Yo creo que en este caso, aquí en Galicia, por lo menos mi abuela tenía una expresión que es o que tapa o frío, tapa o calor. Entonces, yo creo que, bueno, como decía el filósofo italiano, fuego en el fuego, yo creo, claro, que no hay mejor combate para el calor que más calor. Vale. Entonces, os propongo escuchar un disco de principio de milenio, salió creo que en enero del 2000, es un disco de D'Angelo, que se llama Voodoo. Entonces, como siempre, antes de empezar a hablar, si os parece, vamos a escuchar un poquito para irnos metiendo en el ambiente, en el calor, con este tema que además se llama Playa Playa.

0: ¿Parece suficiente calor esto?
1: Sí, sí, sí, me parece, vamos, total, que quedó en ridículo con esta pregunta. Se llama playa, playa en español.
0: Sí, sí, sí. Yo reconozco que estando totalmente metido, es decir, en la escena que vino después, un poco por así decirlo, más o menos, los herederos un poco de esto, que podrían ser infinitos, desde Thundercat, Kendrick Lamar, Solange... Anderson .Paak, esto es infinito. Reconozco que la primera vez que escuché este disco es como la primera vez que pruebas la cerveza, ¿sabes? Yo creo que tardé el tiempo en entender, porque tiene un sonido único, ¿sabes? Es tan denso, hay tantas capas y deliberadamente tantas capas. Y como dije en anteriores semanas, yo creo que el regalo de que me hayáis dado esta oportunidad de hablar de aquí de discos que me apasionan es que luego, a raíz de haber entrado en estos discos, pues luego empiezas a investigar y te das cuenta de cosas fascinantes que ahora vamos a empezar a hablar. Si te parece de esto, este disco, como decía, salió a principios del año 2000, si no me equivoco, es el tercer disco de D'Angelo, porque hay un disco en directo sacado anterior a este, que es un disco fascinante y no es muy conocido. Él saltó a la fama con un disco en 1995 que se llama Brown Sugar, y después de eso, después de ese éxito, pasó como unos 4 años y medio más o menos sin publicar nada, atravesando lo que sería una especie de bloqueo creativo, ¿no? Y el detonante para empezar a componer este disco llegó un par de años después, en el 98, con el nacimiento de su primer hijo, Michael, que curiosamente también fue fruto de una relación con la cantante Angie Stone, que ha sido una colaboradora en su carrera, a lo largo de su vida. Y poco después viajó a Carolina del Sur y a su Richmond natal, donde volvió a reconectar con el gospel, el blues, James Brown, que es una de sus primeras, de sus influencias más claras. Y de hecho hay una cosa que me pareció bonita, que él aprendió a tocar el piano en la iglesia de manera autodidacta, porque su padre era pastor. Entonces supongo que ese regresar a sus raíces le hizo reconectar con todas estas raíces que él tenía y empezar a componer este disco, que es fascinante porque se grabó en Electric Lady Studios, que es ese estudio de Nueva York construido por Jimi Hendrix décadas atrás. Y esta grabación, de la grabación de este disco, se realizó entre el 97 y el 99, y Questlove, que al quien conoceréis por The Roots, tiene mogollón de documentales, bueno, en fin, Questlove es casi una autoridad musical contemporánea. Pues Questlove, que es coproductor de este disco y batería, pues decía que se pasaban horas viendo cintas piratas de Marvin Gaye, James Brown y Jimi Hendrix, y reposiciones de Soul Train antes de ponerse a tocar, y este proceso de estudio lo llamaban Soul University. Eso me ha encantado. Aquí en este disco, pues la lista de superestrellas es gigantesca. Questlove es una de ellas. Otro músico que eso es una bestialidad, le recomiendo a todo el mundo que después de esto, de entrar en el disco, si es que no lo conocía o si es que pues esta mini sección le ha dado ganas de reescucharlo, le recomiendo buscar a un guitarrista que se llama Charlie Hunter, que hay vídeos de él enseñando lo que hace en este disco. Es una barbaridad, que está tocando la guitarra y el bajo al mismo tiempo. Eso lo vamos a escuchar en breve. Grabado todo. Pues lo vas a ver, es decir, luego te tendrás que meter en YouTube y verlo, porque no te lo puedes creer. Luego vamos a escuchar un trocito de eso y te lo voy a señalar, y vas a pensar que es un bajo y una guitarra separados. Pues este animal está haciendo las líneas de bajo y mientras hace como unos solos de guitarra, y lo hace todo al mismo tiempo. Y es una bestialidad. La mayoría de estas canciones, a pesar de que tiene este sonido tan denso, hay una canción que vamos a escuchar ahora que se llama Chicken Grease, que es grasa de pollo, que creo que de alguna manera define el sonido de este disco. Creo que es una referencia a Prince, es otra de sus grandes influencias, y creo que ese de Chicken Grease era una expresión de Prince, que un poco le decía a los músicos de dame un poquito de Chicken Grease, ¿no? Entonces, si os parece, vamos ya a entrar directamente a escuchar un poquito de Chicken Grease y seguimos.
1: Venga, dale.

0: Bueno, este que estamos escuchando al bajo es el mismísimo Pino Palladino, ¿eh? La siguiente canción que vamos a escuchar sí que vas a darte cuenta de que no es el mismo sonido. Y te digo, y recomiendo investigar a este Charlie Hunter, que de hecho hay algunos vídeos, aparte de que es experto en hacer esto, pero hay vídeos en los que enseña cómo hizo el siguiente tema que vamos a escuchar, que se llama Spanish Joint, donde muestra el fraseo y es fascinante, con una guitarra especial. De hecho, creo que utilizaba a veces dos amplificadores para tener como dividir el sonido por capas, dividir la sí. guitarra, entiendo que por capas. Y bueno, es fascinante que sea capaz de hacer eso y que el disco, como decía, está grabado prácticamente, está grabado en directo, en cinta, lo cual eso le da un carácter a eso. Hostia. Es una barbaridad. De hecho, hay una cosa muy guay que descubrí con la última canción que vamos a escuchar, la canción que es pues quizás el single más famoso de este disco, creo que son como unos casi 7 minutos, 6:47. Se acaba de golpe y se acaba de volver, que mola mogollón, porque se acaba así como un exabrupto, y yo pensaba que era una decisión estética y no, simplemente se les acabó la cita, nada más.
1: ¡Qué bueno!
0: Entonces, bueno, estamos escuchando a Pino Palladino, que la verdad es un gustazo, ¿sabes? Es decir, también otro de los músicos que ha colaborado con trillones de personas, sí. y que es un bajista fascinante. Este disco, yo creo que con los años ha ido envejeciendo muy, muy bien. Yo creo que en el 2001 llegó a ganar el Grammy a mejor álbum de R&B, aunque bueno, yo creo que aquí daría para discusión. Creo que es más soul que R&B. Y como os decía, hay una cuestión que me gustó y que me dejó como un sabor amargo con ese último tema que vamos a escuchar, que fue el que les catapultó un poco a la fama, aunque en la portada le vemos con el torso desnudo exhibiendo, creo que tenía un rollo también bastante Yukio Mishima, que creo que durante la grabación de este disco entrenaba 3 horas al día, ¿sabes? Como se ejercitaba 3 horas al día, y eso es evidente en la portada. Madre mía. Pero en ese videoclip, que es famosísimo, aparece súper sexual. Bueno, es que aparece como desnudo, la cámara llega justo al borde donde puede llegar, él está como espectacular, y creo que él se arrepintió toda la vida de eso. Es decir, el Questlove y tal decía que eso le catapultó a la fama, lo creó como un mito erótico, pero luego he estado leyendo entrevistas de Questlove en las que decía que luego estaba traumatizado, que se veía en el espejo antes de salir al escenario y decía, no soy el de la portada. Y tardaba una hora en salir al escenario, como que sentía la presión de que tenía que
1: O sea, la historia
0: que tenía que...
1: La historia de Angelo es una historia bastante de shakespeariana, digamos, que es una especie de hombre del renacimiento en el cerebro y con una historia vital compleja, y luego con una especie de lucha contra su propio talento espeluznante, ¿no? Y en esa lucha entre los dos, luego muere de un cáncer de páncreas y luego...
0: El año pasado, hace un par de... en octubre, claro, que murió y con 51 años.
1: Se recupera un poco la claro. Pensad que si murió el año pasado con 51 años, estos discos tenía entre 20 y 25. O sea, hay una precocidad, una cosa de niño prodigio, que también le ha pasado a Michael Jackson y a más gente, que ya le lleva por el camino de la locura. Es decir, y ese talento con la locura es como que nunca termina de casar bien, ¿no?
0: Claro, y la presión, supongo, porque date cuenta, está muy bien traído esto, porque date cuenta que este disco fue tan, y esta presión que él tenía, y como imagino, como toda esta burbuja, le llevó a retirarse 14 años. Es decir, su último disco salió en 2014, Black Messiah. Es decir, que estamos hablando de un artista muy, muy influyente, con solo 4 discos, uno de ellos en directo, lo cual también nos da para a veces reflexionar, que muchas veces pensamos que es mejor mucho, etcétera. Y eso me hace pensar también en Frank Ocean, que el cual es el dios al que yo le rezo, que sería también un buen homólogo contemporáneo. Si no me equivoco, lleva Blondes, que también se grabó irónicamente en Electric Lady Studio, se grabó hace 10 años y lleva 10 años sin publicar absolutamente nada. Si te parece, vamos a escuchar solo un poquito de Spanish Joint, el principio, para que escuches esto del bajo, y escuchamos la última canción.
1: Dale.
0: Eh, esto que estamos escuchando es una guitarra y un bajo al mismo tiempo.
1: ¡Qué fuerte!
0: Y luego se pone mucho más heavy. Se pone la canción mucho más bestia. Hay una cosa que me gustó muchísimo también es que Questlove en las entrevistas decía que D'Angelo estaba obsesionado con ir detrás del beat. Entonces ellos, ¿sabes cómo? De esto hablamos la semana pasada. Pues pone el metrónomo, entonces tac, tac, sí, tac, sí, sí, tac, sí, tac, tac, tac, para seguir el metrónomo, pero él estaba obsesionado con que la batería fuera muy detrás del metrónomo, muy detrás. Y Questlove pone ejemplos, lo cual es muy fascinante porque es un tipo de anarquía muy guay, porque es pensar en el metrónomo, ¿quién manda aquí? ¿El metrónomo? No, y entonces parece que el metrónomo está puesto para desobedecerlo, y eso es una cosa claro, muy guay. Creo que le da también a este disco esta mezcla de cosas, de capas, super talentos, grabado en cinta y al mismo tiempo primeras tomas. Es un disco realmente fascinante y creo que, como habéis comprobado, tiene una grasa especial que creo que es ideal para el de pollo, para escuchar en calor. Si os parece, nos despedimos con ese Antitlez, que es la canción que os decía que le llevó a la fama con ese videoclip, y nos escuchamos la semana que viene, ¿te parece?
1: Venga, tío, joder, maravilla, maravilla, hipnótico. Gracias, Santi. Chao, tío.
0: Un abrazo, gracias. Hasta a vosotros. Luego.

Pues ahí tenéis a D'Angelo, con ya meteroslo y escucharlo tranquilicos en casa, porque merece la pena, como contaba Santi. Y de ahí hay una que igual os sabéis más todavía y que tiene una cosa muy guay, que es St. Vincent, que le gusta a las chicas. New York is in New York without you, love.

0: San Vincent, que bueno, pues los que la conocemos siempre hemos estado enamorados, pero ella solo mira para un lado y no es el nuestro. El verano a veces es el periodo de tu vida en el que se cumplen los sueños. Siempre he querido, la verdad, hablar de cine de verano, porque cine de verano es, tú dices cine de verano y ya suena a tu infancia en la cabeza. Es una infancia un poco tópica, porque tú dices cine de verano y suena a cine de paraíso. La infancia, a mí, además, el cine de verano no me recuerda tanto al cine como a los bocadillos, que es un poco de zambabollos. Pero solo hay una cosa mejor que hablar de cine de verano, y es hablar de cine de verano con Laura del Val.
1: ¿Qué tal, compi? ¿Cómo vais?
0: ¡Qué alegría, madre del amor hermoso! La vida, a veces... Hombre, pero que estás, ¿dónde estás? Estás en un parque.
1: Mira qué pose, ¿has visto? Es una pose de cine, yo creo, ¿no?
0: Sí,
1: cine
0: total, de verano, total, de cine de verano. Que decía que la vida nos pone ante casualidades cósmicas. El eclipse fue una, pero quizá el mayor alineamiento de los planetas es que vayas tú a robarle el nombre durante un día al crítico cinematográfico más famoso de España y vayas a ser boyera por un día. O sea, boyero tiene que estar diciendo, joder, qué gusto.
1: Ya, por fin, ya era hora, también te digo, ¿eh? Es que voy a ir todo el rato apropiándose de nuestro nombre, nuestra identidad.
0: Exactamente.
1: ¿Sabes? Exactamente. Y tengo que ir yo, ¿sabes? Encima a Madrid, a esta sesión de cine caliente, siendo yo de donde soy, ¿sabes? O sea, que Claro. Estamos rompiendo este verano estereotipos totales, ¿eh?
0: Venga, expliquemos a España esta situación. Martes, 9 de la noche, se cierra un ciclo en el cine de verano, que es ese ciclo de cine caliente, en el Parque de la Bombilla, de pelis comentadas. Y en el programa dice, Laura del Val acompañará la sesión con su humor seco, preciso e incómodo, capaz de leer lo que arde por debajo de cada gesto, la atracción, la sospecha, la violencia y el placer de salirse del guión. ¿Esto lo has escrito tú?
1: Obviamente no.
0: No.
1: ¿Sabes? Porque, no, obviamente no, pero me conocen muy bien, ¿eh? O sea, esto, porque lo han definido perfectamente.
0: Seco e incómodo.
1: Pero sí... la verdad que, bueno, mañana nos lo vamos a pasar muy bien. Mañana yo interrumpo mis vacaciones en el lugar más exótico del mundo, ya sabéis que es Burgos, ¿vale? Para irme a Madrid, para invitar a todo el mundo a que vea realmente lo que es una película protagonizada por dos mujeres con una cosa importantísima que no pasa, que las dos mujeres viven. ¿Sabes? No mueren. O sea, y eso es lo bonito de la película. O sea, que existe, ¿sabes? Es como... que parecía que no existía, ¿no? Como la gente que se va a quedar ciega con el eclipse, y pasó, ya lo veremos dentro de un año, no os preocupéis por eso, y ahora, pues, esta película que se llama Lazos Ardientes, pues la voy a comentar yo. Venga. Y tú dirás, Anto, ¿pero tú esta película la conocías? No. Eso
0: qué
1: me
0: fuerte.
1: No la conocía.
0: Qué fuerte.
1: ¿Eso me quita puntos como boyera? Efectivamente.
0: Pues sí.
1: ¿Lo recupero mañana comentando la película? Sí.
0: También.
1: Es que, claro, es una película que es de los 90, y yo, claro, yo todavía pues era muy pequeña, no sabía
0: 90...
1: ni que iba a ser boyera, imagínate.
0: Eras casi, casi hetero. Bueno,
1: sí.
0: Igual no os acordáis, yo tampoco me acordaba, la verdad, y yo sí que soy de los 90. Bueno, no sé si quieres hacer tú la sinopsis, Lazos Ardientes, que se llamaba Bones en inglés, Lazos a secas.
1: Bones.
0: Bound,
1: sí, eso es.
0: Lazo, pero más...
1: Bound, atado, sí.
0: Pero más ardiente no puede ser. Yo la he visto solo para preparar este ratito contigo y la verdad es que la peli pone cachonda, vamos a decirlo
1: sí.
0: Así.
1: Es cachonda y enseña a mucha gente cómo es el sexo entre mujeres, que está muy bien, ¿sabes? Mm. Entonces, bueno, es una película de las hermanas Wachowski que, bueno, en aquella época fue como un cambio bastante radical porque la sugirieron hacer un cambio de guión y que la historia, en lugar de ser protagonizada por dos mujeres, pues fuera un hombre y una mujer, ¿no? Típico. Entonces ya se negaron, ahí demostraron que tenían los Wachowskis necesarios para seguir su pues lo que ella sentía, ¿no? Lo que querían representar y hacer cine que fuera representativo en un momento, en los 90, que no era nada representativo. Tuvieron también bastantes problemas para conseguir el casting y que mujeres actrices hicieran esta película porque les podía suponer una etiqueta o que las castigaran en un futuro para su carrera, ¿no? Esto es, pero las protagonistas dijeron, no, nosotros lo vamos a hacer y la verdad que es una película donde están los estereotipos de los 90 y que se mantienen a día de hoy en la cabeza de muchos y muchas. Entonces, claro, está bien, está guay.
0: Luego se ha convertido en una peli de culto, curiosamente, aunque efectivamente lo que les propusieron primero a las Wachowski, en ese momento los todavía, era poner un tío. Si pones un tío en esa película, en el papel de, bueno, es una fontanera y una pareja de un mafioso. Si pones a un tío de fontanero que va al lado y se enrolla con la novia de un mafioso, es que la película está requete contada, es un topicazo que no tienen por dónde cogerlo, pero precisamente, o sea, yo creo que ahí las Wachowski tienen claramente la idea de vamos a hablar de lesbianismo y vamos a explicar esto mismo que estáis viendo desde hace 30 años para tíos y tías, lo vais a ver chica y chica y ya veréis lo que pasa. Y ahí Dino De Laurentiis, como siempre, que ya hemos hablado más veces de este tío, que es la hostia de visionario, mete pasta, no mucha, la verdad, solo 6 kilos, y sale adelante. Sí. Pero la vez que la película es a la vez como reivindicativa y a la vez un blockbuster de los 90 más.
1: Sí, sí, total. O sea, yo gracias a esta película he entendido muchos de los traumas y cómo sois gente que de esa generación, ¿sabes? Entonces, o sea, esa manera de veros, ¿no? Esa nostalgia que tenéis, entiendo muchas cosas ahora gracias a esa película y las películas de los 90. Sí. O sea que para mí ha sido todo, cuando yo la vi por primera vez, porque yo os digo la verdad que no la había visto, la vi y dije, wow. Pues pensé, de lo mala que es buena.
0: Claro, efectivamente.
1: Eso sí, es que, y esa es la esencia de las películas de culto de los 90, ¿sabes? Que,
0: sí, sí.
1: Que está muy bien y que tiene mucho mensaje, porque ahora sí que vemos mucho más tu evolución, ¿no? Contenido LGTBIQ+, en series, en películas, en redes y todo. Pero es que no, antes no. Entonces es como muy revolucionario.
0: Claro, hay que verlo todo en su contexto. Lo que tiene esta peli es que es súper, o sea, bollerísima desde el
2: dentro de ti principio. Hay una bollera que es como yo.
3: No, en absoluto, es como tú. Es mucho más inteligente de lo que tú eres.
0: Que es cuando empiezas a diferenciar entre bolleras. Porque hasta entonces, hasta el 96 que sale la película, hay una idea como de... El personaje de bollera o el personaje de lesbiana o el de gay también ocurre, es este personaje. Se puede meter a la película, se puede meter ya, pero se mete como ese personaje. Y aquí empieza a haber diferencias de personas y que tienen en común eso, ¿no? Que está guay.
1: Sí, está guay. Y sobre todo me gusta porque es una película, sobre todo, solo de lesbianas. O sea, es que no hay gays.
0: No hay gays, hablemos de eso. Sí, sí, sí, sí.
1: No hablemos de esto, se centra solamente en lesbianas y no hay ningún personaje que sea gay o claramente gay, que parece como que no puede haber solamente películas en las que... O sea, el papel fundamental y todo el peso recae en mujeres. No es como ahora que siempre tiene que haber un gay sí o sí. La lesbiana te la meten ahí un poquito... Bueno, ya no te hablo de bisexuales o de otras... sí, las del colectivo, ya. Pero que para ser los 96, en los 90, y que sea solo una historia de mujeres que tienen un romance y que están juntas y que disfrutan juntas y que hay sexo juntas, que tienen frases que son recordadas para la historia que se podrían decir ahora mismo y tal, pues está muy bien.
0: Hombre, sí, yo no sé si, yo en esto no llego mucho, pero nunca he escuchado mucho pique interno, así como dentro del colectivo sí que hay evidentes las tensiones fuertes, sobre todo entre trans, feministas, tal. Dentro del colectivo no ha habido mucha pelea entre lesbianas y gays, siendo evidente que la apertura, digamos, empezó por los chicos y las chicas tenían mucho menos peso y muchas menos pelis y mucho menos minutos y mucho menos presencia, digamos que ahí, digamos que la cuota se la llevaban casi todos los chicos.
1: Sí, se la llevaban los chicos y se la siguen llevando los chicos. Todavía estamos cambiándolo. Porque todavía en el mundo del entretenimiento, de las películas y todo, o sea, el peso sigue estando en ellos. Sí. Esto no va cambiando, pero no ha cambiado tanto.
0: No, no.
1: Entonces, bueno, seguiremos con la esencia Wachowski y seguiremos haciendo Wachowski ruido, ¿no? Podemos decirlo, en honor a ella.
0: Bueno, y luego otra cosa que tiene es que, siendo una peli de acción y de cine negro y de aventura, de a ver qué pasa, a ver quién muere, a ver si sobreviven y tal, ahí tiene un punto de cine erótico.
3: Verás, suelo acostarme bastante tarde y quería saber si podrías esperar un poco antes de empezar a utilizar las herramientas.
2: Oh, lo siento.
3: Oh, no, no. No es culpa tuya, es que aquí las paredes son terriblemente...
0: El cine erótico noventero, ¿no? Que lo decías tú mucho, ¿no? Esa idea de aunque sea una relación homosexual, hay una relación muy de roles muy diferenciados, ¿no? De una parte de la pareja muy... lo que solemos pensar masculina, ¿no? De esa fontanera dura, que no tiene casi sentimientos, que no los expresa, que habla así, casi con la voz así, y de la otra, hiperfemenina, con una voz muy sensual, que también efectivamente eso ha cambiado, no tanto por el mundo LGTBI o no, como por las propias relaciones. A mí me llama la atención cómo han cambiado las relaciones de pareja en cuanto a los géneros, es decir, que ya no nos relacionamos así, seas hetero o seas lesbiana, no tanto, vamos, siempre hay roles a veces.
1: Sí, hay excepciones, pero es verdad que aquí los o sea, está muy guay esta visión de las hermanas Wachowski, porque todos los estereotipos no se pueden romper de inmediato, y entonces sí. Las hermanas Wachowski jugaron muy bien con esos roles que existían en los 90, en plan, o eres la marimacho o la otra, claro. No puede ser más femenina, pero si te fijas en la película, viene de estar con un hombre. No son dos lesbianas sin que haya la participación de un hombre, que sea una historia de amor solamente entre ellas, sino que una viene de donde viene y parece como que de repente ha conocido a la típica boyera, entre comillas, marimacho, sí. Y la marimacho la ha vuelto loca, la ha trastornado y se ha llevado a la mujer sensual, mujer de un sí. hombre, mujer de siempre. Entonces, también jugaba muy bien la película en esta época de los 90 con esos roles, porque creo que romperlo todo de... no se habría entendido mucho, ¿no? Habría sido como no sé si habría triunfado tanto. Y entonces las hermanas Wachowski hacen muy bien este juego de roles que se tenía en los 90, que se tiene todavía a día un poco de hoy, porque todavía, sobre todo en esta época que estamos viviendo de redes sociales, de auge de ciertos planteamientos, de ideas, que todavía se siguen haciendo las preguntas de quién es el hombre de la relación, sí. cuando son dos mujeres... y son madres, y quién es el padre del niño o la niña, o sea, que todavía queda, sí. se sigue, porque hay discursos retrógrados que están en auge ahora mismo y eso vuelve, este retroceso. Entonces, se va cambiando poco a poco, ahora está súper aceptado, ahora creo que cada vez se sorprende menos gente porque haya mujeres que son lesbianas y en su estereotipo, en su cabeza no aparezcan porque se supone que son más femeninas, lo que entendemos más femenina, porque yo hoy estoy vistiendo una camisa que no tiene cuadros, ¿sabes? He roto un estereotipo, ¿no? Y no pasa nada. Entonces, bueno, creo que es importante saber cómo era en los 90 esa situación y sobre todo... da a entender de que lesbianas ha habido en los 90, en los 80, en los 70, en los 60, ¿sabes? Claro. Que no es algo como en plan, ¡ay, de repente! ¡Qué agua habéis bebido!
0: Claro.
1: Claro.
0: Claro, bueno.
1: Es bueno.
0: Bueno, vale, sí. Ya hemos visto que Laura sabe bastante de esta peli, porque se la ha visto recientemente, pero ¿sabe de todo el cine boyero que hay en la vida? Pues vamos a verlo con un bonito test sobre cine de boyeras.
1: Venga,
0: yo te pongo un trocito de una peli y tú me dices cómo se titula esa película. Yo te voy a dar tres opciones, ¿vale? Para no joder.
1: Uf, menos
0: todo,
1: mala.
0: ¿Vale?
1: Muchas venga, gracias,
0: ponemos,
1: muchas gracias.
0: Ponemos un trocito. Es que, claro, es curioso. Cuando vas a los top 10, top 25, top 29 de pelis de lesbianas, no son súper famosas. Hay un par o tres famosas, pero no mucho. Yo he intentado no ir a las más desconocidas porque podríamos estar aquí con una peli africana que recomiendo. Pero vamos un poco con las más o menos conocidas. Venga, primer trocito de peli.
4: ¿Por qué se negó a que la pintaran?
5: Porque se niega a casarse. Deberá pintarla sin que lo sepa.
0: Vale, solo ese trocito para que no puedas saber mucho. Opción A de cómo se llama esta peli: Las hermanas de Vincent. B, Una boca para el pecado. O C, Retrato de una mujer en llamas.
1: Hombre, Retrato de una mujer en llamas, la fe, buenísima,
0: preciosa. Venga, vamos con la siguiente.
6: Y si a mí alguien me dijera que estoy confundida y que tengo que parar y pensar con la puta cabeza, le mando a tomar por culo.
0: Vale, yo creo que esta es un poco fácil. ¿Cómo se llama la película? Salidas, B, La llamada, o C, Viaje al cuarto de una madre.
7: Hoy he sentido la llamada.
0: La llamada, bien. Estas dos serán de regalo. Laura está confiada porque cree que todo va a ser tan fácil.
1: Sí.
0: Pero no,
1: pero
0: es
1: ahora
0: así.
1: Vienen las difíciles.
0: Ahora viene
1: vale,
0: la,
1: vale.
0: La difícil no mucho, la verdad. Vamos a ver con esta.
8: ¿Tienes hambre?
9: No, no.
8: Ya has oído. ¿Cómo te llamas?
10: Max.
8: Max, no tenemos hambre ahora, pero dentro de un par de horas quizás sí.
0: Vale, con eso te apañas. Tenemos A, Brindis de Lesbos. B, A, Comida para dos. B, Una habitación en Roma. C, La vida de Adele.
1: Creo que La vida de Adele.
0: ¡No! Por fin te he engañado.
1: La habitación.
0: Una habitación en Roma. Una castaña de película.
1: He dudado.
0: Pero ya, está bien.
1: He dudado esa o La boda de Almeida. También he dudado por el diálogo un poco esa. Entonces sí. Ah, falla una.
0: Te había dejado
1: mía.
0: El camarero italiano para que un poquito de pista. Y vamos con la última.
11: Alegría. ¿Por qué brindamos? No sé. ¿Por el trabajo? ¿Por nosotras? Por nosotras.
0: Bueno, esta es más antigua que la leche. Se llama A, Brindis de Lesbos. B, Me siento extraña. O C, Más bonita que ninguna.
1: Brindis de Lesbos me gusta muchísimo, pero sé que no es, no. Pero me encanta.
0: Te digo,
1: yo creo que es la B.
0: La B, Me siento extraña. Sí, muy bien. Rocío Dúrcal y Bárbara Rey. Una,
1: es fuerte.
0: Es muy fuerte esa película y muy triste, la verdad. Es como una especie de depresión de la hostia, pero bueno, está guay. En fin,
1: oye, Anto, me ha encantado, ¿eh?
0: ¿Qué te ha gustado?
1: Oye,
0: a mí también.
1: He aprobado.
0: ¿Has aprobado?
1: Mal,
0: ¿has aprobado? ¿Qué coño? ¿Has sacado una notaza? ¿Has sacado un 7,5?
1: Oye, increíble, menos mal, porque si no, ya sabes que te echan del colectivo. Entonces, me quedo tranquila.

¿Qué me dices? Busy Twist, una maravilla. Si os mola la música africana, si os mola que se os meta el ritmo en el cuerpo y sentiros ahí libres y que se os descuajeringue la cadera, los hombros y todo lo que haya, meteros ahí un poquito y os va a disfrutar. En fin, venga, cuando en 1976, esto lo ha escrito Ruth, allá por 1976, lo dices como si fuera hace mucho tiempo, y es, ¿sabes qué es? El año que yo nací. O sea, que tampoco es hace tanto. Pero bueno, sí, vamos a decir que hace mucho. Cuando en ese año se inauguró la emblemática y también insalubre central térmica de San Adrià del Besòs, habría sido imposible para muchos imaginar que 50 años después, en su interior, iba a sonar esto.

Y es que este 21 de agosto llega a los cines A Fuego, un drama juvenil donde la central de las Tres Torres se convierte en El Búnker, un epicentro de fiestas clandestinas, batallas de baile, y donde Lola acude buscando respuestas tras la muerte de su hermano. Esa es más o menos la sinopsis. Me he trabajado esta sinopsis y me la he grabado a fuego

0: verde.
1: Esto es el búnker, ¿no?
0: Soy Bebo.
1: Lola.
0: Andy, la absoluta reina del búnker.
1: Y aparte de bailar...
2: Aquí hacemos de todo, cariño.
3: Pues nada, este es el tráiler, ya sabéis, a fuego. Omar Banana, ¿cómo estás?
4: Muy bien, ¿qué tal estáis?
3: Qué alegría. Buenos días, tardes, noches, según cuando escuches esto. ¿Crees que a los vecinos de San Adrià del Besòs les gustará la peli?
4: Yo creo que sí.
3: Tensión.
4: Porque... yo creo que sí. Nos portamos muy bien. ¿Por eso lo dices?
3: Sí, no, no sé, porque es una cosa un poco curiosa, la verdad. No sé si... yo creo que le gustará. ¿Tú, a ti te hubiera gustado tener, cuando tenías 17 años, una nave ocupada donde ir a bailar?
4: A bailar no lo sé. Bueno, sí, en realidad sí, porque yo bailaba muy mal. Pero me dio una época por bailar. Sí, me hubiese encantado, la verdad. Es un sitio guay.
3: ¿Cómo que bailaba? Vamos a ver un momento.
4: Bailaba mal.
3: ¿Qué ha pasado en el montaje? En el montaje lo han cambiado y ahora bailas bien. ¿Qué ha pasado?
4: Bueno, que la gente lo vea. No, sí, hubo mucha preparación de baile. Yo bailaba de cuando era adolescente, pero ya eso es una cosa que tienes que entrenar, que si no se pierde y se oxida muchísimo. Y yo me quedé totalmente oxidado y no pasa nada.
3: Pero digo, bueno, cuando los actores trabajáis ahí, yo qué sé, yo he visto asignaturas en coraza de estas de lucha de espadas.
4: De hacer el mono.
3: Sí, sí, de montar a caballo, o sea, cosas claro. Como que es como... Y el baile parece como una cosa muy, muy actoral, ¿no?
4: Bueno, sí, es más hacer como que sabes, ¿no? Como claro. Que sabes hacer las cosas que en realidad no tienes ni idea. Sí, sí. Pero...
3: El periodismo lo mismo.
4: ¿El qué?
3: El periodismo lo mismo, pero hablando.
4: Claro. Pues así vamos, así va el mundo.
3: Bueno, tu personaje se llama Andy y se define, o lo definen así.
5: Hola. ¿Tú quién eres?
0: Es Lola.
5: Soy Lola.
6: Hola, Lola. Soy Luis.
5: Encantada.
0: ¿Y tú?
5: Amo. Es nueva.
4: Ya veo.
0: Andy, la absoluta reina del búnker.
5: Bueno, son los findes. Entre semanas soy una explotada más.
3: Bueno, es muy, muy buena frase, la verdad. Sí, entre semanas somos todos unos explotados más, ¿no?
4: Sí. Sí, Andy es un personaje muy guay, es muy bonito. Creo que a la gente le va a gustar mucho. Él es un poco el dentro de este búnker, de este espacio ocupado, es un poco el presentador, ¿no? El presentador de este espectáculo, porque al final es un show y es lo que monta también, o sea, él tiene esta parte de sí de su personaje que es un personaje, él se ha creado su propio personaje. Estoy como repitiendo muchas cosas sin sentido. Creo que no se
3: está. No, sí, que está guay, que es como una matriosca que...
4: Me acabo de bajar de un tren, ¿vale? Estoy...

0: aterrizando.
1: Pero más difícil todavía, o sea, es un personaje que se hace, que se crea un personaje. Todos tenemos, claro, un personaje, y lo que pasa es que a veces ese personaje se parece más a nosotros y otras veces menos.
0: Sí, y eso ha sido muy guay, el poder hacer a un personaje que en un momento de su vida crea un personaje que es durante estos espectáculos. Y es un chico muy guay, muy, que creo que la gente, bueno, muy identificable, ¿no? Yo tengo muchos amigos como, sí, Andy, y para mí es como una persona en la que, bueno, yo me fijo mucho en mis amigos cuando actúo. Y es pues esos amigos en los que te puedes apoyar en situaciones muy, muy complejas, y que además también te sacan tu mejor sonrisa en los momentos más duros. Al final creo que Andy se resume en eso.
1: Pero no has llegado, o sea, te fijas en ellos, pero no has llegado a preguntarles en plan, oye, tío, tú que eres tan optimista y tal, ¿cómo haces para...? O sea, algo como pedir un poco de... Oye, ¿cómo dirías este texto?
0: ¿Puedes decir esto y claro, me lo grabas? Claro. No. Yo, en realidad, robo mucho de mis amigos. Yo no les pregunto nada.
1: Claro.
0: Y luego ellos, cuando lo ven en la tele o en donde sea, me dicen... Omar, te voy a tener que pagar, que pasar el esto de derechos, claro, para,
1: claro,
0: que me,
1: claro,
0: pague.
1: Normal. Claro, claro. Luego te ven ahí y dicen, oye, esto...
0: Sí.
2: Omar, tú tienes 31 años, si no nos equivocamos.
0: Uy, por Dios.
1: Esto es un secreto, ¿eh?
2: Uy.
1: Estamos aquí.
2: Pero tu personaje es más joven. ¿Hiciste algún tipo de búsqueda de actividad para sortear esta brecha generacional?
1: Gimnasia.
2: ¿O habías visto suficiente TikTok y estabas ubicado?
0: Yo, la verdad, TikTok no lo veo, pero vale, soy muy, o sea, soy muy adicto a las redes. A ver, no a subir nada, porque yo no subo absolutamente nada. Pero a ver, o sea, estoy muy puesto en el mundo, en la generación joven actual. Y en realidad yo es que siento que me queda, o sea, tengo 31 años y lo siento, y voy para 32 y estoy muy contento con mi edad y no me causa ningún tipo de problema. Pero sí que es verdad que a veces me miro al espejo, yo voy por la calle, paso por un portal, por un cristal y digo... ¿Quién es esta persona? ¿Qué me ha pasado?
1: Pero es muy interesante porque todos, a medida que nos hacemos mayores, normalmente cuanto más mayor eres, peor piensas de la generación anterior. No sé si, y siempre me ha interesado saber en qué momento pasa eso. Yo todavía os quiero. O sea, os quiero a los de 30, os quiero a los de 20, os sigo respetando. Me parece que las generaciones no empeoran. Hay cosas que empeoran, pero vosotros no. Pero no sé si tú empiezas a notar ese viejillo que se te mete dentro, que dices, es que los chavales de ahora están todo el día con el TikTok. ¿Sabes? O sea, que tú no lo tenías ahí, pero seguramente tus padres dirán, este está todo el día con el,
0: sí,
1: Instagram.
0: Sí, a veces lo siento. A veces lo siento. Intento que no me domine.
1: Claro.
0: Pero a veces lo siento y lo veo. ¿Sabes lo que pienso mucho? En la IA, tío. La IA, yeah, va a dejar a las nuevas generaciones,
1: claro,
0: muy, muy mal. O sea, si ahora nos quejamos de generaciones, sí, nuevas, sí, o sea, dentro de unos años va a ser... Estoy realmente asustado.
1: No voy a alimentar a ese viejo que llevas dentro porque ya crecerá solo. Pero el punto baile, por ejemplo, sí que me interesa mucho. O sea, yo no sé, yo no sabría decir si las generaciones actuales bailan más o bailan menos que la tuya, o que la tuya, o que la mía, o la de mis padres. Siempre se ha bailado, para mí, insuficiente. O sea, siempre el baile va a mejorar,
0: ¿sí?,
1: una sociedad. Yo creo que sí.
0: ¿Y cuánto es bailar suficiente?
1: Todo el rato.
2: ¿Dónde,
1: o sea,
2: está el listón?
1: Hay que bailar,
0: claro,
1: todo el rato. O sea, cuanto más bailes, mejor, mejor para tu cabeza, mejor para los demás, mejor para el mundo. O sea, bailar es el bien.
0: Qué bonito.
1: ¿No? Y la peli esta defiende un poco eso,
0: sí,
1: también, ¿no?
0: No, totalmente. O sea, fíjate, no lo he pensado nunca. Lo voy a reflexionar.
1: Esa es la respuesta.
0: Me parece una reflexión muy bonita y creo que esta peli... habla mucho de eso, del baile como forma para entenderte, para expresar esas cosas que no eres capaz de expresar verbalmente. que a mí, por ejemplo, me pasa mucho. En plan, muchas veces no consigo expresarlo verbalmente, no lo bailo, me lo callo.
1: Bueno, hay otras formas de expresión artística, ¿no?
0: Pero hay gente
1: tocar,
0: que sí, claro.
1: Yo qué sé, cantar,
0: claro.
1: Escribir poesía.
0: Sí.
1: Hemos visto los créditos de la película y unos agradecimientos a las bailarinas, las nenas y a los alumnos del Instituto Escola Artística Oriol Martorell. Mola también, sí. ¿No? Que te vengan aquí 40 chavales ahí te lleven, ¿no? Que eso está guay.
0: Sí, ¿sabes lo que pasa? Que en la peli toda la figuración son bailarines. Mm.
2: Claro.
0: Y son bailarines increíbles. O sea, yo lo he pasado muy mal. Lo he pasado muy mal bailando delante de ellos. Ha sido de mis peores pesadillas. Pero ellos son un grupo de personas que creo que eso es uno de los mensajes muy bonitos que tiene la peli, y que cuando estás ahí, cuando lo estás haciendo, lo ves que hay un... Por ejemplo, cuando tú no bailas, intentas bailar y se crean estos espacios como el búnker, donde la gente baila sin intentar conseguir absolutamente nada, sino como un método para de liberación y de poder ser tú mismo.
2: Claro.
0: Esto lo ves mucho, lo veía mucho y lo veíamos mucho en esta gente que en la figuración y en esto, en este grupo de personas que estaba ahí todos los días currando y bailando y durante horas, horas y horas, y estaban siempre como con una sonrisa, pasándoselo bien, y de repente terminaba el rodaje, que esto era una cosa muy guay, terminaba el rodaje y ponían la música y ellos seguían bailando.
1: Oh.
0: Y entonces se convertía en una fiesta.
1: Qué guay.
0: Y era como, ¿de dónde sacan la energía?
1: Ay, venían los Javis, se aparecían y ¡oh, este es el momento! Tío, se nos acaba la entrevista. Omar Banana, no te vayas sin hacer el test chorra de todas las entrevistas. Como es tan importante la central de las Tres Torres y se ha convertido en un lugar icónico, te vamos a decir un juego muy chorra,
0: vale.
1: Que son reseñas de internet, y para que sepas si son de la central de San Adrià o de la playa de la Barceloneta. ¿Vale? Solo te ponemos el...
0: ¡Qué guay!
1: Venga,
0: me encanta.
1: Vamos allá. Empezamos por una difícil. Punto de referencia al litoral de la zona de Barcelona. ¿Central de San Adrià o Playa de la Barceloneta?
0: Central.
1: ¡Muy bien!
2: Central.
1: Venga, dale tú la siguiente.
2: Una un poquito más fácil. Un espacio a reconstruir y rehabilitar para la ciudad. Mucho que hacer. ¿Central de San Adrià o Playa de la Barceloneta?
0: Yo diría que la Barceloneta.
1: ¡No! Hay uno.
0: O sea,
1: uno. Estás a punto de suspender la entrevista, no te preocupes.
0: Yo quería que fuera la Barceloneta.
1: Pero no.
2: También puede ser.
1: Venga, subimos la dificultad. El punto positivo es que es muy accesible porque se encuentra a pocos metros de la parada de metro. ¿Central de San Adrià o Playa de la Barceloneta?
0: Uy, es que la central también está a pocos metros. Voy a decir la central.
1: ¡No, Playa de la Barceloneta!
0: Venga, voy a suspender.
1: Terminamos
2: no
1: con la última.
2: Nada.
1: La última es mi sitio favorito. ¿Central de San Adrià o Playa de la Barceloneta?
0: ¿Mi sitio favorito?
1: Sí, solo dice eso.
0: Central.
1: ¡Muy bien!
0: ¡Ale!
1: Y ahí supera la prueba. Empate. Y se va con un 5. Omar Banana, fuego. Ved la peli, bailad en vuestras casas y seguir a Omar, que todas las pelis que hace molan más o menos de momento. Estás como, no sé, estos actores que dices, ah, mira, está este. Pues buena peli voy a hacer.
0: Claro. Qué bien. Muchas gracias. 21 de agosto.
1: Venga, ahí está. Final de semana está. Adiós. Chao.
0: Chao.

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1: Queridos oyentes de la Alborada, paz y bien. Te invito a que acojas hoy la catequesis del Papa León XIV, en la que nos recuerda que nosotros, la Iglesia, somos el pueblo de Dios. Comentando los documentos del concilio, el Papa nos recuerda que la comunidad de fe toma su propia existencia del cuerpo de Cristo y que es él mismo el cuerpo de ese Señor de la vida. No un pueblo como los demás, sino el pueblo de Dios convocado por él, hecho de mujeres y hombres procedentes de todos los pueblos de la tierra. Su principio unificador no es una lengua, una cultura, una etnia, sino la fe en Jesús el Cristo. La Iglesia es, por lo tanto, una congregación de quienes, creyendo, ven en Jesús al autor de la salvación y el principio de la unidad y de la paz, dice el concilio. Se trata, por tanto, de un pueblo mesiánico, precisamente porque tiene como cabeza a Cristo el Mesías. Quienes forman parte de él no presumen de méritos ni títulos, sino sólo del don de ser en Cristo, por medio de él, hijas, hijos de Dios. Antes de cualquier tarea o función, por lo tanto, lo que cuenta realmente en la Iglesia es estar injertados en Cristo, ser por gracia hijos de Dios. Este es también el único título honorífico que deberíamos buscar como cristianos. Estamos en la Iglesia para recibir incesantemente la vida del Padre y para vivir como sus hijos, hermanos entre nosotros. En consecuencia, la ley que anima las relaciones en la Iglesia es el amor, así como lo percibimos y lo experimentamos en Jesús, y su meta es el reino de Dios, hacia la cual camina junto a toda la humanidad. Unificada en Cristo, Señor y Salvador de todos los hombres y mujeres, la Iglesia no puede nunca estar replegada en sí misma, sino que ha de estar abierta a todos, porque es para todos. Si pertenecen a ella los creyentes en Cristo, el concilio nos recuerda que todos los hombres y mujeres están llamados a formar parte de un nuevo pueblo de Dios. Por lo cual, este pueblo, sin dejar de ser uno y único, se va extendiendo a todo el mundo y en todos los tiempos. Y esta expansión no ha de obedecer a dinámicas de poder, de propaganda, sino al anhelo de compartir la buena noticia de Jesús. Quienes hemos sido tocados por su alegría, por su amor, se nos ha de notar. Por eso, querida hermana, querida hermano, que tengas un buen día.
2: Son las 4, las 3 en Canarias.
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3: ¿Qué tal? Buenas noches. El presidente de Colombia, Abelardo de la Espriella, ya ha rebajado de nuevo las cifras de fallecidos por el terremoto de magnitud 7,4 que sacudió el país hace una semana. Este lunes, el Instituto de Medicina Legal de Colombia aseguraba que la cifra de fallecidos era de 304, mientras que el presidente aseguraba en su primer mensaje a la nación que los fallecidos hasta el momento eran 289.
4: Hasta este momento se reportan 289 compatriotas fallecidos, 4.187 heridos y 143 desaparecidos.
3: Unos datos que de la Espriella aseguraba que son preliminares y que por respeto a las víctimas y a sus familias solo ofrecerá datos consolidados. En esta misma comparecencia también ha asegurado que la reconstrucción de las zonas afectadas por este seísmo va a costar 30 billones de pesos colombianos, unos 9.500 millones de dólares. Laura Rodríguez.
5: Son las estimaciones de una consultora privada en las zonas más afectadas por este terremoto, como Chocó o Valle del Cauca. La mayor parte, 24,5 billones de pesos, se destinará a la reconstrucción de edificios. De la Espriella pone ya en marcha lo que ha llamado plan de recuperación de Milagro y ha pedido al sector de la construcción, entre otros, a sumarse a estas tareas.
4: Invito también a los constructores, a todos los empresarios de la construcción, a trabajar unidos por Colombia, codo a codo con el Estado, con el gobierno, donando sus utilidades en los proyectos de vivienda de las zonas afectadas.
5: También ha pedido que todos los gobiernos locales y regionales se sumen a estas tareas sin que importe el color político.
3: Y el presidente surcoreano Lee Jae-myung ha recalcado el carácter defensivo de los ejercicios militares conjuntos que están realizando esta semana con Estados Unidos y dice que no pretenden ser un ataque a Corea del Norte o elevar tensiones.
5: Unas declaraciones que llegan después de que el domingo el presidente estadounidense Donald Trump pidiera una reducción sustancial de estos ejercicios de defensa conjuntos con el país asiático. Explicaba Trump que se debía a la buena relación que él mantiene con el líder norcoreano Kim Jong-un y por la negativa de Corea del Sur de apoyarle en la guerra de Irán.
3: Y precisamente sobre Irán, Trump ha amenazado con un bombardeo a Omán si se interponen las negociaciones con el país persa sobre el control en el estrecho de Hormuz. Lo ha hecho en una rueda de prensa en el despacho Oval.
6: This morning you said you would bomb the ass out of Oman if they got in the way of reopening the Strait of Hormuz.
3: Una periodista le preguntaba al presidente Trump si tenía intención de bombardear Omán, a lo que el mandatario estadounidense ha contestado que Omán no se ha portado muy bien y añade que podrían bombardear la región sin piedad. También ha explicado que Teherán no va a aceptar el tipo de acuerdo que él quiere sobre el programa nuclear del país persa. Trump asegura que no va a abandonar la región hasta que Irán renuncie a sus pretensiones de conseguir armas y su desarrollo nuclear. Y en Ceuta esta noche se ha puesto ya en marcha esa primera de las 4 carpas habilitadas por el gobierno central para ofrecer refugio y ayuda humanitaria a los migrantes que siguen durmiendo al raso 18 días después de esa traba masiva en la ciudad autónoma. Unas carpas que tienen capacidad para atender alrededor de 1.500 personas y que, a pesar de ser una solución temporal, el Ejecutivo quiere intentar aliviar con ellas la presión asistencial que sufre Ceuta.
5: Una presión que se nota especialmente en el tejido sanitario de Ceuta. El sindicato de médicos denuncia una situación de colapso, pero desde el Ministerio de Sanidad lo niegan. Javier Padilla, secretario de Estado de Sanidad, ante los micrófonos de Radio Nacional.
7: Uno de los objetivos fundamentales a esta situación, que era el de poder dar la asistencia sanitaria a la población migrante sin que eso repercutiera de manera negativa en la asistencia sanitaria de la población ceutí, se está cumpliendo.
5: Padilla ha confirmado que la ministra de Sanidad, Mónica García, comparecerá en el Congreso el 27 de agosto para dar explicaciones sobre su gestión durante esta crisis. Una comparecencia que se suma a la de otros ministros como Justicia, Interior, Exteriores, Migraciones, también programadas para la próxima semana en la Cámara Baja.
3: Y terminamos hablando de los incendios, porque de las 1.000 personas desalojadas por el fuego de las Peñas de Reglos en Huesca podrían volver hoy a sus casas por la estabilización del incendio que ha calcinado 17.500 hectáreas en 9 días. Se va a priorizar el regreso de las poblaciones del flanco izquierdo, el que ahora mismo está más frío.
5: Todo mientras los bomberos forestales de Aragón están llamados hoy a la huelga por la improvisación con la que actúa el Ejecutivo, dicen, mientras ellos se enfrentan a los incendios. Una huelga que no va a tener un impacto reseñable en las labores de extinción, ya que el gobierno aragonés ha establecido para hoy martes unos servicios mínimos del 100%.
3: Es todo. 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
8: Muy buenos días, bienvenidas y bienvenidos al Despertador de Verano. Aquí andamos un día más para acompañarnos, pues, a quienes estáis trabajando, a quienes no podéis dormir, a quienes estáis a punto de ello. A partir de ahora comienzan 2 horas para divertirnos, relajarnos, aprender y disfrutar de la radio. El equipo del Despertador de Verano está formado por Lourdes Castro, Ángel Lobo, Sara Uña y Juan Urra en redacción, en la producción Víctor del Valle, en la realización Zacarías de la Era y en el control técnico de sonido, ahora mismo a los mandos José Nieto, y también le acompañan David García, Jorge Delgado, Jorge Muñoz, Borja López y Manuel Linares. Martes 18 de agosto de 2026, que inauguramos con el primer desayuno que nos proporciona Aitor Sánchez. Hoy trataremos la hidratación. Le entregará el testigo a Almudena Lizana y su sección sobre televisión y plataformas Por la Cara. Y terminaremos esta primera hora con Fernando de Córdoba y un nuevo episodio de Grandes Batallas de las Marcas. Hoy Adidas contra Puma. La tertulia despierta ocupará la segunda hora. Esta mañana contaremos con Raúl Amor, Jordi Cruz, Juan Sáez, Sebastián Gallego y Juan Urra. Venga, que empezamos ya. Comienza el despertador de verano.
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8: En verano, pues claro, hace calor. Y cuando hace calor, tenemos que estar muy bien hidratados. La pregunta es, ¿cómo sé yo si estoy bien hidratado o no? ¿Cuánto hay que beber? Pues ahora mismo, todas estas preguntas nos las va a responder nuestro experto en nutrición, Aitor Sánchez, aquí en el primer desayuno. Bienvenido, Aitor.
9: Muy buenas, Guillén.
8: Vale, Aitor, vamos a empezar por una de las pautas más escuchadas en la nutrición, que es ese mensaje de beber 8 vasos de agua.
9: Sí, es orientativo.
8: Al día.
9: Es al día. Al día, al día. Es orientativo, pero hay gente que se la toma muy al pie de la letra, ¿no? Hay personas que lo van contabilizando, que incluso van apuntando el volumen. Y a ver, a nivel de concienciación, o si tú quieres empezar a medir más o menos, oye, ¿cuánto beberé? ¿Me estaré quedando más o menos detrás? Puede ser un buen inicio por curiosidad. Pero menos mal que el ser humano viene con un software instalado en el cerebro que se llama SED, o apetito y saciedad, y entonces hay que tener en cuenta que ese va a ser nuestro mejor indicador. Y además que esos 8 vasos de agua, por ejemplo, en verano se pueden quedar muy cortos dependiendo de las circunstancias. Al final es algo que vamos a tener que adaptar al calor, a la humedad, si practicamos actividad física, si hemos estado cerca de un aire acondicionado y nos reseca, o al contrario, trabajando al lado de una maquinaria muy calurosa y tenemos que estar hidratándonos prácticamente cada hora.
8: Claro. ¿Cómo sabemos exactamente qué es lo que tenemos que beber, la cantidad?
9: Pues mira, podríamos hacer dos cosas. Unos cálculos complicadísimos, que es a lo mejor lo que hacemos en nutrición deportiva, cuando dices el ciclista va a estar 3 horas y media en estas circunstancias con una tasa de sudoración. Uh-huh. Pero no queremos eso, no queremos que algo tan intuitivo como la hidratación se convierta en un cálculo, y por eso, insisto, nos vamos a guiar con nuestra sed. ¿Cuál es el truco para que la sed sea un buen indicador de nuestro nivel de hidratación? 2 cosas principales. Que no saciemos esta sed con productos distintos, porque uh-huh. ahí puede haber una distorsión. ¿A qué me refiero? Si tú en el trabajo siempre estás tomando refrescos de cola o estás tomando únicamente café para calmar tu sed, ahí sí que puede haber distorsiones, porque, por ejemplo, incrementa la cantidad de veces que tenemos que ir al baño, también con esa cafeína que es ligeramente diurética. Luego nuestro paladar cambia, porque nos acostumbramos quizás a tomar productos azucarados, productos edulcorados. Nuestra sed no empieza a funcionar bien uh-huh. si siempre recurrimos a productos distintos al agua. Y la segunda condición que se tiene que dar es que tengamos agua a mano. Esto parece una barbaridad, pero ¿quién no ha estado trabajando en un puesto ahí en su ordenador y la fuente está cerca, pero relativamente cerca, y no se levanta? ¿O cuándo hemos estado en la universidad, en una biblioteca, en un centro de estudios y no nos hemos levantado la sed solo porque no la tuviéramos delante? Uh-huh. Si tú tienes agua delante, en la botella, justo a mano, ahí es cuando sí que bebes.
8: Nosotros ahora mismo estamos cumpliendo, ¿eh? Tenemos sí. aquí las botellas y las cantimploras preparadas, que, bueno, además, para hacer radio es fundamental. Uh-huh. Claro, ¿cómo actuamos con la población más vulnerable, Aitor? ¿Con los pequeños, con los ancianos?
9: Esto es muy, muy buen apunte, porque ahí, claro, no siempre va a salir de ello mismo. Sabemos que a lo mejor una persona mayor puede estar aguantando, a lo mejor incluso no quiere molestar, que eso es muy de nuestros abuelos y de nuestras abuelas, y los peques pueden estar jugando y ya se tienen que estar prácticamente deshidratados para que digan, que quiero beber un poquito de agua. Entonces, tenemos que mantener las pautas anteriores, es decir, que lo tengan a mano, pero aún así recordar, ofrecer e incluso hacer una pausa en el caso de que sea una práctica deportiva, si están jugando en la playa, uh-huh. Si están jugando con otros amigos, una pequeña pausa cada media hora y decir, venga, vamos a refrescarnos, vamos a tomar un poquito más de agua. Y también podemos incluir otras ingestas que nos permitan hidratar. ¿Qué han estado moviéndose todo el día? Pues a lo mejor podemos poner un zumo, aunque no sea la mejor manera de hidratarnos. O a lo mejor podemos meter un vasito de gazpacho en nuestros mayores entre horas, para que también hidratemos con la comida y no solo con el agua.
8: Claro, a veces, Aitor, se dice que si ya tenemos sensación de sed, es que nos hemos deshidratado. ¿Esto es cierto?
9: Esto es cierto, pero parcialmente.
8: Con matices.
9: Sí, porque hay veces que se exagera demasiado de no esperes nunca a que tengas sensación de sed, porque entonces ya te has deshidratado. Es una deshidratación parcial. Uh-huh. Efectivamente, cuando aparece la sensación de sed, ya tenemos un pequeño porcentaje de deshidratación, pero que no necesariamente tiene que tener implicaciones negativas. Es una señalización normal, como cuando dices tengo sueño, como cuando dices tengo hambre. Esas señalizaciones... Uh-huh. Sería como decir, cuando tienes hambre ya estás desnutrido. No hay que meter miedo con esas cosas. Ahora, lo que sí que hay que hacer es que no lleguemos a una situación de deshidratación un poquito más aguda. Y esto lo podemos controlar también muy bien con la orina. Cuando vemos que nuestra orina a lo mejor ya se vuelve de un amarillo intenso, ahí ya nos ha indicado que ese día, esas horas previas, no nos hemos hidratado bien. Uh-huh. Y me parece un mucho mejor indicador de deshidratación la orina que, en este caso, que nos haya podido aparecer solo la sensación de querer beber. Uh-huh. Y así vamos a evitar esos otros efectos que sí que son perjudiciales una vez que la orina está muy amarilla, que puede ser desde la simple concentración en el trabajo o a que tengamos menor tiempo de reacción. Y yo estoy pensando en las personas que nos pueden estar escuchando, quizás al volante, que ahí es muy importante estar hidratado para estar atentos.
8: Entendemos que, claro, mucho más riesgo en verano, en esta época del año.
9: Claro, esta deshidratación es más peligrosa ahora, porque ya no solo estamos hablando del balance hídrico, ¿no? De que podamos retener agua, sino que nuestras bebidas no están tan frías y eso hace que nos refrigeremos también. Luego, además, tenemos más calor y hace que transpiremos más y, por lo tanto, tengamos no solo que recuperar agua, sino a veces en parte ciertos electrolitos. Y bueno, en el caso de que practiquemos deporte en verano, esto se va a multiplicar, va a generar muchas sinergias y aquí va a haber mucho riesgo. Ojo, porque ahora mismo con la práctica deportiva deberíamos tener algunas precauciones.
8: Uh-huh. Sobre todo hacerla en horas en donde el sol ya relaja un poco.
9: Ese es un muy buen indicador, pero fíjate, si tuviera que añadir algún otro algún otro consejo en verano, yo diría también que nos fijemos en el ritmo y en el esfuerzo. Uh-huh. Que es muy típico venir, las personas que han sido constantes dicen, oye, que yo en abril y en mayo pues iba al gimnasio y levantaba este peso, o yo en abril y mayo salía con la bici y a correr con estos ritmos, y ahora tienes una sensación de, ¿qué me está pasando? Es que estoy perdiendo forma. Y no es eso, es que tu cuerpo rinde mucho peor cuando hace calor, tiene que bombear más sangre para compensar, tiene que refrigerar de una manera pues más ineficiente y claro, pues es imposible mantener los ritmos. Que recomiendo que no nos concentremos tanto en hacer entrenamientos hiperduros, sino más bien quizás de disfrutar, de estar en un momento más de pretemporada, de llevar agua congelada, mitad hielo, mitad agua en el bidón, y que hagamos pausas. Estas pausas de hidratación que a lo mejor hemos visto en el Mundial, que eran más comerciales.
8: Gracias, eso te iba a decir.
9: Pero que sí que tienen mucho, mucho fundamento, pues en momentos en los que a lo mejor no habríamos parado en verano. Uh-huh. Que una persona que quizá en invierno, que una persona que está acostumbrada en invierno a correr una hora seguida, una hora y media seguida, a lo mejor no pasa nada si paras un minutito en la fuente y te hidratas correctamente.
8: Vale, y Aitor, ¿cuándo está justificado empezar a recurrir a otras bebidas que son diferentes del agua?
9: Pues como por ejemplo las isotónicas, eso, ¿no? Es. Que estamos pensando. Cuando el esfuerzo y la duración de la práctica deportiva se han alargado, son notables. Es decir, si vamos al gimnasio una hora, no hace falta una isotónica. Si hemos salido a trotar media hora, no hace falta una isotónica. Hablamos normalmente a partir de esfuerzos de hora y 20, hora y media, y ojo, ni siquiera en esos casos sería imprescindible la isotónica, porque luego podrías beber agua mientras comes. Finalmente, esa isotónica lo que tiene son electrolitos. Hablamos de sodio, a veces lleva potasio, a veces podemos encontrar magnesio, pero lo más importante es el sodio. Todos hemos tenido esa sensación de, uy, mi sudor sabe salado. Para que la sudoración funcione bien, necesitamos suficiente cantidad de sodio, y esto sí que es una cosa que a veces hay que meter en él durante la actividad física, pero insisto, eso solo pasa en esfuerzos muy intensos y muy prolongados. Si vas a hacer algo que dure más de hora y media o dos horas, ahí sí, plantéate llevarte una bebida isotónica.
8: En verano recurrimos o incrementamos la ingesta tanto de refrescos, de granizados. ¿Son buenas opciones, Aitor?
9: Pues a ver, para refrescarnos, sin duda. Otra cosa es que sean más o menos saludables para poner de una manera recurrente nuestra alimentación. Aquí el mayor problema, obviamente, es la cantidad de azúcar que tienen, que no los vemos y hay que recomendarlos de manera muy eventual. A mí me gusta decir, toma tantos granizados o tantos refrescos como helados. Es decir, que tú sabes que no deberías tenerlos en el congelador de casa de manera recurrente o no deberías tenerlos ahí siempre fresquitos porque entonces vas a tomarlos de forma muy recurrente. Entonces, no se recomiendan que se tomen todos los días y lo dejemos más bien pues para una situación más especial. Aquí también diría un poco que, oye, que si somos personas muy activas, que no pasa nada, que incluso ciclistas o la gente que viene a practicar deporte, como su cuerpo está acostumbrado a metabolizar todo ese azúcar, uh-huh, el impacto va a ser mucho menor. Y por eso la recomendación en deportiva y en población que a lo mejor no se mueve tanto en verano, pues tiene que ser distinta.
8: Si vamos mucho de terraceo o comemos, cenamos fuera, ahora en vacaciones, que es una cosa mucho más habitual que durante el año, ¿qué alternativas tenemos ahí?
9: Tenemos alternativas, pero lo primero que tengo que decir es que no hay que renunciar a estos productos, ¿vale? Que no nos obsesionemos si nos queremos echar una cerveza de vez en cuando o si nos queremos tomar un refresco, pero eso no lo tengo que decir yo porque ya la gente lo hace. Entonces, lo que nos gusta es dar las alternativas. Mira, las cervezas sin alcohol son una genial idea y cada año están más buenas. Es que hace 10 era una cosa distinta, pero es que ahora están muy bien hechas. Se ha mejorado mucho la tecnología. Entonces, cerveza sin alcohol. El agua con gas, que con hielito y limón, nos da todo ese toque gaseoso que parece que estamos tomando otra cosa.
8: Que también, disculpa, se está poniendo bastante de moda. Yo lo veo consumir más.
9: Totalmente. Mira, luego también tenemos zumos que son interesantes, como el zumo de tomate, que está en muchos bares. Y recordemos que si vamos quizás a entre horas, ese momento del café, momento de tomarnos algo, a media tarde, tenemos infusiones o un café con hielo que puede ser muy, muy práctico. Te pides un poleo menta con hielo y créeme que está riquísimo.
8: Has comentado previamente los zumos, has hablado de ellos, pero hemos escuchado muchas veces, Aitor, que tienen mucho azúcar libre. ¿Es así?
9: Es así. Tienen azúcar libre que no azúcar añadido. Vale. ¿Cuál es la diferencia? Que tú al zumo de naranja, por ejemplo, no se le añade más cantidad de azúcar. Eso es lo que pasa en los refrescos. En los refrescos sí se le añade más al refresco de naranja o al refresco de limón. Pero lo que hemos hecho para preparar el zumo es triturar la naranja y eliminar toda su pulpa. Entonces ese azúcar, aunque no sea añadido, actúa como un azúcar añadido porque está libre en la disolución y se absorbe muy rápido. ¿Qué sucede? Que el zumo de tomate que he nombrado anteriormente, sí, no es una fruta, es una hortaliza o una zanahoria, que estaríamos hablando de una raíz. Esos zumos tienen aunque tienen azúcar libre, pero tienen una cantidad muy, muy, muy pequeña. Así que normalmente los recomendamos porque sería como más saludable que tomarnos un zumo de melocotón o un zumo de uva.
8: ¿Y en casa qué podemos hacer? ¿Cómo podemos apañarnos?
9: Pues mira, en lugar de licuadoras, que hay muchas casas que tienen, a mí me gusta defender mucho el smoothie, el batido, porque ahí sí que estamos triturando la fruta y al menos nos estamos tomando toda esa pulpa. Así que más nutrientes que van para adentro. Pero mira, no lo podemos facilitar. Podemos tener en casa una jarrita de agua con hielo, con limón y hierbabuena en el frigorífico. Estos zumos que he dicho, como un zumito de tomate, un zumo de zanahoria. Podemos meter en el menú también más cremas frías, como los gazpachos, los salmorejos, la crema de pepino. Y yo tengo, por ejemplo, en casa, que se lo recomiendo a todo el mundo, una jarrita que permite hacer infusiones, de modo que tú puedes tener un té verde ya frío y abres el frigorífico. Este momento tonto de abres el frigo, ¿qué me tomo? Oye, pues tienes ahí un té verde y limón fresquito y entra súper bien. Y también el cold brew, este café frío que se ha puesto tan de moda en cafeterías de especialidad, que te lo cobran por un ojo de la cara, pero que si te lo preparas en casa con una de estas jarras, pues mira, tienes un litro de cold brew que te está esperando en el frío.
10: Oye, Aitor, y ya para terminar, que has hecho esa mención a la cerveza sin alcohol, ¿qué es lo que provoca el alcohol en nuestros niveles de hidratación? ¿Cómo le afecta?
9: Pues el alcohol no nos hidrata, al contrario, el alcohol nos deshidrata. Y si alguien ha salido algún viernes o sábado por la noche y se ha pasado de bebidas alcohólicas, sabe que al día siguiente no se levanta hidratado. Así que esos mensajes que escucháis de no, la cerveza hidrata, no es cierto. Y si alguien quiere tomar este verano pues una caña o una copa de vino, que lo haga, pero por disfrute, no por el valor nutricional, porque cuando hablamos de hidratación, el alcohol, lejos de ayudarnos, nos lo pone un poquito más difícil. Luego tenemos que compensar esa bebida alcohólica porque nos ha dejado parcialmente deshidratado y nuestro cuerpo además lo nota.
10: Pues Aitor Sánchez, ha sido un placer tomarnos este primer desayuno contigo. Nos vemos la semana que viene.
9: Nos vemos, hasta luego.
8: Las 4 y 22, 3 y 22 en Canarias. Vengas, continuamos.
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1: Y ya está aquí conmigo Almudena Lizana, porque hay muchísimo que comentar de todo lo que ha pasado a lo largo de la semana en el mundo de la televisión y de las plataformas, y en Por la Cara pues lo vamos a hablar largo y tendido.
2: Bueno, pues ya, sí, ¿qué tal, Guillén? ¿Cómo estás?
1: ¿Cómo ha ido la semana?
2: Pues muy bien, he desconectado bastante, he estado de vacaciones con unas amigas francesas.
1: Qué guay.
2: Y no sé si a ti te pasa cuando vas de viaje que vas como a los supermercados de los lugares a los que vas, a los países. Es como una de mis actividades favoritas.
1: Es un descubrimiento.
2: Sí. Pues a mí con estas amigas francesas con las que yo viví en Argüelles como en 2019,
1: ¿sí?,
2: en un piso de 8 personas, por cierto, estos días aproveché para hablar con ellas también de qué es lo que se ve en la televisión francesa.
1: Uh-huh.
2: Y les enseñé un poquito de Grand Prix y me dijeron, creo que hay algo parecido en Francia.
1: Anda.
2: Y por lo visto hay un programa que se llama Interville con vaquilla propia, pero tengo que decir que nuestra vaquilla es muchísimo mejor.
1: Por supuesto que sí.
2: María Fernanda es lo más, o sea, nada que ver con la suya. Y lo que tampoco tienen es a Gorka y a Lala Chus bailando los bolos, por ejemplo, que hicieron en el programa de ayer.
1: Yo no sé cómo se van a superar ya, porque programa a programa lo ponen cada vez más complicado.
2: Sí, es muy difícil. Yo no sé cómo lo van a hacer, pero bueno, en esta última clasificatoria,
1: ¿sí?,
2: ni el Pueblo Blanca ni Muro se clasificaron por desgracia.
1: Uh-huh.
2: Simplemente ya los cuatro pueblos que van a pasar a semifinales son Poliñá contra Pradejón, que va a ser justo la competición que veremos la semana que viene.
1: Vale.
2: Y ya la próxima semifinal será la de Altura contra Quintanar del Rey, que son los que están ahí en el top, así que veremos qué tal aquello.
1: Bueno, pues será, como viene siendo habitual este verano a nivel de audiencias, pues una nueva alegría, porque los datos están siendo geniales. Y mucha emoción, lo que queda por... Queda lo mejor,
2: pues sí,
1: del concurso.
2: Totalmente.
1: Lo más interesante.
2: Sabiendo esto del Interville de Francia, que por lo visto la última edición fue en 2025, pero llevaban como 12 años sin hacerlo,
1: mira,
2: creo que estaría bien hacer como una competición entre España y Francia.
1: ¿Te imaginas?
2: Un Interprix. Yo creo que esto podría estar genial, ¿no?
1: Qué
2: o sea,
1: guay.
2: Además, competir contra Francia siempre es estupendo.
1: Creo que ya has pensado hasta el nombre y
2: claro,
1: todo, ¿eh?
2: Claro. Y ya tenemos también la canción de I Don't Wanna Be French, que utilizamos en el Mundial.
1: Sí. Sí.
2: Yo creo que ya está todo pensado, ya es como de cara al final del verano, hacer este programa con estos dos programas juntos sería estupendísimo.
1: Hombre,
2: la verdad.
1: Y para estrechar lazos con nuestros amigos franceses.
2: Sí, sería lo más.
1: Qué guay, qué buena idea. Pues sí, sí. A ver esto, cómo queda lo que queda de Grand Prix.

0: Esta canción,
1: literal.
0: Guillem, muchísimos.
1: Literal.
0: Te la traigo, esta canción de Chanel, de Slow Mo, porque ha habido muchísimas noticias relacionadas con Eurovisión esta semana. Uh-huh. Así que vamos a ir por partes.
1: Venga.
0: En primer lugar, se ha anunciado ya la sede de Eurovisión 2027 y sus fechas oficiales, que van a ser el 11, el 13 y el 15 de mayo de 2027.
1: Uh-huh. Que estos son más o menos las fechas
0: habituales.
1: Sí,
0: las habituales. O sea, los eurofans ya estaban con esa semana de vacaciones cogida. Eso estaba claro.
1: Sí, la de todos
0: así
1: los años.
0: Sí, sí. La fecha del Benidorm Fest yo creo que está un poquito más en el aire, pero la de Eurovisión siempre está clara. Y la ciudad que acogerá el festival será Burgas, un lugar costero de Bulgaria que tiene unos 200.000 habitantes, y Eurovisión se celebrará en el Arena Burgas, con capacidad para unas 15.000 personas. Uh-huh. Esta es una decisión que me ha sorprendido muchísimo, teniendo en cuenta que es la primera vez que Bulgaria organiza el Festival Senior.
1: Sí.
0: Y creía que iban a optar por hacerlo en Sofía, en la capital, uh-huh. no sé, siendo...
1: Claro.
0: Es que me llama mucho la atención esto, porque al final... Sofía tiene una mayor infraestructura hotelera, uh-huh. muchísimo mejor que Burgas.
1: Sí, es cierto que por esa parte sorprende, pero por otro lado, si no me equivoco, porque aquí yo para nada soy un experto en el concurso, pero cuando fue en Italia se organizó
0: en Turín,
1: uh-huh. Cuando fue en Reino Unido...
0: En Liverpool,
1: claro,
0: sí.
1: no fueron en las capitales, por
0: eso
1: así decirlo,
0: es.
1: ¿Verdad?
0: Sí.
1: Entonces parece que sí que tienen esa querencia por igual...
0: Claro, como para apostar un poco, descentralizar el festival y llevar un poquito de turismo ahí.
1: Que también me parece buena idea, pero claro, si la ciudad está preparada para acoger a toda la gente que tiene que venir.
0: Es que ahora mismo me ha dado por buscar un poquito en Booking, y en Burgas hay apartamentos para pasar la semana de Eurovisión desde 9.000 a 25.000 euros la semana. Porque además hay como resorts por allí cerca, que yo creo que es donde la gente se va a tener que alojar también, porque la ciudad tiene como unas 4.000 camas para alojar a la gente.
1: Wow.
0: Creo que van a tener que estar muy pendientes del transporte y todo eso para que eso acabe bien.
1: Lo llevo a mi terreno, perdóname, Almudena. Sí. Esto es como cuando la final de la Copa del Rey de fútbol, que siempre últimamente estos años es en Sevilla, este año he tenido amigos del Atleti que hicieron noche en Córdoba.
0: Claro, o sea, claro, es que es eso. Sí,
1: la
0: sí,
1: cosa
0: sí.
1: se pone ya
0: totalmente.
1: De esta guisa.
0: Sí, y bueno, en segundo lugar, la UER ha cambiado también las reglas para Eurovisión 2027, y ahora si un conflicto armado o una situación geopolítica complicada afecta a la seguridad, estabilidad o protección del país ganador, su televisión pública queda inhabilitada para organizar la siguiente edición, por lo que cualquier país en conflicto geopolítico no podrá albergar Eurovisión si gana. Este cambio implica también que no solo se elige la sede, sino que la organización pasa a otra televisión pública, porque por ejemplo en 2023 la BBC junto a la televisión ucraniana organizó el festival por la situación de este último país, pero con estas nuevas normas Reino Unido habría asumido directamente la organización sin tener en cuenta esa parte ucraniana, ¿sabes?
1: Okay, vale.
0: Y en definitiva parece que están un poco preparándose para una posible victoria de Israel, que es algo que ya lleva acechando como unos 3 añitos, y de esta manera evitarán que se organice el festival allí, algo que no interesa en absoluto. Y por último, te cuento también que Moroccan Oil, el patrocinador israelí de Eurovisión, ha decidido también finalizar su contrato con el festival antes de tiempo, una alianza que también llevaba desde 2021 y que ha enturbiado significativamente el festival. A esto también se le suma posibles cambios en el sistema de televoto para evitar el dominio de diásporas y apostar por un sistema de votación similar al de Eurovisión Junior, que es como todo online. Tú tienes que ver todas las canciones que participan en el certamen y votar no solo a un país, sino a varios. En plan, en el Junior, por ejemplo, si tú tienes que votar por España, que además en el Junior nos podemos votar a nosotros mismos, puedes votar por España, por Ucrania y por Francia. Por Francia no, que siempre ganan ellos, pero...
1: Vale, de acuerdo, me apunto eso.
0: Pero claro, es así como que se diversifica un poco el televoto. Y todo esto son como una serie de medidas que podrían estar relacionadas con la posible vuelta de España y el resto de países retirados a Eurovisión. No sabemos muy bien qué ocurrirá, pero bueno, estaremos pendientes desde aquí.
1: Muy bien.

0: Escuché que hablasteis un poquito de la D23 ayer, esta conferencia de la compañía Disney, que se celebra cada dos años y que nos trae novedades y teasers de un montón de títulos de Pixar o Marvel. Yo hoy os quiero comentar también la renovación de una serie, que estáis escuchando la intro de ahora mismo, que nada tiene que ver con Los Increíbles 3 o Coco 2. Uh-huh. Os hablo de It, Bienvenidos a Derry. Casi un año después de su estreno, HBO ha dado luz verde a la segunda temporada de esta serie basada en la icónica novela de terror de Stephen King. Esta segunda temporada va a estar ambientada en 1935, durante la Gran Depresión, y se centra en la masacre de la banda Bradley, un grupo de ladrones de bancos que acaban en el pueblo, en Derry, para comprar munición y acaban enfrentándose al horror más grande, a Pennywise. Y no sé, me parece que está guay porque se había quedado ahí como un poquillo sin cerrar del todo esta primera temporada y tiene escenas impactantes, ¿eh? No sé si sí. Tú lo has visto.
1: No la he visto, eso te iba a preguntar que qué tal estaba porque yo vi la película que se estrenó en 2017, si no me equivoco.
0: Sí.
1: No vi la segunda parte tampoco, pero la recuerdo como que me gustó mucho porque me hizo pasar bastante miedo, que sí. Es lo que yo le pido a una peli de
0: además,
1: miedo.
0: Además, es que ya la serie empieza con capítulos súper fuertes, o sea, y con escenas que son un poco sueños febriles
1: nuestro
0: y todo,
1: amigo,
0: te diría, ¿eh?
1: Nuestro amigo Zacarías dice que está muy bien.
0: Sí,
1: o sea,
0: sí. Bueno. Hay que verla. Y los fanáticos del terror están de suerte con lo que os voy a contar también ahora. La temporada número 13 de American Horror Story ya tiene fecha de estreno. A partir del 25 de septiembre comenzará su emisión en Disney Plus y por fin hemos podido ver un avance de los 13 episodios de media hora que nos esperan, que además esto también es una estrategia que ha cambiado respecto a otras temporadas. Van a ser episodios más cortitos,
1: vale.
0: Porque Ryan Murphy tiene muchas cosas que resolver en esta temporada y es que lo sorprendente de esta temporada 13, al contrario que la mayoría de las temporadas anteriores de la antología, es que no nos presenta una historia nueva, sino que reúne a los personajes más míticos de sus temporadas.
1: Anda.
0: Rescatando a sus actores y actrices fetiches como Jessica Lange, Evan Peters o Sarah Paulson. Será un mega crossover de los villanos de esta serie, digamos los Vengadores de American Horror Story o American Horror Story All Stars, también rollo RuPaul, porque es que de verdad que no sé cómo lo van a hacer, porque claro, por ejemplo, estos tres actores que te he dicho han interpretado a varios personajes a lo largo de estas temporadas. Entonces, no sé cómo van a confluir esos personajes trama.
1: Lo hacen multiversial a lo Marvel, pues ya sería complicarlo un pelín.
0: Es que va a ser muy complicado. Claro. Me llama muchísimo la atención porque puede ser muy caótico, pero también puede ser muy divertido y puede ser muy, muy guay, como mezclar de repente a Tate Landon con Kai y de repente, yo qué sé, es que, no sé, me llama muchísimo la atención esto, no sé cómo va a ser.
1: Tú vas a estar enganchadísima desde
0: Sí, y fíjate que las últimas temporadas de American Horror Story no me habían enganchado muchísimo. O sea, yo, sobre todo, mis favoritas son las de Roanoke y la de Coven, que además también va a tener un peso importante en esta temporada número 13. Y estaba un poco desenganchada de esta serie, pero yo creo que con esta me voy a enganchar. Al menos el teaser tenéis que verlo porque es increíble. Hay un poco de IA en él, pero se lo perdonamos. Y con el verano, algunos programas de televisión aprovechan también para renovar su plató, como ha sido el caso de La Revuelta, que regresa en la próxima temporada de RTVE, pero desde otro teatro, también en Madrid.
1: Jolín, que tu plató sea un teatro, es que...
0: Es que es impresionante.
1: Hay que pararse a pensarlo de vez en cuando, porque eso es un lujo.
0: Es muy guay, la verdad. El programa de Broncano se ha mudado del Teatro Príncipe Gran Vía al Teatro Albéniz. En este nuevo enclave pueden llegar a caber hasta 300 personas más que en el anterior, algo que, si quieres ir de público, es algo que está muy bien, porque evidentemente antes conseguir cita para ir a La Revuelta era imposible, peor que para el SEPE. Y en el vídeo el escenario se ve todo pixelado. A mí me surgen varias preguntas, porque el decorado de La Revuelta también es muy significativo en el programa.
1: Es un personaje más, claro.
0: Claro, ese váter en el que se sienta alguien del público, la bañera, donde también está ahí Sergio al lado, con alguien del público, el tubo por donde mandan mensajes, o incluso el tobogán.
1: El tobogán, claro.
0: es que son muchas cosas.
1: Lo que dio de sí el tobogán.
0: Claro, no sé si van a mantener todo esto en la nueva temporada. Espero que sí, o al menos mantengan ese espíritu. Uh-huh. Y también me surge la duda de ese muchacho que salta a veces desde el palco. Creo que el palco del Teatro Albéniz es bastante más alto que el del Prix de Gran Vía.
1: Yo creo que está preparado también para saltar de más alto.
0: 100%. Lo que sí hemos podido ver en este pequeño avance es el bombo característico, algo que imagino que también seguirá en la revuelta, como espero que también se mantengan las actuaciones de música en directo, que creo que aportan muchísimo al formato. Y es que cómo olvidar aquel show de Amaya de Tengo un pensamiento.
1: Literal, o sea,
0: creo que es de mis favoritas.
1: Claro, decir estas palabras siempre queda un poco, pero no sé, para mí fue un momento histórico de la televisión reciente de nuestro país. Fue un momento que se hizo súper viral, todos nos encantó y jolín, ojalá sigan propiciando para que pasen momentos así, porque
0: ojalá
1: es una maravilla.
0: Y además es que la música en directo siempre tiene que tener cabida en la televisión. Mm.

0: apartado de joyas veraniegas de esta semana, vamos a rebuscar en nuestra memoria para desbloquear las telenovelas que nos hemos tragado tantas tardes de verano. Un género tan denostado y que tanta compañía nos ha hecho y sigue haciendo con algunas de sus reposiciones. ¿Tú, Guillem, has visto alguna de estas? ¿Has estado enganchado a alguna telenovela?
1: Alguna sí, alguna de aquí que vas a mencionar, sí.
0: Venga, empezamos con la primera, que es bien, bien conocida. ¿Quién es ese hombre?
1: Está, por supuesto.
0: Por supuesto.
1: Hombre, es esta, que... esta, vamos, me enganché, pero como diría que él, bien enganchado.
0: Sí. Es que quien no ha visto Pasión de Gavilanes, de verdad, esta historia de los hermanos Reyes que se cruzaban con las hermanas Elizondo era todo lo que nos apetecía ver en las sobremesas de agosto hace años. Pero es que atento a la segunda.

una telenovela colombiana, pasamos a una venezolana, Gata Salvaje, que por cierto se emitía en esta casa en TVE en 2003 y seguía la historia de Rosaura Ríos, que pasaba un montón de penumbras. Pero bueno, otra serie que nos ayudaba a sobrevivir el calor era esta de aquí.

0: Este famosísimo culebrón de temática más familiar es Amarte así, Frijolito, en la que el pequeño Frijolito creía que su padre estaba muerto y en la serie acaba haciéndose amigo de su padre sin saberlo, tan cerca de su padre y sin conocerlo todavía. Y en el verano de 2006, la telenovela que pegó bien fuerte fue esta. Ya no se puede ir por el mundo derrotando
1: 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Qué recuerdos de esta canción.
0: Es que es buenísima, ¿eh? Wow.
1: Impresionante.
0: Yo escribiendo la sección decía, madre mía, esto es un temazo. Literal, o sea, una señora sintonía de Yo soy Bea, que la cantaba Edurne para esta serie. Es una de las series más vistas de aquel momento, llegando a los 8,2 millones de espectadores en su edición de prime time. Uh-huh. Es que estamos todos pendientes de la historia de Bea y Álvaro. O sea, aquello y queriendo ver, obviamente, el glow up de Bea, ¿no?
1: Es cierto que hay que decir, no se quedó en verano esta serie. Luego se emitió durante... Se emitía durante todo el año y, si no me equivoco, llegaron a hacer capítulos especiales, mucho más largos, en prime time.
0: Claro.
1: Creo que hubo un par, si no me equivoco. Bueno, seguramente hubo más.
0: Sí.
1: Pero sí, tuvo mucho
0: éxito. Claro, estiraron el fenómeno de Yo soy Bea porque aquello fue increíble. Uh-huh. Y terminamos este top 5 con un debate que divide a una generación. Cierro los ojos y ya estoy pensando en ti. ¿Rebelde Way la argentina o Rebelde la mexicana? Yo confieso que soy de la mexicana. He puesto esta canción aquí de Rebelde porque yo soñaba con tener el pelo de Roberta o ponerme los cristalitos de que se ponía Mia Colucci para ir al instituto.
1: No vi ninguna en su momento, pero yo recuerdo que en mi clase era pasión durante...
0: Sí.
1: No tampoco tantísimo tiempo, pero sí que durante unos meses pegó bien fuerte.
0: Sí, yo creo que debería ir a un concierto de Rebelde y quitarme esa espinita y hacer feliz a la niña interior.
1: Oye, pues
0: que
1: sí.
0: Yo veía esta serie a tope, de verdad.
1: Date ese placer porque vamos,
0: sí.
1: Seguro que no te arrepientes.
0: Totalmente.
1: Almudena, pues muchísimas gracias.
0: Muchísimas gracias a ti.
1: Por este repaso tan, tan chulo como siempre de la semana televisiva de plataformas aquí en Por la Cara. La semana que viene más
0: y mejor. Y la ver, última, así
1: la
0: que...
1: La última.
0: Qué nervios.
1: Qué nos traen. Venga, pues 4:41, una hora menos en Canarias. Terminamos en nada, regresamos con Fernando de Córdoba.
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0: En Prado del Rey, que estamos en directo, que eso hay que
1: claro,
0: decirlo.
1: Hombre, 4:43 de la mañana, y más ni menos.
0: Qué buen tiempo estas horas, los conejos durmiendo aquí en Prado del Rey.
1: Sí, que hay muchos, es verdad. Bueno, ¿de qué batalla nos quieres hablar esta semana, Fernando?
0: Pues mira, llevamos 5 semanas y ya vas a pensar que no te puedo sorprender, pero la batalla que te traigo hoy es un clásico, uh-huh. Es Adidas contra Puma, y además me parece especialmente interesante verla ya en esta recta final de nuestro veranito, porque vamos a ver algunos clásicos de esta sección que les dan una vuelta de tuerca, luego
1: vale,
0: verás.
1: Venga, pues tiene muy buena pinta, además esta me gusta mucho.
0: Pues mira, vamos a empezar como siempre con una postal, una imagen, que además hace 90 años justos. Uh-huh. Estamos en Berlín, agosto de 1936, los Juegos Olímpicos de Hitler. Uh-huh. Y un atleta negro estadounidense, Jesse Owens, le revienta la fiesta porque gana 4 medallas de oro. Y si miramos los pies de Owens, ahí está el secreto de hoy, porque lleva unas zapatillas alemanas que un zapatero de pueblo le había convencido para que se pusiera, y se lo estuvo explicando con gestos hasta que Owens aceptó ponérselas.
1: Claro, ¿y eran estas zapatillas Adidas o eran Puma?
0: Pues no eran ninguna de las dos, porque en 1936 todavía no existía Adidas ni tampoco Puma, existía una sola empresa, la de los hermanos Dassler. Así que fíjate que la semana pasada hablábamos de que los fundadores de Galerías y del Corte Inglés eran familia medio lejana, uh-huh. Pues aquí son dos hermanos, ya tenemos el primer punto de giro. Y además, la zapatilla con la que Jesse Owens humilló a Hitler, podemos decir que era tan de Adidas como de Puma, porque todavía eran la misma empresa. Y para entender cómo se partió en dos, tenemos que empezar en un cobertizo.
1: Claro, ahora son los garajes, antes eran los cobertizos. Venga, vamos al principio.
0: Pues sí, porque esto empieza mucho antes que los Juegos Olímpicos. Estamos en Herzogenaurach. Esto tenía que dejar a alguien de Radio Exterior a hacernos de doble acción, ¿eh? Porque estamos en un pueblo alemán,
1: vale.
0: Un pueblo de Baviera que está partido por un río, y la madre de la familia, Paulina Dassler, pues se dedica a lavar la ropa de sus vecinos en un cobertizo detrás de la casa, y sus hijos pues se encargan de repartirla por el pueblo, eran los chicos de la lavandería. Uh-huh. Y tiempo después pues la familia dejó el negocio, y el hijo pequeño, Adolf, Adi para los amigos, pues había vuelto de la Primera Guerra Mundial y se encuentra que está el cobertizo vacío y monta allí dentro un taller de zapatillas de deporte. En aquella época Alemania estaba arruinada, así que las suelas las cortaba con cascos militares. Wow. Y como no había electricidad, acopló la máquina de cortar cuero a una bicicleta y ponía a sus amigos a pedalear para que girara la cuchilla. Eso es energía limpia 100%.
1: Sí, es como una dinamo.
0: Sí, sí, básicamente. Y es una fábrica con potencia humana.
1: Qué fuerte.
0: Así que como ves, uno de los imperios deportivos más grandes del mundo empieza con un señor pedaleando en un cobertizo. Uh-huh. El caso es que en el 23 entra en el taller su hermano Rudolf, al que llamaban Rudy. Y la verdad es que los dos son muy diferentes, porque Adi es más callado, es un artesano que le gusta pues pasarse el día haciendo sus zapatillas, y Rudy pues es más hablador, más extrovertido, es un vendedor nato. Uh-huh. Así que uno fabrica y el otro vende, pues se complementaban muy bien. Y a la empresa le ponen el nombre más lógico del mundo, era Hermanos Dassler.
1: Claro, yo creo que aquí va todo bien porque va a terminar mal cuando empieza,
0: efectivamente,
1: cuando empieza a torcerse.
0: Si no, esta sección se llamaría Historias bonitas de marcas que nunca se pelearon. Pues todo empezó a torcerse pues un poquito como el mundo en general cuando los nazis llegan al poder. Uh-huh. En enero del 33 Hitler llega al poder, y en mayo los hermanos Dassler se afilian al partido nazi. Llega la guerra y la fábrica acaba obligada a dejar las zapatillas y empezar a hacer piezas de repuesto para tanques. Y con la guerra llega también la escena más famosa de esta historia, porque una noche de bombardeos en plena guerra, Rudolf baja al refugio con su familia, y detrás pues bajan Adi y su mujer, y Adi suelta algo así como: ya están aquí estos cabrones. Y él lo decía por los aviones, pero Rudolf se convenció de que iba por él, y ya no hubo manera de sacárselo de la cabeza. Ya ves tú qué situación más tonta.
1: Pero bueno, y no hubo manera de quitarle esa idea de la cabeza.
0: Pues por lo visto no, esto no fue lo que les separó del todo, pero empezó siendo ya un malentendido, ¿no? Ya ahí se nota que había algo que les picaba.
1: Ajá.
0: Y esta es la leyenda que se cuenta a veces, de que se separaron por esto, pero no fue solo eso, fue vale, una chispa más, porque lo que los rompió de verdad vino al acabar la guerra. Pues Pues en abril del 45 los tanques estadounidenses entran en el pueblo y unos cuantos se paran justo delante de la fábrica de los Dassler y se plantean volarla.

0: porque están convencidos de que dentro hay oficiales de las SS. Y sale Kate, la mujer de Adi, y les explica que no, que ahí dentro no hay ningún oficial y que simplemente es una fábrica de zapatillas de deporte. Y se ve que les convenció porque al final dejan la fábrica en paz.
1: Además que para ese momento de posguerra, bueno, viene bien que siga habiendo industria.
0: Claro, tú quédate encima sin las pocas fábricas que podían dar algo de dinero al pueblo.
1: Claro, claro.
0: Pues el caso es que 3 meses después, en julio, los americanos detienen a Rudolf, sospechoso de haber trabajado para la inteligencia nazi, y se pasa un año en un campo de internamiento. Y allí se entera de que una persona le había denunciado y por eso está ahí. Nunca se ha podido probar quién fue, pero él estaba convencido de que había sido su hermano. No sabemos si es verdad que le denunció, pero al parecer sí que consta en un informe militar americano que su hermano Adi, cuando lo interrogaron, dijo que sí, que Rudolf había trabajado para la Gestapo.
1: Ostras.
0: Y cuando interrogaron a Rudolf, dijo que su hermano Adi había sido el que había organizado la fabricación de piezas de tanque en la fábrica sin que él supiera nada. Vamos, que se delataron el uno al otro.
1: Vaya piezas, ¿eh? Ambos.
0: Ya ves. Y esto ya no sé si es alguna manía personal o puro machismo, pero a quien culpó Rudolf durante muchos años de la ruptura fue a Kate, a la mujer que les había salvado la fábrica de la familia. En una carta a sus socios americanos escribió que la relación con su hermano era ideal hasta 1933 y que fue entonces cuando su cuñada quiso meterse en el negocio sin tener ni idea y ya empezaron los malos rollos.
1: Bueno, pues qué buena situación familiar, buenas nochebuenas pasarían.
0: Si es que al final no se puede tener negocios con la familia. Uh-huh.
1: Bueno, ¿cómo acabó la cosa entre ellos?
0: Pues en abril del 48 llega el divorcio total. Y como en todo divorcio, pues hay un reparto. Así uh-huh. que uno se queda con la fábrica, el otro cruza el río y se queda con la otra fábrica, se reparten las máquinas, se reparten hasta las patentes una a una,
1: bueno.
0: Y los empleados tienen que elegir bando. Los comerciales se van casi todos con Rudolf, que era más vendedor, uh-huh. y los técnicos se quedan casi todos con Adi, que era más el artesano. Así que uno tenía vendedores, pero nada que vender, y el otro fabricaba y no tenía quien se lo vendiera. Y la familia también se dividió, tuvo que elegir bando. La hermana, por ejemplo, se quedó con Adi, y la madre, la que había montado la lavandería donde nació todo, pues se fue a vivir a la orilla de Rudolf.
1: Qué pena que esto afectara también al resto de la familia.
0: Sí, al final...
1: un poco a todos, que les salpicara a todos, que es normal, pero...
0: Esto es como cuando tus amigos se separan y dices, ¿y ahora con quién me tomo un café? Pues,
1: sí, literal. ¿De dónde salen, Fernando, los nombres de Adidas y de Puma?
0: Pues mira, ¿te acuerdas que hace unas semanas te hablé de que Nike se iba a llamar Blue Ribbon y que en el fondo se quedaron como segunda opción con el nombre de Nike? Pues uh-huh. aquí pasa lo mismo, porque ambos nombres, tanto Puma como Adidas, son en realidad el plan B.
1: Vale.
0: Vamos por partes. Adi intentó registrar Adas con 2 Ds, uh-huh. pero se lo deniegan porque se parecía mucho a una marca de zapatos para niños. Así que contrae su nombre y su apellido, Adi Dassler, Adi Das, Adi Das, Adi Das, y le llega el nombre Adidas.
1: Vale.
0: Y Rudolf al principio registra Ruda, de Rudolf Dassler, pero uh-huh. se da cuenta de que suena un poco tosco, ¿no? Es una palabra un poco ruda. Y se pasa a algo más elegante, Puma, porque si hay algo elegante en esta vida son los gatos. Y un gato grande, pues mejor aún. Y el pueblo, pues se partió con ellos. Los empleados de una fábrica se cuenta que no se juntaban con los de la otra, que hasta tenían bares, iglesias, hacían la compra en sitios distintos. Así que este pueblecito pasó a ser conocido como el pueblo donde la gente te mira los zapatos antes que a la cara. Porque antes de saludar miraban a ver de qué marca llevabas.

0: Vale, ¿y quién ganó? ¿Quién se puede decir que ganó la guerra?
1: Bueno, no se puede decir que nadie ganara la guerra, pero podemos decir que el primer gran asalto lo gana Adib, con un partido que a lo mejor te suena, la final del Mundial de Fútbol de 1954.
0: Sí.
1: Alemania contra la Hungría de Puskás, que llevaba más de 4 años sin perder un partido. Nadie daba un duro por Alemania, y esa mañana Adi Dassler y el seleccionador alemán estaban mirando al cielo deseando que lloviera, porque a su equipo le iban muy bien los campos pesados, embarrados. Uh-huh. Pero no hay una nube. Y el caso es que cuando el equipo sale hacia el estadio, de repente empieza a caer, empieza a jarrear, empieza el diluvio. Y Adi, que estaba esperando ese momento, saca su invento, unas botas con tacos de rosca, uh-huh, que se pueden cambiar según esté el campo. Así que el seleccionador, viendo el barrizal, le dice: oye, Adi, enróscalos. Y Alemania gana 3-2. Lo llamaron el milagro de Berna, y el locutor de la radio alemana perdió la cabeza en directo. Escúchalo.
2: 6 minutos no. Stadion in Bern. Schäfer nach innen geflankt, Kopfball abgewehrt, aus dem Hintergrund müsste Rahn schießen. Rahn schießt! Tor!
0: Este partido tiene muchísima mística, ahora que además venimos de un verano de mundial, se suele recordar esto, que claro, pasan los años y pues se queda la historia ahí, no sabemos si fue tal cual así, pero
1: es que joder, detrás de todo hay branding.
0: Claro, y una buena historia siempre es importante para contar la realidad. Pero claro, es que fue muy sonado en la época, sí, sí.
1: Fue tremendo, imagínate además ganar gracias a unas zapatillas que tenían una tecnología ultimísima. El seleccionador estaba tan contento que sacó a Adi hasta en la foto de la victoria. Wow. Pero vamos a ir al otro lado del río, porque en Puma están que trinan y sus técnicos estaban convencidos de que ellos habían sacado los tacos de rosca meses antes. Anda. Y a lo mejor era verdad, pero daba igual, porque el país entero ya estaba llorando de alegría con Adidas, que cogió ahí una ventaja que Puma ya no recortó nunca.
0: ¿Fue Puma capaz de devolver el golpe, Fernando?
1: Pues sí, a pesar de esta distancia que cogió Adidas, pues Puma también tuvo sus golpes. Por ejemplo, se lo devolvió en Roma, en los Juegos Olímpicos de 1960. Aquí tenemos a Armin Hari, el hombre más rápido del mundo, el primero en correr los 100 metros en 10 segundos justos. Y él usaba Adidas. El propio Adi le hacía las zapatillas a mano. Pero Hari volvió de Estados Unidos con una idea muy moderna, porque descubrió que allí a los deportistas se les pagaba por ganar, no solo les daban zapatillas gratis. Así que el tío va a Adidas y dice: hola, quiero dinero, quiero que me paguéis por llevar vuestro calzado, que soy un tío muy rápido y os estoy haciendo publicidad. Y en Adidas le dicen que se peine, así que Hari cruzó el río y se fue a ver a Puma. Y en la final de los 100 metros, Hari sale con Pumas y además gana la medalla de oro, gana el oro, y le pagaron unos 10.000 marcos. Pero espérate, porque minutos después el tío sube al podio a recoger la medalla calzado con Adidas. Él quería cobrar de las dos.
0: No se espabilaba el Hari este. Qué bueno. ¿Los hermanos llegaron a reconciliarse?
1: Nunca. Esto es muy triste, pero a ver, hay un detalle que a mí me deja un poco picueto. Porque a principios de los 70, los dos ya estaban muy mayores y se vieron en secreto 4 veces. Uh-huh. En un hotel de Nuremberg y en el aeropuerto de Frankfurt, a escondidas, como si fueran 2 espías. Tuvieron 4 encuentros en los que o se dedicaron a hablar solo de temas de familia, en plan, ¿qué tal está tu prima? ¿Cómo va tu perro? No sé qué. O si hablaron de negocios, la cosa no se arregló, porque la guerra siguió exactamente igual.
0: Joder.
1: En 1974, Rudolf se estaba muriendo y un capellán pues intentó la reconciliación de última hora, que esto es una cosa que a los capellanes cuando estás muriéndote les gusta mucho, ¿no? Pues ese momento, sorpresa, sorpresa, de aquí está tu hermano. Pues no, Adi no cruzó el río a despedirse, aunque le hizo llegar su perdón. Que es como un poco sobrado. Y cuando Rudolf murió, Adidas, la empresa de su hermano, emitió un comunicado diciendo algo así como que, por compasión, la familia de Adolf Dassler no hará comentarios sobre la muerte de Rudolf Dassler. Ese fue el pésame, que a muchos les suena un poco sarcástico.
0: Qué fuerte.
1: Y 4 años después murió Adi y lo enterraron en el mismo cementerio que su hermano, pero en la esquina exactamente opuesta. Vamos, que ni muertos quisieron estar cerca.
0: Qué pena que acabara la cosa así, la verdad.
1: Pues sí. Y ahora te cuento cómo acabó la guerra de verdad, porque esto lo sabe poca gente. Uh-huh. La perdieron los dos Dassler. porque el caso es que ni Puma ni Adidas es hoy en día de la familia Dassler. Uh-huh. En mayo de 1989, los bancos vendieron la parte que la familia de Rudolf todavía tenía en Puma. Y en julio de 1990, poquito después, las cuatro hijas de Adi vendieron el 80% de Adidas a un empresario francés, Bernard Tapie, por unos 440 millones de marcos, que además era más o menos la mitad de lo que la prensa calculaba que valía.
3: Ostras.
1: Así que con poco más de un año de diferencia, las dos empresas se les fueron de las manos a las dos familias. Y la casualidad más chunga de todas es que esa misma semana Alemania ganó el Mundial vestida de Adidas.

0: Pues sí, perdedores los dos.
1: Pues sí, y además aquí tienes la moraleja, ¿no? Porque estos nombres tan distintos, el Puma saltando, las tres franjas, todo esto se había inventado para no parecerse al hermano. Dos de las marcas más grandes del mundo existen simplemente porque estos dos hermanos no se soportaban. Y ninguno de los dos consiguió dejarle su empresa a los suyos.
0: Pues sí, una pena porque bueno, lo que crearon por separado... que fue gigantesco, imagínate lo que pudieron haber hecho juntos.
1: Pues sí, oye, te tengo un par de curiosidades.
0: Adelante,
1: más
0: sí,
1: que
0: sí.
1: Contarte, mira, si nos da tiempo, te voy a contar que mientras los Darles se mataban por las marcas, en España también tuvieron problemas, porque en España, por lo visto, ha habido problemas con todas las marcas. Pues resulta que un empresario madrileño las había registrado aquí antes de que a los alemanes se les ocurriera llegar a España. Así que, por un lado, Adidas lo arregló pactando con él, vale. Pero Puma no. Puma, su marca española, acabó en manos de una empresa de Elche, que además era su propio distribuidor aquí. Y cuando esa relación se rompió, la pelea acabó con un arbitraje que duró años. Y se resolvió en 2012 de la única manera que se resuelven estas cosas. Pagando 42,2 millones de euros a su antiguo distribuidor. Y con eso Puma pudo por fin unir todas sus marcas españolas. ¿Te acuerdas el Nike contra Nike hace dos semanas?
0: Claro.
1: Pues un poquito el mismo rollo. Y la última, venga. Pues resulta que cuando ya habían muerto los hermanos, la guerra continuó con la siguiente generación y además con más dinero. Porque en 1970 la guerra la llevan los hijos, Horst por Adidas y Armin por Puma, y estos primos, que estaban escarmentados ya de arruinarse intentando pujar el uno contra el otro, firman una tregua y dicen, oye, vamos a tener un jugador prohibido, Pelé. Pelé es la estrella, es un pacto que vamos a tener y vamos a intentar no pujar por él porque nos vamos a arruinar los dos. Así que al final Puma acaba reventando el pacto y le hacen una oferta a Pelé. Y además el periodista, un periodista que les ayudó a intermediar, y Pelé pactan un truco. Justo antes del pitido inicial de la final del Mundial, Pelé le pide al árbitro que espere un momento, se arrodilla y se ata con mucha parsimonia los cordones de las zapatillas Puma. Así que durante varios segundos la bota de Pelé, que era una Puma, llenó millones de pantallas de televisión de todo el mundo. Y Brasil ganó aquel mundial, por cierto.
0: Eso es. Adidas contra Puma en grandes batallas de las marcas con Fernando de Córdoba. Gracias, Fernando.
1: Muchas gracias.
0: Y nosotros en 5 minutos, la tertulia despierta.
2: Son las 5, las 4 en Canarias. 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
3: ¿Qué tal? Buenos días. Seguimos hablando de Ceuta. La ministra de Defensa, Margarita Robles, no va a comparecer hoy en el Senado sobre el papel de su cartera en la crisis migratoria de Ceuta, tal y como había solicitado el Partido Popular. Sí que lo va a hacer la próxima semana en el Congreso, al igual que otros 6 ministros, y allí ha dicho que va a dar las explicaciones correspondientes. En una carta enviada al presidente del Senado, Pedro Royán, pide más tiempo para poder ser más precisa y exhaustiva, dice en esa comparecencia. Otra de las ministras que también ha confirmado que va a comparecer en la Cámara Baja es Mónica García, la titular de Sanidad, Laura Rodríguez.
4: Lo ha confirmado el secretario de Estado de Sanidad, Javier Padilla, en una entrevista en Radio Nacional. También ha hablado sobre las 4 carpas montadas por el Gobierno central para seguir ofreciendo refugio y ayuda humanitaria a los migrantes que siguen durmiendo al raso. Esta noche se ha habilitado la primera de ellas y podrá atender a 1.500 personas, y a pesar de ser una solución temporal, el Ejecutivo quiere intentar aliviar con ellas la presión asistencial que sufre la ciudad autónoma. Javier Padilla.
5: Lugares estables donde puedan estar de manera salubre estas personas, eso, una de las cosas que va a hacer es que podamos sistematizar la asistencia sanitaria de manera mucho más clara para que eso suponga la menor carga posible de trabajo para nuestros profesionales de Ceuta.
4: Hoy la vicesecretaria de Regeneración Democrática del Partido Popular, Cuca Camarra, visitará Ceuta, donde mantendrá una reunión con el presidente de la comunidad de la ciudad autónoma, Juan Jesús Vivas, además de reunirse con representantes de asociaciones y sindicatos de Guardia Civil y Policía Nacional.
3: Y en Aragón, sus bomberos forestales están hoy de huelga. Los sindicatos explican que el operativo que está combatiendo el incendio de las Peñas de Reglos está al límite y mantienen una huelga indefinida para pedir un refuerzo en este dispositivo autonómico de prevención y extinción de incendios. Consideran que el Ejecutivo regional actúa con improvisación mientras ellos se están enfrentando a esos fuegos. Una huelga, eso sí, que no va a tener un impacto reseñable en las labores de extinción, ya que el gobierno aragonés ha establecido para hoy martes unos servicios mínimos del 100%.
4: Precisamente este gran incendio de Huesca encara hoy una jornada decisiva después de que se consiguiera estabilizar durante el lunes. Si se cumplen las buenas previsiones para hoy martes, las 1.000 personas desalojadas por este incendio podrían volver hoy a sus casas. Se va a priorizar el regreso de las poblaciones del flanco izquierdo, el que está ahora mismo más frío.
3: Y del exterior, el presidente de Colombia, Belardo de la Espriella, rebaja de nuevo esas cifras de fallecidos por el terremoto de magnitud 7,4 que sacudió el país hace una semana. Este lunes, el Instituto de Medicina Legal de Colombia aseguraba que la cifra de fallecidos era de 304, mientras que el presidente aseguraba en su primer mensaje a la Nación este martes que los fallecidos hasta el momento eran 289.
6: Hasta este momento se reportan 289 compatriotas fallecidos, 4.187 heridos y 143 desaparecidos.
4: De la Espriella aseguraba que estos datos son preliminares y que, por respeto a las víctimas y a sus familias, solo ofrecerá datos consolidados. En esta misma comparecencia también ha dicho que la reconstrucción de las zonas afectadas por el seísmo costará 30 billones de pesos colombianos, unos 9.500 millones de dólares. Estimaciones realizadas por una consultora privada en las zonas más afectadas por el terremoto. El presidente ha puesto ya en marcha lo que ha llamado el Plan Milagro de Reconstrucción, en el que ha pedido al sector de la construcción, el financiero y al resto de gobiernos locales y regionales del país unirse para enfrentar este proceso de reconstrucción sin que importen los colores políticos.
3: Y en los deportes siguen hoy los movimientos en el mercado futbolístico y además tenemos hoy doble cita en el Mundial de Hockey Hierba. Alicia Cifuentes.
7: En fútbol, el Atlético de Madrid ultima los detalles para su debut liguero frente al Málaga, mientras el Barcelona quiere cerrar cuanto antes el fichaje de Rodri. Ayer por la tarde llegó a Barcelona y hoy pasará el reconocimiento médico. En ciclismo, calientan motores con las presentaciones oficiales de la unidad de seguridad y del equipo Care Pharma para la Vuelta a España, que arranca el próximo sábado. En el Mundial de Hockey Hierba, doble prueba de fuego para la delegación española. La selección masculina se mide a Australia y las Red Sticks se enfrentan a Bélgica. Además, tensión en el Master 1000 de Cincinnati, con Zverev, Medvedev y Rublev. Y una fecha para el recuerdo. Se cumplen 10 años del histórico oro olímpico de Carolina Marín en los Juegos Olímpicos de Río.
3: Gracias, Alicia. Es todo. Estas y otras noticias se las ampliaremos a partir de las 6 en las mañanas con Lara Hermoso.
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0: Muy buenos días a todos y a todas. Bienvenidos a la segunda hora del Despertador de Verano. Bienvenidos a nuestra tertulia despierta. Os habla Guillem Hidalgo. Me acompaña David García en la técnica de esta segunda hora, con Zaca de la Era en la realización, con nuestro fantástico equipo de colaboradores que ha venido este martes y con Ángel Lobo en producción, preparado para coger todas las llamadas que nos hagáis. Recordad que nuestro teléfono es el 900-137-137, 900-137-137. También nos podéis escribir al correo electrónico eldespertador@rtve.es, que nos escribís mucho, que yo lo digo y es verdad. También estamos en el contestador en el 91-346-1107 y también en Instagram, cuantísimas maneras de contactarnos, en la cuenta eldespertador.rne. Ahí tenemos todos los mensajes directos abiertos, así que ya sabéis, escribidnos. Venga, vamos con la presentación de los colaboradores que han venido hoy. Es majísimo y nos trajo pimientos. Raúl Amor. Buenos días, Raúl.
1: Muy buenos días. No digas mucho de los pimientos, me voy a quedar con ese mote.
0: No. Ya está. Solo eso. Es porque para no hacer el juego de palabras.
1: O si no, luego todo el mundo me va a pedir lo mismo.
0: Yo ya está, no lo digo más. ¿Qué tal? ¿Cómo has pasado el finde?
1: Pues muy bien, descansando. Sí. Para lo que se me avecina, pues descansando.
0: Uh-huh. Bueno, fenomenal.
1: Me viene mucho curro.
0: Pues muy bien, que los fines también están para eso, ¿eh? Que si no, uno... Ya, sobre todo la vuelta de vacaciones.
1: Sí, uno necesita. El fin de semana es como una pequeña luz al final del camino, sí, sí.
0: Bueno, pues bienvenido, Raúl, como siempre.
1: Muchas gracias, encantado.
0: Se estudian los temas a fondo, es todo profesionalidad. Sebastián Gallego.
2: Gracias. Yo mirando a Juan.
3: Yo también.
2: Se nos va por mí.
3: Digo, qué bien, no hay un gag de qué joven es. Digo, se estudia.
0: Muy pues buenos días.
3: Muy buenos días, muy buenas noches, muy buenas madrugadas.
0: Claro, es que vi el otro día el vídeo que hiciste y me llamó la atención.
3: Ay,
0: la verdad,
3: sí, que la gente, en plan, ay, qué estrés. Digo, pues chicos, yo tampoco vivo estresado. Que hizo un vídeo de resumen de día. Sí. Es verdad que fue un día guay porque era radio y tele, pero claro. Yo qué sé, pues hombre, hay que leerse las cosas, ¿no?
0: Claro, bueno, a ver, nosotros lo agradecemos, claro, porque para eso.
3: Claro. Para eso venimos.
0: Para eso se prepara.
3: Para opinar.
0: Que, a ver, claro, no lo harías de un día en el que pues no tienes mucha cosa que hacer.
3: Claro, porque también, entonces dormiría, claro, a la selección española de hiperactivos de España.
0: Claro, no tiene mucho esto.
3: Sí.
0: ¿Qué tal tu fitness?
3: Pues me he visto, yo es una tradición que hago todos los veranos, me he visto la saga al completo de Indiana Jones.
0: Me encanta. Qué guay. Las cinco ya van, ¿no?
3: Y que la cuarta, yo la recordaba como que no me había gustado nada, y la cuarta ahora me encanta. La del hijo esta, sí. Que luego ya el hijo, pues, por lo que sea, no gustó a la gente y no volvió.
0: Qué pena.
3: Pero me encantan las cinco, la verdad. Sí. Y las tres primeras es que son, o sea, vibro.
0: Cine, ¿qué dirían aquellos?
3: Sí,
0: no he visto las cinco yo. ¿La recomiendas?
3: Pues está sí. muy bien. Buena, es un cierre punta. Muy bonito para la historia.
0: Vale, muy bien. Pues bienvenido, Sebastián.
3: Gracias.
0: Como siempre.
3: Bien hallado.
0: No voy a decir eso, lo de que es joven, sino que es el rey de las conclusiones, Juan Sáenz. Muy buenos días, Juan, ¿qué tal?
4: Bueno, bien, la verdad, esta semana no me bajo al sur, entonces vengo con más tranquilidad, vengo muy sosegado y voy a hablar muy despacito, no como otros días. Y muy bien, la verdad, muy contento, fascinado con esta música que nos tienen puesta.
0: Sí, ha sido, bueno, un detalle que ha querido poner hoy Zacarías, no sé muy bien por qué.
4: Maravilla, pero, como siempre.
0: Pero bueno, pega un poco a estas horas, la verdad.
4: Sí, yo a esta hora las he oído alguna vez. Sí.
0: Alguna que otra vez. Bueno, hoy sí que has descansado un poco, entonces.
4: Sí, hoy he descansado de maravilla y nada, estoy afrontando lo que es quedarse en Madrid una semana completa, que hacía mucho tiempo que no lo hacía.
0: Sí.
4: Y nada, estoy viendo muchas series para entretenerme, porque si no creo que me podría quitar de en medio en cualquier momento.
0: Volve, pues nada, no, por favor, bienvenido.
4: Bien hallado.
0: Está en modo bricolaje porque el que tuvo, retuvo. Sí. Jordi Cruz, ¿qué tal? Pues vamos.
5: Oye, yo estoy en trance con esta canción, súbemela, por favor, que es que es como esto.
0: Sí, que
5: eso
0: te
5: me
0: visto encanta. Disfrutándola.
5: Me encanta esta canción, o sea, soy como el meme ese del chaval que está en la discoteca, está ahí con la gafa de sol.
0: Con una camisa de persona mayor.
5: Me la pongo esta canción mucho. ¿Qué tal? ¿Todo bien?
0: Bien, ¿y tú? ¿Tu fin de qué tal?
5: Pues bien, verbeneo, la paloma, aparte ha hecho muy buena temperatura en Madrid, nos hemos juntado las de siempre, estábamos todas ahí.
0: Vino bien el chaparrón que cayó, vino bien.
5: Estuvo bien, sí, no, se estaba muy bien. Un clima, un tal, la gente en la calle, muy divertido, y como dices tú, en pleno bricolaje. Me gusta, pero termino tan cansado. Claro. Hoy me duelen las manos y de aquí me voy a seguir atornillando cosas. Y pienso, pero ¿por qué? luego ya ahí me paso las horas.
0: Claro, luego al final te gusta.
5: Pasándomelo bien ahí.
0: Muy bien. Pues nada.
5: Dándome la vida.
0: No te daremos mucha
6: callado, ¿eh? No te preocupes.
5: No, no pasa nada.
6: Y nada, por último, el humor que necesita todo equipo lo representa Juan Urra. Buenos días, compañero.
7: Buenos días, Guillermo. Hoy ya soy persona.
6: Bueno, oye, pero eso no lo digas. Ayer,
3: ¿qué ha cambiado?
6: Ayer también.
7: Que ayer llegué un poco de viaje, fin de semana intenso, familia, amigos.
4: Ayer estaba reventado.
5: ¿Mal humor o qué?
7: No, mal humor nunca. No, lo único que, pues bueno, uno ya se va haciendo mayor y claro, pretendes mantener un ritmo que ya no...
6: Digamos que se nota por la cantidad de chistes o por la cantidad de, de gracias que suelta. Pues
5: que tiene ganas de irse a casa y descansar.
6: Y hoy ha subido ya el nivel, o sea que...
7: Sí, hoy ya normalidad absoluta.
6: Venga, pues hechas las presentaciones, vamos con el primer tema.
8: Nicole Kidman.
6: Ha hablado Nicole Kidman, Juan.
7: Sí, lo ha hecho sobre su matrimonio con Tom Cruise en una entrevista concedida a la revista Vogue. Cuenta cómo aquella boda la catapultó a la fama cuando tenía tan solo 22 años y pese a no existir las redes sociales, aquello la sometió, ha dicho, a una sobreexposición y a ponerse en el foco de la prensa. Una situación que llevó a personas de su entorno a advertirle sobre posibles consecuencias negativas. A pesar de ello, esas advertencias sobre las consecuencias que el matrimonio podía tener en su carrera, según la actriz, le importaban muy poco. Ha dicho que se enamoraron locamente, aunque hubo quien le advirtió de lo dicho, de que ese matrimonio podría perjudicar a su carrera, pero ha asegurado que no tenía dudas sobre la respuesta. Ha dicho, ¿y qué? ¿Acaso no debía casarme con el hombre al que amo? Por supuesto que estoy dispuesta a sacrificar mi carrera, me da igual. Y el tiempo y una carrera muy fructífera así lo han demostrado.
6: Pues Sebastián, coméntame cómo viviste aquella relación.
3: Lo primero que quiero decir a la gente es que googleé para ver esas fotos, que son un sueño las fotos de la sesión. Ella tiene un cardado que te recuerda a las mejores noches de Rosa Benito con el pelo de Rocío Jurado.
6: Es verdad.
3: Y es un sueño de verdad la sesión de fotos. La relación yo la viví, me acuerdo perfectamente de que fue la primera vez que yo oí la palabra cienciología. Uh-huh. Y mis padres me contaron un poco de qué iba aquello. Porque se suponía que ella, pues poco menos que había comido placenta y que estaba recluida allí con la secta y tal y que cual. Y luego, de toda su historia, lo que a mí me gusta son las fotos de Nicole en su divorcio, que también invito a la gente a que la busque, que es de las personas más felices que se pueden ver gritando y saltando por la calle con un look que es un terror. Pero ella estaba feliz porque por fin se había divorciado de Tom Cruise.
6: Claro, porque aquello bien no acabó.
3: Eso hizo aguas.
5: Hombre, y se conocieron en un rodaje, si no me equivoco, ¿no? En Días de Trueno, en una película que los dos ahí como, uy, qué tal, no sé cuántos. Y yo creo que ya no sabía dónde se había metido. Y mira que, o sea, Tom Cruise, vamos a ver, en los 80, los 90, era como el sex symbol, el tío guapo, el mundo del cine, todo, no sé qué. Entonces, como no te vas a enamorar de él, lo que tú no sabes es el secreto oscuro que hay detrás. Porque, vamos a ver, no es que Nicole Kidman, no, la cosa no funciona. Habíamos visto ahora con la que se casó, que tuvo una hija, que hasta la que salieron corriendo, nunca más han vuelto a ver, y la hija se ha quitado hasta el apellido.
6: Suri.
5: Y los hijos adoptivos de Nicole Kidman y Tom Cruise no hablan con Nicole Kidman, no tienen relación porque están metidos en la ciencia. Entonces, algo raro ahí detrás.
6: Claro.
5: Entonces, claro, ella enamoradísima, perdida, y de repente todo el mundo se da cuenta, ella misma se da cuenta como pues para no alegrarse. Y sobre todo yo creo que el gran miedo de todo es que Tom Cruise también te puede joder la carrera, porque puede llamar a todos los productores y decir, a esta no la volvéis a llamar.
3: Es
5: esta
3: la Madonna de la interpretación, podríamos decir.
5: Totalmente, y al final lo consiguió, de aparte de Home Moulin Rouge, así que ya con eso lo tenemos todo.
6: Claro, con eso ya. Raúl, ¿cómo lo ves tú?
1: Hombre, estáis hablando de un mito erótico festivo que era Tom, desde Ricky Business, o sea, aquella escena que sale él deslizándose con calcetines blancos, calzado blanco y una camisa abierta de señor mayor, nos volvió locos. Y Nicole Kidman, después de Calma Total, que la descubrimos que era una belleza, era una mujer increíble, súper dulce. ¿Cómo no se van a enamorar? O sea, quiero decirte, yo lo veo muy normal. ¿Qué pasa? Que él, lo de la cienciología, además, es algo que tú le preguntas a la gente, ¿qué es la cienciología? ¿Alguien lo sabe? O sea, no. Se ha vuelto a hablar de la cienciología.
3: Ni reglas, ni qué
1: hay dentro. Claro, quiero decirte, todos sabemos un poco las sectas como suelen ser. Al final todo se descubre, o se suicidan todos, o se queman en un rancho, o hacen cosas raras. Pero estos no sabemos nada, no sabemos quiénes son, quiénes están. Desde luego chungo es, y también es verdad que decís que Tom podía haber destruido la carrera, pero si os fijáis, las carreras de las actrices con las que ha estado Tom se han visto acordados de Penélope, ¿no? Que decían que si era verdad o era mentira, o era un trato entre managers y entre representantes para que... Y mira dónde está Penélope.
3: También se rumoreó hace 2 años con Ana de Armas.
1: Sí, efectivamente.
3: Cierto.
1: Y no está nada de armas, también su carrera va muy bien. Entonces, quiero decirte que, a ver, yo me hubiera enamorado de Tom Cruise. Desde luego, de Tom Cruise me dice, vamos, muy lo que me pida.
5: Te dice hola en el casting.
1: Bueno, incluso Nicole, fíjate lo que te digo, se me hubiera metido en medio, porque vaya dos, pero desde luego han acabado todas tarifando. Bueno, Penélope sí. no ha hablado nunca. Pero porque creo que estaba en el pacto este, ¿sabes? Yo creo que ni se veían en la misma habitación.
3: Ya. Mejor por ella.
1: Total.
3: Tiene pinta de ser él un poco complicado, por lo que se comenta, pero bueno,
1: por eso te digo
3: nunca
1: que
3: lo sabes hasta que...
1: Desde no luego es raro, rarito es, porque sí. Ya digo, todas han acabado fatal, esto de la cienciología, sus hijos, ese mundo tan raro, bueno, él sigue haciendo esas películas y sigue haciendo sus cosas, está más operado que...
3: Haciendo sus super escenas de acción, porque...
1: Claro. Bueno, eso sí que es increíble, es de reseñar, ¿eh? O sea, es un tío que con la edad que tiene también ya, y que se suba a un no sé dónde, se tire por una grúa, se parta los tobillos y siga corriendo, pues es alucinante.
3: Yo recuerdo lo último que vi al respecto de esto, que claro, yo ya no sé también si lo hace él por un poco como ya sea... es Vox Populi, que a él le gusta rodar todas estas escenas, yo ya no sé si lo fuerza él un poco también, pero una de sus últimas películas, rodando, que saltaba en una moto sobre un acantilado, se le abrió el paracaídas y repitió esa escena como 6-7 veces, que es como, madre mía, bueno, todavía no está del todo bien, y se volvía a tirar.
1: A lo mejor es un poquito más
5: exhibicionista, Harry, es exhibicionista,
1: seguro.
5: Lo que pasa es que él se cree que es o sea, el mejor del universo, entonces déjale ese trabajo a los especialistas que son maravillosos, y tú, chico, pues a enturrulo, claro, a comer caviar.
3: Nos han puesto ahora la música de Risky Business.
5: Bueno.
3: Tú de lo que hayas leído, claro, porque...
4: Claro, por supuesto. Tengo que decir que a mí me encanta la gente que ama apasionadamente. Seguro que a lo largo de su vida Nicole ha pensado muchas veces que fue un error casarse con este señor, pero ahora lo entiende y lo justifica porque entiende que forma parte un poco de su recorrido vital, que tenía que estar ahí y tenía que pasar por eso. Sí que me preocupa un poco que tenga que estar tan preocupada por las consecuencias que podía tener para su carrera estar con él, porque considero que ahí también hay un seco, tampoco quiero que esto parezca el liceo, un club, ¿no? Pero hay un seco ahí un poco machista otra vez, porque considero que para el hombre no tiene ninguna consecuencia las parejas que tienen, ¿no? Por ejemplo, trayéndola a España, que donde yo siempre yo arrimo el ajo a mi sardina, José Coronado ha estado con Paul Echevarría, con la duquesa de Montoro, con Lidia Bosch, y no tiene ningún tipo de consecuencia para su carrera, y sin embargo con las mujeres sí que es muy específico las personas con las que están y cómo determina su vida y incluso su carrera profesional. Y eso es lo que sí que me da un poco de pena. Ahora Nicole, un ejemplo, un icono.
3: Ah, y luego la colección de pelucas, que yo creo que fue de las primeras actrices que ya afirmó llevar pelucas en todos los rodajes, porque es un rollo el que a las 5 de la mañana te tensen el pelo, que se te caiga y tal y que cual, y ella tiene una colección de pelucas que en cada personaje, de lo que pone por contrato es que su peluquero, el que le crea las pelucas, va con ella, aunque se ruede en la Antártida, ella parte de su equipo es su peluquero y que es esa persona la que le pone siempre la peluca.
1: Perdona, ahí tengo que hacer un inciso, esto ya lo inventó hace muchísimo tiempo Sara Montiel.
3: Pero Sara Montiel siempre llevaba peluca.
1: Casi siempre. Tú mira, hay una película muy divertida, perdona que...
3: No, por favor.
1: Samba, de Sara Montiel, por favor, verla. Sobre todo se lo recomiendo a los scripts de cine. No hay un plano, no te digo, no una secuencia con otra secuencia. No hay un plano, contraplano, que lleve raccord. Y eso era ella. Entonces, de repente tiene una peluca por los hombros, de repente tiene una peluca por las orejas, en el plano contra plano. Entonces, es increíble el lo que hacía ella con el pelo.
3: Es cierto que Nicole Kidman también tiene un poco de fama de ser una actriz un pelín, bueno, complicada, podemos decir, pero yo siempre tengo el recuerdo del vídeo ese con Jimmy Fallon en la entrevista cuando contaron, no sé si lo habéis visto.
5: Ay, como tonteando, que era como liaros, sí. Si os gustáis, pues liaros.
3: Que contaron la historia de cómo muchos años antes tuvieron una no cita desastrosa, sí. Y cómo podría haber nacido ahí, y yo les vi súper geniales y me pareció una anécdota como muy, muy divertida, la verdad.
5: Es verdad que con Jimmy Fallon, a través de una entrevista que luego dio aquí Úrsula, es una cosa que te puede imaginar, pero no contado como lo contó ella, que te llaman 2 meses antes, tú pactas perfectamente qué dos anécdotas.
3: 2 meses, ¿eh?
5: Sí, qué dos anécdotas vas a contar, te hacen una entrevista como de 2 horas de tu vida, ellos eligen qué dos anécdotas cuentas y tú ya sabes que esas anécdotas pues tienes que estar un poco más magnético o ampliarlas, claro. O edulcorarlas de aquella manera, pero tú sabes lo que vas a contar.
3: Claro, pero aun entendiendo el juego de la televisión, sí que me pareció bastante, a ver, no genuino 100%.
5: Había, supuesto, química ahí.
3: Pero yo sí que
1: vi eso. maneras es que hay una cosa muy clara, los que trabajamos detrás de las cámaras y con gente muy famosa, yo con gente de este país, porque no he cruzado fronteras para trabajar, y trabajo con grandísimos, con Fernán Gómez, con Nina Morgan, con Concha Velasco, con Sancho Gracia. Sancho Gracia, por ejemplo, tenía una fama malísima de ser un hombre muy estricto, muy con mucho carácter, tenía esa voz que te hablaba y conmigo fue increíble, respetuoso, cariñoso, divertidísimo. Me contaba unas barbaridades que, si la cuento aquí, nos cierran el programa. O sea,
3: mejor que no, entonces.
1: Pero la fama, o sea, muchas veces, y al revés, gente, no voy a decir los nombres, pero gente que tiene fama de, sobre todo por el tipo de papel que hacen o el tipo de tal, de, ah, qué divertido, ay, qué encantador, ay, qué no sé qué. Mira, ya lo dijo Rosa María Sardá, dijo en una entrevista, a mí me pareció genial, dijo, es que claro, yo siempre he hecho mucha comedia y cosas muy divertidas y tengo este humor así tan no sé qué. Entonces la gente que se cree que yo soy así. Entonces me voy por la calle y dice, ah, Rosa María, está, dice. Y a mí la gente me cae mal. Yo soy gilipollas. A mí no soporto a la gente. Esa dualidad de lo que vemos y lo que es no tiene nada que ver muchas veces.
3: Venga, pues hacemos un paroncito y volvemos enseguida.
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3: Pues venga, que son las 5 y 22 de la mañana, 4 y 22 en Canarias. Está aquí Ángel Lobo para hacer el repaso de la prensa. Adelante, Ángel, buenos días.
7: Buenos días, Guillem. Pues en este repaso a la prensa vamos a empezar por las noticias relacionadas con Ceuta que encontramos en las portadas. El pulso por la acogida agrava el choque entre gobierno y PP, destaca El País, que abre con una imagen del campamento situado en la playa del Trampolín, en el que los inmigrantes llegados a la ciudad han buscado refugio. Este periódico en sus sumarios informa de que el Ejecutivo habilita 4 espacios para albergar 1.500 migrantes y que el acuerdo no disipa la gran tensión con Vivas, presidente de Ceuta. El Mundo titula en los siguientes términos: el gobierno se ocupará de los migrantes tras 18 días tirados. Decenas de inmigrantes de la avalancha logran saltar de Ceuta a la península, señala el ABC, que habla de pateras taxi que estarían realizando viajes entre la ciudad y el campo de Gibraltar. Otro tema tiene presencia en la prensa, Guillem: los asesinatos cometidos en Isla Cristina. La impunidad del narco aumenta la violencia extrema en Andalucía, destaca ABC, que explica en el subtítulo que la muerte de una embarazada de 8 meses y un menor abatido en una calle de Isla Cristina alerta del incremento de crímenes por encargo y el tráfico de armas en poder de los clanes de la droga. El Mundo señala que los crímenes de Isla Cristina retratan la insuficiencia de los medios contra el narco y apunta que la Guardia Civil denuncia indefensión pese a los 240 millones de inversión en 8 años que esgrime Interior. El País también pone la vista fuera de nuestras fronteras. El acuerdo entre Estados Unidos e Irán para superar el conflicto expira sin resultados, subraya. Y La Vanguardia se fija en que los europeos se arriesgan a perder 44.000 millones si estallara la burbuja de la inteligencia artificial. Este mismo medio, Guillem, abre con una fotografía del jugador Rodrigo Hernández en su llegada a Barcelona, con la cita: vengo a ganar todo lo que se ponga por delante. Todas estas noticias las tendrán ampliadas a partir de las 6 con el equipo de las mañanas de Radio Nacional.
3: Muchas gracias, Ángel. Nosotros continuamos comentando temas.
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3: Piscina, Juan Urra.
7: Sí, porque hay una pregunta en el ambiente. ¿Se puede cobrar al vecino que lleva invitados a la piscina comunitaria? Una polémica veraniega que parece tener respuesta en el Boletín Oficial del Estado. Las opiniones son dispares, pero tirando de normativa, la ley de propiedad horizontal permite a las comunidades establecer reglas sobre el uso de las zonas comunes, incluido el limitar el número de invitados o incluso establecer un pago por visitante. Eso sí, hay que aprobarlo democráticamente en junta de vecinos y dejarlo recogido en las normas de la comunidad. Además, el uso de las piscinas está sujeto a la normativa sanitaria estatal y las reglas específicas de cada comunidad autónoma. Vamos, que ponte de acuerdo con tus vecinos, porque un propietario no puede imponer estas condiciones por su cuenta, sino que tiene que ser una decisión formal de toda la comunidad.
0: Hombre, ¿qué menos?
1: Es que yo no puedo.
0: Adelante, Jordi.
1: O sea, te lo juro, tengo alergia a las comunidades vecinales, a los espacios comunes.
0: Por lo que sea.
1: O sea, no. Y aparte, por suerte, nunca he tenido esa... Y aparte, tengo... Yo, donde vivo ahora, tengo la suerte de que... O sea, tengo vecinos, pero no formo parte de la comunidad de vecinos. Es una cosa como rara, pero cuando me lo contaron a la hora de comprar la casa, dije, esto es lo que más me ha convencido de la casa. No, los spas, no, el saber que no tengo nada, no tengo que ir a reuniones de vecinos, no. Ah, me parece bien. Siempre he tenido la imagen, cuando me acuerdo que cuando era pequeño y mis padres iban a las reuniones de vecinos, que siempre volvían de mal humor, que siempre era una cosa pesada. Me acuerdo ese grupo de gente como si fuera una secta en el descansillo de la entrada, hablando entre ellos, y luego siempre discusiones. Entonces, siempre me ha parecido un ambiente como muy hostil. Entonces, si a eso le sumas una piscina, unas zonas comunes, el típico o la típica que viene a boicotear la reunión, el otro que... Entonces, ¡buf! O sea, es que no. O sea, si ya me daría pereza encontrármelos en el ascensor, sí, imagínate encontrártelos a la piscina.
0: Y así ponerte que, de acuerdo en si esto se establece o no.
1: Entonces, claro, lo de traer invitados, tal, no sé cuánto, es que de verdad, o sea, no sé, o sea, me explotaría la cabeza. Yo es que no iría a la piscina. Mira que me gustó la piscina.
0: Antes que la playa, se te iba a decir.
1: Totalmente, exacto, pero sería...
0: Si algo hemos aprendido este verano.
1: Mira, estuve en Benicassin, en casa de un amigo, y de repente fui a la piscina, y es que en 5 minutos ni hotel me lía, ¿sabes? O sea, todo lleno de gente, y dije yo, es que vamos a ver, que esto es horroroso.
0: Claro. Yo es que soy el presidente de mi comunidad ahora mismo.
1: Muy bueno.
0: Con la ya, ley hemos topado. Ya la he pintado por dentro y todo. No, yo quiero decir, lo he contratado porque tenía aquello.
1: Pero
0: que parecía...
1: te gusta el poder.
0: No, me gusta mandar.
1: Ah, por eso, ejercer el poder.
2: Llámalo X.
0: Sí. Entonces, pues me gusta poner la bona. Yo no tengo piscina, desgraciadamente, pero aquí es que es una cosa que estábamos antes hablando, que hay otra tertulia paralela desde que llegamos hasta que entramos,
1: ¿sí?
0: Que estamos polarizados. Yo aquí estoy de acuerdo con las dos partes. Quiero decir, bueno, entiendo que...
1: Eso no puede ser.
0: Entiendo que comunidad de vecinos, con lo que pagas al mes de mantenimiento y tal y que cual, quieras que tu piscina tenga la menos capacidad posible de gente ajena a ti, pero por otro lado, te entiendo a ti como vecino que quieras llevar uno o dos invitados a la piscina, no, claro, que se llene y que parezca el
2: Chiqui
0: Park.
2: Pero fíjate, ahí está. Yo he vivido con mi ex, teníamos un ático ahí en Boadilla, que tenía piscina, zonas comunes, en el tenis. Nosotros compramos el ático porque tenía una terraza de 140 metros. Entonces yo no necesitaba bajar al... Yo entiendo que tú te has comprado un segundo sin con una terracita y tienes niños y los bajes y jueguen y hagan ruido. Eso no me molesta. Pero de repente se empezó a convertir aquello que bajaban las mesas de picnic, ya celebraban los cumpleaños, las bodas, los bautizos, ya era no sé qué, y empezaba a invitar gente a la piscina. En 10 años bajé 2 veces, y te voy a decir por qué. 74 vecinos, 4 portales, 74 familias. Si cada familia invita a 2, multiplica. Claro. Los 74 más no, los claro, 2 de cada familia. Y en una piscina normal de urbanización, que no es una piscina olímpica, se juntan 300 personas. Ya. Con sus mesas de picnic, sus toallas, sus balones, sus gritos, no sé qué. Entonces yo terminé hasta el moño. Menos mal que me separé de mi ex y me separé de sobre todo de esa comunidad. Yo ahora vivo en mi casita, que es un adosadito muy mono, que tengo una vecina italiana linda, maravillosa, que amo, que Cristina Ladalo es maravillosa. Mari Carmen, una ex compañera de aquí, de Televisión Española, que también amo, o sea, estos 4 o 5 es mi entorno, nos respetamos, nos queremos, nos ayudamos, y el resto del mundo me la
0: a lo mejor pinta. No sé si esto ha sido debate otros días, lo del adult only, pero a lo mejor
1: eso es maravilloso.
0: Estamos viendo asistiremos en el futuro a comunidades que sean solamente de adultos.
1: Pero hay comunidades que tienen como la sala de usos, que es donde se celebran los cumpleaños, aparte tú la tienes que reservar. Sí, no sé, pero también te digo, si tú te compras una casa y eres una persona soltera, uno solo, no sé qué, oye, y al lado hay una familia que son 5, yo por qué no puedo poner a 4 personas. O sea, ¿qué pasa? ¿Que tengo que tener hijos o tengo que tener... ¿basta?
2: No, si poder puedes. De hecho, hay comunidades que lo regulan con... tengo una compañera que me lo contó el otro día, que
0: con
2: les dan
0: vales.
2: Tú tienes, yo que sé, 20 20 vales al, claro, en los dos meses de piscina.
1: Los voy a usar una misma. Una misma,
2: claro, las puedes usar una sola vez o 20 veces. Ah. Pero claro, ¿eso qué hace? Que la gente, que no se masifique, es que es imposible.
3: Y sobre todo ir controlando un poco, no llevarlos todos los días, que también.
0: Porque si no, el agua caliente de la piscina quedará.
3: Además que sí. Juan, que no has hablado.
4: Claro, es que no he tenido nunca una urbanización con piscina, claro, aquí donde me veis. Entonces, yo creo que el justo medio está la virtud, ¿no? O sea, yo creo que poder llevar a alguien, sobre todo con, si vives solo, tendrás que llevar a alguien para no estar tú solito en la piscina. Pero claro, o sea, estar llevando mucha gente y todos los días, y sobre todo en una urbanización como la que ejemplificaba Raúl, cuatro portales, una sola piscina, 70 vecinos, me imagino que sería la mundial venidor puro.
3: Vamos a necesitar dos piscinas en cada comunidad.
4: Claro, claro, exacto, ¿no? Faltan piscinas, claro, no, sí, sobra la gente.
3: Eso es lo que faltan.
2: Faltan casas unifamiliares, punto. Sí,
4: claro.
3: Venga, hacemos un paroncito y regresamos.
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0: Las 5:32 de la mañana, 4:32 en Canarias. Muy buenos días, estás escuchando El Despertador de Verano. Estás escuchando La Tertulia Despierta desde el estudio 101 de la Casa de la Radio en Madrid. Y me acompañan los mejores, Raúl Amor.
1: Hola. Hola.
0: Buenos días, Jordi Cruz. Hola. Juan Sáez.
2: Buenos días.
0: Sebastián Gallego.
3: Hola.
0: Y Juan Urra.
3: Muy buenos días.
0: Y Ángel Lobo, que ha vuelto.
4: Hola, buenos días.
0: Porque viene con su mini sección de los martes.
5: Pues aquí sí, vamos con ello, Guillermo.
0: Vamos con ello.

0: mano del mono. ¡Fuera, coño, bicho! ¡Fuera, fuera! 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Ya está.
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2: Bienvenidos una vez más a La Mano del Mono, el espacio radiofónico en el que deseas que venga John Lennon a tocar a tu boda y aparece John Cobra. La Mano del Mono es un talismán que compré en una tienda de antigüedades en lo más profundo de la exótica ciudad de Tomelloso. Cuando lo compré fue más o menos así.
3: Quiero llevármelo, es increíble.
4: No, Mogwai no está en venta.
5: ¡Abuelo!
4: Mogwai implica muchas responsabilidades.
2: Y es que los gremlins, como la mano del mono, vienen con unas reglas muy específicas. Esta mano del mono nos puede conceder 3 deseos, pero cada deseo tiene un inconveniente. Vamos a ver qué 3 deseos nos puede conceder hoy y vamos a debatir si nos compensan o no las maldiciones que trae consigo. Bueno, Guillem, vamos con ello.
6: Por favor.
2: Venga, mano del mono, ¿qué nos ofreces? Vale, llegáis a casa después de un duro día de trabajo. Solo queréis tiraros en el sofá y petrificaros, hibernar 50 horas y recuperar fuerzas. Pero vuestras tripas os reclaman, rugen y os suplican.
7: Que me quedo sin comer.
2: Vale, tienes que cumplir con la función vital de la nutrición. Y eso implica pensar el menú, cocinar, limpiarlo todo después. Pero si aceptáis este deseo, la mano del mono se asegurará de que nunca más tengáis que cocinar. Tendréis un chef privado para vosotros que a cualquier hora y en cualquier momento os cocina lo que queráis. Él compra los ingredientes y todo. ¿Te apetece un filetón a las 3 de la mañana? Te lo prepara. ¿Una cena de picoteo? Te lo prepara. Además, cocina muy bien y le pilla siempre el punto. Pero... a cambio, sabéis que un día al año vais a morder vuestra comida y va a ser algo asqueroso. Un erizo frito, una mofeta a la carbonara. Para seguir teniendo los servicios del cocinero, tenéis que comeros un animal asqueroso una vez al año. ¿Aceptáis?
8: Sí.
9: Sí, 100%.
10: Sí, totalmente.
8: Sí. No.
10: Ya me pasa.
8: Yo sí.
9: Yo no.
6: Raúl Amor, que ha dicho que nos desarrolla...
11: Porque me encanta cocinar, me encanta cocinar para la gente, o sea, disfruto mucho más cocinando para los demás que para mí. Y luego además que yo, o sea, eso que habéis dicho de que conlleva limpiar, mentira. O sea, tú puedes cocinar y acostarte tan ricamente que la mierda es súper fiel y te espera al día siguiente, los platos están allí, no se han ido con otro ni nada. Pero aparte de eso, es que yo soy de los que yo llegaba de marcha a las 4, 5, X.
6: Y te habías un platazo.
11: Perdona, si quería arroz, yo me hacía un arroz. Si quería una fabada, me hacía una fabada. Y yo me echo unas migas a las 12 de la noche y me las he comido a la una tan ricamente.
6: Qué barbaridad.
11: Es que si quieres algo, o sea, quiero decir, esto es como todo, ¿no? Tú quieres algo y lo haces. Eso te conlleva un sacrificio de horas, de tiempo, de esfuerzo, de lo que sea, pero lo haces.
6: Yo voto que sí también, así que todo sí es menos Raúl.
2: Pues
6: sí,
2: entonces está claro, más fácil de lo que pensaba, pues un absoluto sí.
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2: Y es que uno que se llevó una buena sorpresa al dar un bocado fue Ozzy Osbourne, el cantante del grupo de heavy metal Black Sabbath. Durante sus shows, Osbourne, que había trabajado en un matadero, buscaba generar impacto y lanzaba al público trozos de carne cruda e incluso casquería, dejémoslo ahí. El público se animaba y hacía lo mismo en los conciertos, ¿no? Todo muy heavy metal. Bueno, pues durante un concierto en 1982 en una ciudad de Iowa, Ozzy vio un pequeño murciélago que pensó que era de goma en el suelo, lo agarró y... le pegó un buen mordisco pensando que era de mentira. Sin embargo, al notar que era un animal de verdad, no tardó en acudir al hospital para que le vacunasen contra la rabia. Y de hecho tuvo efecto, pues Ozzy, a pesar de sus excesos, no falleció hasta el año pasado, a los 76 años. O sea, el murciélago no se interpuso en su camino. Así que ahora que os he cerrado el estómago a todos, vamos con el siguiente dilema, Guillem.
6: Anda, sí.
2: Venga, pues vamos con ello. Vale, todos necesitamos salir de fiesta y desfogarnos de vez en cuando para liberar tensiones. Desde los tiempos de las bacanales romanas hasta la ruta del bacalao valenciana, la fiesta es casi una necesidad biológica. Pero a las noches mágicas les suelen acompañar mañanas dramáticas. Y la resaca y el cansancio del día después nos recuerdan que hay que controlarse a veces un poco más.
12: Si ya saben cómo me pongo, ¿para qué me invitan?
2: Sin embargo, la mano nos libera de este cansancio y hace que siempre que salgamos de fiesta nos despertemos frescos como rosas aunque hayamos trasnochado. Pero claro, ¿cuál es la pega? Bueno, pues siempre que bailemos haremos el ridículo. Tendremos la coordinación de un velociraptor y nuestros pasos harán que Fred Astaire se revuelva en su tumba. Fiesta sin resaca, a cambio de que todos los asistentes recuerden de por vida nuestros infames pasos de baile. ¿Qué escogéis?
9: Sí, rotundo, ya bailo fatal, ya me da mal.
2: Poco se puede empeorar.
6: Yo soy un poco en el barco de Juan, yo digo sí también. por ella. No, soy un palo, o sea que...
5: Yo no bailo bien, pero tampoco bailo fatal. No, y como no salgo tantísimo de fiesta, pues chicos, la mañana pues te haces una pastita o una magia o un hidrato y a sobrevivir.
2: Estamos hablando de pasos muy ridículos. O sea, sois el hazmerreír de la discoteca, ¿vale?
5: Por eso, que yo prefiero pasar mi resaca con mi ibuprofeno. Nunca sé si hay ibuprofeno para acetamol y lo pregunto siempre y tal, pero yo feliz con pasando la resaca.
6: Muy
5: sí,
6: bien.
5: Sí. Pero bailando... Bien.
8: Juan, opino lo mismo que Seba. Sí, literal, lo prefiero.
2: Llevamos un empate de momento y por aquí.
11: Yo pues mira, os voy a contar una cosa que no sabéis. Yo he sido gogó.
5: ¡Opa!
11: Yo bailaba muy. De hecho, me hice gogó porque me veían bailar en las discotecas los dueños o la gente y me decían, súbete al podio que te pago. Y yo decía, ¿me vas a pagar por lo que hago gratis? Gracias. ¿Y qué pasa? Que llevo 10 años sin beber y sin salir, con lo cual me da igual todo esto.
2: O sea, no renunciarías al baile.
11: Es que yo no tengo resaca no desde hace 10 años. Claro, no
5: hoy
11: juego.
5: Hoy no juega.
11: Hoy no salgo al patio.
5: A esto no juega.
6: Jordi.
9: Yo prefiero bailar bien, claro, totalmente, sí. Aparte, yo creo que eso es lo típico, es como lo de cantar. Todo el mundo piensa que canta bien, hasta que porque se oye bien, hasta que... Y lo de bailar es lo mismo. Tú piensas que eres el rey de la pista y alguien mira desde fuera diciendo...
11: Por yo mal, era el rey de la pista.
9: Y te pagaban, ya lo sabemos.
11: Y me pagaban.
9: Nosotros no. A nosotros no.
5: A mí nunca me han pagado por bailar.
9: No.
5: Pero ojalá.
6: A Karen Martínez, por Dios, sí.
5: Allá sí.
2: Entonces, no. Me parece que gana el no, ¿verdad?
5: Eso es.
2: Pues nada, pues gana el no.
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2: Bueno, pues por muy malos que sean nuestros pasos de baile, no serán más letales que los que llevó a cabo Frau Trofea, una vecina de Estrasburgo, el 14 de julio de 1518. Según documentan fuentes históricas, esta mujer estuvo bailando durante más de 4 días seguidos hasta desfallecer. Pero no fue la única, porque a la danza de esta mujer se le fueron uniendo cerca de 400 personas que protagonizaron una inédita epidemia de baile. Siguieron bailando durante un mes sin parar hasta morir de caos, de cansancio. Todavía no se conocen los motivos de esta histeria colectiva, pero una teoría señala que los habitantes de Estrasburgo pudieron haber consumido cereales afectados por el cornezuelo, un hongo con efectos alucinógenos.
5: Wow.
2: De hecho, según he leído, ha habido más de estas epidemias de baile, o sea que es un fenómeno bastante curioso.
10: Bueno, las rabias después de Nochevieja, ¿no? Las que duran hasta el 10 de enero.
6: Desde luego. Te das una conga y...
2: No se diferencia tanto, ¿no?
9: Ten cuidado con los cereales siempre. Ya lo hice.
2: Sí. Bueno, aquí no tenemos tiempo para bailar porque vamos con el último dilema de hoy. Vale, todos hemos cometido un error que queremos resolver, ¿no? ¿A quién no le gustaría volver al pasado para marcar otra respuesta en el examen o para elegir la tarta de queso en lugar de las natillas de postre? Bueno, pues la mano del mono hoy nos permite viajar en el tiempo hasta una semana atrás para enmendar nuestros errores. Pero siempre que utilicemos este truco, vamos a envejecer un mes. Parece poco, pero pensad que se va acumulando, ¿no? Cada viajecito en el tiempo es una arruguita, un mes menos que las moiras restan del hilo de nuestras vidas. ¿Os compensa viajar en el tiempo a cambio de envejecer un mes cada vez que hacemos este pequeño viaje temporal?
10: Sí.
5: Por supuesto. O sea,
11: no. Lo dice el que tiene toda la vida.
5: No lo digo por mi juventud, lo digo porque yo odio equivocarme y me equivoco con muchas frecuencias. Si yo pudiera, no me volvería a equivocar en mi vida. Me da igual los meses.
2: Pero ¿no crees, Juan, que los errores nos hacen más fuertes?
5: Y ya no puedes ser más fuerte, si eres muy fuerte.
6: De los errores no aprendes, ¿no?
5: No quiero aprender más. No puedo más.
6: Yo no lo sé. O sea, lo dudo. Creo que debería ser como un error ya a nivel 9 o 10. Uh-huh. O sea, para un... No le he echado demasiada sal a la bechamel, no.
5: Claro.
6: Pero un la he cagado en directo y se me van a cancelar, sí.
5: Vale.
6: O sea, Jordi.
9: Yo no. Prefiero... Pues, más que nada porque es que si no, estaría todo el rato pensando, bueno, porque lo puedo arreglar, pues simplemente. Yo creo que ahí habría cierta cosa como que se perdería. Yo no, yo prefiero... Si la cago, o sea, sales, pides perdón, haces un vídeo a los Rosalía.
5: Sí.
9: No,
5: oye, de blanco, con mucha luz.
9: Y lo haces y ya está. Y aparte de nada, intenta ser buena persona y entonces no la cagarás, joder.
5: Raúl.
11: Pues yo no, primero porque todos mis errores y mis aciertos me han hecho llegar hasta donde estoy y estoy encantado con mi vida ahora mismo. Entonces me daría pánico cambiar algo, que es el efecto mariposa, ¿no? Que cambias una minucia en el pasado y de repente cuando vuelves eres otro, de otra manera, con otra gente. No. Y luego, segundo, yo solo volvería una vez a una celebración navideña de pequeño para despedirme de todos mis seres queridos. Joder, de abuelos, tíos, primos.
9: Les daría, un poquito de miedo también, ¿eh? Oye, que vengo aquí.
11: No,
9: hombre, pero no le diría, soy tú un fantasma del...
11: No, no,
9: no sepa.

0: Adelante, pues ha ganado el no. Bueno,
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3: Bueno, es que viajar en el tiempo no es posible ahora y no será posible nunca. Esto es lo que ha intentado demostrar el famoso astrofísico Stephen Hawking, que en el 28 de junio de 2008 organizó una fiesta para viajeros en el tiempo en un elegante salón de la Universidad de Cambridge. Compró globos y champán y se plantó allí a las 12 de la mañana e invitó a todos los viajeros en el tiempo a que acudiesen. Sin embargo, no acudió ninguno, ¿no? Declaró, y no es broma, que esperaba que una Miss Universo del futuro acudiese a la fiesta. Aunque se trata de una broma más que otra cosa, es una forma curiosa de intentar demostrar que efectivamente los viajes en el tiempo son imposibles y que nunca los vamos a poder realizar.
4: Buenos días, miembros de la tertulia despierta. Vengo directo desde el futuro. Si no me creéis, os hago spoiler. Al acabar el programa de hoy, escucharéis un tema de Benjamin Clementine.
3: Bueno, pues tendremos que ver si es verdad o no, porque el futuro es tan incierto como la caprichosa voluntad de la mano del mono.
5: Olé. Muy bien, pues un aplauso para Ángel Lobo por ponernos otra vez frente al espejo.
3: Claro, aquí los dilemas son lo que nos hace hablar, de verdad.
5: Muy bien, pues muchísimas gracias, Ángel. Venga, seguimos con más temas.

0: Adelante, MySpace, Juan.
1: Perdón, antes de empezar, me da rabia haber quedado como el avaricioso de esta mesa, su movida económica.
2: A mí me ha encantado tu razonamiento, la verdad.
1: Bueno, vamos con MySpace, que se aparte en Facebook e Instagram, ya jugaron los niños y ahora le toca el turno a los mayores. Esta red social podría estar preparando un regreso triunfal, tal y como han declarado Chris y Tim Vanderhoek, los dueños de la marca desde el año 2011. Según han comentado en el documental, MySpace decidieron hacerse con la empresa en 2011, cuando la red social lanzada en 2003 ya había sido ampliamente superada por Facebook. Y aunque MySpace sigue existiendo y se puede visitar, se trata de una red social bastante residual que ofrece una experiencia muy diferente a la de sus comienzos, cuando la página destacaba por sus múltiples opciones de personalización y por ser la plataforma preferida de muchos artistas para publicar su música. Como por ejemplo a quienes escuchamos, los Arctic Monkeys, también comentaban los Vanderhoek, que están esperando el momento más adecuado para revitalizar la plataforma y hacer que vuelva a jugar en las grandes ligas de las redes sociales.
0: No sé si tuvisteis MySpace.
3: ¡Hombre, claro! MySpace es la mejor red social que ha existido.
0: ¿Sí?
3: Ya el nombre...
2: Dirías. ¿Te atreves a lanzar esa afirmación?
3: Sí, para mí sí, totalmente. Vale. O sea, porque aparte, ya el nombre es maravilloso, por no decir cojonudo. O sea, MySpace, o sea, mi sitio, mi lugar. Y es que estaba realmente enfocada a toda la creatividad, a la música, el arte. No venía gente a colgar sus fotos de viajes o lo que hacía no sé qué. Ahí tenía, o sea, tenías que ofrecer algo más. Uh-huh. Si no, ¿para qué tenías MySpace? Te daba hasta vergüenza tener un MySpace si no ofrecías algo más. Pero lo podías personalizar, lo cuidabas mucho, era una cosa maravillosa. Y aparte, no era tan fácil como ahora de cambio, foto, tal, no sé cuánto, ahí te lo tenías que currar bastante. Tenía uh-huh. una programación un poquito como raruna. Ajá. Entonces, a mí me encantaría que volviera MySpace, porque creo que sería un lugar donde, igual que ahora, utilizamos mejor Instagram, otras redes sociales, y de repente podemos descubrir autores, cantantes, tal, no sé cuántos, en MySpace se concentraría todo ese arte. ¿Sabes uh-huh. lo que te digo? Entonces, ahí tú entrarías, pues, a bichear todo eso. Uh-huh. En Instagram, mejor, yo creo que hay tanto que de repente no nos llega alguien que de repente necesitaría esa exposición.
0: Claro. Sebastián.
2: Yo nunca tuve. Yo la primera que tuve fue 20. Uh-huh. Luego Facebook. Luego Twitter. Luego Instagram y TikTok. Uh-huh. Pero no, nunca he tenido MySpace. Sé lo que es. Gente la ha tenido y tal y que cual. Pero yo nunca tuve MySpace. Uh-huh. Raúl.
4: Yo es que creo que la competencia es buena. Entonces, cuanta más oferta haya, pues la gente se enfocará más a lo que a sus gustos y a sus... Yo no la tuve. Yo es que con Facebook, con Instagram ya estoy saturado. O sea, uh-huh. TikTok ya me he negado. O sea, dicho que ni me... Dices tú el edadismo. O sea, pues estoy en ese momento de mi vida que digo, me niego y además no quedo mal. Tengo una edad que es que TikTok me la rempapinfla.
0: Uh-huh. Juan, por alusión,
2: agradezco que me lo pregunte, pero no he tenido MySpace.
0: No lo es MySpace.
2: La verdad es que estaba deseando que me contarais de qué se trataba, porque no veis que no le pongo ni no le pongo cara, ¿no?
3: Que era maravilloso.
5: Yo es cierto que no la tuve. Yo en mi caso empecé como Sebastián con

0: con 20, que tenía este componente que molaba, que te tenían que invitar, había así una...
1: Te tenía que invitar, luego veías cuánta gente te había visto el perfil.
2: Claro, y que veíais a los de Facebook como viejunas, y entonces queríais tener vuestra propia red social. Te lo juro que MySpace es que... Si tú tienes MySpace es porque yo, por ejemplo, yo colgaba mis mashups, porque yo hacía como mashups de canciones, entonces los colgaba ahí, era la única... Pero tenías que tener algo que decir o algo que colgar, si no, no... O sea, era ridículo tener
0: MySpace. ¿Fue tu primera red social?
2: Sí, y yo luego a Facebook entré muy tarde y a Instagram entré súper tarde. Que yo veía a todo el mundo en Instagram y me decía, ¿pero qué es esto de Instagram? No sé, no sé cuánto. Porque siempre he pensado que tienes que ofrecer algo.
0: Ya. Sí.
2: Contar algo, no solo exponerte. Claro. ¿No? Y entonces, pues, viva MySpace.
0: ¿Tú, Juan, cuál fue tu primera red social?
3: Yo llegué a tener Twitter, pero ¿sí? Ahí solo subía fotos como de mis tres favoritas, ya sabía, escenas de matrimonio. ¿Sí? Pero luego sí que tuve Facebook y luego tuve Instagram, claro, por supuesto. Pero Instagram me lo hice a lo mejor con 10 años, o sea, no estaba mi padre muy al horno en este sentido. Pero realmente toda mi generación se lo hizo a los 10 años, claro. Y por supuesto, yo creo que ahí hay muy poquito control parental. Y cuando me hice 20, ya ni te digo.
0: Claro, vamos a mirar un poco a nuestro yo adolescente, cuando usaba redes sociales, o bueno...
4: cuando no había internet.
0: O no adolescente en este caso, pero... ¿cómo pensáis que sería un viaje a vuestro 20 o Facebook del pasado? ¿Os gustaría ver esos posts, esas fotos?
1: Yo es que lo borré hace años. O sea, porque dije, por la huella digital. Que empecé yo a leer lo de la huella digital y dije yo, no. Entonces me metí a 20 probando 27 contraseñas y a la 28 salió. Borré todo el perfil, como la cosa.
0: ¿Te sacaste las fotos?
1: Me saqué fotos, le di a eliminar perfil y de Facebook, porque tengo las cuatro fotos que te. O sea, literalmente, pero no, como no uso Facebook, lo tienes que tener porque son muy listos, porque si no, no puedes publicar en Instagram. Claro. Pero en realidad, yo es que Facebook no lo uso, o sea, me parece como de gato desaparecido, o sea, típico anuncio este.
0: Es genial.
1: Pero no. Pero yo no subo nada a Facebook desde hace años, ni veo lo que suben, ni. Vamos, y los mensajes estarán ahí desde el año catapún, o sea, no.
2: Pues te recomiendo que entres en los mensajes de Facebook, te encuentras muchas sorpresas. De repente, gente. Sí, porque Facebook sigue siendo un lugar donde intentar encontrar gente que hace tiempo que no ves. Y entonces de repente te encuentras un mensaje y dices, Virgen Santa, si coño con esa persona, ¿qué hice yo aquel día? Y no sé qué, y te está buscando. Yo la verdad que lo de la huella digital, no sé, yo nunca he borrado nada. También tengo como la seguridad, que ya te digo que nunca creo que haya puesto y haya huella colocado. También desde los 18 años salía en la tele, así que tampoco tengo nada que esconder, ni peinados, ni looks, ni esta serie de cosas. Claro. Pero, jolín, yo creo, yo me acuerdo que hice Facebook por buscar a la gente. O sea, Facebook, te hacías Facebook para buscar a la gente y ver cómo estaban ahora.
0: Claro.
2: Esa fue la razón fundamental
0: de esa curiosidad morbosa.
2: Era esa
1: de. O sea, de la universidad para ver la gente del cole, imagínate eso.
2: Claro, era así nos lo vendieron.
4: No, o sea, pero a ver, yo realmente encontré amigos de la infancia, vecinos, gente de qué tal, que nos hemos reencontrado por Facebook. Y que es increíble. Y dices, esta persona, la tenías ahí en el fondo de tu cerebro y de repente vuelve al primer plano. Y de hecho nos hemos visto y hemos hecho grupos de ciertas personas. O sea, ha unido.
2: Luego ya salieron los grupos, ¿no? Señoras, que tal, no sé cuánto. Pero a nosotros nos vendieron Facebook para reencontrarte con gente que hacía mucho tiempo y cotillear. Sí, que es muy de Speñi.
1: Hombre,
2: a ver qué me ha salido este perche.
0: ¿Te gustaría, Raúl, echar un vistazo a ese Facebook del pasado?
4: ¿Sabes lo que pasa? Que mi Facebook del pasado no es tan del pasado, porque yo me lo hice tarde, igual que Instagram, porque me daba mucha pereza. Uh-huh. Y de hecho el Instagram me lo hice un poco más a nivel profesional, porque las firmas te piden, y yo no manejo nada de redes sociales, ni contrato a nadie, y me la repartí a tener 3.000, que es lo que tengo, y con eso ya me parece una barbaridad. Pero las firmas te piden que les etiquetes cuando pones la ropa a las famosas y todo esto, ellas, ¿sabes? Lo retitúen, lo vuelven a Pero yo,
0: claro, o sea, trabajo.
4: Yo lo que agradezco es que todo esto no existiera en los 80.
2: Dios, es maravilloso.
4: Claro. Porque yo he subido a ese podium y haciendo esas cosas con esas pelucas y esas ríete tú de Nicole Kidman. Yo he llevado pelucas de todo tipo. Claro. Entonces, yo ahora digo, menos mal que no había. Además, como las cámaras eran de estas, de quién se iba a las 4 de la mañana a sacar una foto en una discoteca con todo tu pedo. Pues nadie. Entonces no hay pruebas. Con lo cual, no hay huella digital.
2: También te digo, las fotos se revelaban. Yo las fotos de mi 30 aniversario aniversario y las fui a revelar a Canadá. Porque me dio miedo lo que... Claro, porque tú antes cuando hacías
0: a
2: una
0: Canadá,
2: foto...
0: Pero
4: eso, eso te pasa por ser famoso.
2: Ya,
4: tampoco te sacabas el bañador en una playa.
2: Y no, y porque yo regalé como 20 cámaras de fotos a mis amigos, no me fiaba de ellos, y realmente aquí en España tú ibas a revelar las fotos y el que las revelaba podía darle a un botón que era copia. Y entonces podía hacer una para él y otra para ti. Y estoy convencido que ahí había mucho de depredador sexual y todo no sé qué, porque al final se iban guardando las fotos. Y dije yo, esto no lo puedo revelar en España. Y me llegué a Canadá con 30... O sea, me fui de viaje, nunca me fui directo. Y llegué con los 30 y dije, aquí, porque a esta persona le va a dar igual. Y ojo, esas fotos peor que el final de Resacón en Las Vegas. O sea,
1: me encanta porque la frase, revelé la foto de mi 30 cumpleaños en Canadá, la podría haber dicho Carmen Lomana. Luego ya lo has explicado.
2: Efectivamente.
1: Pero el titular es como para una tote bag.
0: Sí, la verdad es que sí.
5: También te digo que es como si se mantuviesen las fotos de 20, ¿eh? O sea, hay que decir. Claro. A mí, crímenes de lesa humanidad. O sea, entre la ortografía, que era fantástica, y las fotos que subías, colega capullo, que te subía 50 fotos a cholón de un sábado, que obviamente los planes no eran para nada glamurosos, acababas. No. A las tantas en un prado con tus amigos y tal, y estaba el cachondo que tenía el móvil bueno sacando.
1: Pero que
5: fotos.
1: Como salía bien él, le da igual el resto.
5: No, yo creo que.
0: Se subían todas. Es que yo tengo el recuerdo de que alguien llevaba, y no todas las noches, porque era pues una quedada, una noche, que alguno llevaba la cámara digital.
5: Bueno.
0: Y esas fotos de esa noche o de esa tarde se subían todas, claro, sin importar.
2: ¿Para qué seleccionar?
0: Claro, y el truco era etiquetar los que queráis. Entonces tú te etiquetabas en las que tú veías que...
1: ¿Ah, sí?
4: Perdona.
0: Claro, ese era el modus operandi.
5: Pues etiquetarse los que quieran.
0: Entonces tú, en las que tú te veías o bien o que te gustaba con quién salías... Te etiquetabas en esas, las otras no te etiquetabas.
4: Pero te acabas de decir, no, acabas de dar la clave. La gente sube la foto en la que se ve bien.
0: No, te etiquetabas tú, pero
4: si ya estaba. Y el resto de las personas estamos con la cara ahí, el ojo cerrado, eso no importa. La persona que ha subido y nos ha etiquetado a todos está estupenda.
1: Aunque yo soy fiel defensor de que en una foto de más de 8 solo te ves tú a ti. O sea, la gente ve 8 personas, pero tu cara así solo la ves tú en realidad. Total.
0: Pero es que era el internet de antes, que era un poco más genuino, que no había tanta preocupación
4: ni filtros, ni
2: era compartir.
5: Las discotecas descubrieron a los fotógrafos, empezaron a meter fotógrafos en las discotecas y ahí sí que vea terror.
0: Ya para terminar, antes de irnos, ¿van a seguir ganando espacio las redes sociales o estamos ya en un momento en el que somos más conscientes del peligro que tienen y pues de que eso reduzca un poco el uso?
1: Bueno, hay una tendencia en la gente más joven que Juan, que existe, que es a la de la cero huella digital. Entonces son perfiles meramente observadores que siguen a un montón de influs y luego ellos tienen, o a gente que les interesa, y luego ellos tienen como lo que se llaman mejores amigos, donde suben en stories, que se borran a las 24 horas, todo el contenido que ellos quieren para que solo lo vean sus mejores amigos. Pero es verdad que yo creo que hay cierta tendencia a lo contrario de lo de ahora, que es la sobreexposición.
2: También porque viene muy relacionado con el ciberacoso, ¿no? Se parapetan en no subo nada, y si no subo nada tú no vas a poder compartir nada ni vas a utilizar ninguna foto mía y etc. Que por desgracia ha sido así. Nosotros hemos vivido unas redes sociales para disfrutarlas y las generaciones más jóvenes que Juan, que como bien has dicho sí existen, yo creo que las redes sociales es una herramienta de doble filo porque,
0: bueno, os tengo que despedir ya.
2: Pues nos vamos.
0: A pesar de que estamos aquí
4: pues adiós.
0: Tan a gustito y tan cómodos. Pero bueno, muchísimas gracias, Juan Sáez, Sebastián Gallego, guapos. Jordi Cruz, Raúl Amor, Juan Urra. Muchísimas gracias por venir. Este martes esto ha sido el despertador de verano de hoy. Nosotros volvemos mañana a las 4 y 5 más o menos. Y os dejamos ahora con las mañanas de Radio Nacional con Lara Hermoso. Gracias por acompañarnos en la radio pública. Adiós.

0: Son las 6, las 5 en Canarias.
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0: ¿Qué tal? Buenos días, ¿cómo están? Asilo, eso es lo que quieren más de un centenar de migrantes que permanecen en la playa del Trampolín en Ceuta y que han iniciado una huelga de hambre. No quieren volver a Marruecos.
2: Amigos, no quieren comida, no quieren bebida, hasta asilo, hasta la muerte, por ejemplo, porque no queremos volver a Marruecos. Otra vez.
0: Eso mientras la tregua política parece haber expirado, el presidente ceutí remete contra la ministra de Sanidad y ella replica. Escuchen el intercambio de reproches entre Juan Jesús Vivas y Mónica García.
3: En los primeros días de agosto, el gobierno de la nación pretendió maquillar la realidad, afirmando que en 48 horas Ceuta había recuperado la normalidad.
4: Yo creo que no ha habido abandono en ningún momento.
3: La ministra de Sanidad no puede venir a Ceuta a dar lecciones de humanidad ni de solidaridad.
4: Pero por lo que yo sé y lo que me han contado de lo que pasó en el año 2021, la ciudad de Ceuta puso a disposición de los migrantes que cruzaron en el año 2021 inmediatamente una serie de instalaciones que ahora mismo no están disponibles, ¿no? Y que, pues no, pues que reclamamos, básicamente reclamamos.
0: Vivas amenaza además con recurrir a la justicia si no hay una solución a la crisis migratoria en un plazo de 30 días, aunque después de las críticas del presidente ceutí, llegaba el anuncio de la ministra de Migraciones. Hay acuerdo para la instalación de 4 centros de acogida temporal, uno en un espacio cedido por el gobierno de Ceuta y los otros 3 de titularidad del Estado. Hablamos, eso sí, de carpas. El Masai desde la ciudad autónoma.
5: Esto supondrá la habilitación inmediata de 1.500 nuevas plazas.
0: El Masai, también Mónica García y Sira Rego comparecerán, por cierto, la próxima semana en el Congreso a petición propia para dar explicaciones sobre la gestión de la crisis migratoria. Movimiento que llega en medio de las peticiones y las críticas del PP para que otros miembros del Ejecutivo se expliquen en el Senado. Y estaba citada Margarita Robles, pero no veremos finalmente a la ministra de Defensa en la Cámara Alta. Y una buena noticia en esta mañana de martes: el incendio de las Peñas de Riglos, que lleva días quemando la provincia de Huesca, evoluciona favorablemente y se trabaja ya en la vuelta a casa de los desalojados. Miguel Ángel Clavero es el director general de Interior del Gobierno aragonés.
6: Se ha ido trabajando en consolidar el perímetro, se ha ido trabajando en pequeñas reproducciones que han habido y sobre todo se ha ido trabajando para perimetrar y asegurar todo lo que es el incendio. El trabajo ha sido efectivo, ha habido algunas reproducciones, como he comentado, pero todas han sido sofocadas por los medios aéreos y los equipos de tierra.
0: Sumamos la previsión para este 18 de agosto porque los equipos que trabajan en las labores de extinción pendientes también un día más del tiempo. Jacob Petrus, ¿qué tal? Buenos días.
7: Buenos días. A la espera de una bajada de las temperaturas muy evidente a finales de esta semana en España, concretamente a partir del jueves, hoy martes todavía nos tocará pasar calor, incluso más que ayer, porque las temperaturas subirán especialmente en la mitad norte y en la este peninsular. Por lo tanto, encontraremos avisos de color naranja en los valles del Miño, en la cuenca del Tajo, del Guadalquivir, en la serranía de Cuenca o en la depresión del Ebro, por máximas entre los 39 y los 40 grados. En un martes que volverá a estar dominado por el sol, pero en el que no faltarán, por un lado, las nubes bajas en forma de parches en el Mediterráneo, sobre todo en el sur, en el mar de Alborán y en el estrecho, sin descartar alguna llovizna esta mañana incluso en la costa de Barcelona, y sobre todo las nubes bajas muy abundantes al norte de Galicia y en la cornisa cantábrica, con llovinas también durante esta primera mitad de la jornada, con claros a mediodía, pero otra vez con cielos que volverán a cerrarse por la tarde, como también volverán a cerrarse los cielos por la presencia de nubes de evolución de forma aislada, pero hoy de nuevo no descartamos algunos chaparrones tormentosos en las zonas montañosas más cercanas al Mediterráneo. En las Islas Canarias, de nuevo, muchas nubes al norte del archipiélago, pero con muy poca precipitación.
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0: Isabel Díaz Ayuso trata de dar por zanjada la polémica desatada a cuenta de la compra de un ático de lujo en el barrio de Chamberí. Dice la presidenta madrileña que poco más se puede contar de esa adquisición hecha, ya saben, presuntamente para que Ayuso y sus consejeros utilizaran el inmueble como oficina mientras se ejecutaban unas obras en la Real Casa de Correos, en la sede de la presidencia madrileña, pero El piso lo pusieron a la venta en cuanto la prensa desveló la compra. Lo que asegura Ayuso es que no necesita una residencia oficial a 10 meses de las elecciones. Respondía a la líder de Más Madrid, Carmen Jiménez, cuéntanos.
8: Sí, las críticas llegaban de la ministra de Sanidad, Mónica García, en Televisión Española. Ayuso ha descartado buscar una residencia oficial a 10 meses de unas elecciones.
9: ¿Cómo que lo compra, lo vende y encima dice que va a cometer una ilegalidad a la hora de destinar ese dinero para los incendios? A mí me parece una suerte de concurso de tomadura de pelo a los madrileños y madrileñas.
10: Sobre residencia oficial, yo soy presidenta de la Comunidad de Madrid desde hace 7 años y no la he necesitado ni la he pedido. No la voy a necesitar a 10 meses de unas elecciones.
8: En redes sociales, el secretario general del PSOE madrileño, Óscar López, ha insistido en que no existen las casualidades. El ático, que se justificó como una nueva oficina al principio, se encuentra, dice, enfrente de su vivienda familiar, que luego se supo también había sido puesta a la venta. La portavoz socialista en la Asamblea, Mar Espinar, lo respalda.
11: ¿Por qué y para quién se gastaron más de 6 millones de euros en un pisazo enfrente del de su madre y justo al mismo tiempo que su novio ponía a la venta el aticazo y el piso en el que vivían? Ayuso es una trilera de manual que engaña y miente tras seguir pegándose vida tarde.
8: Dicen que las explicaciones de Ayuso son ridículas.
0: Entre tanto, Bruselas ya ha desembolsado el sexto paquete de ayudas asociadas a los fondos Next Generation. Son más de 6.000 millones de euros. España ya ha recibido el 75% de los fondos del programa y ha podido beneficiar a más de 1 millón de pymes en todo el país. Víctor Fernández.
12: Más de 1 millón de pequeñas y medianas empresas se han beneficiado de los fondos Next Generation, el programa de financiación que se creó a nivel europeo para hacer frente a la crisis económica que provocó la pandemia del COVID. España ha percibido más del 75% de los fondos que tenía asignados y ahora, en agosto, Bruselas ha desembolsado el sexto tramo del programa, 6.234 millones de euros. Hay más de 1.500.000 beneficiarios y desde Moncloa apuntan que la inyección total del plan de recuperación en la economía española superará los 100.000 millones de euros en el tramo 2021-2026.
0: El presidente colombiano ha ofrecido una rueda de prensa esta madrugada con el país inmerso en las labores de reconstrucción tras el devastador terremoto de hace 8 días. Abelardo de la Espriella vuelve a rebajar la cifra de víctimas mortales a causa del seísmo.
13: Hasta este momento se reportan 289 compatriotas fallecidos, 4.187 heridos y 143 desaparecidos.
0: Nosotros volvemos a las 6:30, a las 5:30 en Canarias.
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0: la persecución sistemática ejercida sobre las esposas, madres e hijas de republicanos es una de las violencias menos conocidas llevadas a cabo por los partidarios del golpe militar entre los días 17 y 19 de julio de 1936. Allá donde triunfó en las primeras horas, el asesinato, la tortura y la violación fueron castigos que pretendieron ser ejemplarizantes. Jordi Corominas, escritor y periodista.
1: Si en la zona republicana podemos ver a mujeres que están comprometidas con la causa de la República, mujeres que participan e incluso acuden al frente bélico, en la zona nacional estas son casi apestadas y merecen castigos ejemplarizantes que en la mayoría de ocasiones conllevan la muerte.
0: Es el caso de Amparo Barallón, nacida en Zamora en 1904 en una familia de arraigada tradición progresista. Era católica y no pertenecía a ninguna formación política.
1: Resume muy bien lo que fue una tendencia en determinadas familias de clase media, de cariz progresista durante el primer tercio del siglo XX español, ¿no? Un momento donde realmente se respira una apertura. Hay que decir también que en estas familias todo, digamos, que era más posible, era la educación más accesible, más bien que asequible para estas chicas. Y además aquí, como bien decías, los padres tienen un café donde ella trabajará, tienen una fábrica de hielo, un comercio de artículos eléctricos. A ver, es lo que hoy en día llamaríamos familia numerosa porque tiene 5 hermanos.
0: Tras concluir sus estudios de piano, comenzó a trabajar en el Café Iberia, en el que se daban cita a artistas e intelectuales de la ciudad. En paralelo, ofrecía recitales, colaboraba en revistas y escribía artículos y críticas teatrales en varios periódicos locales.
1: En el caso de Amparo Barallón, como hemos visto también antes con otras mujeres, lo que encontramos es que ellas, a partir de sus inquietudes culturales, intentan dar valor e intentan crear una especie de mundo cultural en su ciudad, que los de la capital decimos de provincias, pero en estas ciudades de provincias, personas como Amparo empiezan a impulsar una actividad frenética. Aquí pues vamos desde revistas hasta la eclosión y consolidación del Ateneo de Zamora. Y bueno, efectivamente, si hace esto es porque en la ciudad castellana creo yo que había un fermento multidisciplinar muy, muy interesante.

0: En 1930 aprobó unas oposiciones para Telefónica, lo que le permitió trasladarse a Madrid, donde inició una intensa actividad sindical desde la CNT. Su participación en la huelga de 1931 la llevó a perder su trabajo. Para sobrevivir, aceptó encargos como mecanógrafa y dio clases de piano.
1: Oposita a Telefónica, donde consigue un puesto, se ve que muy bien valorado, de ventas, pero claro, ¿qué ocurre en Madrid? Pues nace lo que en esos tiempos era normal, la conciencia de clase, en un momento de gran ebullición social. Y esta mujer, Amparo, participa en una huelga muy sonada en su momento, que fue la huelga de Telefónica, y efectivamente pierde todo, pero no, lo que no pierde son sus estímulos y sus intereses.
0: Era asidua a conciertos y conferencias en el Ateneo y allí conoció a Ramón J. Sender. Se enamoraron, se fueron a vivir juntos y el embarazo de su primer hijo les llevó a casarse en una sencilla ceremonia civil en la localidad madrileña de El Escorial.
1: Ahí conoce en una de estas tertulias a Ramón J. Sender, que estaba haciendo una lectura de una de sus novelas, Imán. Tienen una relación, deducimos, ya sabéis que nos gusta mucho, bastante apasionada, y se queda embarazada, y a partir del embarazo decide casarse con el escritor, que por cierto, poco después ganó, cuando ya estaban casados, el Premio Nacional por Mr. Buit en el Cantón, que es una novela, como toda la obra de Ramón J. Sender, ya que estamos con el tema, que ha recuperado y está recuperando poco a poco una pequeña editorial que se llama Contraseña.
0: En julio de 1936, la pareja se encontraba de vacaciones en su casa de San Rafael, en Segovia, con sus dos niños, Ramón, de apenas 2 años, y Andrea, de 6 meses. Decidieron que Amparo se refugiara en Zamora, en casa de un familiar, porque en Zamora, pensaron, nunca pasa nada.
1: Eso es un error brutal, tanto de previsión como de predicción, y también desde la ignorancia normal de no contemplar que la guerra es cualquier cosa menos previsible. La guerra efectivamente había llegado a Zamora y aquí podemos decir que empieza a precipitarse todo, porque ella es detenida, el día siguiente la dejan libre, pero mientras tanto, digamos que lo que está intentando Amparo, como muchas otras personas que tenían esa posibilidad, lo recalco, es intentar conseguir un pasaporte para irse a Portugal y a partir de estar en el país vecino, huir y cruzar el océano.
0: El 28 de agosto de 1936, Amparo Barallón, de 32 años, fue detenida y encarcelada junto a su pequeña Andrea, de solo 7 meses, en condiciones infrahumanas.
1: Fue detenida y es encarcelada junto a Andrea, de 7 meses, en la cárcel, donde efectivamente la vida era muy, muy complicada, estaban prohibidas las visitas familiares, y uno podría pensar que Amparo quizá tuvo, no lo sé, algún tipo de favor por ser católica, ¿no?, en este ambiente carcelario, pero lo cierto es que se lo denegaron.
2: ¡A los condenados, apunten! ¡Apunten!

0: En la noche del 11 de octubre fue ejecutada sin juicio previo junto a la tapia del cementerio de San Atilano en Zamora y su cuerpo depositado en una fosa común. El día anterior le habían arrebatado a su bebé de los brazos para entregarla a un orfanato. Amparo era creyente. Pidió confesarse, pero el sacerdote le negó la absolución por no estar casada por la iglesia y vivir en pecado. En su certificado de defunción figura como soltera.
1: Le denegaron la absolución, fue fusilada, como decías, en las tapias del cementerio, y se ve que antes de morir, a ver, habló con mucha entereza y dijo aquello de que, por favor, su marido se encargara el resto de su vida de sus dos hijos.
0: En los pañales de Andrea se encontró la última carta de Amparo, una carta dirigida a su marido en la que le pedía que no perdonase a los asesinos que le habían robado a su niña ni a un tal Miguel Sevilla, quien la había denunciado. Le decía que no lo sentía por ella porque moría por él.

0: Ramón, en el frente, no conoció el contenido de la carta hasta 3 meses después. Sus hijos habían quedado en zona franquista. El escritor se exilió en Francia y, gracias a Cruz Roja Internacional, pudo recuperarlos en la primavera de 1938.
1: Ramón J. Sender consigue recuperar a sus hijos a través de la Cruz Roja Internacional mediante un periodista que tuvo mucha importancia durante esos primeros meses de guerra civil, Jay Allen, que si no me falla la memoria, incluso entrevistó al general Franco. La verdad que la guerra arruinó el mundo de Ramón, porque además de Amparo también perdió a su hermano, que era alcalde de Huesca, dos de sus cuñados, y lo más importante es que la muerte de Amparo Barallón realmente desestabilizó a Ramón J. Sender de un modo que puede entenderse, pero que a sus niños les hizo un daño tremendo.
0: En marzo de 1939, Ramón J. Sender abandonó definitivamente España y emprendió el camino del exilio, llevando de la mano a dos criaturas absolutamente desamparadas. En Nueva York, los dejó al cuidado de la escritora Julia Davis. Después, fueron acogidos por una familia americana, pero siempre con la ausencia del padre. Tal vez sus niños le recordaban constantemente a la mujer que murió por él de forma injusta, pero lo cierto es que encerró para siempre el dolor de aquella historia y nunca lo dejó salir, dejando a sus hijos también huérfanos de memoria.
1: El gran drama que tenemos aquí es que ellos, como muchos otros, tuvieron que estar con una especie de pantalla negra durante 40 años a la espera de poder saber sobre su madre fallecida, sobre Amparo Barallón. Y como ellos, muchísimos otros españoles y otros tantos que aún siguen intentando resolver qué pasó con sus seres queridos.
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3: Con ellas, mujeres que cuentan.
4: Quizás mi gran hito fue ganar la Vuelta al Mundo en el año 94 y convertirme en la primera persona española en dar la Vuelta al Mundo en una avioneta. Tampoco ni por demostrar nada, simplemente porque es una filosofía de vida, es una forma de viajar, de ver el mundo, de tener una profesión bonita. Como me gustan los retos, pues cada año pues son un reto nuevo y hasta el día de hoy.
3: Mercè Martí Inglada es piloto de avión. Ha sido la primera persona española en dar la Vuelta al Mundo en avioneta. Tiene 3 récords mundiales de velocidad y ahora está metida en un nuevo reto en el mundo del motor. Ha participado en las 2 últimas ediciones del Dakar con un equipo formado íntegramente por mujeres, pero también ha corrido en las Porsche Classic Series.
4: 2018 fue mi última, digamos, carrera aventura aérea. Corrí en las Renault Air Races, las carreras de Fórmula 1 en Estados Unidos. Solo 8 mujeres en la historia de la aviación han hecho y yo me convertí en la octava y la primera no americana. Pensé que ya el 2018 ya había cumplido todas las etapas que un aviadora podía tener, ¿no? Esto no quiere decir que no siga volando, y los coches clásicos siempre me han gustado y empecé a involucrarme en las Porsche Classic Series, en rallies de regularidad, y el año pasado, ¿por qué no haces el Dakar? Y digo, hombre, pues podría ser una buena aventura también, ¿no? El Dakar lo ha hecho un equipo integrante de mujeres, todo mujeres, y dice, no, pues mira, ya tenemos un reto.
3: En esa última aventura, la del Dakar, ha acabado retirándose después de haber tenido un accidente en el que destrozó el coche. Para Mercé, no es un fracaso, sino una experiencia de la que poder seguir aprendiendo.
4: Es realmente la aventura en todos sus conceptos, tiene mucho riesgo, diferente al mundo de la aviación, que es más cuadriculado, que es todo procedimientos, la seguridad prima ante todo, y la verdad es que como experiencia fue brutal. Este año sí que ha sido un poco más duro para mí, porque íbamos con la ilusión de la primera edición, pero en el segundo día tuvimos un accidente aparatoso y rompimos el coche y no pudimos acabar, ¿no? También forma parte de la aventura, de este proceso de aprendizaje, y no me quedo con sentimiento de haber fracasado, esto tiene la competición, pero la verdad es que ha sido un momento duro, ¿no? Todo un año preparando, buscando patrocinadores, entrenando, que se tuerza todo el segundo día, pues es difícil de digerir.
3: Pero ella se queda con la adrenalina que le da volar. Es su pasión y por eso también puso en marcha en 2007 la ruta Aeropostal, que emulaba el recorrido de Antoine de Saint-Exupéry en su labor de piloto de correos que realizaba a principios del siglo pasado. Unía las poblaciones de Toulouse y Saint-Louis de Senegal.
4: Que era la línea que comunicaba el correo aéreo entre Europa y África y después, años posteriores, con Sudamérica, ¿no? Y de allí salió un célebre aviador, escritor, que es San Antoine de Chupagui. Y ese viaje lo que era conmemorar, pasar por los sitios donde este señor había vivido y había escrito libros tan famosos como El Petit Prince, Pequeño Príncipe o Vol de Nuit, ¿no? Entre otros.
3: Reconoce que ser mujer no ha sido un obstáculo en su carrera. Ella siempre ha tenido claro lo que quería.
4: Sí que hubo una época volando en línea que cerraban la puerta a las primeras mujeres pilotos para que los pasajeros no vieran que había una mujer ahí delante, ¿no? Yo pienso que esto ya ha cambiado mucho y no tienes que hacer ningún tipo de caso y seguir con lo que a uno le gusta. Ahora se empiezan a ver muchas mujeres. Yo pienso que es un deporte que atrae, es un deporte que engancha. A todos nos gusta ver carreras. Y en el mundo de la aviación quizás no hay más porque estamos viviendo en un país poco aeronáutico, pero en Estados Unidos mujeres piloto aventureras y pilotos acrobáticos y de las Fuerzas Armadas, ahí hay un porrón. Y quizás al yo haber estado en los Estados Unidos viviendo allí 3 años me impregné de esta esencia y como que a mí las cosas me han gustado por un motivo personal de satisfacción, no por tener que demostrar nada. Entonces, pues bueno, quizás esto me ha ayudado a hacer mi camino y a desarrollar mis propios proyectos y a poderlos disfrutar de la manera que los estoy disfrutando.
3: Mercé Martí Inglada considera que es necesario fomentar la cultura de infraestructuras aéreas para avanzar en la aeronáutica.
4: Pienso que precisamente hay una falta de infraestructuras en este país. Si vas a Francia o Alemania o cualquier otro país, hay muchos más aeródromos y aeropuertos pequeños. Aquí el problema es que confundimos la aviación general o aeródromos pequeños con aeropuertos comerciales. Entonces, para que un país sea puntero, para que un país tenga una industria aeronáutica, para que un país tenga afición al vuelo, tiene que haber aeródromos, pues como podrían ser el de el aeropuerto de Sabadell o el aeropuerto de Cuatro Vientos de Madrid.
3: Y se muestra partidaria de buscar la sostenibilidad en los vuelos de bajo coste para mitigar el cambio climático.
4: Es un tema muy delicado. Yo precisamente los vuelos low cost lo que han hecho es hacer accesible el volar a la gente. Si esto tiene un coste de que hemos contaminado un poco más o un poco menos, bueno, el progreso tiene esto. Si nos quedamos en casa y no hacemos nada, pues no contaminaremos. Lo que hay que buscar es elementos y situaciones pues un poco más sostenibles, eso sí que es cierto, pero sin perder el norte, ni haciendo demagogia, ni haciendo cosas que realmente no son, ¿no? Yo pienso que ahora estamos en un punto de que hay una psicosis por el tema del cambio climático. El cambio climático yo pienso que es algo normal y natural como nosotros envejecemos, y lo que hay que hacer es, de una manera racional, pues evidentemente buscar alternativas, pero sin perder un poco el norte.
3: Nacida en Sant Feliu de Llobregat hace 54 años, Mercè Martí Inglada es la pequeña de 3 hermanos. Su familia es la primera que la ha apoyado siempre en todas sus aventuras.
4: En casa siempre me han visto que soy una persona muy determinada, que le pongo horas y sacrificio, y por tanto no tuvieron ningún problema en apoyar a mi iniciativa. Todo empezó en dándome la oportunidad de poder ir a Estados Unidos a estudiar en el año 89, y a partir de allí, pues bueno, yo misma me he ido formando con lo que me ha gustado, ¿no?, hasta el día de hoy.
3: Sus hijos, afirma, han sido sus aventuras, los viajes y proyectos empresariales. Así, en el año 2000, fundó Infiniter, la compañía de aviación con la que trabaja desde el aeropuerto de Sabadell. Mercè Martí Inglada no tiene miedo a nada.
4: Miedo como tal, no. A ver, aquello de una situación de madre mía, ¿dónde me he metido? ¿Cómo salgo de esta? Pero miedo de pánico, no. Quizás los pilotos nos entrenan precisamente para poder resolver situaciones un poco al límite, tener la cabeza fría y poder solucionar alguno de los contratiempos que te puedas encontrar.
3: No es supersticiosa, el azul es su color preferido, lo lleva tanto en su Twin Comanche de 1968 como en su Porsche Carrera. Las aceitunas y el jamón no faltan nunca en sus expediciones. Para ella, todos los vuelos tienen algo de especial, con paisajes que le enamoran desde el aire.
4: Los desiertos y los colores turquesa son quizás los colores más bonitos vistos desde el aire, ¿no? Igual que con la arena, ¿no? Los desiertos, ¿no? Con el reflejo del sol, en la cresta de la duna. Quizás son paisajes que uno se lleva siempre, ¿no?
2: Sus coordenadas.
4: ¿Cómo te definirías? Yo soy una persona muy inquieta, muy vital, hiperactiva.
2: ¿Qué es para ti la familia?
4: El motor, el eje, ¿no? De cualquier persona. Es muy importante tener el apoyo y el saber que tienes ahí una familia a tu lado siempre.
2: ¿Cuáles han sido tus referentes?
4: Pues bueno, Amy Johnson, Amelia Earhart. Me gusta leer sus biografías y me gusta tener curiosidad de lo que han hecho, ¿no? Desde aristócratas a aventureras, a aviadoras, a empresarias, ¿no?
2: ¿Crees que son necesarios los referentes femeninos?
4: Fundamentales. Yo pienso que la visibilidad de lo que otras personas han hecho te puede hacer reflejarte o, ostras, si aquello lo ha hecho, me gustaría a mí también hacerlo o vivirlo, ¿no?
2: ¿Eres partidaria de las cuotas?
4: No soy partidaria de las cuotas. Yo pienso que dando visibilidad se consigue mucho más empoderamiento y mucha más eficacia que simplemente las cuotas.
3: Y a las mujeres del mañana, Mercé Martí Inglada les deja este mensaje.
4: Necesito que busquéis referentes, necesito que seáis curiosas, necesito que llevéis a buen término aquello que os propongáis, porque aquello es lo que os dará fuerza para hacerla.

0: Son las 6:30, las 5:30 en Canarias.
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0: ¿Qué tal? Buenos días, ¿cómo están? El presidente ceutí eleva el tono. Juan Jesús Vivas advierte de que si en 30 días no hay una solución a la crisis migratoria y humanitaria que vive la ciudad, recurrirá a los tribunales.
2: Vamos a recurrir a otras instancias del Estado, a las Cortes Generales, al Poder Judicial, a las comunidades autónomas, a quien haga falta, porque no nos vamos a rendir.
0: Palabras de Vivas en una comparecencia en la que no ha ahorrado críticas a la ministra de Sanidad. Después, a quien hemos escuchado es a la titular de Migraciones, que tras reunirse con Vivas anunciaba el acuerdo para la instalación de 4 carpas que actuarán como centros de acogida temporal para migrantes. Darán cobijo a 1.500 personas y el Masait insiste en la implicación del gobierno central desde el minuto 1.
3: Es incuestionable el compromiso desde hace años de este gobierno, no solamente en vistas institucionales, sino con palabras y con hechos. Con hechos, con medidas, con políticas de acompañamiento a la ciudad de Ceuta. Eso es lo que vamos a seguir haciendo.
0: 3 nuevas ministras han pedido comparecer en el Congreso para dar explicaciones sobre la actuación de sus ministerios en Ceuta, y entre ellas está precisamente el Masai. También Mónica García y Sira Rego. En total van a ser 7 los miembros del Gobierno que acudan a la Cámara Baja, pero ninguno comparecerá en el Senado, como insiste en reclamar el PP. Hoy mismo está citada Margarita Robles, la titular de Defensa, que finalmente tampoco irá, aunque ha sido la única que no lo ha descartado del todo. Daniel Bermejo, cuéntanos.
4: Sí, las peticiones de comparecencia de Sáez, García y Rego se sumarán la semana que viene a las de los titulares de Defensa, Justicia, Interior y Exteriores. Todos los ministros implicados en resolver esta crisis darán cuenta de su gestión ante el Congreso. Lo harán casi un mes después de la entrada masiva de migrantes en Ceuta. El gobierno sostiene que lo principal es controlar la situación en la ciudad autónoma. Javier Padilla, secretario de Estado de Sanidad, respondía anoche en Radio Nacional a las críticas de la oposición.
5: El Partido Popular pide muchas cosas muchas veces, ¿no? La realidad es que no se nos puede acusar de hacer escapismo parlamentario, ni mucho menos, porque cada vez que ha habido alguna cosa hemos estado ahí sin ningún tipo de problema.
4: Donde siguen sin acudir los ministros es al Senado, que cuenta con mayoría absoluta del Partido Popular. Hoy va a ser la titular de Defensa quien deje la silla vacía, como este lunes hacía el ministro de Exteriores. La vicesecretaria del PP, Cuca Gamarra, recuerda que tienen un deber legal con ambas cámaras.
6: Y el problema es que tienen obligación de dar explicaciones y no dejar que el tiempo pase para intentar que nos olvidamos. No nos podemos olvidar. Y no nos podemos olvidar porque la normalidad en Ceuta no existe.
4: El jueves vuelve a estar convocado en el Senado el ministro del Interior, aunque Marlaska ya rechazó acudir a la misma comisión la semana pasada.
0: 2026 va camino de convertirse en el peor año de nuestra historia en materia de incendios. A estas alturas son ya más de 285.000 las hectáreas arrasadas. El fuego se ha llevado por delante casas, bosques y hasta vidas humanas, y ha dejado récords devastadores en comunidades como Castilla-La Mancha, Madrid, Andalucía o Aragón. Hoy, ante una península asolada por las llamas, se conmemora el Día Mundial para la Prevención de los Incendios. Rosa Basteiro, buenos días.
7: Buenos días. Los expertos, científicos y ecologistas piden una visión integral de la problemática de los incendios, más dinero para prevención y que la preocupación se traduzca en acción.
8: Por ejemplo, pues el pastoreo en algunas zonas que reduzcan el combustible, hacer que esos pastores puedan ganarse la vida con ese trabajo, ¿no? Que ahora mismo es algo que es muy difícil. Otro tipo de ganadería o agricultura. Por supuesto, las plantaciones forestales tienen que estar bien gestionadas.
7: Es Cristina Santín, investigadora del CSIC, coincide con Greenpeace en que hay que hacer más rentable el monte. Miguel Ángel Soto.
9: No demonizar la motosierra, no demonizar la actividad forestal en los montes. O sea, en la superficie forestal ha aumentado. Tenemos en muchas zonas demasiados árboles porque crecen juntos, porque fueron repoblaciones antiguas. Necesitamos llevar esos montes a la madurez, más resilientes, y eso solo se hace mediante la gestión forestal.
7: También reclaman una mayor concienciación porque más del 95% de los incendios tienen origen humano.
9: No nos tomamos en serio cuando la EMET dice hay una ola de calor y los servicios de emergencia dicen día de alto riesgo.
8: Saber todos lo que tenemos que hacer en el caso de que un incendio esté cerca. Y luego hay ya muchas leyes, tanto en las zonas forestales como en las zonas de interfaz, pero es que muchas de esas leyes no se cumplen.
7: Medidas de adaptación y mitigación para reducir el riesgo de unos incendios que con el cambio climático se han hecho más virulentos.
0: Uno de esos incendios es el de las Peñas de Riglos en Huesca, con 17.500 hectáreas afectadas. Es ya el peor de la historia de Aragón, y aunque gran parte de su perímetro está estabilizado, todavía es pronto para bajar la guardia. Hoy, en el noveno día de esa intensa lucha contra el fuego, los 800 bomberos forestales de la comunidad están llamados a la huelga. Zaragoza, Teresa Monteagudo, buenos días.
10: Buenos días, sí, denuncian que el gobierno de Aragón está improvisando ante las emergencias. Antonio Magén, de UGT.
11: Al final el gobierno de Aragón se comporta un poco con una falta de profesionalidad a la hora de atajar todo esto. Va un poco a salto de mata. Soluciono el problema cuando me surge y voy viendo. Y si no tengo suficiente, pues pido apoyos externos.
10: Falta de previsión y de personal en la lucha contra los incendios, tanto en verano como en invierno. Son necesarios, al menos, dicen, 150 bomberos forestales más en Aragón. El incendio de Peñas de Riglos en Huesca cumple 9 días en activo y el operativo está muy tensionado.
11: El operativo está destrozado porque el personal que ahora mismo estamos de guardia 24 horas. Nosotros llevamos desde junio, estamos a mitad de agosto y llevamos desde primeros de junio con este ritmo.
10: Los bomberos forestales de Aragón están en huelga, pero piden calma. Los servicios mínimos son del 100%.
0: Este año el fuego también se está cebando con Francia. Ya son más de 120.000 las hectáreas quemadas, una tercera parte en el suroeste por los incendios que cercaron Burdeos y golpearon la región de las Landas. El Ejecutivo francés ha puesto en marcha un paquete de medidas con ayudas para los damnificados y modificaciones reglamentarias que permitan acelerar la reconstrucción de las casas calcinadas. Detalles, Ricardo Blanco.
12: El gobierno francés ha presentado este lunes es un paquete de ayudas y exenciones fiscales para los afectados por los megaincendios de julio en los departamentos de Gironda y Las Landas. El paquete de ayudas podría superar los 100 millones de euros. El primer ministro francés, Sébastien Lecornu, ha acudido acompañado de media docena de ministros a Gironda para visitar el área del gran incendio que quemó 42.000 hectáreas de la bahía de Arcachon hasta las proximidades de Burdeos. Allí ha anunciado también una lista de dispositivos de solidaridad nacional y cambios normativos para acelerar las labores de reconstrucción. Para ello, ha confirmado que los permisos con carácter general se concederán en un plazo de un mes. Para que los procedimientos vayan más rápido, se va a hacer una modificación específica de la ley que se adoptó para la reconstrucción de la Catedral de Notre Dame de París tras el incendio de abril de 2019, que permitió obviar o acelerar muchos de los trámites habituales. Además, el Estado va a actuar de mediador entre aseguradoras y clientes para facilitar los procedimientos de indemnización.
0: El verano, las vacaciones, los momentos de ocio traen consigo una mayor exposición en redes sociales, publicaciones que muchas veces involucran a menores antes de que puedan decidir sobre ellas. Una huella digital que nace en el entorno más cercano, pero que puede acabar circulando fuera de él. Esa es la advertencia de expertos y padres y madres cada vez más concienciados. Paloma Garrido.
13: Continuamente le damos a la red información personal de nuestros menores. No solo publicamos fotos o vídeos en redes sociales, también enviamos por WhatsApp este material a grupos de familiares o amigos. Esto no está mal, pero hay que utilizar el sentido común.
14: No queremos transmitir tampoco ningún mensaje de alarma. Es que una de las facilidades que nos ofrece Internet y además esos grupos familiares en WhatsApp es poder compartir con el abuelo que le tenemos al otro lado del charco, digamos, pues la primera vez que nuestro hijo hace cualquier cosa.
13: Claudia Caso, directora de la Fundación Sol, centrada en proteger a la infancia y adolescencia en el entorno digital.
14: Pero queremos que pues, se ponga un poco de sentido común y, por ejemplo, pues hacerle ver a los familiares con los que estamos compartiendo que esa foto no debe salir de ese grupo familiar.
13: Esta acción puede acarrear riesgos de los que no somos conscientes. Es mucha la información que le estamos dando a las personas. Por ello, hay padres que piden más talleres y cursos de concienciación. Elizabeth García, presidenta de FAMPA Valencia.
15: Para concienciar a los padres de que cada vez es más peligroso hacer estas prácticas. Por eso, porque está inteligencia artificial, porque no sabes realmente eso dónde va.
13: Así se recomienda evitar subir fotos donde demos información sensible de nuestros hijos o de otros menores, como el colegio en el que estudian.
0: En el Centro Cultural Lanao de Valencia se puede ver hasta el 6 de septiembre la exposición Bajo el Sol del Régimen, una muestra que reflexiona sobre cómo se usó el bikini y el turismo de sol y playa durante la dictadura franquista para vender una imagen de libertad que no era tal aquí en España. José Miragal.
16: El bikini entra en el museo para revisar las contradicciones del régimen franquista que proyectaba fuera la modernidad al tiempo que imponía adentro la moral.
17: En la década de los 60 hicieron su aparición en España los bikinis que causaron una auténtica sensación.
16: Creado en 1946 por el ingeniero francés Louis Réard, el bikini, icono del siglo XX, expone la paradoja entre moral y negocio, el de convertir a Benidorm, entonces un pueblo, en el icono del turismo de masas que hoy suma PIB al tiempo que nos asfixia.
17: Algunos se precipitaron escandalizados a pedir auxilio.
16: Fotografías de archivo, prendas históricas de baño, carteles de cine, revistas, publicaciones y el archivo de RTVE muestran cómo el turismo se convirtió en una herramienta estratégica durante el desarrollismo.
18: He ligado. Y menudo bombón. Morena, rubia, extranjera, española.
16: La exposición incorpora piezas artísticas actuales que dialogan con el archivo histórico y refuerzan el contraste entre propaganda oficial y realidad social. El régimen utilizaba imágenes de mujeres en bikini para promocionarse fuera, pero imponía dentro la decencia femenina.
17: Y aunque hubo quien siguió prefiriendo el bañador entero, el dos piezas se impuso poco a poco en nuestras playas y piscinas.
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en ocasiones la historia del pop guarda curiosas paradojas, porque antes de dominar la MTV y convertirse en uno de los dúos más exitosos de los años 80, Daryl Hall y John Oates nacieron musicalmente en un territorio muy distinto. Filadelfia, una ciudad profundamente marcada por el soul y el rhythm and blues. Allí coincidieron a finales de los años 60 y comenzaron a desarrollar una propuesta donde convivían melodía pop, sensibilidad soul y armonías heredadas de la tradición americana. She's Gone, lo que suena, fue publicada en 1973 y pertenece precisamente a aquella primera etapa. Mucho antes del fenómeno global, Hall & Oates ya mostraban una elegancia musical fuera de lo común.

Durante los años 70, Hall & Oates continuaron creciendo lejos todavía del gran estrellato internacional. Su música empezó a definirse dentro de lo que muchas veces se llamó Blue Eyed Soul. O lo que es lo mismo, el soul de ojos azules, un término discutido, aunque útil para descubrir artistas blancos profundamente influenciados por el soul y el rhythm and blues afroamericano. Daryl Hall aportaba una voz extraordinaria y un gran peso compositivo. John Oates, por su parte, completaba el equilibrio creativo y ayudaba a construir una identidad musical muy reconocible. Rich Girl, chica rica, publicada en 1976, terminaría convirtiéndose en su primer gran número uno y también en la confirmación de que Hall & Oates estaban preparados para algo mucho mayor.

El verdadero cambio llegó a comienzos de los años 80 y fue un cambio importante. Lejos de aferrarse al sonido de la década anterior, Hall & Oates decidieron evolucionar. Sintetizadores, producción más moderna y un pop cada vez más inmediato comenzaron a ocupar el centro de su música. You Make My Dreams, publicada en 1980, pertenece precisamente a aquel momento de reinvención. Energía, melodía y una alegría contagiosa convivían todavía con las raíces soul que nunca abandonaron del todo. El tiempo terminaría convirtiéndola, además, en una de las canciones más reconocibles y celebradas del dúo. Detrás del entusiasmo y la inmediatez, seguían latiendo la sofisticación musical.

Tal vez pocas canciones expliquen tan bien el talento del dúo como I Can't Go For That. Publicada en 1981, mezclaba groove, sofisticación y una producción elegante que ampliaba todavía más su lenguaje musical. Y además dejó una huella profunda. Hall & Oates no solo triunfaban en las listas, también influían. Desde el pop hasta el R&B y el hip hop posterior, muchos artistas encontrarían inspiración en aquella arquitectura sonora. Incluso Michael Jackson reconocería afinidades entre el groove de esta canción y parte del clima musical, que después aparecería nada menos que en Billie Jean.

entonces llegó la cima. Men Eater, Come Hombres, publicado en 1982. Rápidamente se convirtió en uno de los grandes himnos del pop de aquella década. Oscura, elegante, marcada por un bajo inolvidable, mostraba un Hall & Oates plenamente dueño de su identidad. MTV amplificó todavía más aquel éxito, aunque reducir el fenómeno a la televisión musical sería quedarse corto.

Detrás existían canciones extraordinariamente bien construidas y un dominio poco habitual del equilibrio entre sofisticación y accesibilidad. Sería mediados de los años 80 cuando Hall & Oates eran ya uno de los dúos más exitosos de la historia del pop americano. Out of Touch aparecía en el 84 como otro ejemplo de aquella extraordinaria capacidad para dialogar con su tiempo sin perder personalidad propia. Sintetizadores, ritmo, sensibilidad pop, convivía todo ello con raíces soul que nunca desaparecieron del todo. Durante años algunos miraron a Hall & Oates únicamente como una fábrica de éxitos ochenteros, aunque el tiempo ha ido colocando su música en otro lugar, el de artistas capaces de unir tradición soul y modernidad pop con una naturalidad muy poco común. Su influencia llega hasta el R&B, el soul, el pop de los 80, una fórmula que une una buena melodía soul con sintetizadores o cajas de ritmos. Nuevas generaciones continúan redescubriendo aquellas canciones y vuelven a ser trending en redes sociales. Detrás de los estribillos inolvidables permanecía algo más profundo. Dos músicos de Filadelfia que supieron convertir melodía, groove y elegancia en un

0: Son las 7, las 6 en Canarias.
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0: ¿Qué tal? Buenos días, ¿cómo están? El presidente de Ceuta amenaza al gobierno central. O hay solución en 30 días a la crisis migratoria que vive la ciudad autónoma o acudirá a los tribunales. Endurece el tono Juan Jesús Vivas, muy enfadado también con la ministra de Sanidad. Mónica García lo que reprocha es que el ejecutivo ceutí no ha actuado, dice, como en la anterior crisis migratoria hace un lustro.
2: La ciudad de Ceuta puso a disposición de los migrantes que cruzaron en el año 2021 inmediatamente una serie de instalaciones que ahora mismo no están disponibles.
3: Lecciones ninguna. Por tanto, que hubiera actuado la ministra de Sanidad como debía en su momento y no estaríamos viviendo los momentos que estamos viviendo.
0: García elevaba el tono, pero Moncloa tratan de calmar las aguas. Lo que destaca la ministra de Migraciones es el trabajo del Ejecutivo Central y saca pecho el Masaid por el acuerdo alcanzado entre administraciones. Ya han comenzado a instalarse 4 carpas que servirán como centros de acogida temporal para migrantes, aunque solo hay espacio para 1.500.
4: Este gobierno no ha dejado de trabajar ni un solo segundo, desde el primer momento, acompañando a Ceuta. Y este gobierno lo lidera el presidente del gobierno.
0: La ministra de Migraciones, al igual que las de Sanidad e Infancia, comparecerá la próxima semana en el Congreso a petición propia. Van a dar explicaciones sobre la gestión de sus departamentos. Enseguida se lo explicamos. Pero primero buscamos la última hora del incendio que lleva días devorando la provincia de Huesca. Ahora sí, las perspectivas son buenas. Gemma Cortijo, ¿qué tal? Buenos días.
5: ¿Qué tal? Buenos días. Sí, como dices, por fin podemos hablar de optimismo en este incendio que ha devorado 17.500 hectáreas. Las dos últimas jornadas han sido muy fructíferas y se ha podido estabilizar buena parte del perímetro. El escenario es ya muy diferente y hoy mismo podrían regresar a sus casas parte del millar de personas desalojadas. Escuchamos al director de Extinción, Francho Aso.
6: Si todo avanza correctamente en las próximas horas, podamos conseguir que cada uno pueda ir volviendo progresivamente a sus lugares de origen, porque entendemos también que la situación en cada sitio pues es complicada y cuanto antes puedan volver a su sitio mejor.
5: Los municipios desalojados comienzan a recuperar suministros básicos como la luz y el agua de boca va a estar garantizada. Además, las carreteras son transitables y la calidad del aire es buena. Por cierto, que hoy la ministra de Defensa, Margarita Robles, se va a reunir con familiares y compañeros de Javier García Sancho, el militar de la UME fallecido.
0: La previsión del tiempo para este martes 18 de agosto. Jacob Petrus, ¿qué tal? Buenos días.
7: Buenos días. El calor intenso vuelve a dominar hoy martes en España. Temperaturas incluso algo más altas que las de ayer y que podrían alcanzar hasta los 40 grados en Lleida o en Toledo o los 42 en Ourense, con avisos naranjas por altas temperaturas en el Valle del Miño, en la Cuenca del Tajo, en el Valle del Guadalquivir, en la Serranía de Cuenca y en la Depresión del Ebro. En un martes que volverá a dejar vientos de norte con algunos golpes moderados, sobre todo en las costas de Galicia, de nordeste y con tramontana en Girona y al nordeste de las Islas Baleares. Una combinación de vientos que facilitará la acumulación de muchas nubes bajas en puntos de Cataluña, incluso esta mañana con algunas lluvias débiles en la costa central. Son precipitaciones poco importantes que también podrán darse en algunos puntos del Cantábrico, del norte de Galicia, hoy de nuevo con muchísima nubosidad, de la que esperamos apertura de claros a mediodía, pero que otra vez las nubes vuelvan a compactarse durante la segunda mitad de la jornada. Será entonces cuando las nubes de evolución crezcan de nuevo en zonas de montaña, aunque hoy tienen poca gasolina, por lo tanto solo esperamos algunos chubascos dispersos en los Pirineos, al sur de la Ibérica o en las sierras del sureste peninsular. Hoy de nuevo con algunas nubes bajas en puntos del Mediterráneo, sobre todo en el Estrecho, en el Mar de Alborán, también aparecerán en las costas del Golfo de Cádiz. Cielos grises y nublados que de nuevo dominarán en las Islas Canarias. Y atención al resto de la semana, a partir del jueves, descenso muy brusco de las temperaturas, evidente durante el fin de semana, pero antes, entre miércoles y jueves, temperaturas muy altas de más de 42 grados en las costas del Levante peninsular.
0: Vamos a ver cómo se circula hasta ahora por las carreteras españolas. Dirección General de Tráfico, Marta Míguez, buenos días.
8: ¿Qué tal? Muy buenos días. A esta hora tan solo van a encontrar dificultades en el acceso a Valencia por la A3, a su paso por Loriguilla y en Almería, también en su entrada por la A7 en el entorno de Aguadulce, retenciones de alrededor de 1 kilómetro en estos dos puntos, pero por lo demás no registramos mayores incidencias y se circula con tranquilidad.
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0: Hay más noticias. Laura Rodríguez, buenos días.
9: Buenos días.
0: Isabel Díaz Ayuso trata de zanjar la polémica de la compra del ático de Chamberí efectuada por el gobierno de la Comunidad de Madrid.
9: Dice la presidenta madrileña que en todos los años que lleva en el poder no ha necesitado una residencia oficial y menos aún ahora.
10: No la he necesitado ni la he pedido. No la voy a necesitar a 10 meses de unas elecciones.
9: Es su respuesta a las últimas críticas de la ministra de Sanidad, que en una entrevista a Radio Televisión Española acusaba a Ayuso de querer tener una casa pagada de manera indirecta por los madrileños. Recordemos que un tribunal de Madrid estudia 5 denuncias presentadas por esta compra.
0: 8 días han pasado del terremoto de magnitud 7,4 grados que sacudió Colombia y su presidente Abelardo de la Espriella se ha dirigido al país esta madrugada.
9: Y ha dado unas cifras preliminares en torno al balance de víctimas no concuerdan con las divulgadas por el Instituto de Medicina Legal de Colombia. Si horas antes este organismo hablaba de 304 fallecidos, el presidente ha rebajado ese número a 289.
11: Por respeto a las víctimas y a sus familias, mi gobierno solo comunicará datos debidamente consolidados.
9: De la Espriella también ha dicho que 143 personas siguen desaparecidas y ha cifrado en unos 9.500 millones de dólares, los daños provocados por este terremoto.
0: Esta madrugada Ucrania ha lanzado un ataque a gran escala contra Moscú.
9: Una oleada de más de 600 drones de Kiev que ha hecho saltar las alarmas en la región de la capital rusa. Los sistemas de defensa antiaérea han derribado al menos 180 de estos dispositivos. Otros han impactado contra un almacén de Wildberries, el llamado Amazon ruso, y han provocado daños en varios edificios. Hay al menos 3 heridos.
0: El gobierno ha estado, está y seguirá estando con Ceuta. Es la respuesta del Ejecutivo al Partido Popular y al presidente ceutí, Juan Jesús Vivas, que en las últimas horas ha subido el tono y ha amenazado con acudir al Poder Judicial si en 30 días no se resuelve la crisis migratoria. Hace equilibrios el Ejecutivo para no entrar al choque directo y rebajar la tensión con el presidente de la ciudad autónoma. El último compromiso del Ministerio de Migraciones es habilitar 4 espacios públicos para que 1.500 personas puedan recibir ayuda humanitaria. Alberto Peteguía, ¿qué tal? Buenos días.
12: ¿Qué tal? Buenos días. El gobierno se defiende de las críticas y remarca que su compromiso con la ciudad autónoma es incuestionable. En su último movimiento habilita 4 espacios públicos para que 1.500 migrantes puedan recibir temporalmente ayuda humanitaria en la ciudad autónoma.
13: Soy plenamente consciente del esfuerzo que está realizando el pueblo de esta hermosa ciudad y quiero que sepan que el gobierno de España ha estado, está y estará siempre a su lado.
12: Son palabras de Elma Saiz nada más verse con el presidente ceutí, que minutos antes de esa misma reunión había endurecido el tono. Vivas acusa al gobierno de ineptitud, irresponsabilidad y pasividad casi absoluta. Si en un mes no se ha recuperado el orden, el popular llevará al Ejecutivo ante el Poder Judicial.
3: El gobierno cuenta con medios y capacidades suficientes para, si se quiere, poder lograr el objetivo de que Ceuta vuelva a la normalidad en un plazo no superior a 30 días.
12: Génova respalda ese ultimátum y asegura que la única vía para que Ceuta vuelva a la normalidad pasa porque el gobierno expulse a todos y cada uno de los migrantes irregulares, ya sean menores o adultos, de forma inmediata.
0: Las carpas prometidas por el gobierno están ya habilitadas en su mayoría, aunque es una solución temporal y que solo podrán albergar a 1.500 personas. La noticia ya se comenta entre los migrantes que siguen durmiendo al raso 18 días después. Esperan poder acceder a una cama, aunque también tienen claro que es solo un primer paso. Lo que buscan es protección y poder llegar a la península. Enviada especial a Ceuta, Isabel Jiménez, ¿qué tal? Buenos días.
14: Buenos días. La comparecencia de Elma Saiz ha llegado hasta la playa del Trampolín. Incluso uno de quienes esperan aquí noticias contaba que había visto el vídeo en redes y como otro esperaba que alguna de esas 1.500 plazas pudiera ser para él. Aquí se especula si funcionará por nacionalidades.
15: ¿Vuelve sudanés, el chadien, el palestino o va a entrar de edad?
14: Si sudaneses, chadianos, palestinos serían los que pudieran entrar, los que tienen una clara reclamación de asilo. Un chico camerunés, por el contrario, defendía que fueran todos juntos. Porque, decía, todos tienen motivos para estar aquí y han atravesado idénticas circunstancias para llegar. En cualquier caso, siendo importante un alojamiento, no pierden de vista su auténtica prioridad.
16: Protección pública. Te compra.
14: 1, conseguir protección. Y 2, llegar a la península.
15: Se cuadran 3 balas. Va a pasar, chao.
14: Él está convencido de que pasarán.
0: Se reactiva hoy en los tribunales el caso Leire. Juan Manuel Serrano, ex jefe de gabinete de Pedro Sánchez en el PSOE y expresidente de Correos, está citado en la Audiencia Nacional para verificar el clonado de su teléfono móvil que su defensa pide que se excluya como prueba. Los investigadores le atribuyen un papel preeminente en las dos ramas de la presunta trama que está bajo investigación. Marlupión, cuéntanos.
16: A las 10 de la mañana comparece en la Audiencia Nacional Juan Manuel Serrano. El juez Santiago Pedraz cita al que fuera jefe de gabinete de Pedro Sánchez en el PSOE para verificar el clonado de su móvil realizado por la UCO y decidir si lo incorpora a la causa o se hace una nueva copia. La defensa del también expresidente de Correos pide la anulación como prueba. Argumenta que la Guardia Civil le incautó el teléfono cuando todavía no estaba siendo investigado y que esa copia se hizo sin cumplir el mandato del juez que ordenaba que se hiciera en presencia del propio Serrano. Los investigadores observan un papel preeminente de Serrano en las dos ramas del llamado caso Leire, los supuestos amaños en contratos de la SEPI y la presunta trama para intentar torpedear aquellas causas judiciales que afectan al gobierno y al Partido Socialista. Todo ello de acuerdo con los informes policiales, liderado por el exsecretario de Organización de los Socialistas, Santos Cerdán, y coordinado por la exmilitante socialista Leire Díez. De hecho, la Unidad Central Operativa de la Guardia Civil vincula a Serrano con el nombramiento de Díez como responsable de comunicación de Correos.
0: Las fiestas populares en Euskadi vuelven a ser objeto de polémica en torno a los presos de ETA. El colectivo de víctimas del terrorismo, COVITE, denuncia que se están convirtiendo en un escaparate en favor de los etarras. Una denuncia que llega apenas 5 días después de que el colectivo de víctimas denunciara una nueva concesión de semilibertad a un terrorista. Hablan del uso fraudulento de esta fórmula penitenciaria desde que el gobierno Vasco asumió la gestión de las prisiones. Detalles, Leticia Udibert.
17: Entre 116 y 117 presos etarras cumplen su condena en prisión, según el gobierno vasco, que desde 2021 ha asumido la competencia de la política penitenciaria. El colectivo de víctimas del terrorismo, COVITE, viene denunciando que esta política penitenciaria en los últimos años está utilizando el artículo 100.2 del reglamento como un atajo para conceder regímenes de semilibertad a presos terroristas que, pese a representar apenas el 8% de la población penitenciaria en Euskadi, ha sido el colectivo carcelario que más se ha beneficiado de esta fórmula. Actualmente son una veintena, entre ellos el exjefe militar Garikoetxe Azpiazu Cherokee o el condenado por el asesinato de Gregorio Ordóñez, José Ramón Carasatorre. Sin embargo, la justicia ha revertido o corregido también las progresiones a tercer grado o semilibertad. Es el caso de Soledad Iparraguirre Amboto, Juan Antonio Larraguridi y Óscar Celarain. Respecto a estos dos últimos, el juez de vigilancia penitenciaria considera que en este momento no cumplen los requisitos para otorgarles esa semilibertad, porque no existe un arrepentimiento real, público y verificable, ni una ruptura inequívoca con el entorno de ETA.
0: En la última hora, un proyectil ha impactado contra un buque en el estrecho de Hormuz. Se desconoce el origen del ataque y la bandera de la embarcación. La tensión sobre este paso estratégico se dispara después de que ayer expirase el plazo para que Estados Unidos e Irán firmen la paz. El bloqueo sobre Hormuz amenaza con perpetuarse, justo lo que trataba de evitar Donald Trump, que ahora lanza amenazas también a un país neutral en el conflicto, a Omán. Enviada especial a Washington, Sara Alonso, ¿qué tal? Buenos días.
18: Buenos días. Amenazar a uno de los países que desde hace muchísimo tiempo viene ejerciendo la mediación es cuanto menos sorprendente. Cuando le han preguntado, dice que no cree que Omán se haya portado bien y que lo gestionarán fácilmente como han hecho con otros. Todo cuando Omán e Irán, los países que tienen salida al estrecho de Hormuz, desde hace semanas negocian un acuerdo para ponerlo en marcha, para garantizar la navegación. O quizá por eso, tal vez a Trump no le satisfaga ese pacto. Teherán quiere poner peajes. Washington tiene ahí una línea roja y no está teniendo voz en estas conversaciones. El presidente estadounidense asegura tener el control total sobre el estrecho. Dice que sería una buena idea que fuera declarado territorio estadounidense. Pero más allá de estas ansias expansionistas, el mundo está viendo quién tiene la sartén por el mango en ese pasaje. Trump está frustrado y enfadado con todo el que no le apoya como él quiere. Si ya cargó contra países europeos por este motivo, ahora le toca a Corea del Sur.
19: Iran. He said, no, thanks.
18: Les pedimos que nos echaran una mano y nos dijeron no, gracias, afirma Trump, mientras subraya lo bien que se lleva con el líder de Corea del Norte, Kim Jong-un.
19: Kim Jong-un is, I understand him, he understands me.
18: El aliado de Putin en Ucrania, el amigo de China, el que también tiene armamento nuclear. Trump entró en esta guerra y transita callejones en búsqueda de una salida.
0: Son las 7 y cuarto, las 6 y cuarto en Canarias.
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0: La escritora Sonia Taravilla explora en Madrid, en el Prado, la relación entre la ciudad y la Pinacoteca madrileña a lo largo de su historia. A través de los cuadros expuestos en las galerías del museo, el libro recorre hechos históricos como el 2 de mayo y recuerda y evoca a personajes míticos de Madrid como Manuela Malasaña. Tiene todos los detalles Sonia Castellani.
20: Madrid es una ciudad que se puede recorrer en sus calles o a través de muchos pintores que la han inmortalizado en sus cuadros, cuadros algunos de ellos que hoy están en el Museo del Prado. Y este recorrido está ahora en un nuevo libro de Sonia Taravilla, Madrid en el Prado, publicado por Espasa, desde un asesinato en la calle Mayor en el siglo XVII a un auto de fe, una hambruna por la que pasó la capital o los famosos sucesos del 2 de mayo.
21: Goya tenía que estar con sus dos cuadros, pero también luego hablo de personajes como Manuela Malasaña, que también estaba ahí, y hablo de otras mujeres que sí sabemos que estuvieron verdaderamente involucradas en lo que es la lucha contra los franceses, como fue Clara del Rey.
20: Historia que está pintada en el Museo del Prado también es otra manera de recorrer Madrid, donde hay personajes ilustres como la reina Isabel II.
21: Durante su mandato se abren las barcas del Retiro, ¿no? Y el Prado en parte existe por ella.
20: Madrid, sus calles o sus cuadros la describen. Todo está en el libro Madrid en el Prado de Sonia Taravilla, publicado por Espasa.
0: Y que suena más que apetecible. Vamos ya con los deportes. Y con buenas noticias, Rafa Jodar se ha clasificado esta madrugada para los octavos de final del Masters de Cincinnati de tenis. Juan Martín, ¿qué tal? Buenos días.
22: ¿Qué tal, Lara? Buenos días. En 1:16 el madrileño se ha impuesto al chileno Tabilo, por lo que se va a medir pues nuestro tenista mañana miércoles en octavos con el italiano Coboli. Martín Landaluce ha caído en 32avos y precisamente Jodar va a liderar la selección española en la Copa Davis junto a Dani Mérida y completan la convocatoria el propio Martín Landaluce, Jaume Munar y Pedro Martínez para jugar el fin de semana del 19-20 de septiembre la próxima eliminatoria en Chile. En fútbol, Rodri ya se encuentra en Barcelona para pasar reconocimiento médico con el conjunto azulgrana y firmar su nuevo contrato por 4 temporadas. El sonido está cogido a distancia, lejos, pero se intuye bastante bien.
23: Jugar en Barcelona para mí es un sueño. Tengo muchas ganas de estar con mis compañeros, que la gran mayoría les conozco. Así que nada, ahora toca trabajar y dar lo mejor. A por todo, a por la Champions, a por todo lo que se pueda por delante.
22: Porque es que ni los micrófonos estaban delante, es la típica escena en la que llegaba, salida del aeropuerto y con toda la gente y también los medios esperándole pues para darle la bienvenida a Rodri. Mañana el trofeo Joan Gamper para los de Flick ante el Al Ahly egipcio, Cancelo, que también ha retornado al conjunto culé para iniciar su tercera etapa allí, y Joffre, que pone rumbo hasta 2030 al Ajax de Ámsterdam. El Atlético de Madrid confirma a Arnau Ortiz como jugador del primer equipo, saltando desde la cantera, desde el filial, y en lo estrictamente competitivo en primera división, Marc Aguado rescataba un punto para el Elche a 15 minutos para el final en esa visita a uno de los recién ascendidos, al Depor, ya que Aubameyang adelantaba a los gallegos en Riazor a los 20 minutos de partido. Los ilicitanos se encontraron en la recta final con el cancerbero Leo Román, que evitó el triunfo del Elche, y su técnico Martín Anselmi valoraba si el empate era justo.
24: Es lo que es, se empató. Sí, creo que fuimos superiores. Después merecer ganar o esas cosas al final, meterte en un lugar que es incomprobable.
22: Y sensaciones también para el técnico del Depor, Antonio Hidalgo. Su equipo volvía a jugar un partido de primera 8 años después.
25: Pues siempre son positivas que se suman en esta categoría. Evidentemente todo el mundo quiere sumar de 3, pero evidentemente al final, pues esa falta de frescura al final pues nos ha penalizado.
22: En segunda división, el triunfo de la Almería por 3-0 ante el Eldense aupa a los andaluces al coliderato en la clasificación, mientras que Sporting y Sabadell no pasaban del empate a cero. Por cierto, que el Rayo Alavés del jueves, en la segunda jornada de Liga, no se va a poder disputar en Vallecas, después de que la Comunidad de Madrid, propietaria del estadio, no haya concedido la cautelar al club madrileño, que sí entiende que el recinto ya se encuentra apto tras las últimas intervenciones que ha realizado la entidad que preside Raúl Martín Presa. Por lo que ese encuentro se va a tener que disputar en Butarque, en el estadio de Leganés, y además sumamos que el Getafe Partizan de la ida de la tercera ronda previa de la Conference League, que se va a jugar este jueves en el Coliseum, ha sido declarado de alto riesgo.
0: Juan Martín, gracias.
22: A ti.
0: De 20, 6 y 20 en Canarias. Sara Calvo, buenos días.
2: ¿Qué tal? Buenos días.
0: ¿Qué se cuenta por ahí por las redes sociales?
2: Bueno, pues hoy vamos a empezar con un debate que lleva varios días dando vueltas. Quizá os lo hayáis topado, porque este ha sido el verano en el que los influencers han sido, si cabe, más protagonistas que nunca, ¿vale? Y no por cuestiones precisamente positivas.
4: Entonces, los de arriba han dicho, oye, ¿qué os parece si estamos una semanita, en vez de hablar de tantos problemas, pues vamos a hablar de un eclipse de mierda y de gafas de mierda que vamos a regalaros? Y también vamos a hablar un poquito los días siguientes de todos los daños que va a tener la gente por mirar directamente a los ojos.
2: Por vídeos como este del creador de contenido Carlillo asegurando que el eclipse pues no era una táctica, no era más que una táctica de extracción, una cortina de humo, ¿vale? Lo que trajo un debate sobre si eran palabras interesadas o incluso hipócritas, ya que él mismo había estado un mes entero hablando en exclusiva del Mundial y creando contenido solo de este evento mientras viajaba por Estados Unidos. Pero bueno, este es solo un ejemplo, ¿vale? Porque las últimas semanas hemos visto varias polémicas similares, influencers que se pronuncian sobre un tema de forma, vamos a decirlo suavemente, más o menos desafortunada, provocando una oleada de indignación. Total, y aquí quería yo llegar. Todo esto, las polémicas, las cancelaciones, han provocado lo que parece un creciente cuestionamiento sobre si este negocio podría estar llegando a su fin. Vamos, sobre si este es el principio del fin de los influencers, sobre si estamos hartos de ellos, porque muchos creen que ya no tienen nada que ver con lo que les hizo famosos, pues la cercanía, la honestidad. Pero ¿sabéis qué? Lo curioso del asunto es que mientras unos hablan y otros contestan, la bola de nieve no deja de crecer y todos ganan. Y esto no lo digo yo, lo dice una de ellas, se llama Fabiana Sevillano, estrella en TikTok, que se ha pronunciado sobre esta supuesta crisis del modelo influencer.
5: Pero no vas a caer, porque una vez caes supuestamente, es cuando más se está hablando de ti, cuando más alto vas. ¿Entendéis cómo son las normas del juego?
2: Pues eso, que se suele decir que no hay engagement malo, lo que viene a ser una versión moderna de aquel que hablen de mí aunque sea mal, porque hoy la polémica, la cancelación, la polarización no trae sino más contenido. Es así de perverso y esto, querido, se traduce en más ingresos para ellos. Bueno, dejando de lado estas polémicas, respiremos con esta canción y hablemos de Shakira, que acaba de visitar la zona más afectada por el terremoto en Colombia y allí ha hecho un anuncio importante.
6: Yo voy a dedicar todos mis esfuerzos personales a reconstruir la Universidad Tecnológica del Chocó.
2: Pues eso, la cantante, bajo el paraguas de su fundación Pies Descalzos, que ya lleva años trabajando en la zona, ha asegurado que va a reconstruir la Universidad del Chocó, dañada por el terremoto. Y además ha ido allí junto al filántropo Howard Graham Buffett, que va a colaborar también en la construcción de 10 colegios en el mismo departamento.
6: Uno de los motivos por los que quiero venir hoy también es para hacer ese llamado a los gobiernos, al gobierno de Canadá, al gobierno de Japón, al gobierno del Reino Unido. Para que nos acompañen en la reconstrucción de nuestro país.
2: Y además, ya la hemos escuchado, ha invitado a más entidades privadas y también públicas, ha nombrado a gobiernos de varios países, entre los que por lo que sea no estaba España, a sumarse y aportar dinero para la reconstrucción. Y ahora, gracias a las redes, viajemos en el tiempo.
7: Here we go. I have Beyonce here.
8: Hi.
7: Hi,
8: Beyonce.
7: How you doing?
8: Oh, good. I really appreciate you.
2: Bueno, esta es una llamada de hace 25 años. Hablan Michael Jackson y Beyoncé. Se ha hecho viral por un detalle bastante surrealista, porque durante la conversación se ve en el vídeo cómo Beyoncé aparece sentada en el regazo, o sea, sobre las piernas de Mark Shuffle, un adulto, era el antiguo productor de Jackson, y los tres están hablando en esta conversación telefónica sobre una canción benéfica que van a sacar. Claro, la escena vista con ojos de hoy, pues llama bastante la atención. Una joven de 20 y poquitos años que tendría Beyoncé sentada sobre las rodillas de un adulto hecho y derecho, pues bueno, ha llamado la atención para mal, y más teniendo en cuenta que Michael Jackson acabó despidiendo a este hombre al conocer su pasado como director de cine para adultos. Pero es que, es más, la grabación forma parte de un enorme archivo que el propio Shuffle pretende convertir, ojo, en un reality. Bueno, y vamos a cerrar con una despedida, la que familiares y amigos han dado a la cantante Bonnie Tyler, fallecida el pasado 8 de julio a los 75 años. Y ayer, bueno, pues le dieron su último adiós, acompañados por cientos de fans que se congregaron en la entrada de la Catedral de Swansea, en Gales, donde se ha celebrado el funeral. Por cierto, las reproducciones de esta canción, según datos de Spotify, crecieron un 227% el día del eclipse.
0: Pues ahí es nada. Mañana comentamos esos fotones que le ha hecho Annie Leibovitz a Marta Ortega, la presidenta de Inditex, Sara, que es lo que a mí me enseña mi algoritmo.
2: También, también está por ahí, sí.
0: 7:25, 6:25 en Canarias.
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3: Buenos días. La Comunidad de Madrid mantiene este martes el aviso amarillo por calor entre la 1 y las 9 de la tarde. Las temperaturas seguirán subiendo y podrán alcanzar los 39 grados en el corredor de Henares y los 37 en la capital. La EMET no descarta alguna tormenta aislada en la sierra. Vamos a conocer cómo se circula estas horas por las carreteras de la comunidad. Marta Míguez, buenos días.
9: ¿Qué tal? Buenos días. En estos momentos se complica la entrada por la A2 a su paso por Torrejón y Coslada, y además van a encontrar tráfico intenso en la M40, en el tramo de Villaverde en sentido A4 y también en los tramos de Vicálvaro y Coslada, todo ello en sentido a la autovía de Zaragoza. Por lo demás se circula con normalidad.
3: Conectamos ahora con el Ayuntamiento de Madrid para saber cómo se circula por las calles de la capital. Beatriz Gómez, buenos días.
10: Hola, muy buenos días. Primeras horas de esta mañana de martes marcadas por una circulación cómoda y sin grandes complicaciones para los desplazamientos. En estos momentos las únicas dificultades se concentran en el sur de la M30, entre Méndez Álvaro y Puente de Vallecas en sentido A3. Otro punto a tener en cuenta lo encontramos en el túnel de entrada a la M30 hacia la A6, a la altura de Marqués de Vadillo, donde una incidencia mantiene cortados los dos carriles derechos. Tengan mucha precaución si circulan por la zona.
3: La Comunidad de Madrid continúa trabajando en la recuperación de la Sierra Oeste después de que los incendios arrasaran cerca de 30.000 hectáreas. Una de las prioridades es retirar los árboles quemados y caídos que puedan provocar accidentes o favorecer la aparición de plagas. A estas labores se suman nuevas ayudas, en este caso para el sector del vino. La presidenta regional Isabel Díaz Ayuso ha anunciado 500.000 euros para las bodegas afectadas. Son 1 millar de productores de 15 empresas de municipios como Navas del Rey, Villa del Prado, Pelayos de la Presa o San Martín de Valdeiglesias, una zona que concentra alrededor del 20% de la denominación de origen Vinos de Madrid.
11: Afectadas especialmente luego en su producción y en la calidad de la uva, con ayudas de 2.500 euros, una cantidad fija, a lo que se añaden ayudas a los viticultores por hectárea quemada, por un valor de 1.500 euros por cada una. Las que han sufrido daños por el calor van a recibir unos 200, y aquellas que han sido afectadas por el humo, 250 por hectárea.
3: Isabel Díaz Ayuso ha descartado disponer de una residencia oficial a 10 meses de las elecciones autonómicas y ha recalcado que desde que es la jefa del Ejecutivo Regional nunca la ha demandado. Los socialistas madrileños dudan de las casualidades alrededor del ático. En redes sociales, el secretario general del PSOE de Madrid, Óscar López, ha señalado que primero se dijo que iba a destinarse a oficinas, después se supo que estaba frente a la vivienda familiar de Ayuso y, por último, que tanto el piso como el ático estaban a la venta. La portavoz socialista en la Asamblea, Mar Espinar, lo respalda.
12: ¿Por qué y para quién se gastaron más de 6 millones de euros en un pisazo enfrente del de su madre y justo al mismo tiempo que su novio ponía a la venta el aticazo y el piso en el que vivían? Ayuso es una trilera de manual que engaña y miente para seguir pegándose vida tarde.
3: El Ayuntamiento de Madrid ha destinado cerca de 21 millones de euros a rehabilitar más de 3.000 viviendas en Moratalaz. El delegado de Políticas de Vivienda y presidente de la empresa municipal de vivienda y suelo es Álvaro González.
13: Importante para para sobre todo las personas mayores que viven en ese quinto, en ese cuarto, y que en un principio eran más jóvenes y por lo tanto podían subir, y ahora, gracias a ese ascensor, van a poder continuar viviendo aquí.
3: Llamamiento urgente a donar sangre en la comunidad. Las reservas se encuentran al 38% y 6 grupos sanguíneos están en alerta roja. Cero positivo y negativo, A positivo y negativo, B negativo y AB negativo. Madrid necesita unas 900 donaciones cada día para abastecer a los 70 hospitales de la región y atender las urgencias, operaciones o trasplantes. Se puede donar en unos 30 hospitales, en las unidades móviles, en los puntos del centro de transfusión y de la Cruz Roja. Es todo, volvemos con más información local dentro de 20 minutos.
0: Son las 7:30, las 6:30 en Canarias.
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0: ¿Qué tal? ¿Cómo están? ¿Cómo siguen? Ya han comenzado los trabajos para habilitar nuevos espacios de acogida temporal de migrantes en Ceuta. El objetivo es que estas instalaciones puedan quedar operativas en las próximas horas para hacer frente a la presión migratoria que vive la ciudad. Sandra Redondo, ¿qué tal? Buenos días.
14: Muy buenos días.
0: Nuevos espacios que forman parte del dispositivo extraordinario anunciado por el Gobierno, que prevé 1.500 nuevas plazas repartidas en varios puntos de Ceuta.
14: Sí, en total 4 nuevos espacios, uno cedido por el Gobierno ceutí y otros 3 de titularidad estatal. Van a tener capacidad para unas 1.500 personas, pero hay que tener en cuenta que, según cifras del Ejecutivo, son unos 5.000 los migrantes que siguen por las calles de Ceuta desde el pasado 30 de julio. Mientras tanto, la portavoz del Gobierno, Elma Saiz, ha rebajado el tono tras el choque entre la ministra Mónica García y el presidente de Ceuta y tilda de fundamental la colaboración entre instituciones.
15: Yo personalmente creo que la colaboración entre instituciones es fundamental para recuperar la normalidad en Ceuta cuanto antes. Y esa va a ser, les aseguro, la brújula que guíe mi estancia estos días en Ceuta.
0: Hoy la ciudad autónoma seguirá recibiendo la visita de dirigentes políticos. Está previsto que la vicesecretaria del PP, Cuca Gamarra, se reúna con representantes de asociaciones y sindicatos de la Guardia Civil y la Policía Nacional.
14: También va a mantener una reunión con el presidente de la ciudad autónoma, con Juan Jesús Vivas. Este lunes ya escuchábamos a Gamarra referirse a la situación que vive Ceuta. Pide un mando único para solucionar esta crisis y el regreso a Marruecos de los migrantes, incluidos los menores de edad. Además, vuelve a cargar contra el presidente del Gobierno, Pedro Sánchez.
16: Ahí sigue, en su hamaca, con sus bermudas, en una videoconferencia haciéndonos creer a todos que coordina algo.
14: En la misma línea, la presidenta de la Comunidad de Madrid, Isabel Díaz Ayuso, que ha señalado que mientras Ceuta está al borde del colapso, Sánchez está con sus chanclas de vacaciones.
0: Ayuso, que una vez más ha sido interpelada por el ático en Chamberí, los periodistas le han preguntado si ha dado todas las explicaciones sobre ese piso que fue comprado por Planifica Madrid, dependiente de la Consejería de Presidencia de su gobierno. Un piso, un inmueble de lujo para instalar supuestamente una oficina de forma temporal mientras se acometían obras en la Real Casa de Correos y que pusieron a la venta en cuanto se publicó su compra.
14: En Díaz Ayuso responde preguntándose cuántos ministros viven a costa de los españoles y quiénes se dan la vida padre a cargo del erario público. Añade:
17: si tenemos en cuenta que 12 de los 15 ministros que tienen viviendas públicas no dan explicaciones nunca.
14: También ha descartado disponer de una residencia oficial a 10 meses de las elecciones autonómicas y ha recalcado que desde que es la jefa del Ejecutivo Regional nunca la ha pedido.
17: No la he necesitado ni la he pedido. No la voy a necesitar a 10 meses de unas elecciones.
14: El PSOE madrileño ha tachado de ridículas las explicaciones y asegura que el ático se compró a escondidas. Por eso, Mar Espinar pide a Díaz Ayuso datos concretos.
19: Lo que tiene que hacer la señora Ayuso es responder con datos y dejar de marear la perdiz. Los madrileños tienen que saber la verdad sobre las actuaciones personalísimas y carísimas de su presidenta.
0: Hablamos un día más del virus del Nilo. Andalucía suma 5 nuevos casos, 4 de ellos en Sevilla y 1 por primera vez en Huelva. Por tanto, ya son 43 las personas allí afectadas. Y en Extremadura también confirmamos nuevos casos. Cáceres, Beatriz Morcillo, buenos días.
26: Buenos días. Aquí en Extremadura se han confirmado 4 nuevos casos. 3 de ellos han sido detectados a través del banco de sangre. Se trata de una mujer de 57 años y un hombre de 66, ambos asintomáticos. También un hombre de 43 que no ha precisado ingreso hospitalario. En cambio, el cuarto caso, una mujer de 68, sí ha requerido ingreso. Se encuentra en el hospital de Mérida, en el que también recibe atención hospitalaria. Uno de los primeros casos confirmados, una mujer de 67 años. Además, continúa ingresada otra mujer de 68 en el hospital de Don Benito, cuyo caso fue notificado el pasado viernes. En total se han confirmado 11 casos.
0: Colombia comienza con las labores de reconstrucción tras el terremoto de hace una semana. El presidente Abelardo de la Espriella reconoce que esta nueva etapa será dura y costosa, por eso hace un llamamiento al sector financiero.
18: Invito al sector financiero a bajar sus tasas de interés para que las familias puedan reconstruir o adquirir un techo digno.
0: Miles de familias siguen sin vivienda, Sandra.
20: Sí, muchas de las viviendas se vinieron abajo y miles de familias han improvisado tiendas de campaña. El presidente de Colombia ya ha puesto cifras sobre la mesa. Unos 9.500 millones de dólares va a costar la reconstrucción de las zonas devastadas por el terremoto. De ahí las muestras de solidaridad. Una de las últimas de la colombiana Shakira, que anuncia desde las zonas afectadas la reconstrucción de la Universidad Tecnológica del Chocó y de 10 escuelas.
21: 10 escuelas vamos a construir en el Chocó. Por eso era tan importante traerlo, por eso era tan importante venir hoy. Así que estamos luchando con todas nuestras fuerzas para conseguir compromiso.
20: La artista ha hecho un llamamiento a los gobiernos de Canadá, de Japón, Reino Unido, así como al sector privado y a otras fundaciones para que se sumen a estos esfuerzos.
0: Sandra Redondo, gracias. No te vayas muy lejos, que nos debes una canción.
20: Eso es.
0: Pero primero bajamos al kiosco para leer la prensa del día. Empezamos por La Nacional. Marina Corredor, buenos días.
22: Buenos días.
0: Y un día más, Ceuta abre las portadas. Todas hablan de ese choque entre el gobierno central y el Ceutí después de que Juan Jesús Vivas amenazara con llevar a los tribunales la situación en la ciudad autónoma.
22: Sí, en El Mundo entrevistan además a Melchor León, diputado del Partido Socialista en Ceuta y vicepresidente de la Asamblea Regional. Para él, el principal responsable de esta situación es el delegado del gobierno en la ciudad autónoma, Miguel Ángel Pérez Triano. Dice que está mirando por cuestiones personales y que no está defendiendo ni a Ceuta ni a los ceutíes, y además pide su dimisión. También considera que la respuesta del gobierno central ha sido insuficiente y se ha actuado muy tarde, y ha echado en falta, dice, una mayor implicación del presidente del gobierno en la crisis. Critica también el operativo de sanidad. Dice que es mentira que se hayan contratado a 60 médicos más y que se están aprovechando todos los que se han contratado en los últimos meses. En el editorial del País califican la situación de crisis humanitaria excepcional, recogiendo esas palabras de la ministra de Sanidad, Mónica García. Añaden que requiere movilización de recursos y lealtad institucional para poder recuperar la normalidad cuanto antes, y piden una situación, una que cambie la situación a largo plazo y que solo llegará cuando los migrantes abandonen Ceuta. También consideran que es urgente que se empiece a concretar cómo y en qué plazos. Y en La Vanguardia, Susana Cuadro explica que esta crisis migratoria tiene una etiqueta de dimensión geopolítica, de seguridad, de política interior y de integridad territorial, y ha pedido al gobierno que concrete esas palabras del ministro Álvarez sobre la expulsión de todas las personas que entraron de manera irregular el 30 de julio. Nadie ha dicho que gestionar esto resulte fácil, dice, pero por favor, que el gobierno hable claro. Y en La Razón, en uno de sus editoriales, critica las visitas de los ministros a la ciudad autónoma, sobre todo la de Ilma Saiz, que se produjo este lunes. Dice que ella es precisamente la ministra que debería haber estado al frente de la gestión migratoria desde el primer momento, y que esta visita ha sido tardía, y que explica además ese malestar que ha recibido. Añaden que lo que llega no es una solución y que Ceuta no merece a los ministros.
0: En las portadas de ABC y del Mundo se cuela ese tiroteo el domingo en Isla Cristina, en Huelva. 3 fallecidos, entre ellos una mujer embarazada y un menor. También las palabras del presidente andaluz, Juanma Moreno, que asegura que el narcotráfico no puede campar a sus anchas en Andalucía.
22: Y en El Mundo hablan con la Asociación Unificada de Guardias Civiles, que critican el desmantelamiento del Oconsur, el que, según el sindicato, mantuvo a raya el narcotráfico en sus años de existencia. Destacan también esas palabras de Juanma Moreno sobre esta financiación y piden que se refuercen todos los instrumentos necesarios para combatir esta barbaridad. En su editorial también lo dedican a este asunto. Subrayan que el sur necesita una estrategia sostenida contra las mafias. Dicen que dote a los agentes de medios a la altura de la amenaza. Y en el editorial del ABC se muestran todavía más contundentes. Subrayan que hay una dificultad del Estado para garantizar la seguridad de los ciudadanos, y dice que las fuerzas y cuerpos de seguridad del Estado afrontan esta tarea en condiciones extraordinariamente difíciles. Terminan añadiendo que el problema no es solo el narco, es la impunidad.
0: Nos fijamos también en esas explicaciones a cuenta de la compra del ático de lujo de Chamberí por parte de la empresa pública Planifica Madrid, dependiente del gobierno de Ayuso, que ayer volvió a hablar de este tema.
22: Y en Público, Begoña Perarmírez hace un análisis de estas explicaciones que ha dado la presidenta madrileña y el gobierno sobre esta compra, las que califica de escasas, variables y confusas. Un reportaje que intenta responder 3 preguntas: ¿quién iba a ocuparlo?, ¿quién ordenó su compra?, y ¿quién ejecutó la adquisición? Termina subrayando este reportaje en esa importancia de conocer quién aprobó la compra, si se terminan dilucidando, dice, responsabilidades legales.
0: No hay varias denuncias en un juzgado. Marina Corredor, gracias.
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0: Vamos a echarle también un vistazo a la prensa internacional que se ha leído a Isa Sánchez. ¿Qué tal, Isa? Buenos días.
2: Buenos días.
0: Las negociaciones entre Omán e Irán para reabrir el estrecho de Hormuz abren un nuevo frente de tensión con Washington.
2: Es uno de los asuntos que más se repite esta mañana en la prensa estadounidense. Las últimas declaraciones de Donald Trump a la Fox, en las que amenaza con bombardear Omán si se interponen los planes de Washington. Irán y Omán, recordamos, estudian un mecanismo propio para ordenar la navegación por el estrecho y están cerca de un acuerdo. El New York Times habla de la frustración del presidente estadounidense frente a una guerra que comenzó hace más de 6 meses y no consigue cerrar en los términos que pretendía. Bloqueo en el que incide también Financial Times o Wall Street Journal, que repasan el deterioro de su relación con el país neutral que la administración estadounidense empieza a interpretar favorable a Teherán. The Guardian vincula también las declaraciones de Trump con el vencimiento sin acuerdo de ese plazo diplomático de 60 días con Irán y después de que el país haya anunciado un giro de su estrategia y advertir Irán de que responderá militarmente al bloqueo naval estadounidense si la vía diplomática fracasa.
0: No nos movemos de Oriente Próximo. La prensa internacional sigue las conversaciones de Jared Kushner con el primer ministro israelí, con Netanyahu.
2: El New York Times y Financial Times presentan la reunión entre el yerno de Donald Trump y Benjamin Netanyahu como un intento de casi 4 horas de rescatar ese plan para Gaza todavía bloqueado. Kushner asegura haber aclarado algunas de las objeciones israelíes, mantiene que podrán verse avances en el desarme en cuestión de semanas, mientras en continente europeo la prensa destaca la falta de avances tras esos encuentros. Euronews cita a un alto cargo israelí que asegura no habrá repliegue de tropas ni reconstrucción de Gaza hasta que jamás haya sido desarmado en toda la franja. Todo mientras la popularidad de Trump cae al 33% mínimo de su presidencia y 8 de cada 10 estadounidenses creen que la intervención en Irán se prolongará, según la última encuesta de Reuters.
0: Sobre Rusia, se recrudece la guerra con Ucrania. Varias cabeceras se fijan en las voces críticas con el conflicto a pocas semanas de las elecciones parlamentarias.
2: Sí, el Financial Times, The Times parten de la destitución de Andrei Klepach, que economista jefe de uno de los bancos estatales, después de que advirtiera de que Rusia está perdiendo económicamente una guerra de desgaste y alertara del riesgo de una crisis social en el país. The Times interpreta este endurecimiento como una muestra de la creciente inquietud dentro de las propias élites económicas del país. Este lunes un tribunal ha condenado además a 11 años de prisión a Lev Schlossberg, dirigente del Partido Liberal Yablaka, por sus críticas a la guerra, el único partido legal ruso que impide abiertamente poner fin al conflicto. El Tribunal Supremo acaba de impedirle concurrir a las elecciones parlamentarias de septiembre. Reuters y AP interpretan además estos movimientos como un nuevo estrechamiento del espacio para esa disidencia.
0: Y en el fútbol, nuevo capítulo tras el plan de Gianni Infantino para abrir el negocio del Mundial a inversores. La prensa europea se fija hoy en la salida de Kevin Lamour, el número 3 de la FIFA, tras enfrentarse precisamente a la dirección.
2: Sí, Times, Le Monde hablan directamente de despido después de que Lamour costeara públicamente el plan de Infantino para crear una nueva sociedad con el negocio de los mundiales y vender el 20% a inversores privados. New York Times o Le Figaro son más prudentes, hablan de su salida de la organización porque la FIFA no ha explicado oficialmente los motivos, pero el contexto es el mismo. Lamour era uno de los pocos altos cargos que había criticado abiertamente a Infantino, ahora deja su puesto. The Guardian recuerda además las palabras del director de operaciones de Lamour, que sabía que podía perder su trabajo, pero se contrarió el proyecto que retiró el 1 de agosto Infantino ante la fuerte oposición interna y confederaciones como la UEFA.
0: A Isa Sánchez, gracias. Son casi las 7:43, las 6:43 en Canarias. Momento de la música del equipo de las mañanas. Hoy ya lo hemos dicho, hemos hecho spoiler. La va a poner Sandra Redondo, que acaba de volver de vacaciones. A ver, Sandra, tú que nos traes de aire fresco.
4: Te voy a sorprender.
0: Verás.
4: ¿Sabéis, no?
0: Sí.
4: He pasado de Rocío Jurado, ¿eh? Nos dejé con Rocío Jurado esas vacaciones.
0: Tampoco muy moderna, ¿eh?
4: Hombre, moderna no, porque tiene sus años. Mira, tengo aquí la chuleta del año 86. Han pasado 40 años de esta canción que desde luego marcó, sin duda, varias generaciones.

0: pone la piel de gallina también está, ¿eh?
1: Todavía no nos has dicho qué es, Sandra. Tú has dado por hecho que la juventud aquí lo sabe, pero me
0: yo
1: parece
0: creo
1: a mí que
0: sí.
1: No.
0: The Final Countdown de Europe, ¿eh? Una banda sueca que, vamos, arrasó en las listas de éxitos, que me he estudiado bien la chuleta, ¿eh? De 25 países, ¿eh? Y no es para menos. La discográfica apostó por esta canción y acertó. ¿Sabéis por qué la traigo esta canción realmente?
1: A ver,
0: es una canción que me trae muy buenos recuerdos. Esta canción siempre se colaba en los

0: Isabel Díaz Ayuso sigue intentando llevar el relato a los incendios y a las medidas de su gobierno para paliar sus consecuencias, pero la polémica sobre el ático de 6 millones de euros adquirido por la Comunidad de Madrid la persigue. Ahora dice que no necesita una vivienda oficial a 10 meses de las elecciones. Enseguida se lo contamos. Primero vamos a conocer el tiempo que nos espera hoy, porque estamos en alerta amarilla por calor. Ruth Cepeda, buenos días.
1: ¿Qué tal? Buenos días, así es. Pero es el último día en el cual vamos a rozar los 40 grados, el último día con un calor sofocante en la Comunidad de Madrid. A partir de mañana se debilita el calor y muy atentos porque el jueves bajarán de forma muy notable las temperaturas. Pero hoy todavía nos toca pasar mucho calor. Ayer ya se rozaron los 39 grados en Alcalá de Henares, San Sebastián de los Reyes, Arganda del Rey o Villanueva de la Cañada. Y hoy temperaturas similares con máximas de 38-39 grados en muchos municipios madrileños. Mañana ya comienzan a bajar, pero mañana todavía serán altas, ya menos altas que las de hoy, máximas de 36-37. Y el jueves las temperaturas bajarán de forma muy notable, con máximas de 30-32 el jueves, que pueden bajar un poco más para el viernes y el fin de semana. A partir del viernes también bajan las temperaturas nocturnas. El tiempo estable y soleado, y hoy todavía nos toca pasar mucho calor en la Comunidad de Madrid. Es una información de AEMET.
0: Gracias, Luz. Tomamos nota. Sepamos también cómo se circula en las carreteras de la Comunidad de Madrid. DGT, Marta Mínguez, buenos días.
2: Buenos días. En estos momentos pendientes de un alcance que dificulta la entrada a la capital por la A2 en el entorno de San Fernando de Henares y provoca el corte del carril derecho. Al margen de ello van a encontrar tráfico intenso también en la entrada por la A5 en Alcorcón y en la M40 en Vallecas, Vicálvaro y Coslada, todo ello hacia la autovía de Zaragoza.
0: Gracias. Vamos a ver cómo ha comenzado el día por las calles de la capital. Gabinete de Tráfico del Ayuntamiento de Madrid, Beatriz Gómez, buenos días.
3: Hola, muy buenos días. La mañana continúa desarrollándose con bastante tranquilidad en las vías madrileñas y las principales dificultades siguen localizadas en dos tramos de la M30, entre Méndez Álvaro y Puente de Vallecas en sentido A3 y entre Moratalaz y Puente de Vallecas en dirección A4. Y en las entradas, solo el Nudo Norte y el Paseo de Santa María de la Cabeza, dirección Centro, presentan tráfico lento.
0: La Comunidad de Madrid anuncia ayudas para el sector vitivinícola madrileño afectado por los incendios que han calcinado unas 30.000 hectáreas en la región. Nos lo cuenta Lorena Rodríguez.
4: Se trata de ayudas directas para las bodegas que se han visto afectadas en una zona que representa el 20% de la denominación de origen de vinos de Madrid. Al menos 15 empresas de los municipios de Navas del Rey, Villa del Prado, Pelayos de la Presa o San Martín de Valdeiglesias, como la finca de las Moradas de San Martín, elegida por la presidenta Isabel Díaz Ayuso para anunciar estas medidas por valor de 500.000 euros.
5: Afectadas especialmente luego en su producción y en la calidad de la uva, con ayudas de 2.500 euros, una cantidad fija, a lo que se añaden ayudas a los viticultores por hectárea quemada, por un valor de 1.500 euros por cada una. Las que han sufrido daños por el calor van a recibir unos 200 y aquellas que han sido afectadas por el humo 250 por hectárea.
4: Otra parte de la subvención irá destinada al refuerzo para la reestructuración y la plantación de nuevo viñedo y para realizar campañas de promoción de los productos de la Sierra Oeste y de los vinos de denominación de origen madrileños.
0: Más allá de los anuncios, Ayuso también ha respondido a las preguntas de los periodistas sobre la polémica compra de un ático por el gobierno autonómico. Las críticas llegaban de la ministra de Sanidad, Mónica García, en Televisión Española. Ayuso ha descartado buscar una residencia oficial a 10 meses de las elecciones.
6: ¿Cómo que lo compra, lo vende y encima dice que va a cometer una ilegalidad a la hora de destinar ese dinero para los incendios? A mí me parece una suerte de concurso de tomadura de pelo a los madrileños y madrileñas, bueno, pues que están amparados en la impunidad. En la...

0: que ha vivido la señora Ayuso durante todos estos años.
1: Sobre residencia oficial, yo soy presidenta de la Comunidad de Madrid desde hace 7 años y no la he necesitado ni la he pedido. No la voy a necesitar a 10 meses de unas elecciones, como lo he hecho con otros tantos gestos que ahora va a valorar quién tiene que hacerlo. Evidentemente no van a ser ni mis adversarios, ni, insisto, aquellos ministros, 12 de 15, que no dan ninguna explicación por el tren de vida que llevan a costa de todos los demás.
2: En la red social X, el secretario general del PSOE madrileño, Óscar López, insistía en que no existen las casualidades. El ático, que se justificó como una nueva oficina al principio, se encuentra frente a la vivienda familiar de los Ayuso, que luego se supo también se había puesto a la venta. La portavoz socialista en la Asamblea, Mar Espinar, lo respalda.
3: ¿Por qué y para quién se gastaron más de 6 millones de euros en un pisazo enfrente del de su madre y justo al mismo tiempo que su novio ponía a la venta el aticazo y el piso en el que vivían? Ayuso es una trilera de manual que engaña y miente para seguir pegándose vida tarde.
2: No nos olvidamos de los incendios. La plataforma ecologistas madrileña ha acudido al Defensor del Pueblo para denunciar la falta de transparencia de la comunidad sobre los incendios forestales. El colectivo asegura que lleva desde 2025 intentando conseguir datos detallados sobre las causas de los fuegos y los municipios en los que se originaron durante el 24 y el 25. Denuncian que el gobierno regional les ha ido derivando a distintos organismos, incluido el Ministerio para la Transición Ecológica, cuya base de datos solo llega hasta 2023. Los ecologistas consideran esta información fundamental para detectar posibles patrones y mejorar la prevención. María Ángeles Nieto es de la plataforma ecologista.
4: Conocer la motivación de los incendios intencionados es clave para desarrollar estrategias que cerquen a quienes queman el monte. Por eso insistimos en que se facilite.
2: La Comunidad de Madrid ha enviado también un dispositivo de apoyo a Castilla-La Mancha para colaborar en las labores de extinción del incendio forestal declarado en Galápagos, en la zona del Casar, en esta provincia. El operativo está formado por 4 medios aéreos, 8 terrestres y 3 vehículos de mando. En los trabajos participan efectivos de bomberos de la comunidad, bomberos forestales y personal de la Agencia de Seguridad y Emergencias de Madrid 112. Los recursos madrileños se han incorporado al dispositivo coordinado por el Plan Infocam para reforzar las tareas de control y extinción del fuego. Y seguimos hablando de naturaleza. Ecologistas en Acción reclama que la ampliación del Parque Nacional de la Sierra de Guadarrama incluya todo el monte Cabeza de Hierro y también las estaciones de esquí de Navacerrada y Valdesquí. La organización considera que estos espacios forman una unidad ambiental y que dejar los fuera fragmenta la alta montaña. Además, proponen renaturalizar las estaciones de esquí por el impacto que suponen con erosión, deforestación, masificación y uso de cañones de nieve. Y también piden estudiar la incorporación de otras zonas de cumbres y de cotas medias para protegerlas frente a la presión urbanística, el cambio climático y el riesgo de incendios. Más problemas ambientales ahora en la capital. El estanque del Parque Juan Carlos I ha vuelto a aparecer este fin de semana lleno de peces muertos. Son cientos de carpas, un episodio que ya se registró el verano pasado y que está generando además un intenso mal olor que afecta tanto a quienes viven en los alrededores como a los usuarios del parque. Nos lo cuenta Eneko Gómez. Buenos días.
5: Buenos días. En el estanque todavía queda algún pez muerto flotando en la superficie, pero sin duda lo que más choca es el olor, un fuerte hedor que nos dicen hace difícil pasear por los alrededores.
6: En verano es cuando sobre todo huele fatal y bueno, pues es una peste horrible, sí, es verdad. Pero bueno, a ver si lo arreglan, porque pasear por esto oliendo así, la verdad que es bastante desagradable.
7: Parece un poco olor a alcantarilla, de hecho.
8: La verdad es que estaba bastante sucio últimamente, tenía un color verde un poco extraño.
5: El Partido Socialista ha criticado la falta de gestión del consistorio. Aseguran que el estanque lleva años abandonado a su suerte y recuerdan que esta muerte masiva también sucedió el verano pasado y exigen al Ayuntamiento de Madrid que lo solucione María Caso, concejala socialista.
9: Exigimos tomaremos todas las medidas preventivas, todas las medidas necesarias para mantener la ría del parque en el estado óptimo que se merece nuestro distrito, que se merecen nuestros vecinos.
5: Por su parte, el Ayuntamiento de Madrid está retirando los ejemplares muertos y ha asegurado que va a analizar las causas de las muertes, pero que lo más probable es que se deba al intenso calor de estos días, que ha hecho que se reduzca de forma drástica la cantidad de oxígeno en el agua.
2: Gracias. El Partido Socialista ha criticado precisamente la gestión, o más bien la falta de ella, según denuncian en la ría del Parque Juan Carlos I, después que hayan aparecido estas carpas muertas. Aseguran que hace años que está abandonada su suerte. Recuerdan que esta muerte masiva también sucedió el verano pasado, como les contábamos, y exigen al Ayuntamiento de Madrid que lo solucione. María Caso, concejal socialista.
9: Deje de mirar hacia otro lado, deje de faltar a su tarea y asuma de una vez por todas sus competencias. Exigimos todas las medidas preventivas, todas las medidas necesarias para mantener la ría del parque en el estado óptimo que se merece nuestro distrito, que se merecen nuestros vecinos y que se merece la biodiversidad de un enclave emblemático de Barajas donde cada día además pasean y hacen deporte miles de madrileños y madrileñas.
2: El Ayuntamiento de Madrid está retirando los ejemplares muertos y ha asegurado que va a analizar la causa de la muerte, pero que lo más probable es que se deba al intenso calor de estos días, que ha hecho que se reduzca de forma drástica el oxígeno en el agua.
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2: Las reservas de sangre en Madrid están en una situación complicada. Se encuentran al 38% y 6 grupos sanguíneos están ya en alerta roja. Cero positivo y negativo, A positivo y negativo, B negativo y AB negativo. Ahora mismo hay unas 1.900 bolsas disponibles, cuando el nivel óptimo estaría en 5.000. El verano se suelen reducir las donaciones y las sucesivas olas de calor han agravado este descenso. Luisa Barea, gerente del Centro de Transfusión de la Comunidad de Madrid. Buenos días.
11: Muy buenos días.
2: Luisa, ¿hasta qué punto es preocupante esta situación que tenemos ahora mismo? ¿Qué significa que estemos a un 38% de las reservas?
11: Pues significa que tenemos reservas para 2 días de transfusión aproximadamente. Entonces es muy prioritario reponer estas reservas porque los hospitales madrileños no paran, continúan su labor diaria y todos los días en Madrid se consumen alrededor de 800-900 donaciones de sangre para atender a los pacientes.
2: Hay 6 grupos en alerta roja. ¿Existe riesgo de que pueda faltar sangre para determinadas intervenciones o tratamientos?
11: La alerta roja significa que las reservas están en un día. Entonces, esos grupos que hemos dicho ahí, efectivamente, se corre riesgo de que no se pueda dar cobertura a las necesidades de los pacientes en el momento que lo necesitan y que hubiera que diferir alguna cirugía, porque lógicamente las urgencias serían prioritarias y siempre se atenderían antes que las cirugías selectivas. Entonces, por eso hacemos este llamamiento, para no tener que recurrir a esta situación de tener que diferir cirugías y llamamos a la solidaridad de los madrileños que acudan a donar al punto de donación que les resulte más cercano. Sabemos de la dificultad por estas intensas olas de calor que estamos teniendo, sabemos del esfuerzo, pero tampoco dudamos de nuestros donantes que siempre nos responden.
2: Pues responderemos a este llamamiento. Luisa Barea, gerente del Centro de Transfusión de la Comunidad de Madrid, gracias por atender la llamada de Radio Nacional y buenos días.
11: Muchísimas gracias a ustedes y a los donantes, como siempre, un abrazo.

0: La Comunidad de Madrid niega la cautelar y el Rayo no podrá jugar en Vallecas su primera jornada como local. Juan Martín, buenos días.
1: ¿Qué tal, Graciela? Buenos días. Tras esas intervenciones en el estadio por parte del club madrileño, que sí cree que se considere apto y cumpla los requisitos de seguridad que recogía la auditoría que propiciaba que la Comunidad de Madrid, dueña del recinto, le retirara la concesión del campo al Rayo mediante esa cautelar, pues finalmente eso significa que el Rayo Alavés de pasado mañana, 8 de la tarde, segunda jornada de Liga en Primera, se disputará en Butarque, en Leganés. Además, el Atlético de Madrid ha confirmado en las últimas horas a Arnau Ortiz como jugador del primer equipo tras pasar por el filial, realizar la pretemporada con Simeone y marcar 2 goles en 4 amistosos.
2: Es una sensación que no se puede describir con palabras. Me ha costado mucho llegar hasta aquí y bueno, la verdad que me siento un afortunado.
1: Canning Lee, que...
3: Son las 8.

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3: Adam Lambert publica el álbum más personal de su carrera. Adam Lambert inaugura una nueva etapa con el lanzamiento de Adam, su sexto álbum de estudio disponible desde el pasado 10 de julio en plataformas digitales. El trabajo reúne 12 canciones de pop electrónico y dance con producción ejecutiva de Peter Nappi, colaborador de artistas como Rihanna, Jonas Brothers y John Batiste. Editado a través de su sello More is More y distribuido por Diorcar, el álbum recoge un hito en su trayectoria al ser el primero en el que el cantante ha asumido el control creativo absoluto de todo el proyecto. Lambert explica que este disco explora la dualidad entre la luz y la oscuridad, abordando temas como la vulnerabilidad, la autoaceptación y el crecimiento personal. Entre las 12 canciones destacan las colaboraciones con Isaac Dunbar en Rap City y Lexi Liu en Porcelain, además de los sencillos Eat You Alive y Under the Rhythm, que ya anticipaban el sonido del proyecto. El lanzamiento llega tras un intenso periodo dedicado al teatro musical. En los últimos meses ha protagonizado Cabaret en Broadway y este verano interpretará a Judas junto a Cynthia Erivo en Jesus Christ Superstar en el Hollywood Boulevard para presentar a Adam ofrecerá conciertos especiales en Los Ángeles, Brooklyn, Londres y Berlín durante este mes de julio.

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9: Y un día más estamos por aquí para decirte que despiertes con buena energía y sobre todo que lo hagas con la mejor música como la que suena aquí en tu emisora de radio favorita. ¿Qué tal? ¿Cómo están? Hemos elegido un tema de David Otero, El Pescado, La Luna va y viene, al igual que la música va a ir y va a venir de manera imparable en este programa matinal. Yo soy Miguel Sánchez, con él te doy la bienvenida.

Así es, fabuloso el tema que suena por aquí, que hemos seleccionado para abrir este nuevo bloque musical en tu dial, el pescado con la luna va y viene, la música va y viene. Compruébalo, quédate con nosotros que lo vas a comprobar tú mismo y tú misma. Siempre te invito a que te quedes con nosotros, porque fíjense a quién tenemos ahora por aquí esperando. Es un artista que está muy de moda, Ana Guerra aterriza en este momento en nuestro dial y lo hace con un sencillo titulado La Llama, una aventura musical que suena francamente bien en tu radio. 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

0: que reconocer en este momento que Ana Guerra acaba de emocionarnos y lo ha hecho precisamente con esta canción, con La Llama, un tema con el cual la artista se adentra en el bolero, un género que la conecta con su esencia más profunda y con los primeros pasos de su trayectoria musical.
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0: Y ahora vamos a traerte un poquito de más energía, ¿no?
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1: Que no, que tú no puedes ser rey si no tienes a la reina, como nos señalan por aquí en otra de las canciones que suenan bastante bien y sobre todo que nos cargan de buen rollo, buena energía. Es lo que evidentemente queremos transmitir para ti y para toda nuestra gente amiga que cada día sintonizáis nuestra emisora de radio. Esto se puede decir que es auténtica dinamita musical. Y ahora vamos a subir más el volumen también a nuestro dial y quiero que te dejes llevar por el ritmo que te va a levantar el ánimo, te va a animar el día de hoy y lo hacemos con este Vuelve del Canto del Loco. ¡Cómo me encanta el sonido de la guitarra!
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1: La guitarra, la batería y sobre todo... el ritmo que se marca este sencillo.

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3: Enseguida también nos vamos a quedar con una propuesta musical que nos va a presentar Andy Lucas junto a Paco Candela, una nueva versión del sencillo Y en tu ventana. Pero antes de ello, de quedarnos con este tema que escuchan por aquí de fondo, tenemos que adentrar en nuestra frecuencia a la banda mexicana de Maná que llegan junto a Yatra. No ha parado de llover, es como se titula el lanzamiento que ya tenemos por aquí, compartiéndolo con todos y cada uno de ustedes. Lo que está claro, familia, es que no para de llover éxitos, buena música y entretenimiento cada día, en todo momento, en tu dial.

0: Pues ahora sí, como bien te adelantaba, ha llegado el momento en el que también nos vamos a quedar con esta colaboración de Andy Lucas junto a Paco Candela y En tu ventana.
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0: que es fantástica la colaboración de Paco Candela junto a ellos, junto a Andy y Lucas, y en tu ventana y sobre todo y en tu sintonía es como tenemos que continuar avanzando una vez más, un día más, desde este tu punto del dial. Bueno, va todo bien, ¿no? Espero que estén aprovechando la jornada, lo estén haciendo con nosotros y sobre todo que nos hayan elegido. Hagas lo que hagas en este momento, yo quiero seguir a tu lado.
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0: pues sigue llegando lo mejor para tus oídos. Hay que reconocer que tu día mejora si escuchas esta emisora, evidentemente, Radio Tejel. Pues María Becerra sonando con Tatú, con una melodía acogedora, suave, romántica y con una letra pues que habla de tatuar el amor en la piel y en el alma. Con este sencillo pues ha buscado convertirse en el himno de quienes creen en lo eterno, de quienes creen en el amor, en el matrimonio y en una vida eterna juntos. Ahora vamos a cambiar de estilo musical y para ello quiero hacerlo evidentemente contando contigo, pero también contando con la energía de Belé. 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

0: Siempre lo decimos que si tú no estuvieses al otro lado, esto no tendría sentido. Como dice por aquí en el título de este sencillo que te he presentado de la mano de Belé. Y ahora creo que es el momento ideal también, a esta hora de la jornada de hoy, de viajar en nuestra máquina del tiempo. De vez en cuando rebobinamos ahí en el recuerdo, nos montamos en esa máquina, nos agarramos bien fuerte porque llega por aquí todo un clásico que tiene ya su tiempo y que hoy vuelve a resonar como siempre en tu emisora de radio.
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0: Y esto es Black is Black. 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

Ay, ay, que la ha pillado, ¿eh? Que dice mentira esa sonrisa de ayer que le engañaba. Es un tema de Los Atlánticos. Mentira, el título de la propuesta musical que suena también en este momento para ti.

Yo creo que tenemos que continuar y hacerlo sumergidos, como cada día, en el mundo de la música. Tras la canción que hemos compartido de Los Atlánticos, contigo aquí a tu lado en tu dial, ahora llega Manuel González, y no lo hace solo, llega junto a Sarai Jiménez para ofrecernos una propuesta cuyo título es Una Bachata.

Oye, de verdad, qué ganas da de ponerse a bailar esta bachata y hacerlo siempre con buena compañía, como la de Manuel González y Sare Jiménez, o por ejemplo con la buena compañía de Morat, porque llega por aquí una de las bandas más influyentes de la escena del pop rock en español. Nos sorprende en este momento aquí en tu dial y lo hace con La Policía.

Ole, qué arte se está marcando por aquí Omar Montes con esta sevillana. Es La Sevillana, el título del sencillo, una muestra del compromiso del artista por reivindicar la tradición y sobre todo por llevarla a lugares donde hace mucho que no habita. Esa tradición que es verdad, hay muchas cosas que eran tradición y se van perdiendo. Pues eso es lo que quiere reivindicar y lo ha hecho mediante la letra de ese sencillo Omar Montes.

0: Suena por aquí, vamos a cerrar ya este bloque musical con un tema de Melendi junto a India Martínez. Aterrizan juntos y lo hacen con solo una sonrisa.
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0: Y bien, familia, con este sencillo ya aprovechamos para poner nuestro punto final al programa matinal de esta mañana. La música continúa sonando aquí en Radio Cegel. Como siempre, un placer haberles acompañado desde las 8 de la mañana aquí en tu dial. Yo soy Miguel Sánchez.

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buenos días desde Radio CG. Lo vamos a comenzar con el martes 18 de agosto. Estás escuchando tu emisora amiga Radio CG. La emisora de la comarca 107.1, 102.5. También nos puedes encontrar a través de la página web www.albunol.e. Yo soy Paqui Benavides. Saludos.

Sonando Tequila, su nuevo single por latino de tempo medio con una marcada identidad mexicana, concebido especialmente para reconectar con su público latinoamericano y en particular con México. Sonando a Dexy Now.

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1: La previsión meteorológica para la jornada contempla cielos en general poco nubosos o despejados, con intervalos de nubes bajas en el litoral, nubosidad de evolución diurna en las sierras del interior, sin descartar alguna tormenta ocasional. Las temperaturas mínimas permanecerán sin cambio, mientras que las máximas serán en ascenso en el interior y sin cambios en el litoral. De esa forma, el mercurio oscilará entre los 21 y los 39 grados en la capital. En cuanto a los vientos, estos soplarán flojos variables con predominio de la componente oeste en el litoral. Temperaturas máximas para hoy en Albuñol, 33 grados, Albondón y Sorbilán, 31, y Guarchos, Castelldefels, 32. La mínima en Albuñol y Guarchos, 25 grados, Albondón y Sorbilán, 23.
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el lanzamiento de su nuevo álbum Lo Bello y Lo Roto, Beret presenta Nadie Más Te La Creo, un single directo y desgarrador que pone voz a la frustración de cuando las palabras ya no significan nada.

0: Son en total 2.168, según acaba de informar la Policía Nacional, que ya ha identificado a estos niños y adolescentes y los ha puesto a disposición del Gobierno de la Ciudad Autónoma. Las cifras crecen y también la tensión entre el Ejecutivo Regional y el Central. La ministra de Migraciones, Elma Sainz, que continúa en la Ciudad Autónoma para el seguimiento de la crisis, ha apuntado en la cadena SER un cambio de actitud en el Gobierno ceutí respecto a la entrada masiva de 2021 y lo atribuye a presiones de Génova.
1: Bueno, quizás hay un contexto y un entorno y unas directrices desde Génova que complican eso que para mí es tan importante como es la colaboración entre administraciones y en la cuestión de los espacios es absolutamente imprescindible.
0: Y en Radio Nacional, el vicepresidente de Ceuta, Alejandro Ramírez, defiende que no se puede comparar la situación actual con la de 2021.
2: La situación de ahora, la que vive hoy día 18 de agosto Ceuta, es que en nuestra ciudad hay más de 10-12.000 personas, es decir, lo que entraron en su inicio en 2021 es lo que se ha quedado aquí en nuestra ciudad.
0: El barril de Brent se dispara esta mañana por encima de los $91 tras elevarse el tono en Oriente Próximo entre Estados Unidos e Irán y después de ese ataque a un buque que transitaba en el estrecho de Hormuz. Bolsa de Madrid, ¿cómo están las cosas? David Martínez, buenos días.
3: Buenos días. El petróleo repunta ligeramente, supera esos $91 por barril por primera vez desde finales de julio. El aumento de tensión entre Estados Unidos e Irán sigue preocupando a los inversores después de que Donald Trump haya rechazado la posibilidad de extender el memorando de entendimiento de 60 días, a lo que se suma el impacto de ese proyectil sobre un buque que transitaba el estrecho de Hormuz. Con esto, el petróleo sube de forma moderada, un 0,4% en este momento. También el gas natural suma en torno a un 1% y supera los 62 euros por megavatio hora. En cuanto a las bolsas europeas, cotizan en rojo con caídas cercanas o superiores al medio punto porcentual. Tan solo el IBEX 35 se libra y se mantiene en verde por lo mínimo.
0: Gracias, David. Y en media hora los bomberos de Aragón se concentran en el primer día de huelga indefinida en la que reclaman más medios y personal para hacer frente a los incendios. Los servicios mínimos son del 100% para mantener el operativo en Peñas de Riglos, donde por fin se ha logrado estabilizar el perímetro. La previsión del tiempo para hoy es mala, con rachas de hasta 40 kilómetros por hora y temperatura por encima de los 35 grados. El consejero Roberto Bermúdez de Castro confirma que los vecinos no podrán volver hoy a sus casas.
4: Puede haber algún municipio alejado de las llamas, pero no tenga agua potable, entonces lógicamente, pues no tenga luz. Lógicamente, habrá que buscar que cumpla las condiciones óptimas como incendio forestal y que lógicamente cumpla las condiciones óptimas para poder vivir. Pero vamos, yo creo que mañana, si todo va bien, mañana sí que va a empezar a haber relojos.
0: A partir del 14 de septiembre se pueden reservar los viajes del IMSERSO. Este año hay plazas a 50 euros y la opción de llevar mascota. Paula García Jaureizar, buenos días.
5: Buenos días. Es la novedad que introdujeron la temporada pasada y que se mantiene para la 2026-2027. El IMSERSO ya está enviando las cartas a las más de 4.600.000 personas acreditadas para poder viajar con el programa. En total ofrecen casi 900.000 plazas, de las que 7.447 son a 50 euros. Están reservadas para aquellos que reciban una prestación igual o inferior al importe de las pensiones no contributivas de incapacidad o jubilación. Además, como dices, se ha reservado otra parte para los que quieran viajar con animales de compañía. El 14 de septiembre podrán reservar su viaje los usuarios preferentes, los que tienen más puntuación por haber viajado el año pasado, por ejemplo, y el 15 será el turno de los no preferentes.
0: Y terminamos con una mirada a la Audiencia Nacional. Ya ha entrado Juan Manuel Serrano, quien fuera jefe del gabinete de Pedro Sánchez en el Partido Socialista y presidente de Correos, está citado por el juez Pedraz en el marco del caso Leire. Son las 10 y 4, las 9 y 4 en Canarias. Noticias ahora de su comunidad.
6: La policía ha detenido en Sevilla a los padres de un bebé al que han rescatado de dentro de un coche cerrado con una de las ventanillas parcialmente abierta solamente. Estaba el sol a 40 grados. Un ciudadano lo oyó llorar, menos mal. Los padres dijeron que habían ido solo a comprar al supermercado. Han sido detenidos por delito de abandono. Hoy se cumplen 90 años del asesinato de Federico García Lorca. Aquí en Radio Nacional lo recordamos con la emisión del Ojo Crítico y también un informativo especial a las 2 y 10 en Andalucía, desde la que fuera la casa de su amigo y también poeta Luis Rosario, con entendidos como el historiador local Miguel Caballero, María Martín.
7: En el programa que estamos preparando vamos a recordar cómo con el estallido de la Guerra Civil Federico García Lorca vuelve a Granada y se refugia en su entorno familiar. Ya era un poeta internacionalmente reconocido, pero ni ser escritor ni volver a su Granada le salvó de la persecución. El bando franquista lo señaló por sus ideas, pero Miguel Caballero apunta a múltiples causas.
8: Porque la muerte de Lorca puede ser una concatenación de causas, ¿no? El haber sido secretario personal de Fernando de los Ríos, pues fue una causa, yo creo que determinante. Pero la más determinante de todas es la causa familiar.
7: El 18 de agosto, Lorca era asesinado en algún punto de la carretera entre Viznaer y Alfacara.
6: Y en Almería, en marcha el reparto de abanicos de la feria que causan furor cada año. Alejandro Piqueras lo está comprobando en el ayuntamiento. Alejandro.
9: Muy buenos días, sí, ya han empezado a repartir esos abanicos y nosotros estamos con uno de los primeros. ¿Ha merecido la pena la espera?
10: Pues sí, además vale madrugar un poquito, pero la cola con las calores que hace, si es la cola por la catedral, dicen.
9: ¿Y para quién es el abanico?
10: Para mi mujer, sí, mi mujer la administradora, la que lleva la casa.
9: Pues ya está, el abanico lo ha conseguido para su mujer y aquí la gente, la cola va avanzando, pero sigue habiendo todavía mucha gente a esta hora de la mañana.
6: Gracias, Alejandro. Es todo. Sigue la información en Radio Nacional y en la página web de Radio Televisión Española. Más noticias de Andalucía a las 11.
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Bueno, ¿qué tal, amigos? ¿Cómo lleváis la mañana? Y para aquel que no haya escuchado el terremoto, pues hace nada que hemos tenido un pequeño terremoto. ¿Dónde te ha pillado? ¿En el trabajo? ¿En el coche? ¿Andando por la calle, en la tienda? Si quieres contarnos, pues llámanos al teléfono de Radio Cegel.

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David Barrul presenta un nuevo single bajo el título Con Eso No Contaba, después del éxito de su anterior canción, Eterno. David nos sorprende con un medio tempo melódico, flamenco y muy bailable.

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0: cabecera de la comarca de las Cinco Villas, donde tuvo lugar el incendio de Ores y que arrasó más de 15.000 hectáreas este verano aquí en Aragón. Los bomberos acaban de denunciar frente al ayuntamiento de esta ciudad zaragozana años de abandono por parte de la administración, jornadas de más de 20 horas y equipos de trabajo obsoletos. Carlos Martínez es el presidente del Comité Intercentros.
1: El último ejemplo de que un solo gran incendio ya colapsa el operativo. Necesitamos asistencia de la UME, asistencia de otras comunidades autónomas, incluso de otros países como Francia. Yo creo que los aragoneses y aragonesas no se merecen eso.
0: Una huelga en la que piden mínimo unos 200 efectivos más, mejores retribuciones y que llega tras no llegar a un acuerdo con Sarga, la empresa pública de Aragón a la que pertenece, todo en un contexto de incendios forestales históricos en Aragón, primero el de las Cinco Villas, como decíamos, y ahora superado por el de Riglos en Huesca, que sigue activo.
2: Y ahora sí, terremoto de 4,6 grados en Granada, que ha provocado algunos desperfectos en el centro de la ciudad. María Martín lo ha vivido en primera persona. María, buenos días.
3: Buenos días. El temblor se sentía hace unos minutos, a las 10:37 de la mañana, un terremoto de 4,6 según el Instituto Geográfico Nacional, con epicentro en Alhendín y con una profundidad de 5 kilómetros. Se ha sentido no solo en Granada, sino también en Málaga y en Córdoba. Un buen susto para estos vecinos que veían caer una cornisa.
4: Se cayó el cascajo ese que está ahí, pero bueno, gracias a Dios la cosa fue leve, pero pidiéndole a Dios de que esto pase ya, porque ya nos tiene un poco asustado, pero confiando en Dios.
3: Ahora mismo también hemos sentido una réplica. Es el último gran terremoto que se sintió en Granada, fue el del pasado sábado, el de 4,8.
2: La tierra ha temblado también esta mañana en Sumatra, terremoto de 6,1 grados, el tercero en Indonesia en apenas 3 días, temblor también hace unas horas en México, en la costa de Chiapas, 5,7, y en Venezuela, terremoto de magnitud 4 afectó también esta pasada noche la zona costera más castigada por el doble mes de junio. Les contamos además que la deuda de las administraciones públicas ha vuelto a marcar máximos en junio. Ha subido por encima del 4%. Blanca Pascual, buenos días.
5: Sí, asciende ya a 1,76 billones de euros. Es un 4,2% más que hace un año y prácticamente 2 puntos porcentuales más en tan solo un mes. Según los datos avanzados del Banco de España, la relación de la deuda al Producto Interior Bruto se modera al 101,5%, casi 2 puntos más que en junio del 2025. La deuda del Estado se apunta a un avance interanual del 4,4, lo que representa el 92% del PIB y se sitúa en 1,60 billones de euros. Crecen los números rojos de la Seguridad Social, de las comunidades autónomas, y disminuyen los de la Administración Central y corporaciones locales.
2: Y terminamos contándoles que en Sevilla la policía ha rescatado esta mañana a un bebé que estaba abandonado en el interior de un vehículo, de un coche. Sus padres le dejaron solo mientras hacían la compra en un supermercado cercano, con el vehículo cerrando y al sol, y apenas una ventanilla un poco abierta. Un ciudadano lo oyó llorar y alertó a la policía, que se encontró al niño con la cara roja y la ropa mojada. Fue trasladado en ambulancia a un centro sanitario para comprobar su estado. Los padres aparecieron más tarde y han sido detenidos por un presunto delito de abandono de menores. Son las 11:04, las 10:04 en Canarias. Noticias ahora de su comunidad.
6: Pendientes de esa alarma que ha generado en Granada un nuevo terremoto hace unos minutos, a las 10:37, una magnitud de 4,6 con epicentro en Alhendín y 5 kilómetros de profundidad. Ha sido ampliamente sentido en Granada y su área metropolitana y en puntos de otras provincias como la de Almería. Seguiremos ampliando. Y detenido en Ronda un hombre de 29 años buscado por la justicia alemana por un presunto intento de asesinato. La Policía Nacional lo ha localizado viajando en coche en dirección contraria en el entorno de la estación de autobuses. Salvador Castillo.
7: Las autoridades alemanas investigan al detenido por supuestamente intentar matar a tiros en colaboración con otra persona a un hombre en una cafetería de la ciudad de Weil am Rhein el pasado mes de mayo. El prófugo conducía un patinete eléctrico donde llevaba a otro que abrió fuego contra el objetivo. La víctima recibió un disparo en el hombro y salvó la vida. El arrestado también intentó disparar, pero sin éxito. Ya ha sido deportado tras ser puesto a disposición de la Audiencia Nacional. En Alemania, la tentativa de homicidio con lesiones graves puede conllevar la cadena perpetua.
6: El presidente de la Junta reivindica el legado de Lorca con motivo del 90 aniversario de su fusilamiento por el bando franquista. Leer su obra es conocer el alma de Andalucía, dicen redes. Nosotros le invitamos en Crónica de Andalucía a las 2:10 desde Granada a repasar los hitos de su vida, como la creación del concurso de cante jondo. Patricia Aranda.
8: Así es, un certamen que impulsaron Falla y Lorca mano a mano y que se celebró en 1922 en la Plaza de los Aljibes de la Alhambra. Fue esencial en la dignificación de este cante por entonces denostado. Nos lo cuenta Reinaldo Fernández, musicólogo.
9: Pone el flamenco en un escenario como un concierto de música clásica al mismo nivel y le dignifica el flamenco de una manera muy importante.
8: Participaron distintos cantadores andaluces como el Tenazas de Morón y Manolo Caracol, entonces niño, un concurso que convirtió a Granada en referente cultural del flamenco.
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sonando para ti que estás al otro lado, Efecto Mariposa y Pablo Alborán reinventan Por Quererte en una emotiva versión por su 25 aniversario.

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Nino Ramazzotti publica su nuevo sencillo Mi día preferido en todas las plataformas digitales. Sonando Mi día preferido.

0: sonando David Guetta y con él nos vamos a quedar con unas notas en locales. 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

Novedad musical, Abraham Mateo y María Becerra se ponen románticos en Así donde comparten cascos para escuchar música, vídeo y letra. Un tema de corte romántico para bailar en pareja. Así. Ah,

El nuevo álbum de Jesse & Joy, una propuesta emotiva que mezcla melancolía y celebración, destaca el sencillo Empinar el codo junto a Carlos Vives, y el disco explora géneros como el pop, regional y soul.

iceberg llega de la mano de alguien muy especial, como reza una de las publicaciones del conjunto formado por Pablo y Alex, sonando Le Monde, junto con David Otero.

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1: Es la una de la tarde.

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0: Y en Radio CGL vamos a abrir ahora nuestra ventana a la costa tropical. Vamos a irnos en directo hasta una de las playas donde, como es habitual, se encuentra nuestro compañero Moisés Franco. Buenas tardes, compañero.
1: Buenas tardes, bienvenidos, bienvenidas a Vamos a la Playa, programa que hacemos desde la playa de Salobreña. Aquí me encuentro, junto al mar, en la orillita del Mediterráneo, en la playa de la Charca, con bandera verde, con un viento agradable, con una brisita que calma este tremendo calor que tenemos en la costa tropical y con un mar que hoy suena así. Orientamos el micro al rompeolas. Es martes 18 de agosto, hace muchísimo calor en Salobreña y en todo el país prácticamente, así que le mandamos un abrazo, un besote a quienes nos oyen en lugares donde la temperatura es muy alta, deseándoles que con este programa se refresquen. Vamos a hablar con los playeros y playeras sobre muchas cosas. Hombre, hoy el tema de conversación, además del calor, son los terremotos que se han sentido en nuestra provincia. Yo no sé si mis primeros invitados, que son Mario y Nuria, han sentido el terremoto. Mario, levántate, por favor, para que se te escuche bien. Mario, ¿cómo estás?
2: Bien, estamos bien.
1: Te he pillado tumbado.
2: Sí, como José está.
1: Tú eres de Madrid.
2: De Madrid, sí, eso es.
1: Oye, ¿has sentido los terremotos de esta mañana?
2: No. Estaba muy dormido.
1: A las 10 y pico de la mañana, ¿dónde estabas tú? 10:30 aproximadamente.
2: Pues en el mercadillo, viendo el mercadillo de Salobreña, que vamos todos los años a verlo.
1: ¿Y no has notado que
2: no,
1: la tierra ha temblado?
2: Es que no. No, la verdad es que nada.
1: Pues es un tema de conversación y todo el mundo te va a, seguramente a preguntar eso, si has sentido el terremoto. Y en la playa, hablando de sentir, ¿en la playa cómo te sientes?
2: Bien, muy a gusto, relajadito.
1: Me has comentado que es la tercera vez que venís a Salobreña.
2: Sí, es el tercer año que venimos.
1: O sea, venís a pasar una temporadita. ¿Y cómo fue la decisión de venir la primera vez?
2: Pues buscando un sitio tranquilo, así fuera de lo común, que no fuera muy conocido, que no estuviera muy lleno de gente y demás. Y vimos por internet ese pueblecito que tenía muy buena pinta, que lo recomendaban. Y dijimos, pues vamos a probar a ver. Y la verdad que desde el primer año nos enamoró. Y ya este es el tercer año que venimos.
1: Qué guay. Bueno, hoy la playa está llena de gente.
2: Hoy sí, hoy hay más gente. Pero bueno, no es una playa, al final es una playa muy grande, por lo que tampoco hay una masificación como si te vas más al Mediterráneo, o te vas a Cádiz o te vas a otros sitios, que ahí sí que está masificado.
1: Bueno, Mario, y lo guay de las vacaciones es venir con la pareja. Tú has venido con Nuria. Nuria, levántate, que quiero hablar contigo. Nuria, qué morena estás. Has aprovechado bien los días que llevas en Madrid, ¿eh?
3: Está bien aprovechado, sí.
1: ¿Desde cuándo estáis aquí?
3: Pues desde el sábado.
1: ¿Y estaréis hasta qué fecha?
3: Pues hasta el viernes, una semanita más o menos.
1: Oye, ¿qué contáis en Madrid? Cuando terminan las vacaciones de Salobreña, ¿cómo le dais promoción al pueblo? En las conversaciones de, bueno, vamos a hablar de dónde hemos estado, grupo, ¿no?
2: Ah, pues que es un sitio muy tranquilo para venir de relax, sin mucha masificación, sin muchos ruidos. Al final, por lo que se ve, también es un sitio en el que vienen muchas familias. Y nosotros, pues ya, hombre, no somos mayores, pero pues cuando quieres venir de relax, quieres venir de relax. No quieres estar rodeado de gente haciendo ruido, que vayas a donde vayas, es imposible comer, cenar, que no puedas ni aparcar el coche. Pues al final todo eso suma.
1: Estáis en un momento vital que necesita tranquilidad, por lo que veo.
3: Sí, estar muy a gusto.
1: Pero vosotros habéis sido fiesteros.
3: En algún momento de la vida.
1: Habéis cerrado muchas discotecas.
3: Hombre, claro. ¿Todas?
2: Unas cuantas, sí.
3: Su etapa.
1: Es que quiero compartir con vosotros el tema del día. Cada día traemos alguna noticia curiosa, algo que hemos encontrado pues, en las redes, en algún medio de comunicación que nos llama la atención. Y hoy es, atención, un remedio para evitar la resaca. ¿Cómo suena esto?
3: Hombre, fenomenal. En su momento igual nos hubiera venido
1: bien. Os habría sonado mejor hace 15 años, ¿no?
2: Sí, quizás sí.
1: A ver, os cuento. La doctora Nina Candrasekaran, espero haberlo dicho bien, es una especialista en medicina pulmonar y cuidados críticos en Florida. Ha compartido un consejo sorprendente para aquellos que desean evitar la resaca. Consumir, atención, consumir una porción de queso antes de ingerir bebidas alcohólicas.
2: Nosotros es que somos más de tomarnos el queso con el vino.
1: O tiene que ser antes.
3: Tiene que ser antes. Tampoco te dice la porción, ¿no? Igual tienes que comerte el queso entero casi.
1: Pues no lo especifica muy bien, pero bueno, ha hecho un vídeo en TikTok y esta doctora ha explicado que las propiedades del queso retrasan la absorción del alcohol y facilitan su eliminación a través de la orina y el sudor. Además, el queso es una fuente rica en vitaminas del grupo B y calcio, nutrientes que suelen disminuir durante el consumo de alcohol. Son recomendaciones que pueden ayudar a mitigar los síntomas de la resaca, pero la mejor manera de prevenirla es mediante un consumo responsable y moderado de alcohol. ¿Qué os parece este truquito?
3: Bueno, parece interesante, por lo menos habría que darle una oportunidad y probar un poco, noche. Pero siempre...
1: ¿Esta noche?
2: Podemos probarlo esta noche y mañana si no ves por aquí que nos movemos de la toalla, ya sabes
1: venimos
2: que no funciona.
1: Y comprobamos.
2: Eso es.
1: Oye, Mario, ¿cuál ha sido vuestra mejor época discotequera de necesitar remedios contra la resaca?
2: Uf, pues desde los 18 hasta los 25 o 26, más o menos, yo creo.
1: Eso hace mucho...
2: Pues 10 años ya.
3: Sí, pues 10 años.
1: 10 añitos.
3: Bueno.
1: ¿Os queda algún recuerdo de alguna resaca gorda, gorda?
2: Todos los fines de semana. Todos los fines de semana.
1: ¿Al mismo nivel?
2: Mayormente sí. Sí. En esa época se salía el fin de semana pues hasta que el cuerpo aguantara.
1: ¿Y cuál era vuestra ruta? ¿Os quedabais en Madrid o tirabais para otros sitios?
3: No, por Madrid, siempre, hombre. Y es que la época universitaria siempre es muy peligrosa. Ahí ya hay que disfrutarla mucho, claro. Es que esa etapa hay que quemarla.
1: Oye, y antes no había redes, pero no han rulado, por los pasillos de la facultad, rumores, comentarios, consejos sobre cómo evitar la resaca, algún truquillo.
3: Yo creo que no estábamos pensando en esas en ese momento.
1: ¿No?
3: Ahí estábamos pensando en disfrutar el momento y vivirlo al máximo.
1: Ah, claro, ahí la imaginación tiraba hacia cómo conseguir copas baratas.
2: Efectivamente.
1: Sitios en los que
2: a ir.
1: La entrada sea gratis a tal o cual hora, ¿no?
2: Bueno, en esa época también era difícil que los sitios fueran gratis, al menos los chicos. Las chicas sí suelen tenerlo gratis.
1: Siempre lo han tenido más fácil. Entrada gratis a chicas.
2: En ese aspecto sí, pero bueno.
1: Entonces, Mario pagaba, pero Nuria no.
2: Eso es. Bueno, en esa época Mario invitaba a Nuria, más bien. Porque yo trabajaba en la noche y...
1: No me digas.
2: Sí, y fue donde nos conocimos.
1: ¿Camarero?
2: Sí, y fue donde nos conocimos. Así que algún chupito que otro caería gratis.
1: Imagino que a Mario cuando le preguntaban, oye, ¿qué es lo mejor para evitar la resaca? Tómate otra.
2: Efectivamente.
1: Había que hacer caja.
2: Sí. Lo mejor, tómate otra y si no, pues mañana me cuentas.
1: O sea, Nuria se enamoró de un camarero de garito.
3: Sí, efectivamente.
1: Y fue así, pidiendo una copa.
3: Bueno, ahí fue el...
1: ¿Te sedujo en la barra o...?
3: Ahí fue el principio, luego ya cuando empezó la relación fue un poco más tarde, cuando ya trabajábamos los dos en otro sector.
1: ¿Y habéis probado el ocio nocturno de Salobreña?
2: No, en Salobreña no. Siempre como he venido ha sido la semana de pues eso, desconexión, de relax... Y de estar tranquilitos.
1: Y no ha habido pues cierta curiosidad. A ver aquí lo que se mueve ahora.
3: Pues sí hemos tenido curiosidad, pero como estamos todo el día en la playa, al final por la noche tampoco te da el cuerpo como para estar buscando igual un sitio de fiesta. Sí que más tomando algo tranquilamente, en una terracita y así.
2: Sí, a la hora de cenar, pues un par de botellitas de vino, siempre suelen caer. Y claro, digo, de tranquileo.
1: Y ahora cuando veis a gente joven que bebe, que a veces se pasa, ¿qué pensáis? ¿O ponéis en modo padre?
3: Cuando he ido a alguna discoteca sí que te da algún poco de cosa. Cuando ves a alguna muchacha así jovencita sí que te da un poquito de sentido de protección. Pero yo siento que ahora los jóvenes también tienen más control bebiendo.
1: Eso sí,
3: que
1: verdad.
3: Antes yo creo que no teníamos tanto cuidado o control. Y ahora sí que siento que beben menos.
2: En ese aspecto. La gente
1: no había conciencia de peligro de beber, ¿no?
2: Eso es. La gente salía lo que daba, está.
1: Lo que hemos ganado también mucho es en la responsabilidad a la hora de ponerse al volante.
3: También es verdad, porque es que al final se ven las consecuencias y no es ninguna tontería perder el control al volante, ni para ti ni para los que van a tu alrededor al final.
1: Bueno, Mario, Nuria, Mario nos ha dicho, noches locas todas. Yo quiero que tú seas un poco más selectiva en tu disco duro, localiza alguna noche loca, una noche bonita de fiesta que hayas tenido que recuperar después en forma de muchas horas de sueño,
3: hombre,
1: ibuprofeno y demás remedios.
3: Hombre, siempre cuando se termina la carrera esa fiesta es un poco distinta. Al final se celebra mucho más, encima estás con muchos más amigos, no solo los de la universidad, sino todos los grupos de amigos de los compañeros. Entonces siempre hay un poco más de celebración y claro, se tiene que un poquito más de tiempo para recuperar.
1: Y ahora a ver si de Mario consigo una respuesta concreta. ¿Alguna noche decepcionante?
2: ¿Decepcionante?
1: Tú has dicho, aquí vamos a darlo todo y no ha sido... Suele pasar que cuando preparas mucho, luego no se cumplen
2: objetivos. Sí, los planes son los inesperados, eso. Surgen así de imprevisto. Es que normalmente siempre que he salido... Bueno, sí, mira, hace poco fuimos a salir por un cumpleaños por Madrid Centro y fuimos a salir todos los compañeros del trabajo y dejaron entrar, bueno, estaban ya unos pocos dentro y al resto nos dijeron que nanay.
1: No me digas.
2: Estábamos pues fuera. Y nos quedamos...
1: Corte de rollo, ¿no?
2: Sí.
1: ¿En qué sitio fue?
2: Pues en una sala de Madrid, en la sala de despecho de Madrid, ahí en la Castellana. Y nada, pues nos tocó irnos...
1: ¿Estaba el local a tope o no reunían las características?
2: Ya que no reuníamos las características, pero bueno.
1: ¿Y qué características eran?
2: Por las que le diera al dueño, sinceramente. Porque veías a todo tipo de niños vestidos con camisetas de fútbol y demás, y nosotros íbamos bien vestidos.
1: Porque erais muy mayores, a lo mejor, ¿no?
2: Tú nos ves, o sea, no tenemos pinta de...
1: No, la verdad que tenéis mayores, pinta, o sea, juvenil todavía.
2: Que para tener 35 o 37 años aparentamos 30, incluso alguno menos, si puede ser.
1: Pues qué injusticia, ¿no?
2: La verdad que sí, nos cortó un poquito el rollo, pero bueno. Es tan fácil como sea por Madrid discotecas. O sea, das una patada y tienes 50.
1: Te vas a otra
2: y ya está. Y luego nos juntamos otra vez y tan a gusto.
1: Y ahora, volvamos a la edad que tenemos, a los planes acordes con ya nuestra madurez. La de los tres, la mía más que la vuestra, porque yo soy mayor que vosotros. ¿Qué se puede hacer un día de playa para pasarlo estupendamente aquí en Salobreña, Nuria?
3: Pues a mí lo que más me gusta es venir con algunas bebidas fresquitas, luego ir al chiringuito a tomar algo o ir a comprar unos cucuruchos con pescadito frito y así pasas el día fenomenal.
1: ¿Habéis reservado en algún sitio para almorzar?
2: Sí, siempre que venimos aquí, el primer año probamos un restaurante aquí al lado, el Verdejo, si no me equivoco, y nos gustó mucho y todos los años que venimos, una o dos noches, cenamos ahí.
1: ¿El año que viene vendréis a Salobreña?
3: Pues seguramente sacaremos unos días siempre para pasar aquí unos días tranquilos.
1: ¿Os apetece mandar un saludo a alguien que os esté oyendo? Al portero de la discoteca esa de Castellana que te dejó entrar.
2: Que no voy a volver a ir. Que se acuerde de mí, que no volveré.
1: Vale, pero si tienes pinta de una persona así muy... Yo, si tuviera un negocio, querría gente como tú, como vosotros.
2: Hombre, posiblemente nosotros o los jefes, todo el grupo que iríamos, consumiríamos más que muchos que por aspecto podían parecer. Pero bueno, eso que se perdió el dueño. Tampoco tenía pinta de que le hiciera mucha falta, ¿eh? Pero bueno. Bueno, eso ya es cuestión de cada uno.
1: Habiendo sido camarero, las cosas se ven de otra manera.
2: Sí, se ven de otra manera. Nosotros dejamos pasar a todo el mundo prácticamente y bueno, pues que no te consumen, pues no te consumen, ya consumirán otros, pero es así. O sea que no.
1: Nuria echa de menos a alguna persona aquí y le quiere mandar un saludillo así para darle un poquito de envidia también, ¿por qué no?
3: Bueno, pues mando un saludo a mi madre que está en Cádiz. No le voy a dar mucha envidia porque ella estará en la caleta gustísimo.
1: ¡Ole!
3: Pero le mando un beso.
1: Qué bien, os habéis vuelto andaluza, las mujeres de la familia, ¿no?
3: Bueno, ya son andaluzas. Sobre todo mi familia es andaluza. Así que mira,
1: qué bien,
3: a gustísimo.
1: Pues Nuria y Mario, muchísimas gracias por haber levantado de estas toallas que parecen tan cómodas.
2: Sí, se está bien.
1: Es un día como hoy,
2: montado
1: una sombra aquí muy buena para pasar esta jornada de martes. Muchísimas gracias y que disfrutéis el día y lo que os queda de vacaciones.
2: Nada, igualmente.
1: El año que viene nos veremos de nuevo.
3: Seguramente sí.
1: Claro que sí. Gracias. Es el primer contacto que hemos tomado. Por cierto, a ver, un momentito, que tengo un regalo para vosotros. Hoy es martes. Los martes tenemos un juego, así muy breve, que consiste en adivinar nombres de comercios de Salobreña. Si lo adivináis, os lleváis un vale de 25 euros para gastar en las tiendas de Salobreña, en las que pertenezcan a ACESA, la Asociación de Comerciantes e Empresarios de Salobreña. Cinco pistas. Cuando vayamos por la cuarta, ya os voy preguntando. A ver si sabéis cómo se llama el local, la tienda. El Ministerio de Sanidad recomienda 5 diarias.
3: Frutería, una fruta.
1: Vamos bien, vamos bien. Las de verano son mucho más sabrosas y con un alto contenido en agua.
2: Frutas de hueso.
1: Frutas. Sin embargo, las de otoño tienen un gran contenido en vitamina C para poder frenar los... Esto es relleno. Para poder frenar los resfriados. Estamos con la fruta, ya me lo han dicho ellos. 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
1: Dímelo completo.
2: Frutería Fátima.
3: Frutas y verduras Fátima.
1: Pues es Mario el que acierta.
2: Frutería Fátima.
1: Frutería Fátima. Mario, toma, te doy un vale de la Asociación de Comerciantes y Empresarios de Salobreña. 25 eurillos que tenéis aquí ya de ahorro.
2: Pues muchísimas gracias.
1: Ahí tienes.
2: Además que íbamos a comprar fruta antes de irnos, porque al final en Madrid, oye, no hay mala fruta ni verdura, pero siempre que vamos a algún sitio, siempre solemos comprar cosas de por aquí, y pues pasamos por esta frutería, si no me equivoco,
1: pues ya
2: y es que olía muy bien y dijimos, vamos a comprar mañana pasado antes de irnos algo de fruta, o sea que mira.
1: 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Ahora sí os despido, chao.
3: Gracias.
1: Venga, lo dejamos aquí. Enseguida vemos a lo lejos que se acerca a Ana, la coordinadora de la empresa de ayuda a domicilio Ayudandos de Salobreña. Vamos a hablar con ella, porque Ayudandos es también patrocinador, al igual que la Asociación de Comerciantes y Empresarios de Salobreña, de este programa. ¿Me das unos minutitos? Me acerco a Ana. Hablamos un poquito y después entramos en directo desde la playa de Salobreña en el programa Vamos a la Playa. Adiós.
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1: No paramos de llevarte la playa en directo desde tu emisora de radio preferida. 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Estamos en la playa de Salobreña en este martes 18 de agosto, que vuelve a ser un día de terremotos en nuestra provincia. Estamos hablando de terremotos, pero principalmente de ese consejo que da esta doctora de Florida para que la resaca, especialmente la de los fines de semana, no sea tan dura para nuestro cuerpo y para nuestra mente. Pero vamos a hablar de algo muy positivo también. Aquí en Salobreña, uno de nuestros patrocinadores es la empresa de ayuda a domicilio Ayudandos. Una empresa que fue fundada con la finalidad de prestar servicios de atención a las personas mayores y dependientes de Salobreña. Desde hace años también gestionan las viviendas para mayores de nuestra localidad. Por si fuera poco, durante todo este tiempo ha organizado todo tipo de actividades de carácter social, solidario, formativo o simplemente lúdico. Es un colectivo de personas que se mueve para facilitar la vida a nuestros mayores y para alegrársela también al resto de la población de Saloreña y visitantes. Aquí en la playa de Saloreña está Ana Aneas, que es coordinadora de Ayudandos. Ayudandos, uno de los patrocinadores de este programa. Ana, ¿qué tal? Buenas tardes, ¿cómo estás?
13: Hola, muy buenas tardes.
1: ¿Con resaca?
13: Con resaca, sí.
1: ¿Qué te parece la recomendación que da esta mujer sobre comer queso antes de ingerir bebidas alcohólicas para evitar o minimizar los efectos de la resaca?
13: Bueno, yo no es que yo pueda decir mucho sobre el tema, porque la verdad que yo esa medida no la he probado. No te puedo decir mucho, pero bueno, supongo que si es doctora y lo dice, tendrá sus estudios y habrá hecho sus anotaciones sobre el tema.
1: Hemos comentado el motivo por el que esta mujer afirma eso en el primer tramo de programa. Aquí hoy no hay mucha gente de resaca, se ven las caras muy alegres. ¿Cómo estás viendo la playa de Saloreña, Ana?
13: Uf, pues la veo muy, muy bien. Está llenita de gente, hace un tiempo maravilloso, el agua está súper clarita para bañarse, serenita, está muy, muy bien.
1: Oye, en Ayudándose, la empresa de ayuda a domicilio, hacéis un montón de cosas, principalmente cuidar a abuelos. Y en ese cuidado se incluye, pues no sé, traerlos a la playa o facilitarle las condiciones para que puedan ellos venir y disfrutarla.
13: Pues tenemos que tener diferentes aspectos en cuenta, pero el acompañamiento es una de las tareas que desarrolla el servicio de ayuda a domicilio. Acompañarlos a la playa puede entrar en las tareas siempre y cuando pues sea una hora que no suponga un riesgo para la persona mayor. Ten en cuenta que en las horas de más sol no es recomendable salir con ellos y tal, entonces tiene su límite, ¿vale? Pero sí, podrían acompañarlos siempre y cuando sea en un horario que permita que lo puedan hacer sin ningún tipo de riesgo.
1: Por cierto, no te he preguntado, ¿habéis sentido el terremoto esta mañana en las viviendas? O se ha comentado, supongo que comentarse ha comentado,
13: sí, ¿no? Comentarse sí se ha comentado. Yo particularmente no me he dado cuenta de si ha temblado algo o no. El otro día, sin embargo, sí que lo sentí, el que hizo en Alendín, pero el de esta mañana yo no lo he sentido, pero que sí, allí hemos estado hablando de ello, porque además justamente estábamos escuchando la radio y lo estaban diciendo también.
1: Gracias, porque sé que la radio que escucháis es Radio Saloreña. Gestionáis unas viviendas para mayores. ¿Cómo son estas viviendas para nuestros abuelos y abuelas?
13: Pues las viviendas son unos apartamentos estupendos que tienen unas condiciones de accesibilidad muy buenas para las personas mayores, por el tema de que si alguna persona tiene algún problema de movilidad o anda torpecita, pues lo tiene todo muy relativamente muy cerca, y además allí ofrecemos una serie de servicios opcionales, ¿vale? Que a ellos les sirve muy bien, ya ha llegado una etapa de su vida en la que lo que buscan es facilidad.
1: Ana, quien quiera vivir en estas instalaciones, ¿cómo lo tiene que hacer? ¿Esto cómo va?
13: Uf, pues esto va que actualmente estamos estamos a tope. Ahora mismo.
1: ¿Tenéis lista de espera?
13: Sí, ¿no? sí, tenemos lista de espera y está la cosa bastante para allá ahora mismo, porque también es buena seña de que la gente que está allí está a gustito y pues van renovando y se mantienen los alquileres.
1: O sea que es gente que alquila estas viviendas,
13: sí,
1: ¿no?
13: Sí, son viviendas en alquiler, exactamente.
1: ¿Cuántos usuarios hay actualmente allí viviendo?
13: Pues ten en cuenta que son 47 viviendas y están todas ocupadas.
1: Oye, ¿y en las viviendas para mayores que gestionéis pasa como en los pueblos y en las ciudades, como Saloreña, que en invierno hay una población tal, pero en verano se multiplica porque viene la familia?
13: Allí particularmente no, porque lo que es el edificio que gestionamos está exclusivamente dedicado a las personas mayores. Entonces, aunque vengan familiares, digamos que van, los visitan, pero no condiciona la ocupación allí, porque aquello únicamente es para la gente mayor.
1: Bueno, aparte de las viviendas para mayores, como acabo de comentar, sois la empresa de ayuda a domicilio y os habéis convertido en parte de la imagen de Saloreña. Vuestros trabajadores, trabajadoras, cuidadores, cuidadoras, se ven por las calles acompañando a los abuelillos en imágenes que son muy tiernas porque ya pasáis a formar parte de su familia, ¿no?
13: Sí, yo creo que ya se han convertido en una marea blanca por las calles de Salobreña, que es nuestro color
1: característico. Sí.
13: Exactamente. Y sí, hay un gran volumen de personas usuarias en Salobreña. Rondamos las 400 personas usuarias y acorde al número de usuarios pues son los trabajadores y trabajadoras que hay prestando el servicio. Entonces sí, hay muchísima gente con la que contamos a día de hoy y ya pues formamos un gran equipo, una gran familia.
1: Lo de acceder a estas ayudas ya no es a través del cauce, digamos, de las reservas directamente con vosotros, sino esto va a través de la Junta de Andalucía, ¿no?, del área de servicios sociales.
13: Sí, bueno, hay diferentes vías de acceso para la ayuda a domicilio. Una de ellas, efectivamente, es a través de los servicios sociales, en el que se inicia un proceso de valoración de la persona y de su dependencia. Este procedimiento es algo largo, desde que se tramita la solicitud inicial. Y luego también hay otra vía, que es la vía particular, es decir, las personas que puedan estar interesadas y que se encuentren tanto en el proceso de valoración por parte de la Junta y quieran el servicio antes porque le urge, o directamente lo quieran de manera particular, pues pueden dirigirse a nuestra oficina donde le hacemos presupuesto y si les convence, pues posteriormente se hace el contrato.
1: Ana, ¿cuántas personas estáis trabajando en ayudandos?
13: Uf. Pues mira,
1: muchas.
13: Somos a día de hoy estamos sobre 140 personas trabajando.
1: Wow.
13: Sí, wow. Para gestionar eso no te digo nada y te lo digo todo.
1: Claro, me lo está diciendo la coordinadora. Coordinar todo este, digamos, material humano no es fácil, pero tiene que ser muy satisfactorio, ¿no?
13: A ver, allí en oficina estamos un equipo que somos diversos compañeros. Está Mari, está Alicia, está Juanlu, está Isa y estoy yo. Y todos nos encargamos de esa labor. Entonces, pues ya está, es un trabajo que se hace entre todos y tratamos de hacerlo pues lo mejor posible.
1: Ya he comentado al principio que vosotros, además, por si fuera poco, lo que hacéis, viviendas para mayores y ayuda a domicilio, también formáis parte de la vida social festiva de ocio de Salobreña, organizando distintas actividades a lo largo del año. ¿Hay algún proyecto en mente que me quieras adelantar para el comienzo del curso que está ahí a la vuelta de la esquina?
13: Adelantarte mucho no puedo, porque nosotros Vamos trabajando a lo largo del año con una programación de actividades informativas, pero sí es cierto que vamos un poco a la par que el colegio de los niños, para que me entiendan. Entonces, hasta después de verano, más o menos a mediados de septiembre, es cuando nosotros ya podemos lanzar la oferta que tenemos con monitores, talleres y actividades que vamos a desarrollar durante el curso.
1: Claro, porque lo vuestro depende mucho del calendario escolar, puesto que los abuelos en verano suelen tener una responsabilidad adicional y es la de cuidar a los niños mientras que los padres trabajan porque los niños no están en el cole, ¿no? Eso también lo notáis.
13: A ver, sobre todo solemos contar con personas que son dependientes, ¿vale? Pero sí es cierto que también hay un porcentaje de personas que están muy bien y que efectivamente en verano pues se nota que la participación es mucho menor. Se les junta el calor, que a lo mejor pues tienen que quedarse a cargo de nietos, no lo sé, pero sí es cierto que en verano solemos cortar los talleres y actividades porque no suelen tener el ánimo las personas de participar mucho.
1: Ana, como todos los años, se trae camisetas de ayudando. Sí, ¿cuántas has traído?
13: Para que las repartas por aquí, por la playa, la gente que tú quieras, que participe en el programa.
1: Vale, pues mira, como hoy además estamos repartiendo también vales de la Asociación de Comerciantes y Empresarios de Salobreña, vamos a repartir rápidamente las camisetas porque aquí tengo a un grupo de gente conocido. Por ejemplo, mi amiga Adelaida, ¿la conoces?
13: No.
1: Es una mujer invidente.
13: Sí.
1: Un ejemplo de positividad. Y creo que es importante que la conozcas, así que quédate por aquí, Ana, voy a buscarla, que la tengo en segunda línea. Adelaida. ¿Te puedes acercar? Acompáñala. Antonio la acompaña, su marido, Antonio Molina, que no se me olvida. Y Adelaida se viene por aquí. Adelaida, te voy a presentar a Ana. Ana es la coordinadora de la empresa de ayuda a domicilio.
14: De aquí de Salobreña.
1: De aquí de Salobreña.
14: Hola, encantada.
1: Estos muchachos y muchachas que ayudan a las personas mayores.
14: Sí,
1: a las personas dependientes.
14: Sí, pues encantada,
1: claro,
14: Ana.
1: Tú no los ves porque eres invidente, pero los sientes.
14: Hombre, eso sí, claro. Además, la radio Salobreña lo dicen también.
1: ¿Ha visto que nos tiene muy controlado Adelaida?
3: Sí, sí, muy bien.
14: Dicen Radio Salobreña, sí, la ayuda a domicilio. Sí, sí.
1: ¿A ti qué te parece el trabajo de estas personas, estas empresas que ayudan a quienes no pueden valerse por sí mismos?
14: Yo lo veo maravilloso porque, como dije el otro día, todo lo que sea ayudar a una persona que no se puede manejar por sí sola y según qué cosas, ¿no? Pues yo lo veo maravilloso, estupendamente.
1: Bueno, tu ayuda es Antonio, tu marido, ¿no?
14: Sí, claro.
1: Creo que algunas veces me ha contado Adelaida que, siendo ella invidente y viendo su marido perfectamente, el que se pierde a veces es el marido, ¿no ella?
14: Sí, sí, sí. Además, en casa, quien lleva todo de comida, de todo, de limpieza, todo soy yo.
3: ¿Quién lleva la rienda?
14: Todo.
1: Y tú le regañas en plan, que no te vea yo más que hacer esto.
14: No, sí que Antonio, que no. Sí, sí, yo sí que se lo digo. Además, me llaman, ¿qué hace viendo la tele? Y yo no veo nada, pero digo, bien, ya la costumbre.
1: ¿Has visto lo positiva que es?
3: Sí, sí, me encanta.
1: Te la tienes que llevar un día allí para dar una charla, por si hay mayores que estén deprimidos, agobiados, que se creen que su vida...
3: Están invitados, cuando quieran pasar por allí, la puerta abierta.
14: Muchas gracias, Ana, muchas gracias.
1: Vas a convertir en conferenciante, en coach emocional, que se dice ahora.
14: Pues la verdad que hacéis una gran labor social, la verdad que sí, para todas las personas que no podemos manejar... Pues hay cosas que sí las pueden. Yo, por ejemplo, la gente dice, ¿tú cómo pelas una manzana, cómo pelas una cebolla? Pues mis ojos son mis manos. Sí. Yo, para mí, mis ojos son mis manos. Estupendamente. Yo he estado cocinando, haciendo una antes de venir, y yo manejo estupendamente las manos, ya te digo, yo pelo una manzana, una cebolla, mi ajo, todo lo que sea para cocinar, hago mi sofrito, y todo yo creo que es la mente. La mente, hay que ser positivo en la vida, y no se puede decir, ah, como yo no veo, ya no me muevo, ah, como yo no veo, pues no, señor, tú no ves, pero tienes la capacidad y la inteligencia, para eso está la cabeza, para decir, pues con mis pies y mis manos yo puedo moverme, puedo hacer esto, puedo hacer aquello, yo soy discapacitada, pero no me siento como tal.
1: Muy Ana, bien. Contrátala, la necesitáis.
3: Yo me la llevo a esta mujer.
14: Como tal, ¿verdad?
1: Qué bien, pues te vamos a dar un par de camisetas, una para ti,
14: qué guay.
1: Otra para Ana, para Antonio.
14: Pues mira, esto, ¿de qué color son?
3: Blanca.
14: ¡Ay, qué bonita! La veo estupenda, ¿eh? Maravillosa. La veo maravillosa, Ana. Estupenda. Pues si algún día necesitas que vaya y algunas personas mayores, que yo les diga la verdad que es la vida, y yo vengo de una vida bastante regular, digamos,
3: sí.
14: Pero no, eso te impide de que veas lo bueno que tienes, lo positivo que es la vida. Atrás no hay que mirar nunca, hay que mirar delante. Lo de atrás yo digo que ni para coger impulso, como se suele decir, ¿no? Pero la vida que es positivo y ves que detrás de ti hay personas que están peor que tú. Yo, por ejemplo, yo me he dicho sola, yo me arreglo sola, me saco mis cejas, yo me lo hago todo sola, sí. Me depilo. Entonces, hay personas que están que tienen que lavarlas, que bañarlas, que cambiarlas de todo. Entonces, hay que mirar lo bueno que tiene uno, no lo malo.
1: Pues hay que quedarse positivo con eso. Y hablando, hemos hablado antes, Ana y yo, de fiestas, de resaca. Sí. Ana, Adelaida me lleva la agenda y cada vez que vengo me recuerda dónde tengo que ir a pinchar ese fin de semana.
3: Muy bien.
1: Tú, este fin de semana te estás en Salobreña, sí. Mañana estás en Granada. Sí. Me tienes muy, muy controlado.
14: Pues Radio Salobreña, ¿eh? Yo es que me levanto por la mañana, escucho a Sergio Sebastián y después a Carolina, claro.
1: Pues Adelaida, muchísimas gracias de nuevo por ponerte delante del micro.
14: Gracias a vosotros y nada,
15: ¿te
14: que
15: apasiona
14: es
15: el deporte y la naturaleza?
14: Una gran labor social.
15: Ya están abiertos.
14: Y todo lo que sea ayudar a personas que no nos podemos vale por nosotros mismos, hay cosas que necesitamos ayuda, estáis ahí vosotros para, es verdad, para acompañar, para una ayuda siempre es necesaria, y más para personas discapacitadas que no podemos hacer todo lo que vosotros podéis hacer, ¿verdad? Hay que...
1: Qué bien, pues ponemos en valor el trabajo de ayudándos, y sí. ¿A quién le damos? Que te quedan otras dos, ¿no?
3: Tengo
1: veo
3: por aquí un par de ellas.
1: Un par de ellas, sí. ¿A quién se la damos? Adelaida, pues muchas gracias.
14: A vosotros.
3: Muchas gracias, un placer.
1: Antonio, acompaña a Adelaida, que la ha dejado sola.
14: Un besito, Ana.
1: La ha dejado sola.
14: Si quieres que algún día Si tengo que hablar para personas, para ayudarles, a que no se puede uno dormir o decir qué mal, qué mal, qué mal, no. Hay que pensar lo bueno que tenemos delante, no lo detrás que hemos pasado.
15: Sí, es verdad, me ha hecho un eje.
1: Y el título de la charla va a ser Mira lo bueno de la vida.
14: Claro, eso sí, sí. Hay que mirar con positividad, no hay que mirar... Yo adelante, venga, pues, te veo guapísima, Ana, ¿eh?
1: Adelaida siempre me lo dice, te veo muy guapo.
14: Moisés está divino, ¿eh? Yo Moisés sí, está yo. Guapísimo. Yo y tú, Ana, también eres guapísima.
1: Soy un buen partido,
15: gracias.
1: Sí.
15: Usted sí que es bonita.
14: Ay, muchas gracias. Que tengáis buen día y que todo vaya súper bien.
15: Que se lo sigan pasando muy bien en la playa, ¿eh?
14: Buen verano.
15: Que disfruten del día.
1: ¿Has visto que...
14: Gracias.
1: Que Ana venía así un poquito enfermilla porque está con un resfriado, pero sí, tenemos... Sí,
15: sí, sí.
1: Pero ya la hemos curado aquí entre todos.
15: Pero aquí se le quitan los males a una, ¿eh?
14: Bueno, tú cuando quieras te vienes y charlas conmigo un rato.
15: Ah, vale.
1: Muchas gracias, Adelaida. Y ahora me quedan dos camisetas y mucha gente entre la que sorte. ¿A quién le doy las dos camisetas que tiene Ana?
16: Manuel, mira, está.
1: Manuel.
15: Manuel está por ahí.
1: Manuel, si Manuel consigue hablar en la radio, porque es una especie de... Tenemos un challenge aquí, un reto, y es que Manuel hable. Manuel dice que no, que él de caballos, todo lo que sea. Pero te va a perder dos camisetas, Manuel. ¿No te importan las camisetas? Venga, ¿a quién le damos las camisetas? Tenemos aquí a esta familia de Madrid. ¿Se la damos a ellos? ¿O se la damos a la mujer de Manuel? ¿La quieres tú? ¿A María? ¿A Regina? ¿Dónde está Regina? Regina. Regina, ven para acá. Le vamos a dar las dos camisetas a Regina. Pero me voy a meter en el agua con ella. Ana, quédate ahí. O báñate si quieres. Como quieras. Regina. ¿Cómo está el agua? Espera, antes de que me respondas la pruebo yo. Está muy buena.
17: Está buenísima. Está para no salirse y más con lo que hay en Granada.
1: ¿Qué te refieres? ¿Al calor o a los terremotos?
17: A los terremotos.
1: Madre mía, ¿ha temblado el agua aquí o no?
17: No.
1: No lo has notado. Regina, tengo ahí dos camisetas. Son de una empresa de Salobreña que ayuda a las personas mayores. Y se llama Ayudan 2.
17: Ah, sí, sí.
1: Y me ha dicho tu gente que la camiseta... te la demos a ti.
17: ¿Y esto?
1: Pues porque te quiere mucho. Así que salte, que te la vamos a dar. Y así ya despedimos este tiempo de radio que hemos compartido con Ana Aneas, la coordinadora de Ayudandos. Ana, ¿has visto el buen rollo que tenemos aquí en la playa?
15: Sí, digo, madre mía.
1: Tenemos aquí una familia.
17: Y la familia.
1: Bien, sí, grande.
17: Estamos todos los años juntos.
1: Y como son los que me dicen, a ver cuándo traes unas camisetas o algo, pues mira, hoy las traigo.
17: Hoy ha tocado, ¿no?
1: Hoy ha tocado. Así que una para ti y la otra para quien tú quieras.
17: Vale. Pues...
1: Así que nada, gánate aquí a... O que la gente te gane.
17: Ahora es que la rifo.
1: A ver, la rifa, muy bien. ¿No la vendas?
17: No.
1: No, esto no se puede vender. Pues, Regina, muchas gracias.
17: A vosotros.
1: Ana, que muchas gracias por patrocinar el programa. Cuídate, que el viernes y el sábado tenemos fiesta aquí en Salobreña.
15: Espero poder ir. La verdad es que tengo muchas ganas.
1: Tú ya decides si te tomas un poquito de queso antes de...
15: Sí, yo probaré la receta, ¿ves?
1: Venga, pues muchísimas gracias. Lo dejamos aquí enseguida. El último tramo de nuestro programa. Vamos a la playa en Radio Salobreña y las emisoras municipales de la provincia de Granada, provincia que hoy ha vuelto a temblar. Nuevo terremoto hoy, martes 18 de agosto. Espero que estéis todos bien. Eso es lo más importante hasta ahora.
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1: ¿Qué tal? Aquí estamos de nuevo en la playa de Saloreña disfrutando de esta fantástica jornada, este mediodía de verano a punto ya de almorzar, martes 18 de agosto, día de los terremotos, de nuevo terremotos en Granada, y tengo aquí a una gente que llega desde Granada, aunque la procedencia, digamos, inicial o de nacimiento de nuestro invitado es mucho más lejana porque es estadounidense, exactamente de Florida, Florida. Josef, ¿cómo estás?
26: Muy bien.
1: ¿Tú hablas ya perfectamente español?
26: Considero que sí.
1: Y dices, yo ya creo que soy español 100%, porque hace tiempo que vives en Granada.
26: Hace mucho tiempo, sí.
1: ¿Y cómo fue que llegaste a Granada y decidiste quedarte aquí, Josef?
26: Fue por el amor. Sí, me enamoré de una española.
1: ¿Es de la que hay aquí o
26: sí,
1: otra?
26: Sí, sí.
1: Ah, vale. Es ella. Se llama Teresa.
26: Sí, se llama Teresa.
1: O sea, ¿viniste a estudiar o de vacaciones?
26: De estudiar al principio. Y luego ya a mudarme aquí, encontrar trabajo y ya estamos aquí felices.
1: ¿Y cómo fue que llamaste por teléfono a tu familia allí en Estados Unidos y le dijiste, mira, que no vuelvo, que me he enamorado, que vengo aquí?
26: Difícil al principio, pero ya...
1: I'm falling in love, I'm sorry.
26: Sí, I fell in love.
1: Sí.
26: Y, pero ya.
1: Yeah. ¿Y lo entendieron?
26: A ver, sí.
1: ¿Les costó al principio?
26: Les costó muchísimo. Muchísimo, sí.
1: Teresa, ¿cómo estás? La susodicha.
27: Muy bien, muy bien. Hola, ¿qué tal?
1: ¡Qué historia más bonita!
27: Sí, es muy bonita, la verdad. Poco común porque se quedó, vino, se fue y luego volvió. Así que, fíjate, las cosas son así.
1: ¿Cuándo podría haber sido que él te animara a ir a Estados Unidos?
27: Pero una de España no se va.
1: ¿No?
27: Se vive mejor, claro.
1: ¿Tú te imaginas, Josef, te imaginas a Teresa viviendo en Estados Unidos?
26: No.
1: ¿Por qué no?
26: Porque el ritmo de vida en Andalucía no se puede comparar con ninguna otra.
1: ¿Pero qué pasa allí en Florida? Vemos películas de Florida y parece todo así muy, muy parecido a lo español, ¿no? ¿O no es así exactamente?
26: Es muy diferente. Sí, cómo se trabaja, cómo se vive, sí, sí, es bastante distinto.
1: Claro, pero realmente se ha quedado aquí por ti, pero también porque a él le mola Andalucía.
27: Hombre,
1: mucho.
27: A él le encanta Andalucía, él se llama a sí mismo el guiri del Zaidín, el guiri del Zaidín.
1: ¡Qué bueno!
27: Sí.
1: Oye, por cierto, ¿os han comunicado gente cercana en Granada que han sí, sentido el terremoto?
27: Sí, sí, tenemos amigos allí, ya nos han llamado, parece que no ha pasado nada, ¿no? Que está la cosa bien, pero el sustillo se te queda.
1: Bueno, es importante que no haya habido, hay algunos heridos, eso sí, pero... Ah. Supongo que de baja consideración, espero.
27: Vale.
1: Han desalojado la iglesia de las Angustias también.
27: ¿Ah, sí?
1: Sí.
27: Bueno, Dicen que también el Nevada, ¿no? Lo han desalojado.
1: Eso es algo que corre en
27: no
1: redes
27: sabemos.
1: Y bueno, estamos por confirmarlo. Claro, no, nos ha pillado la noticia por aquí. Bueno, ya la conocíamos, pero todos estos comentarios acerca de sitios que han desalojado, ¿no? Nos estamos enterando en la playa. Bueno, Teresa y Yusef. Precisamente Yusef, de Estados Unidos, es una doctora que dice que para evitar la resaca, tú sabes, ya estando en España sabes lo que es la resaca, ¿no?
26: Sí.
1: Bien. Para evitar la resaca hay que consumir una porción de queso antes de ingerir bebidas alcohólicas. Tú no lo sabías, ¿no?
26: No lo sabía. Pero tengo queso para yo-yo. Y me gusta mucho, así que ya lo voy a tener en cuenta.
1: ¿Y cuándo lo vais a probar? ¿Esta noche?
27: Hombre, por supuesto.
1: ¿Sois muy fiesteros, muy de salir?
27: Bueno, de vez en cuando, claro. Sí, sí.
1: Teresa, ¿quién es el que le da más caña al cuerpo? ¿Cuándo sale de fiesta? ¿Tú o Yusef?
27: Hombre, yo creo que yo un poquito más. Pero es que en España se vive diferente, ¿no?
1: Pero dicen que los americanos también les gusta la fiesta.
27: Pero no lo llevan en la sangre como nosotros. ¿No? Es distinto. Es distinto.
1: O sea, que él es el que te frena, Teresa.
27: Sí, stop, vámonos ya para casa. Sí, que ya estoy cansado. Venga, que mañana hay que trabajar.
1: Oye, ¿hay algún remedio que a ti te hayan contado, que hayas puesto en práctica, no sé con qué resultados, para evitar la resaca o minimizar sus efectos?
27: Siempre dicen muchas cosas, ¿no? Que si una aspirina, pero al final lo que funciona es dormir la mona.

0: apartamento aquí unos días y ya nos volveremos a Granada la semana que viene.
1: Claro, Josef me decía, yo al menos una vez al año vengo a la playa de Salobreña.
2: Efectivamente, sí.
1: Son muy distintas estas playas a las, de, a las que tenéis por allí en Florida.
2: Allí hay arena mucho más finita que la arena que hay en Salobreña, eso sí.
1: ¿Y eso te gusta más, la arena fina, o prefieres las piedrecitas? Sí.
2: Me gusta más finita.
1: No se ha acostumbrado, ¿no? No está españolizado del todo.
0: Le falta un poquito, ya está casi, pero al 90%.
1: ¿Y qué es lo que más te gusta hacer en la playa, Josef? No sé, ¿eres más de estar metido en el agua, nadar, disfrutar el mar, o prefieres hacer cosas aquí en la arena?
2: Refrescarme en la agua, eso.
1: ¿Habéis probado el agua, la temperatura, qué tal?
2: Pues todavía no, pero estoy a punto de bañarme, así que...
1: Bueno, podemos terminar el programa dándoos un baño, a ver qué... Y me cuentas en directo qué os parece. Y tú, Teresa, sobre la arena, veo que tenéis hamacas, que tenéis aquí un bolsito. ¿Solo tomar el sol o...?
0: No, bueno, hemos traído nuestro libro, nuestro sudoku. Vamos a estar aquí, bueno, hablando también nosotros. Nada, descansando.
1: Bueno, hablando de juegos, tenemos el sudoku vuestro y yo os propongo otro. Y es acertar el nombre de un negocio de Salobreña, de una tienda. ¿Habéis ido de tiendas por Salobreña? ¿Conocéis las tiendas?
2: No mucho.
1: Bueno, camino de la playa hay una con un cartel muy grande, que es la que ahora voy a pediros que adivinéis su nombre. Y seguro lo acertáis, porque es un nombre muy fácil. Os doy 5 pistas. A la cuarta pista ya os voy preguntando. Desde tiempos ancestrales siempre hemos querido adornar nuestro cuerpo. Segunda pista. Simbolizaban, y a día de hoy lo siguen haciendo, el estatus y el poder económico de las familias. Tercera pista. Las hay de muchos materiales, aunque puestos a elegir, mucho mejor una de platino y diamantes que una de plata. ¿De qué negocio estamos hablando, crees tú?
0: Bueno, una joyería, ¿no?
1: Joyería. ¿Tú piensas igual?
2: Igual.
1: Vale, pues efectivamente es una joyería. Y ahora os digo, no perdáis el tiempo y daos una vuelta por Avenida Federico García Lorca para haceros con una para ti o para regalar. Es una joyería de la Avenida Federico García Lorca. Y la última pista, atención. Si Marta Sánchez, la cantante, o el presidente del Gobierno de España montaran una... ¿Cómo se llamaría esa joyería?
0: La joyería Sánchez, claro.
1: ¿Estás de acuerdo, Josef?
2: Sí.
1: Pues efectivamente, le mandamos un saludo a la familia Sánchez.
0: Claro, un saludo.
1: Nos acordamos mucho de Paco, que ya no está con nosotros. Y a ellos le dedicamos esta respuesta de Teresa y Josef, efectivamente. Joyería Sánchez, habéis ganado 25 euros... para gastar en la tienda de Salobreña que queráis, en Joyería Sánchez o en cualquier otra que esté asociada, como Joyería Sánchez, a la Asociación de Comerciantes y Empresarios de Salobreña. Aquí tenéis vuestro vale por 25 euros y detrás la lista de comercios en los que podéis gastarlos.
0: Pues muchísimas gracias.
1: Muchísimas gracias, Josef.
2: ¡Qué emoción!
1: Una nueva experiencia en España, en la playa de Salobreña.
2: Sí, sí, sí, buenísima.
1: Me ha encantado hablar contigo, gracias. Teresa, muchísimas gracias.
0: Muchas gracias.
1: Pasadlo muy bien.
0: Gracias.
1: Venga, y así nos despedimos. Muchas gracias a Josef y a Teresa. Josef americano, que vino a Granada a estudiar, se enamoró de Teresa y ya se ha quedado aquí con nosotros. Gracias también a los patrocinadores, a la Asociación de Comerciantes y Empresarios de Salobreña, también a la empresa de ayuda a domicilio Ayudandos. Hemos hablado hoy con Ana Aneas hace unos minutos. 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Nos iremos allí el jueves estaremos en la playa de la Rábita. Ayer dije que iba a ser mañana miércoles, no, el jueves estaremos en la playa de la Rábita. 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Ha sido un auténtico gustazo y además muy fresquito acompañaros en este martes 18 de agosto. Mañana habrá más playa desde un rinconcito del litoral salobreñero. Saludos de Moisés Franco. Venid a la playa, hay que disfrutarla, hay que vivir el verano. Hasta mañana.

0: Son las 2, la 1 en Canarias.
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0: ¿Qué tal? ¿Cómo están? Buenas tardes. Granada vuelve a temblar. A esta hora los vecinos todavía se recuperan del susto por un nuevo terremoto, este de magnitud 4,8, que ha sacudido la provincia poco después de las 10:30 de la mañana con varias réplicas. 3 personas han resultado heridas leves, hay algunos daños materiales. Hace solo 3 días hubo otro temblor en el mismo punto. Las autoridades llaman a la calma. Por prevención, la Alhambra ha sido desalojada. Vamos a ver cómo está hasta ahora el ambiente por las calles de la ciudad. Patricia Aranda, buenas tardes.
2: Buenas tardes. Pues aquí en el centro de Granada la situación va volviendo poco a poco a una relativa normalidad después de los 3 terremotos de más de 4 grados de magnitud que hemos vivido de forma casi consecutiva. A lo largo de la mañana hemos seguido notando algunas réplicas de menos intensidad y duración, pero muchos granadinos aún tienen el susto en el cuerpo.
3: Estaba trabajando en el piso cuarto y ha vibrado muchísimo, ha hecho mucho ruido, ha vibrado todo, ha durado mucho porque me ha dado tiempo a gritar, a meterme debajo de la mesa y está un rato debajo de la mesa.
2: Se han desalojado de forma preventiva la Diputación, hoteles, centros comerciales y la Alhambra. Allí el equipo de conservación está inspeccionando las instalaciones. También hemos visto negocios que han cerrado y calles cortadas por los desprendimientos. El consejero de emergencias, Antonio Sanz, viaja en estos momentos a Granada para analizar la situación.
0: En Radio 5 hemos hablado con el alcalde de Gójar, epicentro del seísmo. Joaquín Prieto nos ha confirmado que no ha habido daños estructurales en los edificios y pide tranquilidad.
4: Tenemos la experiencia ya de que no ha habido afecciones importantes en todo lo que son edificaciones nuevas, lo único en la parte antigua del municipio, que sí ha habido afecciones en algunas cubiertas, en algunas casas que ya estaban abandonadas, pues que se ha precipitado lo que es el deterioro.
0: Desde el pasado fin de semana se han registrado casi 400 temblores en Granada, la gran mayoría imperceptibles para la población. Los expertos recuerdan que es una zona con mucha actividad sísmica, se lo ha contado Carlos González, sismólogo de la Red Sísmica Nacional, a nuestras compañeras de Mediodía Radio Nacional.
5: Durante varios días va a haber terremotos. Llevamos ya más de 400 desde la noche del viernes, del sábado a la 1:00 a.m. O sea que sí, durante varios días habrá más terremotos.
0: Estamos ya en Ceuta. En las próximas horas va a estar operativo el primero de los 4 nuevos espacios de acogida temporal que se van a habilitar para los miles de migrantes que siguen en la playa o en la calle en condiciones muy precarias. En total, 1.500 plazas, las primeras en las carpas que se están instalando en la explanada de Loma Colmenar. Ahí está Isabel Jiménez. Buenas tardes.
6: Buenas tardes, pues la situación ahora mismo está más o menos como estaba la pasada tarde, así que esos traslados parece que van a tener que esperar. Se han levantado 2 carpas que están dando sombra en el embolsamiento de Loma Colmenar, junto a 2 tiendas militares. En la hípica, donde el descontento de los usuarios se plasma en un cartel a la entrada, la pista principal se aplanó la pasada tarde, pero hoy sigue igual y ni el campo de fútbol ni la antigua fábrica de guano, donde se ubican las duchas del trampolín, han visto cambio alguno. La idea es inicialmente abrir 1.500 plazas y aunque no quiere ponerse techo, estudia elevarlas a 4.000. Hoy el MASAI sigue en Ceuta, se reúne con Cruz Roja, con CEPAIN y con ACCEM, entidades que trabajan con migrantes. ACCEM, por ejemplo, hará aquí un trabajo de primera acogida similar al que ya hace en Canarias.
0: El MASAI, que ha respondido a las críticas que este lunes lanzaba al gobierno el presidente de la ciudad autónoma, Juan Jesús Vivas, acusa a Moncloa de pasividad y de eludir sus responsabilidades. Hoy la también portavoz del Ejecutivo lamentaba que esté a las órdenes de un PP sometido a Vox.
7: Me preocupa mucho los mensajes que escucho en cuanto a las entidades que trabajan con población migrante, que están marcando la pauta de Vox al Partido Popular. Me preocupa mucho que esto pase aquí.
0: Y el PP, Alberto Núñez Feijóo, dice que el problema es que el gobierno está desaparecido.
8: Un gobierno, en mi opinión, ausente, inerte e indiferente a los intereses, a la seguridad, a la integridad y a la soberanía de los españoles.
0: La actualidad de este martes pasa también por la Audiencia Nacional, donde esta mañana estaba citado Juan Manuel Serrano, ex jefe de gabinete de Pedro Sánchez en el PSOE y expresidente de Correos, investigado en el caso Leire Díez. Serrano ha entregado su móvil para que los investigadores realicen un segundo clonado tras rechazar el que hizo la Guardia Civil a mediados de julio por falta de garantías. En la Audiencia Nacional está Mar Lupien. Buenas tardes. ¿Qué tal? Buenas tardes. El juez acepta así la petición de la defensa de Serrano, que solicitaba ese nuevo volcado, ya que el anterior, realizado unos días después de su imputación, no cumpliría con las garantías procesales, según argumentaban. Por ello, en estos momentos, el teléfono del exjefe de gabinete de Pedro Sánchez en el PSOE sigue la Audiencia Nacional en una sala precintada donde se está realizando esa copia. Un proceso que va a durar unas 8 horas. Mañana, a las 10:30 de la mañana, acudirán de nuevo a sede judicial Serrano y su abogado para estar presentes en la recogida de esa información. La defensa solicita además que los datos que se obtengan se limiten a lo que tenga que ver con la causa, sin entrar en conversaciones personales. Lo obtenido en el primer clonado no llegó a procesarse ni a incluirse en el sumario. Ahora, si todo va según lo previsto, la UCO elaborará un informe a partir del contenido del terminal y después el juez llamará a declarar como investigado a Serrano en el llamado caso Leire 10. El instructor busca aclarar su papel en la presunta trama para torpedear casos judiciales del entorno del gobierno y del Partido Socialista y en los supuestos amaños de contratos públicos relacionados con la SEPI.
9: Y un día más atentos también a la evolución de los incendios. Por ahí empezamos el repaso al resto de las noticias. Luis Ortín, buenas tardes.
10: ¿Qué tal? Buenas tardes. Ya se ha desactivado la emergencia en Niebla, Huelva. El fuego está completamente estabilizado y los bomberos siguen avanzando en su control tras una noche sin reactivaciones. También ha sido una madrugada favorable para los trabajos de extinción del incendio de las Peñas de Riglos en Huesca, aunque no se baja la guardia por el viento y el calor de los próximos días. Se espera que mañana algunos de los más de mil vecinos que siguen desalojados puedan volver a sus casas. Inés Escario, buenas tardes.
11: Buenas tardes. Finalmente, no serán las próximas horas, pero si la evolución del incendio sigue siendo favorable, parte de esos 1.000 vecinos desalojados podrían regresar a casa mañana. El semblante del consejero aragonés de Interior, Roberto Bermúdez de Castro, era hoy algo más optimista tras la reunión del CECOPI.
12: Habrá que buscar que cumpla las condiciones óptimas como incendio forestal y, lógicamente, cumpla las condiciones óptimas para poder vivir. Pero yo creo que mañana, si todo va bien, mañana sí que va a empezar a haber realojos.
11: Los primeros serán previsiblemente los del flanco izquierdo, que es el que presenta mejor evolución. Eso sí, sigue el máximo despliegue de medios ahora que regresan las altas temperaturas.
12: Hoy tenemos de nuevo un viento, un cierzo en la zona con rachas de más de 30-40 kilómetros por hora. Tenemos de nuevo temperaturas por encima de 35 grados otra vez y tenemos una humedad que durante el día baja al 15%.
11: Así que temen que los trabajos serán complicados hoy y mañana.
10: Nueva jornada de avisos por calor. Los termómetros podrían marcar los 40 grados en los valles del Tajo, Guadalquivir o del Miño. Muy dependientes hoy precisamente de Galicia por el aviso rojo en el sur de Pontevedra. También intenso calor en las vecinas Lugo y Ourense. Vamos a esta última provincia. Raquel Sainza, buenas tardes.
13: Buenas tardes y ahora mismo también calurosas. En Ourense capital la sensación es sofocante y los termómetros todavía no han llegado a su tope. Se prevé que en torno a las 4 de esta tarde lleguen a los 42 grados y la ciudad se convierta en la capital de provincia con la temperatura más alta de toda España en el día de hoy, algo que hace que muchos escapen de la calle y busquen otros refugios.
14: Metiéndonos en la sombra, en las piscinas, tal, en el río también un poco.
15: Y evitándolo como se puede, yo ya te digo, estoy todo el día con el ventilador encendido.
16: Y por la calle no se puede andar.
13: Activada está la alerta por episodio de calor de nivel rojo en Valdeorras y el sur de Pontevedra, lo que obliga, por ejemplo, a adaptar las jornadas de aquellos que trabajan en el exterior.
17: Este día estemos alerta, entonces aún tenemos que parar.
13: Y la noche tampoco ha permitido a algunos refrescarse. Vigo registraba 30 grados a las 3 de la mañana y en algunos puntos del sur de Pontevedra ya superaban los 31 en torno a las 10.
10: De los mercados, la mayoría de bolsas europeas están hoy en rojo por la nueva escalada de tensión entre Irán y Estados Unidos, y el IBEX, aunque ha bajado también en su apertura, ahora está en verde y ha vuelto a superar los 20.000 puntos. Bolsa de Madrid, David Martínez, buenas tardes.
18: Buenas tardes, el IBEX 35 es el único en positivo, suma un 0,3% ahora mismo y recupera esa frontera de los 20.000 puntos que perdió ayer, eso en un día en rojo para el resto de bolsas europeas. También Wall Street apunta a una apertura en negativo con el lastre del sector tecnológico. La guerra entre Estados Unidos e Irán continúa marcando el ritmo de los mercados. El petróleo Brent repunta hoy ligeramente y supera los 91 dólares por barril.
0: Y en los deportes, Rodri está a punto de ser jugador del FC Barcelona. Daniel Ampuero, buenas tardes.
19: Buenas tardes. El jugador madrileño está a minutos de estampar su firma que le va a ligar al club azulgrana para las próximas 4 temporadas. El portugués Joao Cancelo también tiene que hacerse oficial hoy su contratación con el Barça, aunque ninguno de los dos va a estar disponible para el último amistoso del jueves, el Joan Gamper, antes del debut liguero el próximo domingo ante el Elche. Un debut liguero que para el Atlético de Madrid será mañana ante el Málaga, que vuelve a la máxima categoría 8 años después. La grada del Metropolitano, veremos si juzga o no a Julián Álvarez Simeone.
20: La gente opinará y pensará lo que tenga que pensar. Yo creo que soy muy respetuoso con la opinión de todos, siempre lo he sido.
19: En tenis, Masters 1000 de Cincinnati, Rafa Jodará ha pasado a los octavos de final del torneo tras ganar al chileno Tabilo y se verá en la siguiente ronda con el italiano Cobolli.

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1: Son las 3. 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
11: Brandon Flowers presenta Paradise como previa de su nuevo álbum. Brandon Flowers continúa adelantando su nueva etapa en solitario con Paradise, el segundo avance de Treasure, su tercer álbum fuera de The Killers y el primero desde Desire Effect, publicado en 2015. El disco llegará el próximo 21 de agosto a través de Island Records y supone un giro hacia la música americana de raíces y el country que marcó la infancia del artista. Grabado en el histórico RCA Studio A de Nashville, Treasure cuenta con la producción de Shawn Everett y Jonathan Raido, además de colaboraciones de músicos como David Rawlings, Bruce Bolton y Charlie McCoy, reconocido por su trabajo junto a Bob Dylan. Flowers ha explicado que este cambio nace de su regreso a la música que escuchaba con su padre, una tradición que ahora conecta con las historias personales que quiere contar. Tras presentar el primer adelanto, Plans, el cantante estrena Paradise como nueva muestra de un álbum que explora un territorio diferente al sonido de The Killers, pero que mantiene su identidad como compositor.

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0: Apretísimo final, dos canciones por delante. La última, como siempre, será remix propio de momento. Y estoy Undercut, Shadows.
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0: bienvenidos y bienvenidas a la hora más loca de la radio con Andrés Onrubia.
1: Familia, un día más, espero que os haya gustado nuestro programa y nada mejor para acabar el martes que otra de las nuestras, de esas que ya piden pista y finde. ¡Hasta mañana!

0: temón, Bad Romance, una canción de Lady Gaga. Se lanzó como single principal de su tercer EP llamado The Fame Monster, que editó en 2009. Estamos con y por la música. Nos encanta compartirla contigo, de la misma forma que nos encanta compartir la historia de la misma. John Travolta y Olivia Newton-John consiguieron el número uno en la lista de singles en los Estados Unidos con el tema You're the Wonder of One, de la película Grease, cuya banda sonora ha vendido más de 30 millones de copias en todo el mundo, lo que lo convierte en uno de los álbumes más vendidos de todos los tiempos y también se encuentra entre las bandas sonoras más vendidas de todos los tiempos. El álbum, además de John Travolta y Olivia Newton-John, también incluyó canciones del grupo de rock and roll Sha-na-na, así como el éxito Grease, cantado por el mismísimo Frankie Valli, que fue un número uno adicional en los Estados Unidos. En 1990 se lanzó este megamix que vamos a escuchar ahora para conmemorar el lanzamiento del videoclip de Grease.
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0: Las 4, las 3 en Canarias.
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0: El Ayuntamiento de Granada eleva la fase de emergencia por el terremoto y las sucesivas réplicas que han vuelto a sacudir la tierra tres días después. Su alcaldesa pide calma a la población. Dice que no se puede predecir en este momento ninguna nueva repetición. Estamos en Andalucía, Paloma Jara.
2: Sí, se eleva este nivel de alerta en la capital. Asegura la alcaldesa Marifran Carazo que esto permitirá poner a funcionar todos los servicios municipales de emergencias. A esta hora son muchos los vecinos y vecinas de Granada que están en las calles y en los parques porque temen volver a sus casas. De momento se han detectado daños importantes, pero no estructurales, en varios edificios que mantienen hasta ahora cortadas 7 calles de Granada capital, entre ellas la muy concurrida calle Navas.
3: Evaluar esos daños, evaluar la situación de esos edificios y viviendas afectadas que han ocasionado pues desprendimientos, derrumbes de casquetes y que hemos tenido, como les decía, que cortar el tráfico.
2: Permanecen cerradas también de forma preventiva la Catedral y la Alhambra. De momento hay 3 heridos leves y un centro de salud cerrado, el del Zaidín. La Junta de Andalucía ha decidido suspender durante toda esta tarde la actividad asistencial no esencial en toda la provincia granadina.
0: Y en la comarca leonesa del Bierzo hay un pueblo que permanece incomunicado por el destrozo de la única carretera que da acceso a Carracedo de Complud, una pequeña pedanía de Ponferrada afectada por la riada del pasado fin de semana. Sus vecinos reclaman una solución a las administraciones. Silvia Nogueiro.
4: 14 personas están censadas y viven en Carracedo de Complud, 4 de ellos son niños, aunque en el momento de la tromba de agua solo 9 personas estaban en el pueblo. Desde el sábado están aislados y la preocupación es máxima porque la mayoría tiene que salir a trabajar y en menos de un mes los menores regresarán a las aulas. Carlos de la Torre es su alcalde de barrio.
5: Estamos preocupados porque dentro de un mes empieza el curso escolar. Y bueno, pues tenemos el servicio de taxi que vienen a recoger a los chicos y bueno, pues ya había problemas porque la carretera ya estaba muy mal y bueno, que te voy a contar ahora porque ha desaparecido.
4: De momento tienen comida para unos días y el suministro de agua está garantizado por una fuente, ya que la captación, como la carretera, ha colapsado. Por eso hacen un llamamiento a las administraciones, especialmente a la Diputación de León, titular de la vía, para que acondicione el acceso que les permita salir del aislamiento.
0: Y en Ceuta están ultimando la instalación de varias carpas de acogida. Hay miles de personas que todavía siguen deambulando por la ciudad autónoma desde la entrada masiva de julio, muchos de ellos menores y subsaharianos que esperan a que las autoridades se pronuncien sobre sus solicitudes de asilo. 2.168 menores ya han sido identificados en la ciudad autónoma. Bruselas avala el retorno a Marruecos de los niños y adolescentes no acompañados que permanezcan en Ceuta.
6: Notably on the several thousand people who are still in Ceuta, including an important number of unaccompanied minors. Now the situation.
0: Es el portavoz de la Comisión Europea, asegura que el derecho de la Unión Europea contempla la devolución de todos los inmigrantes en situación irregular, todos incluidos los menores de edad. Y además, también sobre la crisis migratoria, el Consejo General del Poder Judicial, el CGPJ, ha pedido el refuerzo de los juzgados con 2 magistrados y personal experimentado para dar respuesta al incremento de trabajo derivado de esta crisis. El estrecho de Hormuz, nuevo territorio estadounidense, así de contundente se ha mostrado Donald Trump, que publica en su red social una imagen declarando esa zona estratégica comercial controlada por Irán como territorio anexionado y añade que no hay negociaciones en curso con la República Islámica cuando ya ha expirado el acuerdo de alto el fuego de 60 días. De 60 días que en la práctica no se ha respetado. Ante la incertidumbre domina el rojo en la apertura en Wall Street. David Martínez.
7: Sí, el repunte de tensión entre Estados Unidos e Irán lleva a los inversores a pensar en un conflicto más largo con repunte del petróleo y subida de los costes energéticos. La consecuencia es que crece el temor a un repunte inflacionista y los bonos hoy caen con mucha fuerza.
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15: Muy buenas, saludos, un día más desde tu estación favorita, aquí con todo el sonido de los Super 20. Mi nombre ya lo conoces, y si no, te lo repito, soy Manu Gordillo, el encargado de presentarte todos los éxitos que comienzan a sonar aquí y ahora. Sí, arranca una nueva edición de los Super 20. Los Super 20.

0: lleno de personalidad. Con esta canción reafirmaba su merecido hueco en la industria musical. Es uno de los grandes éxitos de este barcelonés, De Paul. Acabas de escucharlo, se llama Dime Solo Si Has Pensado.
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3: 10.
2: YouTube, Street of Dreams. Prince, Stone.
3: 8.
2: Melon Diesel y Gabriel de la Rosa, Nuestra Historia.
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3: 7.
2: Summer, My Body Isn't Ready.
3: 6.
2: Pablo Alborán, Tiempos Bonitos.
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3: 5.
2: Lola Índigo y Lucho RK, El Bachatón de la L.
3: 4.
2: Miles Smith, Heaven.
3: 3.
2: Quevedo y Elvis Crespo, La Graciosa.
3: 2.
2: Ana Mena y Lola Índigo, Pa'

La devoción absoluta hacia una figura femenina fuerte, magnética y empoderada que domina el escenario sin pedir permiso. Es el dúo que nos dejaron en el año 2018. C. Tangana y De La Fuente. Suena Guerrera.

0: Una canción que suena a pura rumba y nos transporta a los orígenes de Estopa. Y es que son los encargados de hacer el featuring en esta canción de Pole. Ahí sonaban juntos con Rumba Pop, Pole y Estopa.
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1: Alessi Rose consolida su ascenso con Dependent. La británica Alessi Rose continúa consolidándose como una de las nuevas voces del pop internacional con el lanzamiento de Dependent, un nuevo sencillo editado por Capitol Records que profundiza en la dependencia emocional tras una ruptura. Escrita y producida junto a Josh Scarborough, la canción combina guitarras acústicas, melodías luminosas y una letra íntima que refleja la vulnerabilidad de quien intenta seguir adelante sin conseguir desprenderse del pasado. El tema llega después del éxito de Skin y amplía el universo sonoro presentado en el EP Voyeur Deluxe, un trabajo que ha recibido elogios de la crítica por la honestidad de sus letras y su capacidad para conectar con el público más joven. En los últimos meses, Alessi Rose ha acompañado en gira artistas como Dua Lipa, Tig McRae, Luis Capaldi y Lorde, consolidando una proyección internacional cada vez mayor. Su agenda para este verano incluye actuaciones en festivales como Latitud, Lollapalooza Berlín o Pagelpop, además de nuevos conciertos como artista invitada en el BST Hyde Park y en la gira de Lorde. Con Dependent, Alessi Rose confirma que es uno de los nombres emergentes con mayor proyección dentro del pop británico y europeo.

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Supo conquistar al público con su estilo único y con éxitos como este, un corte inconfundible de su álbum La vida es una historia. Lanzado en 2006, se llama Farándula. Era Miguel Sáez. Yo me muero en la...

como un manual de supervivencia para los corazones rotos, que demuestra cómo la amistad, el buen humor y una noche sin planes puede arreglar cualquier desastre emocional. Es el tema de Sebastián Yatra junto a Jake Avalan, se llama Cucaracheo.

0: Colaboración de dos veteranos de la música en español, sí, Carlos Baute y Chenoa. Acaban de traerte juntos esta canción que nos presentaban con el nombre de El Chisme.
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Con su particular voz llega desde Madrid. Uno de nuestros grandes artistas es Dani Martín y lo que escuchabas es su canción, El último día de nuestras vidas.

0: Las 5, las 4 en Canarias.
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0: Última hora en Cáceres por un incendio en Pino Franqueado. Han decretado ya los primeros desalojos. Juan Coca.
2: Sí, el OE obliga a desalojar varias alquerías: Avellanar, Castillo, Herías y Aldehuela. El incendio en la localidad de Pino Franqueado se ha declarado hace aproximadamente una hora y ha evolucionado rápidamente. En la zona las rachas de viento superan los 30 kilómetros por hora, la humedad no alcanza el 25% y las temperaturas superan los 35 grados. Ahora mismo la evolución es muy desfavorable. El incendio se ha elevado rápidamente también a nivel 2 de peligrosidad y en él trabajan más de un centenar de efectivos apoyados por 17 medios aéreos.
0: Y en Zaragoza acabamos de saber que ha fallecido un bombero de la Diputación mientras participaba en las labores de extinción de otro incendio declarado en Calatorao y que podría haberse originado en un taller mecánico. La Alhambra permanece cerrada por la actividad sísmica en Granada que ha llevado al Ayuntamiento a elevar la fase de emergencia.
3: Voy a firmar un decreto en este momento de elevar la fase de preemergencia a fase de emergencia situación operativa 1, precisamente para multiplicar aún más la atención, la información y ofrecer la máxima tranquilidad también a los ciudadanos.
0: Es la alcaldesa Marifran Carazo, pide tranquilidad y calma a la población granadina y sobre la posibilidad de que la tierra vuelva a temblar dice que no se puede predecir ninguna nueva repetición. 3 personas han resultado heridas leves, no hay daños estructurales, aunque las autoridades aún necesitan tiempo para evaluar las consecuencias por un seísmo de magnitud 4,8 y con réplicas que ha obligado en Granada a cortar 7 vías por desprendimientos. Los servicios de emergencias han atendido 239 llamadas. El Servicio Extremeño de Salud confirma 6 nuevos casos de fiebre del Nilo, por lo que son ya 17 las personas que se han contagiado del virus que cada verano afecta a decenas de personas en la zona suroeste de la península por la picadura del mosquito que transmite la enfermedad. Estamos en Extremadura, Beatriz Morcillo.
4: 6 nuevos casos confirmados del virus del Nilo Occidental en Extremadura. Son 4 mujeres de 61, 67, 42 y 39 años y 2 hombres de 84 y 81 años. Todos procedentes de las localidades de Don Benito y Santa Amalia, entre las que solo hay unos 15 kilómetros de distancia. En total en Extremadura se han registrado 17 contagios y estas 2 localidades son las que más casos registran. 3 de estos nuevos casos se encuentran ingresados en el Hospital Comarcal de Don Benito, en el que continúa otro de los pacientes con fiebre del Nilo Occidental. También continúan ingresadas otras 2 personas en el Hospital de Mérida. En el año 2025 se notificaron un total de 39 casos y 5 fallecidos.
0: El 12 de agosto de 2026 ya ha quedado grabado en la retina de millones de personas por el eclipse solar y total. Pero antes de que acabe este mes, vamos a tener la ocasión de poder disfrutar de otro eclipse. Será lunar y visible desde toda España. Mónica Cartes.
5: Sí, aunque con diferencias según el lugar desde donde se observe. La madrugada del 28 de agosto, la Tierra se interpondrá entre la Luna y el Sol, provocando un eclipse sobre las 6 y 10 de la mañana. Minutos antes comenzará la fase parcial, cuando el satélite quede cubierto por la sombra de nuestro planeta. No desaparecerá del todo, solo una parte de su superficie quedará ensombrecida, de manera que será un poco menos espectacular que la oscuridad casi total del eclipse del miércoles pasado. Aún así, la ventaja de este nuevo fenómeno astronómico es que no requiere un equipo especial para contemplarlo. Visible en casi todo el territorio español, en el centro y este de la península, Baleares y Melilla, sin embargo, la luna se ocultará antes de acabar esa fase parcial. En el resto peninsular, Canarias y Ceuta sí seguirán el eclipse completo, con algunas fases también visibles al oeste de Asia, Europa, África y América.
0: Sigue la información en esta sintonía también en la web en rtve.es.
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0: Irresistible, irresistible. Así es como se llama esta canción, un gran lanzamiento. Este grupo de pop rock irlandés, sí, son The Corrs, un éxito del año 2000.
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0: Esta canción, dice el propio artista, que la escribió pensando en otra persona y acabó sintiéndose en muchos momentos protagonista de su propio mensaje. Es Javi Ramírez, desde Cádiz, con ¿Quién robó tu luz?
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2: Alejandro Sanz y Edén Muñoz. Yo era, pues.

Madonna y Kylie Minogue, Love Sensations Remix. Acrila, parte de mí, parte de ti. Bea Miller, Drunk Enough.

0: Una propuesta musical sugerente y que suena muy bien. Se llama No me cansaré. Es la propuesta musical que lanzaba esta artista iraní, aunque residente en Holanda. Su nombre es Seb Dalisa. Esta canción nos la traía junto a Karol G.
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0: una producción luminosa con melodía expansiva y además un estribillo diseñado para quedarse, manteniendo la identidad optimista de este artista. Acabamos de disfrutar de Neil Moliner con su Nexo 01, Me acuerdo de ti.
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2: Steve Lacy presenta The Feeling con su nuevo álbum. Steve Lacy inaugura una nueva etapa con el lanzamiento de The Feeling, sencillo que acompaña la publicación de Oh Yeah, su tercer álbum de estudio. El músico estadounidense vuelve a demostrar su capacidad para mezclar pop alternativo, R&B y soul contemporáneo en un trabajo que también incluye colaboraciones destacadas como SZA, Erykah Badu y Cecil B. Leaf. El álbum presenta algunas de las composiciones más personales de Lacy, con letras introspectivas y una producción que combina guitarras, sintetizadores y melodías de gran sensibilidad. La crítica ha recibido el disco con entusiasmo. Publicaciones como Rolling Stone destacan su evolución artística y la riqueza de unas canciones que profundizan en su universo creativo sin perder accesibilidad. A sus 28 años, Steve Lacy ya cuenta con 2 premios Grammy, 2 canciones dentro del Spotify Billions Club y colaboraciones con artistas como Kendrick Lamar y Solange. Tras el lanzamiento de Oh Yeah, el músico iniciará una gira por Asia que incluirá festivales como Summer Sonic y La La La, llevando al directo un repertorio que confirma su consolidación como una de las figuras más innovadoras de la nueva generación de la música internacional.

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presentaron este éxito con un sonido y una imagen renovada y más madura. Es el tema de los tinerfeños Adexe y Nao, una canción con toques ochenteros con la que abrían nueva etapa musical. Se llama Fuente de los Deseos.

0: El clasicazo de Bonnie Tyler, que triunfaba en el año 82 en las manos de Westlife en 2006 dentro de su álbum The Love Album, una canción que acabamos de rescatar y recordar contigo, Total Eclipse of the Heart.
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0: Son las 6, las 5 en Canarias.
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0: Lo estamos contando en la última hora, el incendio que se ha declarado esta tarde en las Urdes, en Cáceres. Un batallón de la UME ya se dirige hacia la zona para colaborar en las labores de extinción. Chema Lázaro.
2: La Junta de Extremadura ha decretado el nivel 2 de peligrosidad. Los núcleos de población desalojados son 5 alquerías de la comarca de las Urdes. Se trata de Avellanar, Orcajo, Castillo, Herías y Aldehuela. Los vecinos están siendo acogidos en el centro de documentación Pino Franqueado y en la residencia de estudiantes Camino Morisco. Las rachas de viento, la baja humedad y las altas temperaturas alimentan el fuego. Por otro lado, 2 personas han fallecido en un incendio originado en un taller mecánico del municipio de Calatorao, en Zaragoza. Se trata de un bombero de la Diputación Provincial que participaba en las labores de extinción y de un trabajador de la empresa. Mientras en Huesca, los servicios de extinción avanzan hacia la estabilización del perímetro del fuego declarado en Riglos. Mañana podrían regresar a sus casas los primeros vecinos evacuados si evoluciona favorablemente el control del fuego.
0: Está siendo hoy un día especialmente caluroso en gran parte del país, lo que incrementa el riesgo de incendios forestales. Se mantiene el aviso rojo en Galicia, en el sur de Pontevedra, por temperaturas de hasta 40 grados. Si bien a partir del jueves el tiempo cambiará y de manera significativa y se consolidará ese cambio durante el fin de semana, según la EMET, porque las temperaturas van a bajar y de manera notable, y con la posibilidad de lluvias y tormentas por el paso de una vaguada que atravesará la península acompañada de la entrada de una masa de aire polar. En Alicante han desarticulado una organización que se dedicaba a trasladar a Francia personas migrantes en situación irregular. Lamberto Calduch.
3: La Policía Nacional, en colaboración con las autoridades francesas, han desarticulado en Alicante una organización criminal dedicada presuntamente a favorecer la migración irregular entre España y Francia. La operación ha permitido detener a 3 personas, de las que 2 han ingresado en prisión provisional. El principal investigado fue detenido en Francia cuando transportaba a varios migrantes en situación irregular. La red habría realizado más de 20 traslados por carretera desde Alicante hasta territorio francés, atravesando la frontera de la Junquera. En un registro, los agentes han intervenido 3.190 euros en efectivo, documentación y material relacionado con la actividad. La organización cobraba unos 200 euros por migrante y transportaba entre 5 y 6 personas por viaje. La policía calcula unos beneficios cercanos a los 100.000 euros.
0: Las bolsas europeas cierran en rojo. El repunte del petróleo ante la incertidumbre por la situación en Irán lastra los mercados. El IBEX se deja un 0,2% y se mantiene por debajo de los 20.000 puntos, con Wall Street también en negativo, caídas destacadas en algunas tecnológicas vinculadas a los semiconductores y a la inteligencia artificial. En los deportes, Masters 1000 de Cincinnati, Dani Mérida. En tenis se juega el pase a octavos. Miguel Ángel Guillén, buenas tardes.
4: ¿Qué tal? Buenas tardes. El tenista madrileño busca un nuevo triunfo contra el estadounidense Taylor Fritz, número 9 del ATP, por lo que será un partido complicado al que se enfrentará a partir de las 6:30 de la tarde. En Fórmula 1, hoy se ha hecho oficial la renovación de Alexander Albon con Williams para la temporada 2027 y quedaría por saber si Carlos Sainz hará lo mismo, una decisión que tomará después del Gran Premio de Países Bajos de este fin de semana. El que ya sabemos que también continuará en Aston Martin el año que viene será Fernando Alonso. Y en hockey hierba, mala jornada para la selección masculina en el Mundial, que ha perdido frente a Australia por 0-1 y se jugará el pase a la siguiente ronda este jueves frente a Irlanda. Por su parte, la selección femenina jugará a partir de las 8:35 contra Bélgica, una de las anfitrionas del torneo.
0: Continúa la información en esta sintonía también en la web, en rtve.es.
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1: Desde el sur de España es una de las voces más reconocidas y queridas de nuestra música. Nos trae este tema que destila la esencia de su estilo, con una carrera que lo ha llevado a lo más alto. Este cantautor malagueño sigue emocionándonos gracias a éxitos como este, Kilómetro Cero. Es Pablo Alborán.
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contagioso y una letra apasionada llegaba a este gran tema de Shakira y BL, pero ahora con una nueva dimensión gracias al remix de Indira Paganotto. Así sonaba este Algo Tú.

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2: YouTube, Street of Dreams. Prince, Stone.
1: 8.
2: Melon Diesel y Gabriel de la Rosa, Nuestra Historia.
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1: 7.
2: Summer, My Body is in Ready. 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
2: Pablo Alborán, Tiempos Bonitos.
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1: 5.
2: Lola Índigo y Lucho RK, el bachatón de la L.
1: 4.
2: Miles Smith, Heaven.
1: 3.
2: Quevedo y Elvis Crespo, La Graciosa.
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1: 2.
2: Ana Mena y Lola Índigo, Patricia.

Sonido flamenquito rumbero es el sonido de Demarco Flamenco desde Sevilla. Acabas de escuchar esta canción que nos traía con el nombre de Bonito.

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0: Ahora que ya no estás, con las siglas AQINE, es el éxito que nos presentaba Aitana dentro de su álbum Alfa con Dana Paola.
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2: BTS estrena Normal tras su histórica actuación mundialista. BTS continúan ampliando el impacto de su nueva etapa con el estreno de Normal, segundo sencillo de su quinto álbum de estudio Arirang. El videoclip, dirigido por la realizadora ucraniana Tanu Muyo, presenta a los 7 componentes de BTS en una faceta más íntima y cotidiana, alejándose de la espectacularidad habitual para mostrar una visión más humana del grupo. La canción, producida por Ryan Tider, llega después del éxito de Swim, que alcanzó el número 1 del Billboard Hot 100. El lanzamiento cobra aún más relevancia después de la histórica actuación de BTS en el espectáculo de medio tiempo de la final de la Copa Mundial de la FIFA 2026. El grupo encabezó un show celebrado en el estadio de Nueva Jersey junto a artistas como Madonna, Shakira y Justin Bieber, en un evento comisariado por Chris Martin de Coldplay, con fines benéficos a favor del Fondo Global de Educación de la FIFA y Global Citizen. Con Normal, BTS mantiene el impulso de Arirang y confirma el excelente momento del grupo, que ha regresado plenamente a la actividad tras completar los compromisos individuales de sus integrantes y que vuelven a combinar nuevos lanzamientos con actuaciones de alcance mundial.

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En su momento sorprendía lanzando este éxito llamado Espacio en tu corazón, pero lo volvía a hacer de nuevo presentando este remix junto a Ana Mena. Es Enrique Iglesias.

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2: Con todo el brillo de Netflix, esta artista reinterpretaba el clásico It's Raining Men, lluvia de hombres, para la Emily in Paris Session 5 Soundtrack, la banda sonora de la quinta temporada de Emily en París. Es Ashley Park.

0: pelotazos más impresionantes de Ricky Martin y de su álbum Play, un proyecto de 2021 donde entre otros éxitos encontrábamos este junto a Paloma Mami. ¡Qué rico fuera! Ahí lo tenías, Ricky Martin.
1: ¡Ay, qué rico fuera! ¡Ay, qué rico!
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Y fue el 18 de junio del año 2013 cuando lanzaron este proyectazo Danza Total 2 CDs más DVD, donde incluían grandes éxitos como este acabamos de escuchar, Sabor de Amor, Danza Invisible.

0: Son las 7, las 6 en Canarias.
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0: La Junta de Andalucía actualiza la situación en Granada por el terremoto que esta mañana ha vuelto a hacer temblar la tierra 3 días después del anterior, más las sucesivas réplicas en la zona. Última hora, María Martín.
2: En Las Gavias se han desalojado a 600 personas de 6 bloques de viviendas, en total 371 viviendas de manera preventiva. Lo ha confirmado el consejero de Presidencia, Antonio Sanz. Dice que se está realojando en casas de familiares y vecinos. La principal...
0: Hemos perdido la conexión con nuestra compañera María Martín, que está en Granada y ha seguido desde allí la comparecencia del consejero andaluz Antonio Sanz, que se ha desplazado hacia la zona afectada por la actividad sísmica en Granada. El Partido Popular presiona para que sean devueltos los migrantes que entraron masivamente en Ceuta en julio y que aún continúan en la ciudad, apoyándose en el discurso de un portavoz de Interior de la Comisión Europea, que hoy ha manifestado ante los medios que todos pueden retornar a sus países, incluidos también los menores, porque así lo contempla el derecho comunitario. Cuca Gamarra, esta tarde en Ceuta, junto al presidente Juan Jesús Vivas.
3: Aquí solo hay una salida, y es la vuelta a Marruecos, no hay otra. De los adultos y también de los menores. Y hoy Europa también lo ha ratificado y lo ha expresado en el mismo sentido.
4: Si se pone lo que haga falta, en el plazo de un mes, estas 10.000 personas que han llegado pueden estar en el sitio de donde partieron. Y ya no hacen falta carpas, y ya no hacen falta campamentos, y ya no hay que, insultar al pueblo de Ceuta de insolidario.
0: La inmensa mayoría de las 80.000 personas que se estima entraron en Ceuta en solo 2 días, en julio, fueron devueltas a Marruecos. Quedan los menores no acompañados y subsaharianos que han solicitado el asilo. La ley contempla el retorno de niños y adolescentes, pero siempre y cuando se pueda garantizar el interés superior del menor y la reagrupación familiar segura, nunca de forma automática ni colectiva. En los deportes ya es oficial, Rodri Hernández, nuevo jugador del Barça. Miguel Ángel Guillén, buenas tardes.
5: ¿Qué tal? Buenas tardes, así es. En estos momentos se está produciendo el acto de presentación del capitán de la selección española como nuevo centrocampista culé.
6: Cada pasada. Cada pausa. Cada accelerada. Comença amb una decisió. El futbol no és només velocitat, és ritme, és saber quan esperar.
5: El club ha hecho oficial el fichaje a través de redes sociales con este vídeo. Era ya una operación confirmada desde este fin de semana que ronda los 70 millones de euros. Barcelona y Manchester City llevaban varios días negociando con varias ofertas rechazadas por parte de los británicos, pero todo se ha acelerado en los últimos días y finalmente Rodrigo Hernández jugará en Barcelona cuando todo parecía indicar hace unas semanas que iba a formar parte de la plantilla del Real Madrid.
0: Protección civil y emergencias, alerta de lluvias generalizadas en el norte y este de la península a partir de este jueves. Aconsejan a la población mantenerse informada sobre la evolución de los fenómenos meteorológicos ante el riesgo de precipitaciones e incluso tormentas por un cambio de tiempo significativo del que está avisando la EMET. Las temperaturas van a descender de manera acusada desde ese día, desde el jueves, por el paso de una vaguada que atravesará la península acompañada de la entrada de una masa de aire polar. 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

Desde su éxito Mon Amour con Aitana en el año 2022, este artista valenciano no ha parado. Este es otro de los grandes temas de su carrera, junto a Oliver Kidd. Era Zoilo con Oye Baby.

Madonna y Kylie Minogue, Love Sensations Remix. Acrila, parte de mí, parte de ti. Bea Miller, Drunk Enough.

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1: Disfrutamos ahora de la faceta más sentimental, lírica y desnuda de este artista. Es Antonio Orozco. Llega hasta tus oídos ahora con una de las canciones de su álbum Aviónica. Se llama Entre sobras y sobras, me faltas. Una de las canciones más íntimas de este proyecto que abríamos. Te quedas con él, Antonio Orozco.

y este es el resultado de un proyecto discográfico llamado Galerna. Es el álbum que desde Vitoria lanzaba Alex Ubago, cargado de grandes éxitos como este, Yo no te olvido.

0: Y esta es la viral canción que presentó Cero desde Sevilla y que acaba de ofrecernos, pero en este formato remix junto a María Becerra. Escuchábamos Contigo, Lady Madrid.
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2: Ahash presentan la balada ¿Qué le pongo?
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2: Ahash continúan adelantando su próximo álbum con el lanzamiento de ¿Qué le pongo?, una balada que vuelve a demostrar la capacidad de Ashley Grace y Hannah Nicole para convertir situaciones cotidianas en canciones con las que resulta fácil identificarse. El nuevo sencillo aborda ese instante de incertidumbre que surge cuando un antiguo amor reaparece con un mensaje inesperado, despertando emociones que parecían completamente superadas. Musicalmente, el dúo mantiene el estilo que lo ha convertido en uno de los grandes referentes del pop en español. La producción mezcla guitarras acústicas, influencias country y sutiles arreglos de inspiración ranchera, reforzando una identidad sonora que ha acompañado a las hermanas durante más de dos décadas de carrera. El lanzamiento llega acompañado de un videoclip con un tono desenfadado en el que ambas recorren distintos paisajes a bordo de una camioneta clásica mientras reviven recuerdos del pasado. La publicación de ¿Qué le pongo? Coincide con un intenso calendario de conciertos dentro de su gira internacional que llevará a Ahash por México, Estados Unidos y varios países de Latinoamérica durante los próximos meses. El sencillo continúa desvelando el universo sonoro del próximo trabajo discográfico del dúo, uno de los lanzamientos más esperados por sus fans.
4: ¿Qué le

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3: Rihanna sorprende con un inesperado regreso al escenario. Rihanna volvió a actuar hace unos días por sorpresa en el concierto con el que Jay-Z celebró los 30 años de su carrera en el Yankee Stadium de Nueva York. La artista apareció sin previo aviso para interpretar junto al rapero Randy Stone el éxito que ambos publicaron en 2009 antes de continuar en solitario con Bitch Better Have My Money. La actuación provocó una enorme ovación y se convirtió rápidamente en uno de los momentos más comentados en redes sociales. Durante el concierto, Rihanna reconoció entre risas que llevaba tiempo alejada de los escenarios y confesó al público que echaba de menos actuar en directo. Su aparición ha reavivado las especulaciones sobre el esperado álbum conocido como R9, un proyecto del que la cantante lleva años hablando sin confirmar una fecha de lanzamiento. Desde el final del Anti-World Tour de 2016, la artista solo había ofrecido actuaciones puntuales como el espectáculo del descanso de la Super Bowl en 2023 y un concierto privado celebrado en India en 2024. El evento reunió además artistas como Beyoncé, Eminem, Alicia Keys, Usher y Pharrell Williams, convirtiéndose en una de las grandes citas musicales del año. Mientras continúa al frente de sus exitosas marcas Fenty Beauty y Savage por Fenty, Rihanna demuestra que sigue despertando la misma expectación cada vez que vuelve a subirse a un escenario.

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0: el momento que salta esta sintonía, ya no te puedes escapar. ¿Cómo estás, amigo, amiga? Por aquí, el Chico H, Andrés Onrubia, con dosis altas de energía. ¡Vamos!
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0: Si tú no lo ves, no llegas a aclarar. Pero bueno, si esta no es la original de Ultraligera, claro que sí. Es nuestro remix, Andrés Sonrubia. Por eso estamos en H-Sound.
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Nos vamos de viaje al pasado. Sonia y Selena, su clásico lo conoces, ¿no? Pero este fue el remix que le hicimos propio en 2024. Así que lo recordamos con esta energía. Techno House aplicado a todo un clásico.

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0: Retísimo final, dos canciones por delante. La última, como siempre, será remix propio. Y de momento, y estoy Undercut, Shadows.
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1: Familia, un día más, espero que os haya gustado nuestro programa y nada mejor para acabar el martes que otra de las nuestras, de esas que ya piden pista y finde. ¡Hasta mañana!

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7: Hola, ¿qué tal? ¿Cómo estás? Estamos de vuelta. Sí, han pasado ya unos cuantos días desde que nos encontrábamos en la última edición de 20 por 20 y la verdad es que hemos aprovechado el tiempo para bucear en nuestros recuerdos y encontrar las canciones más significativas de estos 20 años de música que llevamos compartiendo contigo. En estas dos décadas, en estos 20 años que suenan ahora, en 20 minutos sin pausa, llegan los éxitos de los Super 20. Ya sabes, esto es 20 por 20, aquí, en la radio y conmigo. Saludos de Tony Roque.

Seguramente entre las canciones que vas a escuchar en este nuevo bloque de 20x20 tiene que haber alguna que te haya hecho sentir de forma especial en estos últimos años, porque la verdad es que ya llevamos unos cuantos juntos. Canciones que, bueno, pues quizás ahora te traigan algún recuerdo, como el tema de Fito & Fitipaldis, ese whisky barato que sonó en 2004 en su disco Lo Más Lejos a Tu Lado, uno de los mejores álbumes de la banda de Fito Cabrales. También hoy escucharemos a Janet Jackson con Someone Call Me Lover, una canción de 1999 que hoy recuperamos para ti en 20x20. O a Macaco con Mama Tierra, estupendo tema de la banda de Daniel Monoloco en su disco Ingrávito de 2007. O a Zucchero, ¿qué me dices de este italiano incombustible que allá por 2002 publicó un disco que lleva su nombre, Sugar Funk Nacchiari, con la canción Music in Me? Y ¿qué te parece si también hoy damos cancha a Chenoa, una chica a la que queremos mucho aquí en los Super 20 y que durante estos últimos 15 años ha estado presente casi siempre? Uno de sus temas incluidos en su disco Como un fantasma, un mini EP que lanzó en 2011. La canción Simplemente tú. Con esto arrancamos este bloque de 20x20.

0: Las aventuras y desventuras de Fito Cabrales y su banda Fito y Fitipaldis en 2004 en su álbum Lo Más Lejos a Tu Lado, con uno de los temas más representativos de ese año, la canción Whisky Barato, con la que cerramos este bloque de 20x20, o uno de los sencillos incluidos en el séptimo álbum de Janet Jackson, su álbum All For You, lanzado nada menos que en 2001 con el tema Someone to Call My Lover, alguien a quien llamar mi amante. Macaco desde Barcelona con Mama Tierra en su disco Ingrávito el 2007, Zucchero con Music in Me, ese éxito del italiano lanzado en 2002 en su álbum Sugar for Nakiari, y desde luego Chenoa con Simplemente Tú, la canción con la que nos presentaba en 2011 su mini EP Como un Fantasma. Bueno, pues si esto hasta ahora te ha gustado, espera que lo que viene te va a gustar todavía más, porque nos queda mucho por compartir contigo aquí en 20x20.
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0: Estoy absolutamente convencido que este bloque que arranca ahora de 20x20 te va a traer no solo los mejores recuerdos, sino también va a hacer que canciones que hacía tiempo que no escuchabas vuelvan a decirte algo, como por ejemplo Deja que mueva, mueva, esa canción con la que Sonia Amadoki y Selena Leo debutaron con su disco en el 2001, aquel álbum llamado Yo Quiero Bailar. También nos iremos hasta Nueva York con Wanda Shepherd y una de las canciones incluidas en la teleserie Ally McBeal. De hecho, el disco se llamaba Sounds from Ally McBeal, se publicó en 1998 y uno de sus mayores éxitos es It's in His Keys. Pastora Soler, Te despertaré, en ese renacer de la vocalista sevillana en su disco del 2013, Conóceme, va a sonar hoy también aquí en 20x20. Y los chicos de REM, la banda de Athens, Georgia, liderada por Michael Stipe, que publicó una recopilación de grandes éxitos que recogía sus mejores canciones entre el 88 y el 2003 en un disco llamado REM in Time. Su canción inédita, Bad Day, es uno de nuestros éxitos que hoy recuperamos para ti en 20x20. Pero, para comenzar, ¿qué te parece si nos vamos hasta el tema original de la teleserie, de la telenovela mexicana La Tempestad, una canción original de Miguel Gallardo, un medio tiempo melódico muy distinto en el que se encontraban Alejandro Fernández y Cristina Aguilera? El tema se llama Hoy tengo ganas de ti.

Hemos arrancado escuchando a Alejandro Fernández y Cristina Aguilera en un tema muy distinto, nada pop, llamado Hoy tengo ganas de ti, que apareció en la teleserie La Tempestad a finales del 2013, una canción original de Miguel Gallardo. Y terminamos bailando con Sonia y Selena, Deja que mueva, mueva. Sonia Madoc y Selena Leo, una es de Barcelona, la otra de Castellón, y dieron el campanazo en el 2001 con su disco Yo quiero bailar y este primer éxito. Antes hemos bailado, y de qué manera, con It's in His Keys, el tema de Wonder Shepherd, incluido en las canciones de Ali McBeal, y el tema desgarrador de Pastora Soler, Te despertaré, en su disco Conóceme. El punto rockero ha llegado hoy desde Athens, Georgia, con Michael Stein, Bill Berry, Peter Buck y Mike Miles, los chicos de REM, y su tema Bad Day, incluido en su disco REM in Time, su recopilación de grandes éxitos. Éxitos, desde luego, los que recuperamos para ti contigo aquí en 20x20. Así que no te pierdas el siguiente bloque, porque hay más canciones esperándote.

0: Bueno, pues hasta aquí lo que hoy traíamos para ti en 20 por 20. Yo creo que hemos hecho una buena selección musical, pero si te ha faltado alguna canción, no te preocupes, que en la próxima entrega seguro que la encuentras. Hasta entonces, te invito, como siempre, a que sigas disfrutando de la música en la radio y que nos encontremos muy pronto en 20 por 20. Saludos de Tony Roque.
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3: La música que te gusta, aderezada con una buena sonrisa, que desde luego vamos a tratar de contagiarte desde este punto del día. Llegan los Super 20 y yo estoy encantada. Soy Silvia Martínez. Saludos, bienvenidos y bienvenidas.

Y este es un tema muy personal dedicado al gran amor de su vida con su amiga Hikaru Utada, la cantante favorita japonesa de muchos. Vuelve con este home magnífico para su próximo disco, Sonido Charlie Puth.

Dos genios del house, de la música electrónica. El que manda se llama David Guetta, DJ productor francés reconocido en el mundo entero y de enorme prestigio, con Jay Paton en este tema que se llama Walk It Away.

Se llama Nena da Conte, es madrileña y por supuesto llegó a la música a través de un programa muy conocido de televisión, He perdido los zapatos, fue su primer gran disco y este también su mayor éxito. 20 años han pasado desde que esto fue número uno y con varios autores tenía tanto que darte.

Él se llama Manuel Turizo y lo que nos presenta es una auténtica cumbia playera que se incluye en su nuevo disco junto a 14 canciones más. Su auténtico universo, que se convierte en concepto propio y una colaboración de lujo para Emilia, cumbia playera, es Manuel Turizo. Y así llega David Summers en el año 1994 sin sus hombres G, pero con un tema absolutamente éxito llamado Échame un cable, de ese gran disco memorable de David Summers.

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Su nombre es Bebé Recha y este disco llega cargado de canciones enérgicas, especial para la pista de baile. Se llama Gigi Blonde y lo que suena a Like You Better Than Me es lo más reciente de una artista con nombre propio, Bebé Recha. Y así seguimos con esta historia que nos presenta el cantante colombiano Juanes, una de las canciones con la que cuenta ese disco Juan Esteban. Así es como nos presenta su nuevo trabajo, una fusión entre el rock y el pop más actual.

Este es un tema que une a estas dos grandes estrellas, Jennifer López, David Guetta, Save Me Tonight, lo que nos presentan estos dos artistas. Él es el DJ productor más importante del momento, ella actriz, empresaria, cantante, Jennifer López, Save Me Tonight.

Y así de bien suena lo nuevo de Efecto Pasillo, uniendo fuerzas con Benja Torres y Toté en este single que se llama Y yo te encontré, de su nuevo trabajo, una propuesta cargada de emoción y buen rollo con Efecto Pasillo.

0: Y ella se llama Leire Martínez. Desde Historias de aquella niña, publicado en 2026, nos regala su infancia. Es algo muy especial, muy íntimo, y es su primer disco en solitario tras dejar La Oreja de Van Gogh, El Ruido, Leire Martínez.
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Una canción que reúne a dos grandes músicos, Luis Fonsi, el puertorriqueño, y también Feid, como no, Cambiaré, es lo que nos dejan, algo completamente diferente a todo lo que nos ha presentado el músico en los últimos tiempos, eso sí, vibrante interpretación y colaboración única con Feid, Cambiaré.

Este es el sonido despistado. Si este tema está incluido en Un Millón de Madrugadas. Así es como Daniel Marco y sus chicos nos presentan este nuevo single, Una Vida Sin Ti, una de las bandas más queridas del panorama musical español, con más de varias décadas de experiencia. Una Vida Sin Ti, Despistaos.

Y este es el sonido inconfundible de Harry Styles, American Girls, dentro de su nuevo trabajo, un lanzamiento importante en su carrera, apostando por este segundo sencillo tras Aperture, en el que nos habla de enamorarse de chicas americanas, en el que reflexiona sobre la soltería y sobre el amor intenso que rodea al matrimonio, según Harry Styles, en este nuevo single, American Girls.

Él se llama Antonio José. Le vimos crecer en la tele a través de Euro Junior 2005. Nos conquistó y aquí está 20 años después con la canción de nuestro baile como adelanto de su disco Luz, Antonio José.

este es un tema de la grandísima Ava Max, Kill It Queen, una de las canciones más esperadas de esta artista independiente que mezcla melodías pop eufóricas con influencias sobre todo de Ava o de la mismísima Robin. Kill It Queen, lo nuevo de Ava Max. Y así sonaba este tema que unía a dos personas bien diferentes. Por un lado, David Villa, el futbolista, y por el otro, la mítica Ana Torroja, una canción original del último de la fila que se llama simplemente Insurrección en

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3: Y ella tiene un estilo muy particular, muy personal, y se llama Chapel Roan. Es el nombre artístico de una mujer nacida en Missouri, Estados Unidos. Este es un éxito y se llama The Giver con Chapel Roan.

se llama Ana Mena y a la banda sonora original de la película Ídolos, que por cierto protagoniza con Oscar Casas, aporta esta banda sonora original junto a Latido, Cute Guapo de

calidad, eso sí, firma con ese nombre que se ha convertido ya en todo un lujo. Es sinónimo de buen hacer musical y de calidad por encima de todo. Con Portugal The Men, Fénix.

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Un tema que habla de ese amor pasado que se queda a vivir con nosotros por mucho, mucho tiempo. Sale mientras Beret recorre España y Estados Unidos con su nuevo disco. Hablo de ti, Beret.

y ellos están a punto de presentarnos su nuevo disco, BTS, desde Corea. Este Swim es una de las canciones más intensas del álbum y más esperadas también. Así es lo nuevo desde Corea de BTS.

0: es el inicio de una nueva era de Kenia Os. Ha sido espectacular. Tras el exitoso lanzamiento de Belladonna, vuelve con esto una y otra vez en K de Karma. Es Kenia Os.
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0: Y seguimos con otra de las canciones de The Romantic, así es como suena Risky Roll como adelanto de ese esperado regreso de Bruno Mars tras más de una década desde su último proyecto en solitario. Así es Risky Roll, así es el inconfundible, lleno de talento Bruno Mars en esta sintonía.

Se llama Abraham Mateo y dice que está en el mejor momento de su carrera musical y de su vida personal también. Artista, compositor, productor, combina la irresistible vocación pop con la que lleva conquistando al público desde hace años con algo importante, un estilo vanguardista. Así es lo nuevo. ¿Qué tal te va sin mí, Abraham Mateo? Solo

actora nacida en Vancouver, un nuevo éxito, un disco que se reedita en 2026 con 6 canciones nuevas. Somebody You're Supposed to Love se incluye dentro del álbum. Es lo nuevo de Lauren Spencer Smith, edición de lujo.

El músico Agoné, siempre presente en nuestras vidas, conocido desde 2018. Aquí tienes una de las canciones de su próximo disco, otro adelanto, esta vez una balada, Algún día, Agoné.

0: y este fue uno de los primeros trabajos discográficos de Despistaos, Vivir al revés, año 2003. Ayudaba entonces a consolidar el estilo del grupo dentro del pop rock español de principios de los 2000. Se llamó Desde que nos estamos dejando, Despistaos.
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es una de las grandes colaboraciones del momento y se llama Awake Tonight. Con Sia y con David Guetta, esto solo puede sonar a éxito, especialmente para la época estival. El holandés Afrojack está detrás de este magnífico proyecto que se llama Awake Tonight. Seguimos con la gran Kiara Oliver y con este tema para su próximo disco, Kiara Oliver Williams, así es como se llamará ese trabajo que incluye varios éxitos ya, No fue real y Puzzle, ahora Margaritas, también dentro de ese trabajo, una de las historias más destacadas, más esperadas también, Kiara Oliver.

Seguimos con un tema que se llama Rimova y que une a dos grandes estrellas como son Alejandro Sanz y Elena Rose. Es una de esas maravillas musicales que aparecen de cuando en cuando. Rimova.

Y así suena Hachiko, uno de los temas que Marlon incluye en este disco hipersensible, una de las canciones más esperadas del álbum, 10 años en la música, nuevo trabajo, nuevas historias, Hachiko, Marlon.

0: La música de los Super 20 en este momento llega a su fin. Ya sabes que este espacio lo hacemos con mucho gusto para todos vosotros y que pensamos volver. Será muy pronto y te esperamos aquí en esta sintonía. Hasta entonces, que seas muy feliz. Adiós.
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0: Son las 2, la 1 en Canarias.
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0: ¿Qué tal? Buenas noches. Ceuta se encuentra al límite de su capacidad asistencial a pesar de ese refuerzo de agentes y de las cuatro carpas que se están instalando para ofrecer ayuda humanitaria a 1.500 personas. Así lo ha dicho Nabil Abencina, la consejera de Sanidad y Servicios Sociales de Ceuta, en los micrófonos de Radio Nacional.
2: Nosotros entendemos el drama migratorio y hemos ofrecido todos los recursos que tenemos, pero nuestros recursos son limitados. No teníamos para abastecer a todo el mundo. Nos vimos invadidos y nos vimos desbordados. Y quien tiene las capacidades reales para ayudarnos es el gobierno central.
0: El Ejecutivo ceutí continúa presionando al gobierno central para que se implique más en la gestión de esta crisis. Aixa Sánchez.
3: Una presión que también trasladan desde Europa.